0: resultar perjudicial. También facilita la lubricación mediante movimientos rápidos para la conservación del ojo. Y las cejas se encuentran entre la frente y el párpado superior, formando un arco de pelos gruesos, protegiendo el ojo del sudor.
1: Vaya, es increíble lo delicado que son nuestros ojos. Me gustaría saber cómo protegerme la vista.
0: Realmente son normas sencillas y al alcance de todos, pero muchas veces no las ponemos en práctica.
1: A ver, ¿me las puedes decir?
0: Cuando el sol está muy fuerte, debemos de portar lentes de sol con protección especial de filtro oscuro.
1: Vaya, yo solo los usaba cuando me iba de viaje, pero ahora los tendré listos en todo momento.
0: También debemos protegernos del polvo y evitar que nos caiga jabón en los ojos o sustancias como el cloro, ya que puede ser grave.
1: En caso de que esto suceda, ¿qué es lo más recomendable de hacer?
0: Debemos enjuagar con abundante agua el ojo.
1: ¿Y me podrías dar alguna otra recomendación?
0: Por ejemplo, en caso de andar el ojo irritado, debemos de utilizar gotas medicadas con prescripción médica, ya que esto produce un sobreesfuerzo del ojo.
1: Tenés mucha razón. De ahora en adelante, pondré un mayor y mejor cuidado a mis ojos para tener un sentido de la vista de calidad.
0: Recuerde que el sentido de la vista está formado por los ojos y es un órgano que no debe de pasar desapercibido en su cuidado, para así evitar en lo posible de perder la vista.
2: A continuación, conoceremos sobre el sentido del oído.
1: ¿Sabes a qué se refiere el sentido del oído?
0: El oído es uno de los sentidos de los seres vivos y permite percibir los sonidos, como la audición. También se encarga de mantener el equilibrio.
1: Es verdad. Además, ¿podrías decirme el órgano encargado de este sentido?
0: El órgano del sentido del oído es la oreja. Fíjate que el oído se divide en interno, medio y externo.
1: Fíjate que me gustaría saber cuáles son propiamente las partes del oído.
0: Pues comencemos.
1: ¿De qué trata el oído externo?
0: Se compone por medio de glándulas ceruminosas que segregan cerumen para proteger el oído de cuerpos extraños y evitar la entrada. También tenemos el conducto auditivo externo, que es el canalizador de sonidos. El oído externo, por donde pasan las ondas sonoras, el pabellón de la oreja capta y dirige el sonido al oído medio, la membrana del tímpano que alberga la vibra de los sonidos y las vellosidades, que son pelos muy cortos al inicio del conducto auditivo.
1: Vaya, qué interesante. Me parece que el oído externo es el que podemos observar con mejor facilidad.
0: Así es. Ahora bien, el oído medio es una cavidad pequeña de aire.
1: ¿Y cuáles son sus partes?
0: Posee una cadena de huesillos que son el martillo, yunque y estribo, los huesos más pequeños del cuerpo humano. También tenemos la ventana redonda envuelta por una membrana secundaria del tímpano. Tenemos la ventana oval, que es la base del estribo, y la trompa de Eustaquio, ubicada debajo de la ventana oval.
1: ¿Y me podrías decir de qué trata el oído interno?
0: Es un laberinto óseo y membranoso con líquido en su interior.
1: ¿Y este cómo está formado?
0: Por medio de perilinfa, que es un líquido para la protección del tejido óseo, conductos semicirculares con funciones de protección, también endolinfa, que es un líquido con función de propagar el sentido dentro del laberinto, el vestíbulo, que es la parte central, y el caracol o cóclea, que es un conducto en forma espiral, y de ahí su nombre.
1: Entonces, ¿será necesario tener cuidados hacia el oído?
0: Claro que sí. Es un órgano muy delicado al que hay que cuidar como a los demás.
1: ¿Y qué tipos de cuidados debemos tener?
0: Debemos evitar ruidos muy fuertes.
1: Para evitarlos, existen protectores auditivos, ¿verdad?
0: Así es. También debemos limpiarlos con objetos no punzantes.
1: ¿Incluso con los hisopos?
0: Debe usarse con mucho cuidado para evitar romper el tímpano.
1: Entonces, ¿cómo debo limpiar mis oídos?
0: Puedes limpiarlos con un paño limpio y suave de manera lenta. Recuerde que el oído es el órgano responsable de nuestra audición para tener una mejor comunicación. Nos ayuda a mantener el equilibrio estático, que es la orientación del cuerpo, como ser la cabeza en relación del suelo y demás actividades motoras.
2: En este momento aprenderemos sobre el sentido del olfato y el tacto.
0: Comenzaremos hablando del sentido del olfato.
1: ¿Cuál es el órgano que utilizamos para poder activar este sentido?
0: El órgano encargado del sentido del olfato es propiamente la nariz. Por medio del sentido del olfato, percibimos los olores que nos ayudan a identificar los cuerpos, objetos y sustancias a nuestro alrededor.
1: Entonces, así puedo saber cuando un alimento está en buen o mal estado por medio de ciertos olores.
0: Así es.
1: ¿Y puedo saber cómo está formada la nariz?
0: En ella se encuentran las fosas nasales, que contienen células receptoras formando nervios.
1: ¿Y los mocos que se producen en la nariz serán parte de ella con algún beneficio?
0: Fíjate que sí. Por medio de glándulas en donde el moco recorre las fosas nasales, humedeciéndolas y disolviendo sustancias olorosas.
1: ¿Vos sabés a qué se deberá que cuando mi mamá está cocinando y corta la cebolla se ponga a llorar?
0: Eso se debe a un nervio facial que llega a la mucosa y luego sube hasta el lagrimal. Y cuando se percibe el olor de la cebolla, que es fuerte, comencemos a llorar y a tener congestión en la nariz.
1: Vaya, sabía que existía una explicación lógica para este comportamiento.
0: Sí, por eso debemos tener cuidado con la nariz y evitar limpiarnos de manera brusca, como estornudar con precaución en lo posible.
1: Tienes razón. Además, cuidarnos de los cambios bruscos de temperatura y no tocarnos la nariz con las manos y dedos sucios.
0: De esa manera, evitamos en lo posible resfriarnos o contraer enfermedades como la rinitis y sinusitis.
1: ¿Te gustan los confites?
0: Sí, pero solo los que tienen sabor ácido.
1: Pues mira, te voy a convidar de estos dulces. ¿A qué se deberá que sentimos los sabores de varios alimentos y sabemos cuáles son los dulces o ácidos?
0: Ah, eso se debe al sentido del gusto.
1: ¿Y este de qué trata?
0: El sentido del gusto es el que nos permite identificar los sabores en los alimentos. El órgano principal involucrado en la percepción del sabor es la lengua. Esta está cubierta de papilas gustativas que contienen los receptores sensoriales para el sabor, o sea, los botones gustativos.
1: Entonces, por medio de estos botones, es como logramos distinguir los sabores como ser amargo, ácido, umami, salado y dulce.
0: Estás en lo correcto. Recuerde que la estructura ósea de la nariz está constituida por huesos, cartílagos duros y cartílagos blandos, mientras que la lengua está compuesta principalmente por músculos y está cubierta con una membrana mucosa.
2: Prosiguiendo al tema, ¿por qué no conocemos sobre nuestra piel?
1: ¿Qué podemos percibir por medio de la piel?
0: Podemos percibir cualidades de los objetos y medios como la presión, temperatura, áspero o suavidad y dureza.
1: ¿Será la piel parte de algún sentido?
0: Sí, tenemos el sentido del tacto.
1: ¿Y a qué se refiere este sentido?
0: El tacto es uno de los sentidos vitales del cuerpo humano, pues permite percibir cualidades de los objetos.
1: ¿Y puedo saber qué sensaciones podemos percibir?
0: Tenemos el tacto o rudo y tosco, como las heridas que nos damos sin darnos cuenta. También el tacto fino o discriminativo, que es cuando tenemos información acerca, por ejemplo, cuando sabemos que nos herimos con la espina de una rosa. Y tenemos la sensación de vibración y presión, las cosquillas, comezón, sensaciones de dolor y las sensaciones térmicas.
1: Muy interesante. También me gustaría saber cómo está formada la piel.
0: Está formada por la dermis, que es la parte más profunda de la piel. Epidermis, o sea, una capa superficial y delgada. Glándulas sudoríparas, que se abren por medio de los poros. Y glándulas sebáceas, que segregan sebo, que es el que protege la piel.
1: ¿Sabías que la piel cubre un área de 2 metros cuadrados, convirtiéndose de esa manera en el órgano más grande que tenemos?
0: ¡Qué interesante ese dato!
1: Me gustaría saber qué factores dependen de los distintos colores de piel de los seres humanos.
0: Verás, eso depende de 3 factores. El primero es el carótenoide, el cual se encuentra en la dermis. Luego tenemos la hemoglobina, que es el pigmento rojo de la sangre. Y por último, la melanina, que se encuentra en la epidermis y es la que hace los diversos tipos de colores de piel que existe en los seres humanos.
1: Es verdad que cuando alguien se quema pierde su piel.
0: Lo que sucede en esos casos es que la epidermis se destruye, por lo que su proceso de regeneración es lento y con los cuidados necesarios y asistencia médica se puede lograr sanar la piel.
1: ¡Qué interesante! ¿Qué tipo de quemaduras existen?
0: Tenemos las de primero, segundo y tercer grado.
1: ¿Y cómo puedo evitar hacer daño a mi piel y cuidarla?
0: Debemos tener un baño diario y usar ropa limpia, secarnos muy bien después de mojarnos, evitar la exposición directa del sol y, por último, evitar usar zapatos muy apretados.
1: Estos son consejos que están al alcance de todos para mantener una piel saludable.
0: Recuerde que el tacto es uno de los 5 sentidos junto a la vista, el olfato, el oído y el gusto. Su funcionamiento se basa en un sistema de receptores sensoriales especiales que envían señales a través de los nervios hasta la médula espinal y el cerebro, donde se procesa la información.
2: Ahora repasemos lo que hemos aprendido en esta semana.
1: El sentido de la vista nos permite visualizar objetos.
0: El sentido del tacto nos permite sentir sensaciones.
1: El sentido del olfato nos permite sentir aromas.
0: El sentido del gusto nos permite sentir sabores.
1: El sentido del oído nos permite escuchar los sonidos.
0: Los órganos receptores son los que se encargan de captar información de nuestro entorno por medio de terminaciones nerviosas.
1: De esta manera, los 5 sentidos se convierten en órganos receptores especiales.
0: Estos relacionan el organismo con el mundo exterior, captando todo tipo de información.
1: El sentido de la vista se rige por el órgano de los ojos. El ojo permite detectar la luminosidad y convertir las variaciones de esta en un impulso nervioso que es interpretado por el cerebro.
0: Su estructura consiste en cristalino, iris, pupila, humor acuoso, córnea, esclerótica, humor vítreo, retina y nervio óptico.
1: Los efectos audiovisuales que pueden surgir son miopía, astigmatismo e hipermetropía.
0: El sentido del oído es el órgano responsable de la audición.
1: Este órgano corporal sirve para oír. En el hombre y en los animales superiores es par. Este se ha situado en ambos lados de la cabeza y consta de oído externo, oreja, oído medio o caja del tímpano y oído interno o laberinto.
0: Los oídos, al igual que los ojos, son delicados porque debemos mantener ciertos cuidados, como evitar ruidos fuertes, tener mucho cuidado al utilizar hisopos y usar protectores auditivos.
1: El sentido del olfato es uno de los 5 sentidos con el cual se perciben y distinguen olores.
0: Su órgano reside en la nariz y donde se encuentran los quimiorreceptores que responden a las sustancias químicas presentes en el aire.
1: Las enfermedades que pueden padecer este sentido son resfriados, sinusitis y rinitis.
0: Debemos evitar tocarnos la nariz con objetos que pueden hacerle daño, ya que podemos adquirir una infección y con las manos sucias. Limpiarse la nariz con un pañuelo suave de manera considerada.
1: El sentido del gusto está formado por la lengua, que es el órgano con el cual el ser humano come y habla.
0: Las papilas gustativas tienen diferentes formas. Por ejemplo, forma circular, fungiforme y filiforme.
1: Los sabores que podemos apreciar con este sentido son amargo, ácido, umami, salado y dulce.
0: Los cuidados que debemos mantener en el sentido del gusto son evitar ingerir alimentos muy calientes o muy fríos, lavarse constantemente la lengua y dientes, así como reducir la ingesta de alimentos salados, ya que puede provocar quemaduras en la lengua.
1: De esta manera, evitamos contraer enfermedades en la lengua.
0: En el sentido del tacto, el órgano receptor es la piel, capa de tejido resistente y flexible que cubre y protege el cuerpo del ser humano y de los animales.
1: Además, es donde se reciben las sensaciones y estímulos.
0: La piel está formada por dermis, epidermis, glándulas sudoríparas y glándulas sebáceas.
1: Debemos mantener cuidados especiales en la piel, como por ejemplo, baño diario y ropa limpia, secarse bien los pies y evitar exposiciones largas bajo el sol.
0: De esta manera, evitaremos tener quemaduras de primero, segundo y tercer grado.
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los derechos humanos. Observemos la ficha resumen número 4. Desarrollaremos cómo nacen los derechos humanos, sus características, los valores que los fundamentan, cuáles son esos derechos y cómo están organizados. Pasemos a la página número 36 de su libro de texto. Bien, queridos alumnos, hagamos un recorrido sobre los derechos humanos. Empecemos por saber cómo surgen. Los derechos humanos se han reconocido a través de la historia. En la antigüedad, en la Edad Media, en la Edad Moderna y después de las dos guerras mundiales, de una manera bien organizada y universal. En el inciso A nos dice que los derechos en la Edad Antigua eran custodiados por dos fuentes, la religiosa y las escuelas filosóficas. Subráyelas. En la fuente religiosa están los mandamientos del Antiguo Testamento y el cristianismo, que refuerza el derecho a la vida y la igualdad de las personas. En la fuente filosófica se resalta la humanidad de la persona y buscar siempre el bien y no hacer el mal que destruye a la persona humana. En la Edad Media se difunden los planteamientos de la Biblia o el cristianismo en la defensa del ser humano. En la Edad Moderna y contemporánea surgen varias declaraciones sobre derechos, pero la más importante es la que está al final de esta misma página, la Declaración de los Derechos del Hombre en Francia, libertad, igualdad y fraternidad. Subraye ese párrafo. Ahora pasemos a la página número 37. ¿Qué son los derechos humanos? Son condiciones de vida social. Subráyelo. Sin ellos, la persona no perfecciona su personalidad. También son derechos fundamentales que la persona posee por su dignidad humana. Subráyelo. Y también son innatos al ser humano, es decir, nace con ellos, le pertenecen por naturaleza, por el hecho de ser persona. También podemos decir que los derechos son propios y esenciales de la persona. Los derechos quieren rescatar la dignidad humana. Todos tenemos dignidad y se nos debe tratar bien y con respeto, sin marginar a ninguna persona. A los derechos se les han dado diferentes significados como derechos del hombre, derechos individuales, derechos públicos. Pero el nombre actual es el que está en el inciso 4, casi al final de la página 37. Este es Derechos Humanos, declarados universalmente por la ONU después de la Segunda Guerra Mundial. Subraye ese párrafo. Y en la página 38 tiene las cuatro características fundamentales de los derechos humanos. Estas son: son eternos, son supratemporales, no importa el tiempo que pase, seguirán vigentes siempre. Son universales, válidos en todo el mundo, y son progresivos, exigidos en cada momento de la historia. Ahora observe el cuadro. Los derechos humanos se basan en una serie de valores. Estos son valores biológicos, inframorales, morales y religiosos. La existencia de los derechos se apoya

0: en estos valores. Los valores biológicos tienen que ver con la vida y la naturaleza física. Luego tenemos los valores inframorales, que son los que tienen que ver con los talentos, cualidades e inteligencia, valores que solo el hombre puede alcanzar. Ahora veamos los valores morales. Tiene que ver con la libertad del hombre, la justicia, la honestidad, etc. Y por último, los valores religiosos son los que tienen que ver con la parte espiritual del hombre. Se da cuenta que los derechos humanos están basados en las cuatro áreas fundamentales del ser humano: físico, intelectual, social y espiritual. Bien, ahora pasemos a ver cuáles son los derechos humanos. Los derechos humanos están divididos en tres grandes ramas y siguen la línea de los tres principios proclamados en la Revolución Francesa: libertad, igualdad y fraternidad. Los derechos de primera generación, llamados también derechos de libertad. El ser humano tiene derecho a la vida, a la libertad, a la justicia, a tratos humanos, libertad de pensamiento, de opinión, de ideas, etc. En la página 39 tenemos derechos de segunda generación o derechos de igualdad, económicos y sociales. La persona tiene derecho a seguridad social, económico, social y trabajo digno, pago justo, también derecho a la salud física y mental, etc. Y en la página 40 tenemos los derechos de tercera generación o derechos de solidaridad. Estos son producto de las dos guerras mundiales, buscando que haya derecho a la justicia y cooperación internacional, desarrollo de los pueblos, paz y un medio ambiente sano. Bien, al final de esta página nos dice que los derechos se establecieron para considerar la naturaleza humana. Subráyelo. Para adquirir conciencia de la dignidad humana. Subráyelo. Y para lograr el respeto y la tolerancia entre nosotros. En el segundo párrafo de la página 41, también nos dice que los derechos se crearon para combatir ese conjunto de tratos inhumanos entre los hombres. Luego tenemos la Organización de los Derechos en Honduras. Recuerde que estos derechos se deben cumplir en todos los países que forman parte de la ONU y de los que firman convenios internacionales sobre derechos. En Honduras, los derechos humanos forman parte de la Carta Magna o Constitución de la República. También se han creado leyes, códigos e instituciones que velan por el respeto de los derechos humanos. Entre ellos están el Código de Trabajo, Ley de Protección al Medio Ambiente, Código de la Niñez y del Adolescente. También está la Comisión Nacional de Derechos Humanos. La finalidad de todas estas leyes y códigos e instituciones es hacer que se respeten los derechos de las personas. Bien, amigos y amigas, con esto llegamos al final de este programa. Busque su ficha resumen y estúdiela a manera de repaso. Asimismo, explíquese a usted mismo lo que entendió en este día. Le esperamos en el próximo programa.
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3: Estudios Sociales para tercer curso de ciclo común. 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
4: El Maestro en Casa. Con ustedes estaremos hoy Raquel Mateo
3: y Rafael David. Programa número 4. Hola, estamos con usted nuevamente. Le damos una cordial bienvenida al programa número 4 de Estudios Sociales para el Grupo Tahuaca. Estaremos con usted, Rafael
4: y Raquel Mateo. Seguro que usted viene preparado o preparada con ánimo de obtener un nuevo conocimiento de la clase. Hoy vamos a estudiar algo sobre las grandes culturas de la humanidad. Para comenzar, le invito a que abra su libro en la página 98 y leamos juntos allí los objetivos de la lección.
3: Lea conmigo, por favor. Número 1. Crear relaciones entre las dos formas de
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0: Muy buenas noches, estimados radioescuchas. Bienvenidos a su programa Caminando en Familia de la Pastoral Familiar Arquidiocesana de Tegucigalpa. Es un gusto volverlos a saludar. Luis Sevilla hoy y me acompaña mi esposa Rosy.
1: Muy buenas noches.
0: Y tenemos unos invitados. Después de tanto tiempo de no estar con nosotros, nos acompaña nuestra hija Rosy.
2: La semana pasada estaba aquí con ustedes. Bueno, mucho gusto aquí de nuevo. Buenas noches a todos.
0: Y tenemos los miembros de la Comisión Nacional de Pastoral Familiar.
1: Comisión Arquidiocesana de Pastoral Familiar de Tegucigalpa. Nuestros hermanos que forman parte de esta comisión y que ya se les acerca un arduo trabajo. Les cedo los micrófonos para que ellos mismos se presenten.
0: Muy buenas noches, hermanos.
3: Félix Durón, de la parroquia El Salvador del Mundo.
4: Dice Ade Durón, de la parroquia El Salvador del Mundo.
5: Fanny Yamilet Colindres, de la parroquia Madre Dolorosa.
0: Bienvenidos, hermanos, y gracias, Pedrito, por colaborar con nosotros para que este programa llegue a todos los hogares de Honduras y del mundo, ¿verdad? Los que ya se conectan por las otras apps.
1: Bienvenidos, queridos hermanos, a este programa que hoy vamos a compartir juntos. Para nosotros es de gran placer tenerlos aquí.
5: Muchas gracias.
0: Y para dar inicio al programa de hoy, nos encomendamos en las manos de nuestro Creador.
6: Dialoguemos con sencillez, de corazón a corazón, a solas con Jesús. Hagamos oración por nuestras familias.
5: En el nombre del Padre, del Hijo y del Espíritu Santo.
0: Amén.
5: En esta noche maravillosa en la que nos prestas vida para estar aquí, queremos poner en tus manos la vida, especialmente el día de hoy, de cada uno de los que estamos aquí y también de cada uno de los abuelos, aquellos abuelos en tierra adentro, aquellos abuelos en la ciudad, aquellos abuelos que sufren, aquellos abuelos que son dichosos, a todos los que un día también serán abuelos y los que ya somos, que venimos empezando. Queremos poner en tus manos esta jornada, este momento en el que vamos a estar reunidos y que sea de mucho provecho para cada uno de los que nos escuchan. Ponemos en tus manos, mi Señor, derrama el Espíritu Santo sobre cada uno de nosotros y sobre aquellos que nos escuchan. Amén.
1: Amén. Por Jesucristo nuestro Señor.
7: Amén.
1: Sagrada Familia,
7: ruega por nosotros.
1: Virgen de Suyapa,
7: ruega por nosotros.
0: Y el tema que vamos a desarrollar hoy, como ya lo escuchamos en la oración inicial, los abuelos transmiten grandes valores.
1: Los abuelos transmiten grandes valores.
0: Y para iluminarnos en este programa, vamos a acudir a los documentos de nuestra Santa Madre Iglesia.
1: Hoy compartiremos de la exhortación apostólica posinodal Amoris Laetitia, la alegría del amor del Papa Francisco.
2: Leeré el numeral 192. San Juan Pablo II nos invitó a prestar atención al lugar del anciano en la familia, porque hay culturas que, como consecuencia de un desordenado desarrollo industrial y urbanístico, han llevado y siguen llevando a los ancianos a formas inaceptables de marginación. Los ancianos ayudan a percibir la continuidad en las generaciones, con el carisma de servir de puente. Muchas veces son los abuelos quienes aseguran la transmisión de los grandes valores a sus nietos, y muchas personas pueden reconocer que deben precisamente a sus abuelos la iniciación a la vida cristiana. Sus palabras, sus caricias o su sola presencia ayudan a los niños a reconocer que la historia no comienza con ellos, que son herederos de un viejo camino y que es necesario respetar el trasfondo que nos antecede. Quienes rompen lazos con la historia tendrán dificultades para tejer relaciones estables y para reconocer que no son los dueños de la realidad. Entonces, la atención a los ancianos habla de la calidad de una civilización. ¿Se presta atención al anciano en una civilización? ¿Hay sitio para el anciano? Esta civilización seguirá adelante si sabe respetar la sabiduría de los ancianos.
0: Es importante reflexionar sobre los ancianos y qué buen momento estamos viviendo hoy, ¿verdad?, para prepararnos a esa gran celebración.
1: Realmente, ¿verdad?, que es una oportunidad porque próximamente celebraremos la sexta jornada mundial de los abuelos y mayores. Es una oportunidad para poder reflexionar sobre cómo estamos tratando a nuestros abuelos, a nuestras personas mayores, si hay lugar en cada espacio. Y para eso, pues, con nuestros invitados vamos a poder compartir, porque son diferentes las realidades que vivimos en nuestra sociedad. A mí me llama la atención de que los abuelos son la continuidad de las generaciones, o sea, son ese carisma que tienen de servir de puente. Entonces imaginémonos lo que hace un puente, o si cortamos este camino y hay el abismo o el río, y no podemos unir la otra parte del terreno, ¿cómo quedamos? Entonces me llama la atención que el Papa Francisco lo haya visto de esta manera.
0: Y porque nosotros estamos haciendo esta memoria y esta preparación, tenemos estos invitados especiales, Félix, Dilcia, y tenemos también a una joven, ¿verdad? Que nos va a comentar desde el punto de las dos posiciones, ¿verdad?
2: Desde nietos, sí. Experiencia como abuelos y Fanny su experiencia como nieta.
0: Dilcia y Félix, Félix y Dilcia, de acuerdo a lo que hemos escuchado y la experiencia que hemos tenido con nuestros padres, nuestros abuelos, pero ustedes que vienen hoy representándonos como esta historia que debe mantenerse, ¿qué les dice hoy el Papa Francisco en esta exhortación? Cualquiera de los dos, vamos.
3: Bueno, ese el respeto que debemos de tener a los abuelos es algo, y nos dice ahí que es algo que no tiene precio. Ayudar a percibir la continuidad de las generaciones. Esas generaciones que se van forjando con esa experiencia de los abuelos y que la hemos vivido, pues, desde que, pues, yo recuerdo cuando mi abuelo materno, que es con quien más conviví, cómo me explicaba sobre la vida, pues.
0: Sí.
3: Y ya cuando me tocó ser padre y me decía, ya ves por qué, me decía, por qué somos así, como ya cuando teníamos problemas con nuestros hijos, y él me explicaba, hablábamos bastante con mi abuelo en esa parte.
1: Gracias, Félix.
0: Y Dilcia, y cuando miran también ahora hacia atrás, después de su matrimonio, y miran a sus nietos, ¿cómo han experimentado que Dios mantiene viva la alegría del amor a través de estos años que ustedes han convivido con Félix, Dilcia?
4: Pues ahorita que hablaban sobre los abuelos, que son como ese puente, ¿verdad? Yo recuerdo que mi fe católica, quien la inculcó fue mi abuela materna, ¿verdad?, con la que me crié, porque yo quedé huérfana a los 10 años y con ella me crié. Y en realidad, antes de que mi madre muriera, todo lo que yo amo de nuestra iglesia es por ella. Esa transmisión es de ella hacia mí. Y nosotros ahora, con nuestras nietas, hacemos ese tipo de transmisión. Por ejemplo, con dos de ellas, que son las que están pues todos los días, antes de irse hacemos la oración de ángel de la guarda, ¿verdad? La menor reza el rosario cuando nosotros lo vamos rezando, la mayor también. Con la de en medio, pues es un poco más difícil porque va una vez a la semana y no hemos logrado pues tener esa conexión, pero sí, ¿verdad? Nosotros siento que los abuelos hemos sido esos transmisores, esos puentes de generación de los valores a lo que somos nosotros. Lastimosamente hoy en día hay muchos abuelos jóvenes, de 30 años ya son abuelos. Entonces, ese es un reto también para nosotros, la iglesia.
0: Cierto. Y para Fanny, Fanny sería una nieta joven y una abuela joven, como dice Dilcia.
5: Bueno, no tan joven, ¿verdad? Pero sí, digamos que sí, ¿verdad? No quería ser abuela tan joven, pero como decía nuestra hermana Dilcia, ¿verdad? Sí. Ahora, ¿verdad? Los jóvenes quieren ser papás rápido, ¿verdad? Empiezan a travesear temprano, ¿verdad? Diría mi mamita. Como nieta, bueno, lastimosamente llegué a la iglesia ya grande, ¿verdad? Ya tenía 17 años, ¿verdad? Empecé a aprender Padres Nuestros y Aves Marías a los 17. ¿Verdad? Ya ha sido más difícil para mí. Pero en el recuerdo de mi corazón y de mi mente, vagamente tengo cuando iba a la aldea de mi mamita en Ojojona, ¿verdad? Vagamente recuerdo que íbamos tal vez a una celebración de la palabra, que íbamos a hacer el rosario tal vez por algún difunto o algún santo, ¿verdad? Y recuerdo que siempre me llamó la atención. Ahora, ¿verdad? Mi mamita pues ya falleció, ¿verdad? Falleció en marzo y pues recuerdo ahora, ¿verdad? Que lo que ella más me ha inculcado ya grande es el rezo del Santo Rosario, ¿verdad? Y ella no podía dormir por las tardes si no iba donde ella a rezar el Santo Rosario. Entonces, como nieta, mi corazón y en mi mente, ¿verdad? Es tener ese recuerdo, ese respeto, ese amor por ella y por todos los abuelitos. Y como abuela joven, como decía, apenas pues mi nieto tiene 5 meses, pues será inculcar todo lo que yo hubiera querido que me enseñaran a mí.
2: Qué bonito eso que dice, como recuerdo de mi corazón y mi mente. Por ejemplo, sus nietas, ¿verdad? Que conviven mucho tiempo con ustedes la cuidan, ¿verdad?
4: Sí.
2: Entonces, qué bonito llegar a ese balance donde cuidan, pero no es completamente toda su responsabilidad, ¿verdad? Sino que hay un balance y es la oportunidad en el día a día donde pueden enseñarle sus valores, ¿verdad? Porque sus valores vienen desde la generación anterior, que ustedes aprendieron de sus papás y sus abuelos. Yo trabajo con niños pequeños y los niños siempre me cuentan como, ay, mi abuelo dice no sé qué cosa, ¿verdad? Y lo que les dicen, ellos ya saben, ay, pues esto es así porque mi abuelo dijo, ¿verdad? Y también los papás, ¿verdad? Que como mencionaban ustedes, que su nieta de en medio, tal vez no tienen tanta oportunidad de verla, pero es cosa de la familia darle esta importancia para que vean que es importante que los niños tengan ese contacto con sus abuelos, ¿verdad? No sé, Fanny, si usted, su nietecito vive ahí con ustedes.
5: Sí, ahí.
2: Y ahorita pues está en la etapa más bonita.
5: Sí, ahorita es de chinear a papachar y estar ahí, ¿verdad? Con él.
0: Qué bonito, de eso habla, de los abrazos el Papa, ¿verdad? En esa exhortación.
1: Sí, Rosa. La ternura. Yo creo que ninguna persona, o al menos deberíamos todos, tener un recuerdo de nuestros abuelos. Porque siempre ellos han tenido un papel importante. Creo que todos los abuelos han tenido que acompañar. Porque para una hija o hijo, siempre si tiene un bebé que no sabemos a veces qué hacer, ¿verdad? Especial en el primero. Entonces, es las mamás, que en el caso son las abuelas de nuestros hijos, son las que están ahí, las que están pendientes, las que nos han enseñado hasta cómo arropar o cómo poner el fajuelo. Uh-huh. que ahora creo ya que no se usa, sí.
5: Sí se usa, nos costó a nosotros un mundo encontrarlo, pero lo usamos.
1: Pero se pueden hacer, de verdad. Hay sí. abuelas que incluso ellas los costuran, pañal, ¿verdad? Los confeccionan. Entonces, sí, eso no se debe perder porque si tenemos respeto a la vida, sabemos por qué es importante, ¿verdad? Ponérselo, que lo usen. Entonces, también son los abuelos los que han dado sus primeras cuidados, ¿verdad? Porque a veces los mismos papás no podemos cargar un niño, pero no tenemos experiencia.
3: Sí.
1: Entonces, pero sí están prestos los abuelos, ¿verdad? Bueno, ustedes que ya son abuelos saben, ¿verdad? Y lo han hecho y también lo vivieron de parte de sus abuelos. Entonces, realmente que eso de puente sí que está bien pensado, ¿verdad? Por el sí, Papa lo puso sí. tan adecuado, porque realmente cómo no podemos cortar, ¿verdad? Parte importante son nuestros abuelos, de ahí es donde ha venido todo.
0: Y qué importantes son aquellos nietos que conocen o han logrado conocer sus abuelos, porque la mayor parte no conocimos abuelos. Yo conocí mis dos abuelas, materna y paterna, pero Rosy, compartirnos un poco, ¿conociste, te recordás vos de tus abuelas?
2: De mi mami, solamente a mi abuela, ¿verdad? Que ella... pues una personalidad así similar a la de mami, como pendiente de las cosas y que nosotros pues fuéramos como por el camino que teníamos que ir. Ella pues sin consultar ni siquiera a mis padres nos inscribió para ser monaguillos. Entonces es así como que hay que hacer esto, y era quien nos llevaba a procesiones sin preguntar como quieren, no quieren, sino que hay que hacerlo. Pero de la familia, no conocimos a mi abuelo materno, pero de esa familia yo veo cómo hemos heredado, hemos tenido una herencia cristiana, porque ellos eran devotos del Sagrado Corazón. Y yo puedo ver como en mis tíos, toda esa generación, cómo tienen esa devoción por el Sagrado. Y pues como hay muchas prácticas, ¿verdad?, de la devoción. Entonces, al día de hoy, pues nosotros ya lo estamos haciendo, ¿verdad? Entonces veo cómo es una actividad familiar que se heredó por los abuelos.
3: La cruz, ¿no?
2: Paternos. Uh-huh. Y luego de el lado de papi, ahí sí conocimos a ambos. Y luego lo que pues me llama a mí, así como me admiro, es de que son personas que llegaron a edades muy avanzadas, ¿verdad? Casi 100 años ambos. Y pues eso inspira como... mucha sabiduría en cosas del día a día. Esa pues es mi experiencia.
0: Y Félix y Dilcia, ¿verdad? El ser abuelos pues implica en que hemos acumulado historia, y esa historia requiere de años, y estos vienen acompañados con algunas muchas alegrías, ¿verdad? Pero también con dificultades y dolencia. ¿Cómo ha sido este caminar de ustedes en la familia?
4: Pues sí, eso hablábamos con Félix antes de entrar, que hemos pasado momentos muy, muy, muy difíciles, pero estamos aquí. Yo pues ahorita recuerdo que nuestras hijas en un principio, monaguillos, grupos de oración, solo entraron a la universidad y se les olvidó, ¿verdad? Pero algo que nos dijo una vez un sacerdote, amigo nuestro, es que la semilla, está sembrada. Y estoy segura de que son cinco hijas, una que pues ya falleció. Preferiría, antes de faltarle a su papá en la honradez. Tienen carreras que pueden manipular a favor económicamente de ellos, y estoy segura que no lo harían, uno, por esa semilla, y dos, porque saben que tuvieron un ejemplo en su papá de honradez, de honestidad, de trabajo, que se sentirían humilladas ante un padre que les enseñó buenos valores, porque Félix viene.
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6: 7:00 p.m.
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0: Gracias por continuar en la sintonía de su programa Caminando en Familia de la Pastoral Familiar Arquidiocesana de Tegucigalpa. Y hoy estamos abordando el tema...
1: Los abuelos transmiten grandes valores.
0: Y de esos valores van a continuar comentándonos la familia, el matrimonio de Dilcia y Félix. Compartamos, vivimos muchas alegrías y vienen los hijos y estos hijos tienen otros hijos, pero los abuelos, como saben que los hijos no saben, porque quienes vienen a enseñar a estos hijos es el primer hijo, y hay abuelos que todo lo quieren hacer ellos, ¿va? Porque saben que su hija o su hijo no puede. ¿Cómo fue eso, Dilcia, en la familia de ustedes?
2: Pues fíjese que hay una anécdota muy, muy bonita. Nuestra hija, la mayor, cumple el 16 de marzo. Entonces, cuando nace nuestra nieta mayor, a ella le dice, desarrolló diabetes gestacional. Entonces, la ginecóloga le dice que la va a tener que... Ella tenía fecha como para el 1 de abril, entonces le dijo que 2 semanas antes. Y le dice, si querés, le dice, para el 16 de marzo. Le dice. No, dice, porque cuando yo me muera no quiero que ella... Entonces lo programan para el 17, pero el 16 paso yo todo el día con ella. Fuimos a desayunar, su cumpleaños, solo las dos. Fue a dejarla algo al trabajo y... tenía cita con la ginecóloga para que le diera instrucciones para el día siguiente. Cuando llegamos, le digo yo a la ginecóloga, ¿pero va a ser parto normal o cesárea? Eso es lo que voy a revisar ahorita. Y le dice, Gaby, tenés 6 de dilatación. No te puedo dejar irles. Y entonces el yerno estaba en Olancho y le avisamos. Yo entré a la sala de partos con nuestra hija el día de su cumpleaños, el día del cumpleaños, o sea, el nacimiento de nuestra hija era el día del cumpleaños de nuestra hija. Ay, ay. Y como Dios, 29 años atrás era yo, 29 años después era yo como abuela recibiendo a nuestra primer nieta. Y recuerdo verla, qué desesperación, porque nuestra hija no tolera el dolor igual a mí. Y dice, yo no entiendo, le decía a la gente, ¿cómo hay mujeres que pueden tener tantos hijos? Y de repente me queda viendo, usted, me dice, ¿cómo pudo? Y yo no supe, pues, qué decirle. Y Dios me concedió eso. Media hora antes de que tuviera, pues, le tuvieron que hacer cesárea porque llegó un punto que ya no siguió dilatando. Entonces ya llegó el papá y entró, pero yo estuve eso. Y yo creo que es como, no sé si puedo decirlo aquí, para Lili es de un déjà vu, ¿verdad? Que estuviera yo en el parto de nuestra nieta, el cumpleaños de nuestra hija.
3: Una bendición, ¿verdad? Realmente sí. Que una bendición para toda la familia, porque Dios es el que tenía ese plan. ¿Cómo, verdad? Si los médicos incluso habían dicho otra fecha, ¿verdad? Sí. Pero ese es el plan de Dios y eso es lo que tenemos que tener en cuenta. Y para la familia, pues algo grandioso de que el mismo día, ¿verdad? O sea, yo me imagino cómo usted se siente por ese acontecimiento que Dios les permitió.
0: ¿Y ahora qué hace esa nieta? ¿Hace cuántos años fue eso,
2: Dilcia? 8 años.
0: 8 años. Y usted cuando ve esa nieta y tiene esos recuerdos, ¿de qué platican?
2: Nosotros somos cómplices.
0: Eso.
2: Somos grandes cómplices. Le digo, te voy, pero si hablas, ya sabes.
4: Fíjense que una vez veníamos de viaje, fuimos a visitar a una hija que estaba haciendo su práctica en Santa Rosa de Copán y la llevamos a la nieta. Y cuando veníamos, la hija se dio cuenta de que ella parece que había tenido problemas en una clase. Y entonces... llama a nuestra hija enojadísima. ¿Qué es esa cipota? Cuando venga, le voy a pegar. Y entonces cuando llegamos a dejársela el domingo, ya tarde en la noche, la llevamos a dejar a la casa de ella. Y entonces enojada nuestra hija, quédame. Y yo le digo, cuidadito le pegas. Cuidadito le pegas. Ay, que usted cómo nos pegaba a nosotros. Y como que ahora, no, dejarla, ella viene llegando de pasear y todo, no le vas a pegar.
2: Delante de mí no la vas a tocar, le dice. Y usted dice, ¿cómo nos jalaba el pelo? Para nosotros, nuestras nietas, las tres, ¿verdad? Son muy, muy especiales. La de en medio es la copia de la mamá, porque la mamá dice, yo no sé por qué esta niña es así. Y la quedamos viendo a los 4 años y le perdió a Félix en San Pedro. Sí. Caminó a los 10 meses. Se bajó del carro y de repente la miramos que estaba a la par de Félix en el carro y en la calle.
4: Me metió las llaves del carro en el tanque de combustible. Un día íbamos al trabajar en la mañana y no hallaba las llaves.
2: Y nosotros, cuando ella empieza a alegar, y yo, ¿en serio? ¿Estás hablando? Yo no fui así, mami, dice.
0: ¿Y cómo se dio cuenta que esas llaves están en el tanque?
4: Ella dijo.
0: Que la había ahí echado. Las había echado.
4: Es que el tanque no tenía un tapón solo así.
0: De poner.
4: Sí, entonces ella dijo que las había metido ahí.
0: Y ahí las encontró.
2: Pero él, en vez de molestarse, él se sintió el papá más orgulloso de tener una hija terrible.
0: Terrible.
2: Y esta Annie, ese es el triple de ella.
0: Ah, la nieta.
2: Sí. Yo recuerdo que cuando me enojaba con nuestra hija mayor, con todas, le decía, ya van a ver, cuando tengan hijos me las van a pagar. Y luego yo terminé pagándolas con la nieta, con la mayor y con la menor. Las que cuido. Nada más que ya con la menor, ya he ido escuchando bastante videos de que cómo manejar las emociones. Y entonces, por ejemplo, ayer se pegó una enojada porque no le dimos fresco. Entonces la hermana mayor y yo no le hicimos caso. Ahí la dejamos, sudó, ya cuando se dio por vencida. Le digo, ni tú ir a cambiarle. Ya la cambié, se calmó, ya venía feliz, ¿verdad? Pero sí, todas tienen sus personalidades muy, muy marcadas. La mayor es, dicen nuestras otras hijas, es la fresita, porque es la consentida. Todas nuestras hijas las aman, ¿va? Las dos menores, inclusive las dos menores, todos sus seguros de vida y todo, están a nombre de ellas tres.
3: Nosotros
2: son las herederas y dicen que hijos no, ¿para qué? Es suficiente con las que tienen, ¿sí?
4: las dos menores
2: dicen que no. Pero otra cosa que a mí le doy gracias a Dios es que ellas, las tres, aman a sus tías de una forma
3: y las tías a ellas,
2: y ellas no digamos, y más creo que con la mayor, porque como es la que más expresiva. Me dice el otro día, Abu, ¿y Titis Cuambi cuándo va a venir? Y le digo, porque ella está trabajando, vive en la entrada Copán y trabaja en un lugar, se llama El Encanto Central. Y le digo, amor, Leo, tu Titis no creo que vaya a regresar. No me digas eso, no me puedes decir eso, no me digas eso, no me digas eso. Entonces nosotros tratamos de no decirle a nuestra hija porque ella también va. Pero las ocasiones que hemos ido, la mayor es la que más ha ido donde ella va. Ahorita pues pensamos ir y yo le decía a Félix ayer, la vamos a llevar a Annie, ¿a qué? Uh-huh. Con la mamá, porque sola no la podemos andar, ¿va?

0: Y aprenden mucho de los nietos y hasta algunas características, como los abuelos transmiten esos valores, esas formas, eso que tiene la familia, ¿va? Esa tradición que traen su familia y ellos la van adquiriendo. Vamos con Fanny ahora. ¿Qué recuerda usted con esos nietos? ¿Qué anécdotas han pasado? Yo me imagino que son muchas alegrías. La abuela estaba lejana y entonces de ahí nos va a hablar como nieta, ¿verdad? De sus alegrías y de sus sustos que pasó ahí.
1: Bueno, mi mamita era muy brava, ¿verdad? Muy, muy brava. Nosotros aquí, ¿verdad? No, ¿qué vamos a saber de gallineros, de echarle maíz a las gallinas o de que se sacan o que se dejan encerradas por las temporadas, qué sé yo? Perdón, qué sé yo, si hay hasta está sembrado, ¿verdad? Y se salen a comer las matas de maíz. Muchas veces, ¿verdad? Nosotros cuando íbamos, lo primero era abrirle a las gallinas porque ellas no pueden estar encerradas. Y ya se imaginan, ¿verdad? Pensaban cuando estaba ustedes así, no, ellas no pueden, no deben estar encerradas. ¿Cómo va a ser que van a estar encerradas? Varias veces, ¿verdad? Claro, nos mirábamos cada 3-4 años, ¿verdad? Nunca hubieron castigos, ¿verdad? Más que mi mami se enojaba, ¿verdad? Eso no se hace, pero ¿cómo va a saber uno aquí, verdad? Mis hijos, también los mayores, aprovecharon a mi mamita, ¿verdad? Y aquellos lo que hacían era, en cuanto llegábamos, llegar al gallinero y a sacar los huevos, ¿verdad? Y mi mamita era bravísima, ella le gustaba guardar sus huevos porque a ella le gustaba hacer pan, le gustaba hacer rosquillas y rosquetes, ¿verdad? Entonces esos huevitos eran sagrados, ¿verdad? Para eso. Y ellos lo que querían era ir a sacar los huevos, que le hicieran un huevito en torta con sopita de frijoles y a comerse los dichosos huevos, ¿verdad? Muchas veces tuvimos así unas cosas con mi mamita. Pero maravillosamente, ¿verdad? Cuando íbamos a reunirnos con todos los primos que mirábamos cada 4 años, ¿verdad? Y que mi mamita hiciera algo, ¿verdad? Por ejemplo, ir a los grandes, ir a canechar a la quebrada y regresar con las baldas de canecho y que ella nos hiciera un guisadito, ¿verdad? Que aquí, pues eso creo que muy pocos lo han de saber, ¿verdad? Hacer un guisadito con chile, cebolla, tomate y que ella hiciera las tortillas a mano, porque las hacía a mano, ¿verdad? Delicioso. Y ya que nos diera una tortillita cada uno y los canechitos contaditos cada uno, delicioso, ¿verdad? Delicioso. O por ejemplo, para la temporada, ¿verdad? De que ya hubieran elotes, ¿verdad? Comer esos tamalitos que nunca volveré a comer.
0: Ustedes, vamos al tiempo actual. ¿Cómo los nietos están viviendo con ustedes? Una hija trabaja afuera, tengo entendido. Sí. ¿Y los nietos quedaron con ustedes?
2: Las dos nietas de la hija mayor, que es la hija, la nieta mayor y la menor, ellas los cuidamos en la casa de 6 de la mañana, que la van a dejar, hasta que llegan ellos del trabajo como 6 o 7 de la noche. Llegan, entonces ya ahí se la llevan. Más que todo estamos con la menor, porque la otra está en la escuela y llega ya como a las 4, 4:30 a la casa. Así está.
0: Muy cercano. Sí. Cuando ya no, a ustedes no los ven o ustedes salen, ellas, ¿cómo se ponen? ¿Se ponen inquietas? Porque normalmente los hijos pequeños quieren irse, aquí siempre quieren salir. ¿Les gusta salir más con su padre? ¿Y cuando ustedes se van también los extrañan? ¿Quieren irse con ustedes?
3: Por ejemplo, el viernes nuestra hija estaba, pues el trabajo la tenía como con mucha ansiedad y me dijo, mami, pedí permiso. Yo dije, ay, gracias a Dios, voy a descansar. Sí, porque llega un punto también que uno cambia. Porque yo le digo a Félix, hay que cuidar al que cuida. Entonces, ay, le digo a Félix, ay, mañana no van a ir. Pero al mismo tiempo me hacen falta, ¿no? Y de repente me llama la hija y me dice, mami, Elizabeth no se quiere quedar. Dice que va para donde los abuelos. Y la otra dice que no se queda porque va con los abuelos también. Entonces, igual las tuvimos. Nada más que el papá cada 15 días sale temprano de donde él trabaja, entonces las pasa trayendo, ¿no? Entonces, y más que sabía que iba a estar la primita, ¿cómo que se iban a quedar? ¿Cómo? Entonces sí, la de en medio va una vez a la semana, toda la semana, ¿verdad?

0: Y sí, nosotros como abuelos tratamos de los fines de semana comprarles gelatinas, comprarle cositas. La vez pasada le compramos una caja, me dice Félix, comprarle la caja entera ahí de Pressman de 24 juguitos. Y le digo a Félix, oíme, en 3 días se acabaron los jugos, están bárbaras, le digo.
1: Hay que cuidarlo, Félix. No hay que darles tanta cosa, ¿verdad?
0: Y como es sin azúcar, y me dice Félix, ¿y para qué se compraron entonces?
1: Ay. Hay que retomar a los abuelos, Rosy.
2: Sí, el Papa Francisco, continuando con esta exhortación, dice que la ausencia de memoria histórica es un serio defecto en nuestra sociedad. Y a veces, ¿verdad?, hay personas que a propósito quieren como olvidar, ¿verdad? No los tienen presentes como la mayor parte de familias integradas, porque esa es parte de ser integrado, ¿verdad? Que la memoria de los abuelos esté viva. Entonces a veces no hablamos de, si no hablamos de los abuelos, de las costumbres, de todo esto, entonces cómo van a crecer nuestros hijos con otras ideas, ¿verdad? Que pueden ahora, como las redes sociales es quien puede educar, entonces se pierden esa gran oportunidad de continuar esa herencia de familia, porque no se debe perder, la raíz no se debe perder. Dice también que una familia que no respeta y atiende a sus abuelos es una familia desintegrada. Pero nosotros tratemos de ser, continuemos siendo familias que recuerda para poder tener un porvenir, para poder tener un futuro.
3: El lazo sanguíneo no se puede cortar, ¿verdad? Aunque uno no quiera, ¿verdad? Ya uno ya es parte. Entonces, los abuelos son esas personas que pueden hablar de las personas de nuestra familia que ya murieron y no conocimos. Creo que todos en la escuela tuvimos esa tarea de hacer el árbol genealógico. Y entonces, pues yo recuerdo que mi abuela, ella me iba diciendo, ah, la abuela Paula, la aquí, la allá, ¿verdad? Gente que yo no conocía, pero ella me iba armando, ¿verdad? Y diciendo qué personas poner. Y cuentan cosas. Entonces, así como uno queda con esa... uno sabe, pues, de su familia. En mi familia vendían chicha, ¿verdad? En mi familia fabricaban esto, lo otro. Y tal vez porque ya no se hace, pero esa información la obtenemos, pues, de sus nietas la van a tener de ustedes, porque no hay otra manera, pues, esa es la única manera.
1: Y para mantener todo esto, esta relación, y recordar, ¿verdad?, de que nosotros somos una familia con historia, con raíces, y que encontramos lo bueno, ¿verdad? Gracias a ellos, gracias a esos abuelos, nosotros vivimos hoy, ¿verdad? Usted que nos escucha y nosotros que estamos aquí, la familia que tenemos aquí, ¿cuántas alegrías hemos vivido, hemos disfrutado? ¿Por qué? Porque existimos, y existimos aquí porque existieron nuestros antepasados.
2: Sí, y hoy nosotros lo estamos compartiendo en este programa, ¿verdad? Tenemos la oportunidad de contar con el matrimonio de los Durón y también con nuestra hermana Fanny, para poder compartir, pues, lo que ustedes ya han escuchado. Pero hagamos esta práctica en nuestras familias, ¿verdad? Cada uno, porque eso es hermoso. Apaguemos un rato la pantalla, la televisión, y hagamos lo que se hacía antes, ¿verdad? Casi todas las familias nos reuníamos a platicar, a recordar estas historias, y hagámoslo como un homenaje a nuestros abuelos, estén vivos o no. Pero hagámoslo en esta semana que nos aproximamos a celebrar esa jornada por los abuelos y por los mayores. Y una gran oportunidad es que, como se acerca el mes del matrimonio y la familia, en nuestra arquidiócesis habrá un encuentro de familias, ¿verdad? Con el tema de la alegría de ser familias misioneras, porque tampoco podemos salirnos del contexto de que estamos en el año de la Santa Misión. Nos comparten sobre cómo será este programa, qué se desarrollará en el encuentro, día, hora, horario y todo lo que incluirá.
1: ¿Qué tienen preparado, Fanny?
4: Bueno, siento que va a ser, ¿verdad?, un día muy bonito, ¿verdad?, en el que como familia podremos estar abuelos, hijos, primos, nietos, todos, ¿verdad? Todos los que formamos parte de una familia, que somos todos, ¿verdad? Ese día va a haber muchas actividades, Tendremos el rezo del Santo Rosario, tenemos una conferencia, ¿verdad? Dinámicas y animación. Habrán testimonios también de varias familias, ¿verdad? Tendremos una noche cultural, ¿verdad? Habrán jóvenes y niños, ¿verdad? Compartiendo con nosotros, no solamente adultos. Creo que esta vez van a ser más jóvenes y niños los que van a estar, ¿verdad? Al frente, ¿verdad? Animándonos y enseñándonos muchas cosas que nosotros a lo mejor ya olvidamos. Habrán sorteos y sorpresas también, ¿verdad? Para todos, para los abuelos, para los papás, para todos. Esta actividad, ¿verdad?, es para toda la familia, no solamente para miembros de la pastoral familiar, ¿verdad? Es para todos, movimientos pastorales, la iglesia, ¿verdad?, para todos. Estará como invitado especial, ¿verdad?, el doctor Luis Estrada, ¿verdad?, el que él nos dará una conferencia, ¿verdad?, para que nosotros como padres.
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7: 7:30 de la noche.
8: 7:30 minutos.
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alfarero, tú eres mi guía en el trayecto. A ti yo vuelvo cuando me pierdo. Tú eres un Dios de grandes ligas, misericordioso es el Mesías. 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

lo fue María. Gracias, mamá. Gracias, María.

nada ni nadie te quite el ánimo de levantarte y echarte a andar. Pide a Jesús la fuerza de seguir adelante. Para atrás ni para coger impulso, ¿ok? No.

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2: 8:00 p.m.
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6: Amigos oyentes, reciban un saludo de la redacción en español de Radio Vaticano, Vatican News, y quien les habla, Patricia Inestrosa. A continuación, en titulares, el contenido de la emisión de hoy, miércoles 22 de julio. En una carta con motivo del 70 aniversario de la Conference of Mayors Superiors of Men en Estados Unidos, León XIV exhorta a los institutos religiosos a ofrecer un testimonio unitario, gozoso y auténtico, considerando la vida comunitaria como un lugar de santificación y fuente de inspiración. El Papa responde a un lector de la revista Piazza San Pietro que le pregunta cómo vivir las vacaciones no solo como una paréntesis de la rutina cotidiana, sino como un camino espiritual de la propia vida de fe, y exhorta a hacer experiencia de fraternidad y comunión. Dirige además su pensamiento a quienes no pueden disfrutar ni siquiera de un breve periodo de descanso y recomienda durante las vacaciones evitar los excesos y los despilfarros, el materialismo y el consumismo, y educarse en la sobriedad. Compartir todas las cosas, desde los bienes materiales hasta los valores y los ideales espirituales, que a su vez se traducen en acciones concretas de caridad, una apertura que da testimonio de una unidad auténtica y alegre, devolviendo a la vida comunitaria su naturaleza de lugar de santificación. Este es el aliento que el Papa León XIV ofrece en una carta con motivo del 70 aniversario de la Conferencia of Mayors Superiors of Men en Estados Unidos, publicada justamente hoy, miércoles 22 de julio. El texto enviado al padre palotino Frank Donio, director ejecutivo de la organización que representa a los superiores de los institutos religiosos masculinos en el país, se centra en la Asamblea Nacional inaugurada el 20 de julio y que continúa hasta el 23 de julio en Phoenix, Arizona, bajo el tema Uno en Cristo, la vida comunitaria hoy. En su compromiso por ofrecer un espacio de diálogo y sostener el servicio de gobierno de las comunidades afiliadas, ustedes han contribuido a fortalecer el testimonio público de los consagrados que dedican su vida al servicio del Evangelio. Retomando sus palabras dirigidas a los participantes en los capítulos generales y asambleas de diversas congregaciones e institutos, el pasado 18 de septiembre, el pontífice anima a los religiosos a considerar la vida comunitaria como un lugar de santificación y fuente de inspiración, testimonio y fuerza en su apostolado. También advierte sobre el riesgo de egoísmos inútiles, siguiendo la línea de lo afirmado por San Juan Pablo II en su exhortación apostólica Vita Consagrata. En efecto, es precisamente mediante el compartir todas las cosas en común, incluidos los bienes materiales, las experiencias espirituales, los ideales apostólicos y el servicio de la caridad, como la presencia oculta del Señor resucitado se hace manifiesta en medio de ustedes. El deseo final del Papa es que la reflexión, el diálogo y la oración común abran caminos para profundizar en la comunión deseada, tanto entre los diversos institutos como entre las personas mismas, ofreciendo así un testimonio unitario, gozoso y auténtico. Que las vacaciones sean un espacio de pausa respecto a las ocupaciones y las preocupaciones en el que se puedan vivir experiencias auténticas de amistad y compartir para experimentar un anticipo de aquella fraternidad y comunión que podemos vivir y viviremos en el reino de Dios. Este es el deseo que expresa León XIV al responder a la carta que le dirigió Mauricio de Roma, publicada el número de julio y agosto de la revista Piazza San Pietro. El lector, agradecido al Papa por su constante e incansable compromiso de guiarnos a nosotros los fieles, dijo, con palabras de paz, esperanza y luz en este tiempo de notable inestabilidad entre los pueblos, en medio del agravamiento de los conflictos, se pregunta sobre el significado de la fe en la vida cotidiana y sobre cómo alimentar una espiritualidad más consciente y más verdadera que sepa traducirse en gestos concretos hacia los demás. Y pide al pontífice un consejo sobre cómo vivir este tiempo de verano de manera que se convierta también en un camino espiritual y no solamente en una paréntesis de la rutina cotidiana. Para acrecentar nuestra fe, responde León, es necesario aprovechar también el tiempo del verano para vivir el evangelio de la paz y de la misericordia. Al reflexionar sobre este tiempo de vacaciones, el Papa dirige ante todo su pensamiento a los pobres y a todos aquellos que no pueden siquiera disfrutar de un breve periodo de descanso porque están aplastados por el peso de dificultades de toda clase. A los enfermos, a las personas que han perdido la confianza en la vida, a quienes están abrumados por el dolor de la pérdida de sus seres queridos, a las víctimas de las guerras del odio, del terrorismo y de la violencia, y también a los perseguidos por causa de la fe y de la justicia, a los detenidos, a quienes se han quedado sin trabajo, sin hogar, a los migrantes que nos han acogido humanamente. Después el Papa desea a los cristianos que el periodo estival pueda ser una ocasión para experiencias sociales y religiosas fructíferas, para profundizar la misión en la Iglesia y en la sociedad. Que a los enfermos no les falte durante estos meses de verano la cercanía de sus familiares y de los voluntarios, continúa el Papa, expresando el deseo de que haya quienes decidan dedicar una parte de las vacaciones a un compromiso fraterno de solidaridad. En la respuesta del pontífice también aparece la invitación a las familias a no dejar solos a los ancianos y a los voluntarios, a comprometerse para llevar humanidad y esperanza a los que sufren. Verán frutos de gracia y comprobarán cuánto amor, alegría y felicidad llenarán sus vidas, añade, explicando además que es un privilegio sostener a los pobres y dar testimonio de la pobreza evangélica. Este, dijo el Papa, es un servicio que hacemos al mismo Cristo. León XIV recomienda además durante las vacaciones evitar los excesos y los despilfarros, el materialismo y el consumismo y educarse en la sobriedad. Recuerda que la acumulación de bienes obstaculiza la evangelización y exhorta a la coherencia como un estilo cristiano de vida. El amor y la gracia de Dios nos alcanzan cada día siempre, asegura, alentando la ayuda mutua en cada comunidad. Para que no se pierda este patrimonio objetivo de humanidad y de paz, la única esperanza para dar un futuro al mundo amenazado por la guerra, que podrá ser salvado no por el poder terrenal, sino únicamente por el poder divino del amor, que es Jesús. Los obispos de Estados Unidos hacen un llamado a las autoridades a actuar con responsabilidad, transparencia y justicia en los procesos migratorios ante recientes operativos que advierten han menoscabado o ignorado la dignidad de personas y comunidades.
4: En medio de un clima de temor y preocupación entre las comunidades migrantes de Estados Unidos, los obispos católicos han alzado la voz para recordar una verdad fundamental. Ninguna persona pierde su dignidad por su condición migratoria. Y es que en los últimos días ha causado conmoción la muerte de dos ciudadanos latinoamericanos durante operativos de agentes de Servicio de Inmigración y Control de Aduanas, ICE. Se trata del colombiano Joan Sebastián Durán Guerrero, fallecido en Maine, y del mexicano Lorenzo Salgado Araujo, quien murió durante otro operativo en Texas. Ante esta realidad, los obispos Daniel García, presidente del Subcomité para la Protección de la Justicia Racial y la Reconciliación, y Brendan Cahill, presidente del Comité de Migración, publicaron una reflexión pastoral en la que recuerdan que toda persona ha sido creada a imagen y semejanza de Dios y posee una dignidad inviolable. La Conferencia de los Obispos Católicos en Estados Unidos pidió a las autoridades a actuar con responsabilidad, transparencia y justicia y expresan su preocupación por el ambiente que viven muchas comunidades migrantes. Nos preocupa ver entre nuestro pueblo un clima de miedo y ansiedad en torno a cuestiones como la discriminación racial y la aplicación de las leyes de inmigración. Los obispos advierten que la discriminación racial y la deshumanización de los migrantes hieren a las familias y comunidades enteras. Al mismo tiempo reconocen el derecho de las autoridades a hacer cumplir la ley, pero recuerdan que este deber debe ejercerse siempre dentro de los límites de la justicia, la moral y el respeto a los derechos fundamentales. Por eso, hacen un llamado a impulsar reformas migratorias que respondan con humanidad a la realidad de quienes buscan una vida mejor. Y exigen acciones basadas en la responsabilidad, la transparencia y la justicia. Finalmente, los obispos expresaron su cercanía a las familias de las víctimas y elevaron una oración para que cesen los discursos que deshumanizan, desaparezcan los perjuicios raciales y crezca en la sociedad el compromiso de reconocer la dignidad de cada persona como hijos de Dios. Desde Estados Unidos, la Iglesia recuerda que detrás de cada historia migratoria hay un rostro, una familia y una vida que merece ser protegida.
6: La inteligencia artificial comienza a transformar también la reproducción asistida. En Estados Unidos abrirá sus puertas Aura, el primer laboratorio de fertilización in vitro totalmente automatizado, donde robots y algoritmos realizarán gran parte del proceso sin intervención directa de un médico. Esta innovación ha generado un intenso debate bioético. La profesora Laura Palazzani, miembro de la Academia Pontificia para la Vida, advierte que el mayor riesgo es que la procreación humana se reduzca a un proceso técnico y que un algoritmo llegue a decidir qué embriones son seleccionados para su implantación. La experta sostiene que la tecnología puede ayudar a mejorar la precisión y la eficiencia, pero nunca debe sustituir el criterio, la responsabilidad y el acompañamiento del personal médico. También reclama la transparencia en el funcionamiento de los algoritmos, supervisión humana permanente y un consentimiento informado claro para las parejas. El presidente Daniel Ortega, con motivo del 47 aniversario de la Revolución Sandinista de 1979, anunció que no habrá más elecciones que permitan a sus opositores intentar tomar el control de gobierno. Los primeros indicios surgieron el año pasado cuando Ortega decidió introducir una serie de reformas constitucionales que, entre otras cosas, habrían nombrado a su esposa Rosario Murillo como copresidenta y extendido su mandato a 6 años. Ahora su intención de afianzar su poder se ha confirmado con el anuncio que hizo el domingo pasado con motivo del 47 aniversario de la Revolución Sandinista, de que no habrá más elecciones que permitan a sus opositores intentar tomar el poder. La medida del presidente, que ha ostentado el poder de forma ininterrumpida desde el 2007, tras un mandato presidencial anterior en la década de 1980, cerraría definitivamente cualquier espacio para la oposición, aunque no ofreció detalles sobre cómo se abolirá formalmente la votación. La declaración se produce antes de la próxima vuelta de las elecciones, originalmente previstas para noviembre del 2027. Las últimas elecciones celebradas en el 2021 fueron ampliamente impugnadas después de que Ortega arrestara a opositores y empresarios y reprimiera la disidencia. Las organizaciones de derechos humanos reaccionaron con dureza. Según Juan Sebastián Chamorro, candidato a las elecciones del 2021, que permaneció en prisión hasta el 2023 junto con más de 200 presos políticos, la medida confirma un plan de larga data para concentrar el poder en manos del Partido Sandinista.
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0: va dirigida. Esto significa que su fuerza y su significado se manifiestan plenamente en la vida y en la fe de la comunidad cristiana. La Iglesia anhela que todos sus miembros conozcan la palabra de Dios y se alimenten de ella, para que se encuentren con Cristo y puedan dialogar con Él. Pero además la palabra de Dios impulsa a la comunidad eclesial a salir más allá de sí misma y a ser misioneros en la buena noticia hasta los confines de la tierra. Todos los fieles están llamados a acercarse con amor y familiaridad a las Sagradas Escrituras, especialmente en la celebración de la Eucaristía y de los otros sacramentos.
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Hasta aquí la emisión de hoy. 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

Te doy gracias, Señor, por tantas maravillas que has hecho. En efecto, admirables son tus obras, y mi alma bien lo sabe. Mis huesos no escapaban a tu vista cuando yo era formado en el secreto o cuando era bordado en las

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0: Buenas noches, hermanos. Hemos llegado al fin de este día. La iglesia hoy ha celebrado la fiesta de Santa María Magdalena. Oramos y decimos, Dios mío, ven en mi auxilio.
1: Señor, date prisa en socorrerme.
0: Gloria al Padre y al Hijo y al Espíritu Santo.
1: Como era en el principio, ahora y siempre, por los siglos de los siglos. Amén.
0: Hermanos, llegados al fin de esta jornada que Dios nos ha concedido, reconozcamos humildemente nuestros pecados. Señor, ten misericordia de nosotros.
1: Porque hemos pecado contra ti.
0: Muéstranos, Señor, tu misericordia.
1: Y danos tu salvación.
0: Dios Todopoderoso, tenga misericordia de nosotros. Perdona nuestros pecados y nos lleve a la vida eterna.
1: Amén.
0: Amén. Hacemos el himno para esta hora de completas. Tras la cima más alta todas las noches, mi corazón te sueña, no te conoce.
1: ¿Entre qué manos, dime, duerme la noche? La música en la brisa, mi amor, ¿en dónde?
0: La infancia de mis ojos y el leve roce de la sangre en mis venas, Señor, ¿en dónde?
1: Lo mismo que las nubes y más veloces, las horas de mi infancia, Señor, ¿en dónde?
0: Tras la cima más alta, todas las noches mi corazón te sueña, no te conoce.
1: Gloria al Padre y al Hijo y al Espíritu Santo.
0: Amén. Amén. Iniciamos la salmodia para esta hora. Lo hacemos con el Salmo 30. Súplica confiada de un afligido. Sé tú, Señor, la roca de mi refugio, un baluarte donde me salve.
1: Sé tú, Señor, la roca de mi refugio, un baluarte donde me salve.
0: A ti, Señor, me acojo, no quede yo nunca defraudado. Tú que eres justo, ponme a salvo, inclina tu oído hacia mí.
1: Ven a prisa a librarme, sé la roca de mi refugio, un baluarte donde me salve, tú que eres mi roca y mi baluarte.
0: Por tu nombre dirígeme y guíame. Sácame de la red que me han tendido, porque tú eres mi amparo.
1: A tus manos encomiendo mi espíritu, tú, el Dios leal, me librarás.
0: Gloria al Padre y al Hijo y al Espíritu Santo.
1: Como era en el principio, ahora y siempre, por los siglos de los siglos. Amén.
0: Sé tú, Señor, la roca de mi refugio, un baluarte donde me salve.
1: Sé tú, Señor, la roca de mi refugio, un baluarte donde me salve.
0: Seguimos en oración. Y meditamos el Salmo 129. Desde lo hondo a ti grito, Señor.
1: Desde lo hondo a ti grito, Señor.
0: Desde lo hondo a ti grito, Señor. Señor, escucha mi voz. Estén tus oídos atentos a la voz de mi súplica.
1: Si llevas cuenta de los delitos, Señor, ¿quién podrá resistir? Pero de ti procede el perdón y así infunde respeto.
0: Mi alma espera en el Señor. Espera en su palabra. Mi alma aguarda al Señor más que el centinela a la aurora.
1: Aguarde Israel al Señor como el centinela a la aurora, porque del Señor viene la misericordia, la redención copiosa, y Él redimirá a Israel de todos sus delitos.
0: Gloria al Padre y al Hijo y al Espíritu Santo.
1: Como era en el principio, ahora y siempre, por los siglos de los siglos. Amén.
0: Desde lo hondo a ti grito, Señor.
1: Desde lo hondo a ti grito, Señor.
0: Seguimos y meditamos la lectura breve que es tomada de la carta a los Efesios. Escuchemos. No lleguéis a pecar, que la puesta del sol no os sorprenda en vuestro enojo. No dejéis resquicio al diablo. Palabra de Dios.
1: Te alabamos, Señor.
0: En tus manos, Señor, encomiendo mi espíritu.
1: En tus manos, Señor, encomiendo mi espíritu.
0: Tú, el Dios leal, nos librarás.
1: Encomiendo mi espíritu.
0: Gloria al Padre y al Hijo y al Espíritu Santo.
1: En tus manos, Señor, encomiendo mi espíritu.
0: Oramos ahora con el cántico evangélico, el cántico de Simeón, tomado del Evangelio de Lucas. Sálvanos, Señor, despiertos, protégenos mientras dormimos, para que velemos con Cristo y descansemos en paz.
1: Sálvanos, Señor, despiertos, protégenos mientras dormimos, para que velemos con Cristo y descansemos en paz.
2: Ahora, Señor, según tu promesa, puedes dejar a tu siervo irse en paz, porque mis ojos han visto a tu Salvador, a quien has presentado ante todos los pueblos, luz para alumbrar a las naciones y gloria de tu pueblo Israel.
0: Gloria al Padre, al Hijo y al Espíritu Santo.
1: Como era en el principio, ahora y siempre, por los siglos de los siglos. Amén.
0: Sálvanos, Señor, despiertos. Protégenos mientras dormimos, para que velemos con Cristo y descansemos en paz.
1: Sálvanos, Señor, despiertos. Protégenos mientras dormimos, para que velemos con Cristo y descansemos en paz.
0: Oración. Señor Jesucristo, que eres manso y humilde de corazón, y ofreces a los que vienen a ti un yugo llevadero y una carga ligera, Dígnate, pues, aceptar los deseos y las acciones del día que hemos terminado, que podamos descansar durante la noche, para que así, renovado nuestro cuerpo y nuestro espíritu, perseveremos constante en tu servicio, tú que vives y reinas por los siglos de los siglos.
1: Amén.
0: El Señor Todopoderoso nos conceda una noche tranquila y una santa muerte.
1: Amén.
0: Oramos con la antífona a la Santísima Virgen María. Salve, Reina de los cielos y Señora de los ángeles. Salve, raíz, salve, puerta, que dio paso a nuestra luz.
1: Alégrate, Virgen gloriosa, entre todas la más bella. Salve, oh hermosa doncella, ruega Cristo por nosotros.
0: Amén. Feliz noche y un buen descanso para todos ustedes.
1: Bendiciones, hermanos.
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2: El encuentro con el resucitado y la adopción filial de los discípulos. Bienvenidos a los textos en contexto. Hoy nos situamos en el testimonio del evangelista San Juan en el capítulo 20, versículo 1 y versículos del 11 al 18. Vamos a la palabra. El primer día después del sábado, estando todavía oscuro, fue María Magdalena al sepulcro y vio removida la piedra que lo cerraba. Echó a correr, llegó a la casa donde estaban Simón Pedro y el otro discípulo a quien Jesús amaba y les dijo: «Se han llevado del sepulcro al Señor y no sabemos dónde lo habrán puesto». María se había quedado llorando junto al sepulcro de Jesús. Sin dejar de llorar, se asomó al sepulcro y vio a dos ángeles vestidos de blanco, sentados uno a la cabecera y otro a los pies donde había estado el cuerpo de Jesús. Ellos le preguntaron: «¿Por qué estás llorando, mujer?». Ella les contestó: «Porque se han llevado a mi Señor y no sé dónde lo han puesto». Dicho esto, miró hacia atrás y vio a Jesús de pie, pero no sabía que era Jesús. Entonces él le dijo: «Mujer, ¿por qué estás llorando? ¿A quién buscas?». Ella, creyendo que era el jardinero, le respondió: «Señor, si tú te lo llevaste, dime dónde lo has puesto». Jesús le dijo: «María». Ella se volvió y exclamó: «Rabuní», que en hebreo significa maestro. Jesús le dijo: «Déjame ya, porque todavía no he subido al Padre. Pero ve a decir a mis hermanos: subo a mi Padre y su Padre, a mi Dios y su Dios». María Magdalena se fue a ver a los discípulos para decirles que había visto al Señor y para darles su mensaje. Palabra del Señor. Aparece en escena María Magdalena, personaje asombroso en el mundo bíblico. Ella, Magdalena, esperaba encontrar un cadáver cuando llega al sepulcro, ¿no? Estamos hablando en el contexto del sepulcro. Ha pasado la muerte del Señor. Ella esperaba encontrar un cadáver, razón por la cual confunde al resucitado con el jardinero del huerto. Se encuentra algo que ella no esperaba. Mientras ella buscaba a Jesús, es el mismo resucitado quien sale de su encuentro y la llama por su nombre. Vean qué cosa tan bella. Mientras ella buscaba a Jesús, es el mismo resucitado el que sale al encuentro de María Magdalena y la llama por su nombre, María. Ella, al escuchar su voz, lo reconoce de inmediato y lo identifica. Rabuní, Rabuní, maestro, le dice. Aquí, por primera vez en el Evangelio de Juan, el Padre y Dios de Jesucristo se revela también como el Padre y Dios de los discípulos, motivo por el cual Jesús los llama ahora sus hermanos. Vean qué cosa tan bella. Son los efectos de la resurrección. La hora vivida por Jesús produce una transformación gloriosa en él y, en consecuencia, una transformación en los suyos al asociarlos plenamente con su persona. Gracias a la resurrección de Jesús, los discípulos son ahora sus hermanos, es decir, aquellos que no nacieron de sangre ni por deseo o voluntad humana, sino que nacieron de Dios, comenzando así a participar en la misma vida del Padre. Por eso, queridos hermanos, es tan importante darnos cuenta cómo la resurrección transforma radicalmente la relación entre Dios y la humanidad. El evento de la resurrección cambió todo. Cambió la manera en cómo Dios y el hombre se relacionan. Al vencer a la muerte, Jesús no solo se revela como el Maestro, sino que integra a sus discípulos a una especie de hermandad espiritual, convirtiéndonos en verdaderos hijos de Dios, nacidos de la gracia divina. Ha cambiado la manera de concepción. No solamente somos discípulos, somos hermanos en Cristo. Y esto es gracias al acontecimiento de la resurrección. María Magdalena es la primera que recibe este saludo de parte del Señor, y es la que se convierte ahora en testigo frente a los discípulos. Ojalá que cada uno de nosotros pueda experimentar el gozo del resucitado en la propia vida y que la propia manera en que nos relacionamos con Dios se transforme a partir de la experiencia del resucitado en la propia historia. Que Dios te bendiga.

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1: Para todos los pescadores de hombres que trabajan por los reinos de los

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2: En el decreto 160-2005, en el que se aprueba la Ley de Equidad y Desarrollo Integral para las Personas con Discapacidad, uno de los artículos más importantes para los empleadores es el 35, en el que cita: las entidades de la administración pública y las empresas de carácter privado están obligadas a contratar un número mínimo de personas con discapacidad. 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Y por cada 100 trabajadores, cuatro personas con discapacidad deben laborar en la empresa. 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
0: 10 de la noche. 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
5: La paz y la esperanza de nuestro Señor Jesucristo esté con cada uno de ustedes, queridos hermanos y hermanas. Qué bueno compartir la palabra de Dios a través de su programa Descubrir como un aporte a su vida de fe. Sigo centrándome en la vida de San Pablo, este hombre que impresiona su proceso de conversión, su visión de la misión, su fidelidad con la iglesia, pero todo ello no fue porque simplemente él era un buen hombre, sino por alguien que influenció en él, por alguien que le inspiró, por alguien que le capacitó, y ese alguien es el Espíritu Santo. Pensemos un poco en San Pablo y el Espíritu Santo. Esa relación de San Pablo que llega a tener con el Espíritu Santo, que es una relación profunda, que lo lleva el Espíritu Santo a ser un apóstol dinámico, muy entregado, muy, muy consciente de su misión, a tal grado que San Pablo llegará a escribir en la carta a los Romanos, capítulo 8, el versículo 14, llegará a decir San Pablo: en efecto, todos los que se dejan guiar por el Espíritu Santo son hijos de Dios. Palabra de Dios, te alabamos, Señor. Dice Pablo, no dice algunos, dice todos los que se dejan guiar, se dejan inspirar por el Espíritu Santo, son hijos de Dios. Pablo va entendiendo que la conversión, la misión, es asunto del Espíritu Santo. Por lo tanto, Pablo va a empezar a mostrarnos que para vivir plenamente nuestra vocación cristiana, nuestro proceso de conversión, es necesario ser dóciles al Espíritu Santo. El Espíritu Santo es el que va animando la vida de Pablo como anima la vida de la iglesia. Y por eso es fundamental saber entablar una relación con el Espíritu Santo. San Juan Pablo II, cuando escribió este documento de Tercio Milenio Ineunte en 1998-99, por ahí, en la víspera del nuevo milenio, San Juan Pablo II planteaba un tema muy interesante, que el Espíritu Santo es el menos conocido por la iglesia, que el Espíritu Santo es el más desconocido por la iglesia. Por lo tanto, en nuestra vida cristiana necesitamos saber vivir la vida de fe como Pablo. Pablo que se deja tomar por el Espíritu Santo. El verdadero protagonista de la vida de Pablo, de la misión de Pablo, de la vida de la iglesia y la misión de la iglesia, no somos usted y yo, no es el propio San Pablo, es el Espíritu Santo. El Espíritu Santo que desde esa experiencia de conversión de Pablo camino a Damasco, el Espíritu Santo le va a ir guiando, le va a ir animando, le va a ir inspirando. ¿Por qué? Porque hay una enseñanza muy hermosa en el catecismo de nuestra iglesia. Yo no sé si usted como católico estudia el catecismo, por lo menos lo lee, pero es básico hacerlo. El numeral 737. Numeral 737, parte de ese numeral dice lo siguiente: el Espíritu Santo prepara a los hombres, les previene por su gracia para atenderlos, para atraerlos hacia Cristo. Les manifiesta al Señor resucitado, les recuerda su palabra y abre su mente para entender su muerte y resurrección. Les hace presente el misterio de Cristo, sobre todo en la Eucaristía, para reconciliarlos, para conducirlos a la comunión con Dios, para que den mucho fruto. Numeral 737. catecismo en la Iglesia Católica, que es la catequesis de la Iglesia, la doctrina de la Iglesia, nos hace ver que el Espíritu Santo nos va preparando a cada uno de nosotros, que nos previene por la gracia, nos atrae hacia Cristo, que es el Espíritu Santo el que manifiesta a Jesús resucitado en nuestra vida, que nos hace recordar la palabra de Dios, que abre nuestra mente para entender toda la experiencia de pasión de Jesucristo, que nos hace presente el misterio de Cristo, sobre todo en la Eucaristía. ¿Para qué? Para reconciliarnos. Que nos conduce a la comunión con Dios para dar fruto. O sea, esa relación con el Espíritu Santo, Pablo la vive intensamente. Esperamos nosotros hoy en día también tener esa relación con el Espíritu Santo. El texto hermosísimo que podemos encontrar también en esta primera experiencia de Pablo con el Espíritu Santo está en Hechos de los Apóstoles, el capítulo 9, dos versículos 17 y 18. Hay un signo muy lindo ahí. La primera experiencia, por decir así, el Pentecostés personal de Pablo, fue Ananías, entró en la casa, le impuso las manos y le dijo: Saulo, hermano, me ha enviado a ti el Señor Jesús, el que se te apareció en el camino por donde venías, para que recobres la vista y seas lleno del Espíritu Santo. Al instante cayeron de sus ojos unas como escamas, recobró la vista, se levantó y fue bautizado. Ananías cumple la misión. Ananías es llamado por Jesucristo, se revela para que vaya a buscar a Pablo y de una forma u otra orar por él. Pero Ananías está consciente de esto. Pablo lo que necesita no solamente recobrar la vista, Pablo lo que necesita es estar lleno del Espíritu Santo. El Espíritu Santo viene a auxiliarnos a cada uno de nosotros. El Espíritu Santo viene a convencernos de quién es Jesucristo. El Espíritu Santo viene a renovar nuestra mente y corazón. Es la acción del Espíritu Santo que viene a revelar el amor del Padre en el Hijo. Es el Espíritu Santo el que nos capacita con dones espirituales para ponerlos en manos del Señor y a la obra de la Iglesia. Es el Espíritu Santo que va renovando, transformando el mundo interior. Y fíjese cómo Ananías tiene bien claro que no es simplemente ir y orar por Pablo. Ananías tiene el sentido de entender que necesita que recobre la vista, aprender a ver de forma diferente la vida, conversión, y luego quedar lleno del Espíritu Santo. En el camino de la fe necesitamos entender que la conversión es un proceso y que el Espíritu Santo es nuestro abogado. Así lo dice Jesús en el Evangelio de San Juan, el Paráclito. Por eso cuando tú tengas un dilema, una situación, o todos los días, nomás te levantas, tú dices, puedes decir: ven Espíritu Santo, ilumina mi mente, mi corazón, te entrego este día. Ven Espíritu Santo, dame discernimiento, sabiduría para poder vivir este día en santidad. Amén. Simple y sencillo. ¿Por qué? Porque el Espíritu Santo ha sido dado a cada uno de nosotros. Es el Espíritu Santo el que nos promueve a cada uno de nosotros a un encuentro con Cristo. Y todos nosotros necesitamos vivir esa efusión del Espíritu Santo. Cada uno de nosotros necesitamos vivir el inicio de una nueva experiencia, de una nueva creación. Eso lo hace el Espíritu Santo. Si tú lees a San Pablo en sus cartas, en Hechos de los Apóstoles, te vas a dar cuenta que Pablo es un enamorado del Espíritu Santo. Pablo es el que nos aporta unos conceptos, criterios lindísimos sobre el Espíritu Santo. Por lo tanto, fíjate bien cómo Pablo le escribe a Tito. Tito es un joven que también dirige la comunidad. En el capítulo 3 de la carta de San Pablo a Tito, en el versículo 5, presta atención, dice: Él nos salvó, no por obras de justicia que hubiésemos hecho nosotros, sino según su misericordia, por medio del baño de regeneración y de renovación del Espíritu Santo. O sea, Pablo entiende bien, La salvación no es básicamente por obra. Es el Espíritu Santo quien viene a regenerar, quien viene a renovar nuestra vida para que esas acciones tengan sentido, para que esas acciones

en la iglesia y en la sociedad debe de ser inspirado por el Espíritu Santo. Por lo tanto, este Espíritu Santo en esa relación con San Pablo es tan íntima, tan grande, que Pablo va a vivir una diversidad de experiencias en las cuales va aprendiendo a dejarse guiar por el Espíritu Santo. ¿Cuánta necesidad tenemos tú y yo de aprender a dejarnos guiar por el Espíritu Santo? ¿Cuánta necesidad tiene un matrimonio, un papá, una mamá, un hijo, una hija, un sacerdote, una religiosa, un laico, de dejarnos guiar por el Espíritu Santo? El Espíritu Santo no va a promover violencia, el Espíritu Santo no promueve división. El Espíritu Santo lo que va promoviendo realmente es dirección. Fíjate lo que dice San Pablo en Hechos de los Apóstoles. Estoy dando una diversidad de textos para que tú los anotes, para que luego los reflexiones en tu Biblia. Hechos capítulo 13, del 2 al 4, dice: mientras estaban celebrando el culto del Señor y ayunando, dijo el Espíritu Santo, esto es muy lindo, ¿qué dijo el Espíritu Santo? Sepárenme a Bernabé y a Saulo para la obra a la que los he llamado. Entonces, después de haber ayunado y orado, les impusieron las manos y les enviaron. Ellos, pues, enviados por el Espíritu Santo, bajaron a Seleucia y de allí navegaron hasta Chipre. Enviados por el Espíritu Santo. Y el Espíritu Santo promueve el hecho de que separa a Bernabé y a Saulo, no por enemistad, los separa para que sigan cumpliendo la misión en diferentes direcciones, por decir así, o en diferentes regiones. Pero el Espíritu Santo siempre va a llevarnos a algo. Me gusta mucho la expresión en el texto que acabo de leer, que mientras celebraban el culto al Señor y ayunaban, el Espíritu Santo dijo, o sea, cuando hay una experiencia celebrativa, llamémosle Eucaristía, nosotros tenemos que estar atentos a la acción del Espíritu Santo. Cómo el Espíritu Santo se va mostrando, se va manifestando en la celebración eucarística, cuando estamos en la reunión de nuestro grupo, de nuestra comunidad, cuando hacemos oración en casa, cuando hago mi oración personal. Siempre, siempre el Espíritu Santo se está moviendo, siempre está actuando. Y lo lindo es que la iglesia ora y dice que les impusieron las manos y los enviaron. No se autoenvían. La misión nace del Espíritu Santo. La conversión nace del Espíritu Santo. La santificación nace del Espíritu Santo. No es iniciativa humana. Usted y yo tendemos a las situaciones carnales, tendemos al pecado. Y el Espíritu Santo nos está impulsando a una vida más en gracia, a una vida más en libertad. Por eso es que necesitamos discernir ese don tan importante que todo creyente debe de pedir al Espíritu Santo. Discernimiento para tomar decisiones. Discernimiento para analizar la realidad de vida que te está exigiendo detenerte, pensar un poco, un momento, para luego tomar una decisión. Entonces, clamar la presencia del Espíritu Santo para que nos dé discernimiento. ¿Por qué? Porque el Espíritu Santo unifica, el Espíritu Santo guía, el Espíritu Santo nos conduce, nos guía. Y es hermoso ver, por ejemplo, los relatos que manifiesta Hechos de los Apóstoles, cómo el Espíritu Santo impide a Pablo ir a un lugar y le facilita ir a otro. O sea, el Espíritu Santo es el que tiene control de todo esto. Creo que cada uno de nosotros debemos de pensar un poco en el tema de entender qué hace el Espíritu Santo en nuestra vida. ¿Cómo actúa el Espíritu Santo? Pablo tuvo que ir aprendiendo, Pablo tuvo que ir entendiendo que la misión no depende de fuerzas humanas. Tuvo que ir aprendiendo Pablo que el Espíritu Santo es el que abre puertas, que es el Espíritu Santo el que cierra caminos, que es el Espíritu Santo el que orienta las decisiones.
No todo lo que parece bueno es voluntad de Dios. Por eso insisto en el discernimiento. El discernimiento es

0: fundamental. La palabra discernimiento viene del término discernir. Discernir se deriva de cernir, de cernidor. Es el colador. Entonces, como hacen los obreros de la construcción, que cuelan la arena y van tirando en el colador la arena, pues ese es el discernir. Discernir es que si ante la tomar una decisión, voy a consultar, voy a orar, voy a buscar a alguien que me oriente. No es que voy a ser una persona impulsiva, arrebatada y voy a tomar decisiones. Hay decisiones trascendentales que requieren tiempo, que requieren reflexión, que requieren no acelerarse, no nada de prisa, requieren acompañamiento, requieren discernimiento. Es ahí donde tendríamos que preguntarnos nosotros, ¿cómo es mi relación con el Espíritu Santo? Mire qué pregunta la que le estoy haciendo. ¿Cómo es mi relación con el Espíritu Santo? ¿Dejo que el Espíritu Santo me inspire, me anime? ¿Dejo que el Espíritu Santo sea el que me vaya guiando? ¿Acepto que el Espíritu Santo vaya transformando mi vida o me resisto? San Pablo enseña realmente quién es el Espíritu Santo, por esa relación íntima con el Espíritu de Dios. Y en primer lugar, Pablo nos da una gran y hermosa enseñanza. Pablo llega a entender que el Espíritu Santo nos hace hijos de Dios. Así se lo digo de claro. El Espíritu Santo nos hace hijos de Dios. Leamos Romanos, capítulo 8, versículos del 14 al 16. San Pablo dice, en efecto, todos los que son guiados por el Espíritu de Dios son hijos de Dios. Pues no recibieron un espíritu de esclavos para recaer en el temor. Antes bien, recibieron un espíritu de hijos adoptivos que nos hace exclamar, Abba Padre. El Espíritu mismo se une a nuestro espíritu para dar testimonio de que somos hijos de Dios. Es lindo el texto, se lo repito para que lo anote o lo busque. Romanos capítulo 8, versículos 14 al 16. Dice San Pablo, llega a la conclusión que el Espíritu Santo nos hace hijos de Dios. Que el Espíritu Santo nos viene, nos hace exclamar, Abba Padre. Y este Espíritu es el mismo que nos une y se une a nuestro espíritu para dar testimonio de que somos hijos de Dios. Por eso es fundamental el hecho de aprender a entender que tenemos que llevar una vida en el Espíritu. Pablo llevó una vida en el Espíritu. En la misión, el que no lleva una vida en el Espíritu se cansa, se cansa. El Espíritu Santo nos enseña a amar la vida. El Espíritu Santo nos enseña a amar la misión. Por eso también el Espíritu Santo llegará a decir Pablo, otra enseñanza sobre el Espíritu Santo, que el Espíritu Santo habita en nosotros, mora en nosotros. Primera de Corintios, capítulo 6, versículo 19. Primera de Corintios 6, 19. Hace una pregunta. ¿O no saben que su cuerpo es templo del Espíritu Santo, que está en ustedes y han recibido de Dios y que no les pertenece? Pablo se concretiza en algo. El Espíritu Santo mora en cada creyente, en cada bautizado. Ahora, el dilema más grande que tenemos nosotros es tomar conciencia de ello. ¿Qué tan consciente soy yo de que en mi cuerpo, en este cuerpo, habita el Espíritu Santo y que por lo tanto mi cuerpo es un templo, un santuario, dirá otra versión bíblica, del Espíritu Santo? Por eso es hermoso ver esa relación de Pablo y el Espíritu Santo, porque nos va orientando, nos va iluminando para poder saber entender que el Espíritu Santo está presente en nuestra vida. ¿Qué más, según San Pablo, nos dice sobre el Espíritu Santo? Que el Espíritu Santo intercede por nosotros. Esto es lindísimo. El Espíritu Santo llega a interceder por cada uno de nosotros. Romanos capítulo 8, versículo 26. Romanos 8, 26 dice, y de igual manera el Espíritu viene en ayuda de nuestra flaqueza, Pablo señala que todos nosotros somos débiles, viene en ayuda de nuestra flaqueza, pues nosotros no sabemos cómo pedir para orar como conviene. Mas el Espíritu Santo intercede por nosotros con gemidos inefables. Este texto es lindísimo, Romanos 8:26. El Espíritu Santo intercede por nosotros con gemidos inefables. ¿Por qué? Porque el Espíritu Santo nos viene a socorrer en nuestras flaquezas. Ninguno de nosotros es una persona perfecta. Todos nos equivocamos, todos fallamos. Y lo lindo es reconocer ese error, esa flaqueza, ese pecado y pedir el auxilio del Espíritu Santo. Pedir ese auxilio que venga a socorrernos, porque muchas veces no sabemos cómo pedir para orar, no sabemos cómo orar. Pues entonces la acción del Espíritu Santo nos lleva ¿a qué? Nos lleva a entender algo, que el Espíritu Santo viene en ayuda de nuestra debilidad. Comprender eso lo logró comprender San Pablo. San Pablo que habla de que el que está en Cristo es una nueva criatura. San Pablo que hablará de que se le ha sido dado un aguijón para no ser soberbio. Entonces el Espíritu Santo le va revelando todos estos aspectos. Pero también Pablo entiende algo, que el Espíritu Santo también tiene una manera de manifestarse, y es a través de los frutos. En la carta a los Gálatas, usted puede leer el capítulo 5, que habla, el capítulo 5, de los frutos del Espíritu, los frutos de la carne. Y Pablo va a llegar a comprender, por ejemplo, en el versículo 22 y 23 de capítulo 5 de Gálatas, algunos frutos del Espíritu, y habla de amor, alegría, paz, paciencia, afabilidad, bondad, fidelidad, mansedumbre, dominio de sí mismo. Entonces, Pablo lo que nos hace ver cuando se refiere a los frutos es que nosotros tenemos que llevar una fe productiva. Lo que dirá Jesucristo en el Evangelio de San Juan, que dirá y nos invitará a dar frutos. Entonces, lo mismo, San Pablo entiende que el Espíritu Santo produce en nosotros frutos. Por lo tanto, nosotros necesitamos verificar un poco de esto. La presencia del Espíritu Santo en la vida de un cristiano se revela por los frutos. Por sus frutos os conoceréis, dice Jesucristo. Por lo tanto, mi responsabilidad es entender que el Espíritu Santo me lleva a una vida productiva, me lleva a dar frutos. Y esos frutos tienen que impactar en la vida de los demás. Es como, por ejemplo, imagínese usted que estamos en temporada de mangos, por ejemplo. Entonces, tengo un árbol lleno de mangos, pero nadie los puede tocar. Prohibido bajar mangos. ¿Para qué sirven los frutos entonces? ¿Simplemente para decoración? No, los frutos se cortan y se consumen. Entonces, ese fruto llamado amor, ese fruto llamado paz, ese fruto llamado bondad, alegría, ese fruto llamado paciencia, mansedumbre, dominio de sí mismo, fidelidad, es para los otros, no es para mí mismo, es para los demás. Por lo tanto, no basta que nosotros hablemos del Espíritu Santo. Hay que vivir según el Espíritu Santo. Y de ese tema de los frutos, Pablo llega a comprender algo también que está relacionado. Y es que el Espíritu Santo, no solamente a Pablo, sino a todo bautizado, le capacita con los carismas. En la primera carta a los Corintios, capítulo 12, del versículo 4 en adelante, dirá San Pablo, hay diversidad de carismas, pero el Espíritu es el mismo. Esto es lindo. Hay diversidad de carismas, pero el Espíritu es el mismo. Pensemos un poco, ¿cómo nosotros anhelamos tener esos carismas del Espíritu Santo? Por lo tanto, pensemos para que oremos en este instante, meditando un poco en lo que hemos recibido. Digamos con mucha fe, ven Espíritu Santo, que llenas el corazón, que ha llenado el corazón de San Pablo y lo convertiste en un intrépido anunciador del Evangelio. Ilumina también nuestra mente, fortalece nuestra voluntad y enciende nuestro corazón con el fuego de tu amor. Haznos dóciles a tus inspiraciones, perseverantes en la fe y generosos en el servicio. Que, siguiendo el ejemplo del apóstol Pablo, vivamos guiados por ti y anunciemos a Jesucristo con alegría y valentía. Todo, Padre, lo pedimos en el nombre de Jesucristo por intercesión de María Santísima, nuestra Madre. Amén. Que el Señor les bendiga, les ilumine y les inspire cada día. Un abrazo fraterno en Cristo y María. Bendiciones.
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0: En su vientre solamente se engendró Cristo el Salvador, ningún otro hijo. Pero primero lo concibió en su corazón, donde estamos todos. Gracias, Madre María, por tu disponibilidad y tu valentía.
1: Bienaventurada eres, María.
0: Ayúdanos a ser humildes y a confiar en la gracia de Dios. En la voz de su yapa, seguimos el ejemplo de la Virgen María. Proclamamos la grandeza de Dios.
2: Amén.

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1: Un recuerdo que cuesta olvidar, no porque ya me esté haciendo algún daño, ni mucho menos, pero es porque Dios lo dejó grabado en mi corazón para alguna cuestión. Fue ese extraño sentimiento que todos vivimos de alguna u otra manera y en diferentes niveles, la soledad. Soledad que se vive aún con pareja, déjame decirte, porque hay secciones en el corazón que solo Dios puede llenar. Por eso esta canción. Al que ya tenga un rato de estar con Dios, úsela para acordarse. Al que tenga 5 minutos con Dios, prepárese porque así va a ser. Yo hace muchos años sufrí mucho de la soledad. Será por mi personalidad, por ser artista. Aunque estaba metido en 1000 cosas, es muy propio de los que comunicar a 1000 gentes y no saberse expresar con unos cuantos. No saber pedir el amor y quedar solos. Le pido a Dios con todo mi corazón que mientras canto esto, la soledad que el enemigo ha querido poner en tu corazón para destruirte caiga como el enemigo cayó como un rayo. No es malo estar solo cuando sabes quién te acompaña.

negarles que me siento solo muchas veces, pero cuando me siento así hay una parte que habla conmigo mismo y me dice: sí, sí estás, sí te sientes, pero no lo estás. Jesús decía: entra en tu cuarto, tu Padre está ya solas contigo. Jesús decía: yo estaré contigo todos los días hasta el fin del mundo. El bohemio de David decía: paso por el valle de la muerte y tu vara y tu callado me infunden aliento. No ve al pastor, no lo ve, pero sabe que está ahí. Yo cuántas veces no le he dicho: mira, regáñame, pero hazme saber que estás aquí. En mi primer viaje hace muchos años, uno, el primero de cientos, le dije, curiosamente venía para Argentina: Señor, se estaba llenando el avión de coreanos. Digo, yo me habré equivocado de avión, venía para Argentina. Y bueno, le dije: si vienes conmigo, yo sé que estás aquí, hombre, pero ven un detallito, ¿qué te cuesta? Mira, tengo 3 asientos al lado, el de mi lado que quede solo, ya con eso. Y yo sé que vienes aquí, y el avión venía repleto. Y pasaban, se quedaban viendo la ficha, no es este, seguían, se quedaban viendo pasar a abordar, nada, seguían, se llenó el avión. Y yo quedé con 3 asientos de lado. Dije: ándale, el Padre, el Hijo y el Espíritu Santo. Son cosillas pequeñas, pero fíjense, con esas cosillas pequeñas sabemos que Dios está ahí, siempre ha estado ahí.

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1: Cuando decidimos hacer este asunto, queríamos obviamente cantar una canción del otro, y es lo que estamos haciendo ahorita. Dani tiene varias canciones que a mí me fascinan. Esta es una de las que me fascina más. Pues me está regalando el privilegio de poder cantarla ahorita. Mi esposa y yo, Dios nos ha regalado 3 hijos, Gerardo, Daniela y Pablo. Los 3 son un regalo, pero tenemos el regalo de tener a Jorge Pablo. Pablo es el menor de los nuestros, tiene ahora 5 años y tiene un don especial, tiene parálisis cerebral. Yo recuerdo cuando nos dijeron en el hospital, ya había nacido muy prematuro de 5 meses, que pues no había mucho que hacer, que le quedaba una media horita. Fuimos, le pedimos al sacerdote amigo de la familia que le pusiera el sacramento del bautismo, y bueno, hasta la fecha Dios nos lo ha prestado ya 5 añotes que nos hacen maravillosos. La gente está loca, a los que no nacen los mata y a los que ya saben mucho por viejo los desecha. En una clase muy interesante, dice el profesor, le preguntó a los alumnos: jóvenes estudiantes, vamos a hacerles una pregunta importante de ética y moral. Tengo un caso de una familia aquí, requiero que ustedes me digan qué tenemos que hacer. Es una pareja, él, el esposo, está muy enfermo y tiene sífilis. La señora tiene tuberculosis y está muy enferma, y es la que está cargando con la familia, de hecho. Su hijo mayor nació ciego, es un caso real. El segundo murió. El tercer hijo nació sordo. Y el cuarto, de hecho, tiene tuberculosis. Y por si fuera poco, está esperando el quinto. La pregunta que le soltó a toda la clase fue: ¿qué hacemos? ¿Que aborte o que no aborte? ¿Que aborte o que no aborte? Es el grito que suena en el siglo, que va a empezar y este que termina. Algunos estudiantes dijeron, pues no sabían qué. Y la gran mayoría del aula, muy consciente del problema social de esta señora, respondieron: sí, no, que aborte. Era un caso real. El profesor, en cuanto oyó el veredicto de la clase, les dijo: señores, acaban ustedes de matar al quinto hijo de esta señora, que en la vida real se llamó Ludwig van Beethoven. ¿A cuántos no hemos asesinado ya? ¿A cuántos buenos autores, compositores? ¿A cuántos que tienen soluciones para los problemas de este siglo y del que viene? Gente que trae la solución en la cabeza, los hemos matado por la libertad de hacerlo. Basta, basta de crímenes. Jóvenes, díganle sí a la vida, y la vida les dirá sí a ustedes. Una canción para los niños, para decirles bienvenidos. Empezamos dándole un aplauso a la vida, ¿les parece?

0: bendecía la vida. Ese aplauso para la vida.
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3: A manera de despedida y de agradecimiento, queremos decirle que lo que hoy mucha gente escuchó lo va a escuchar mucha gente en sus casas. Y aunque a nosotros no nos interesa tanto el número, sino el corazón, les queremos agradecer todos sus aplausos y que haya venido tanta gente hoy aquí. Vamos a hacer una especie de popurrí con algunas canciones conocidas, cada cual en su país, que los invitamos a cantarlas con nosotros si las saben. Y muchas gracias, el Señor los bendiga. Es un placer estar juntos y cantar juntos, ¿no? Y es un placer también que a ustedes les haya gustado. Muchas gracias.

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6: Hola, queridísimos hermanos, hola, queridísimas hermanas, bienvenidas, bienvenidos sean todos ustedes. Este es su programa, Solas con Él Solo. Yo soy su hermano, Manuel Castro, con un mensaje para cada uno de nosotros, de ustedes, con un mensaje de aliento, con un mensaje que alimente realmente ese deseo de vivir en las manos de nuestro Señor Jesucristo, caminar de la mano con nuestra Santísima Virgen María, que es quien nos lleva, nos mantiene en camino, en la ruta de Jesucristo, para alentarnos, transmitiéndoles de una forma fiel lo que manda el Señor, para que vivamos en su sintonía, para que vivamos en su unidad, en su entorno, y vivamos en sus atrios, en su presencia, todos los días de nuestra vida. Y allí en el trabajo, en las cosas que cada uno de ordinario realiza, también de ordinario realice el Señor el milagro del amor, para que crezca en cada uno de nosotros y nos podamos confundir con su amor, nos podamos confundir con su misericordia, nos podamos confundir con su perdón, y así con un corazón limpio caminemos, haciendo, vuelvo a repetir, lo que a cada uno nos corresponde hacer en nuestros hogares, con nuestras esposas, con sus esposos, con nuestros hijos, con nuestros familiares que caminan en nuestro entorno y que son dignos de escuchar una palabra de aliento, de fortaleza, a transmitirla, porque nosotros no la damos. Es nuestro Señor a través de su Espíritu Santo, y nosotros únicamente la transmitimos y la predicamos de la forma que el Señor nos manda a cada uno de nosotros a predicarla. Es decir, para que vivamos realmente en paz, para que no se obnubile nuestro corazón por las cosas en que nosotros estamos inmersos, por las circunstancias que a veces nos interrogan, a veces nos ponen a temblar, nos asustan, nos entristecen, nos acongojan, no hallamos explicación. Y no encontramos, hermano querido y hermana querida, la paz. Y allí en el entorno en donde estamos, rumiamos y rumiamos cosas que explotan realmente nuestra alma, nuestra mente, nuestro corazón. Y por eso vivimos en contiendas constantes. Nos olvidamos que, como nos dice en cada Eucaristía, la paz les dejo, mi paz os doy. Porque la paz de Jesús nos libera, no nos esclaviza. Esa paz que cada uno de nosotros vive fundamentado en el amor de Jesús es inconmovible. Y Jesús nos da la paz, con ella la esperanza de vivir una vida nueva, y no nos tiene del cuello, ni nos amenaza para que nosotros vivamos callados, en silencio, rumiando su palabra, rumiando su mensaje, y así libera y no nos esclaviza, porque en la libertad de cada uno de nosotros tomamos esa paz, la hacemos nuestra a través de la palabra, y libremente la hacemos nuestra, porque el Señor nos exhorta y nos invita. Y así como somos libres de echarnos, de tomarnos un vaso de agua, de levantar el brazo y llevarlo a la boca y sorber el agua, también podemos ser libres de tirarla al suelo. San Juan, en el capítulo 14, unos cuantos versículos, nos hace ver lo que es esa paz que Jesús nos ofrece, que, vuelvo a repetir, su paz nos libera, que no nos esclaviza. Y dice, en aquel tiempo, el capítulo 14, versículos del 27 al 31, en aquel tiempo, Jesús dijo a sus discípulos: la paz les dejo, mi paz les doy. No se la doy como la da el mundo. No pierdan la paz ni se acobarden. Me han oído decir: me voy, pero volveré a su lado. Si me amaran, se alegrarían de que me vaya al Padre, porque el Padre es más que yo. Se los he dicho ahora, antes de que suceda, para que cuando suceda, crean. Ya no hablaré muchas cosas con ustedes, porque se acerca el príncipe de este mundo. No es que él tenga poder sobre mí, pero es necesario que el mundo sepa que amo al Padre y que cumplo exactamente lo que el Padre me ha mandado. Palabra del Señor. Gloria a ti, Señor Jesús. Jesús nos dice algo que nosotros los escuchamos en las Eucaristías, como les digo. Él nos continúa diciendo. Si estamos familiarizados con Él a través de la continua presencia del Señor en las Eucaristías, vamos a entender la paz

Además de eso, nos dice: mi paz, la paz que yo vivo, esa paz que se genera de la unión con mi Padre, de que nada de lo que el hombre hace me conturba, porque no me distrae de mi misión aquí en la tierra, de anunciar la buena nueva a todo hombre para que se salve. Y dice: no se las doy como la da el mundo. ¿Y cómo da la paz el mundo? Nosotros miramos que en algunos lugares ahí se respira un clima relativo de paz, pero hay tanques de guerra. Nosotros miramos que respiramos un poquito de paz, pero nosotros vemos soldados aquí, soldados y policías por todos lados. ¿Y es que respiramos la paz nosotros aquí? No hay paz, hermanos. La paz que da el mundo. Las cárceles en el mundo están llenas de aquellos personas que han vociferado contra el gobernante, contra los militares. Es decir, la paz, dice, creo, Vaticano II, no es ausencia de guerra. La paz se respira, pero el hombre se empeña en vivir en una lucha constante, en una guerra constante, en una maledicencia constante. Y esa paz que todos dicen aquí, ¿quién me va a decir que aquí en nuestro país nosotros vivimos en paz? Si alguien dice que nosotros vivimos en paz, porque cualquiera le levanta la mano, cualquiera le pega un tiro, cualquiera, ya sea policía, militar, le falta el respeto a los honorables que le dicen a los tales diputados, es una lucha, una desfachatez, y si uno protesta contra la corrupción, empiezan que los vamos a demandar, que les vamos a hacer una querella porque dicen esto, dicen lo otro. El mundo da la paz con una mano y con la otra la tiene lista para asestarla. Imponen la paz a costa de aviones que surcan los aires amenazantes a la población, acercan los barcos de guerra, acercan sus milicias para que haya paz, dicen. Esa es la paz que da el mundo. Esa es la paz a la que nosotros y cada uno estamos acostumbrados. Hay otros tipos de paz. La paz que nos da el dinero. La paz que nos da el dinero, saber que yo tengo todo el dinero suficiente como para comprarlo, para comprar comida, mis medicinas, ir no al seguro social, porque ahí lo matan más bien a uno, no al hospital escuela, porque ahí están los intereses de los médicos que tienen la mayoría, tienen sus clínicas afuera y le dicen y le enturbian su panorama para llevárselo y operarlo en su consulta privada. Asustar a la gente y decirles que tiene un cáncer en la próstata o que tiene un cáncer aquí. Sé de un amigo que en San Pedro le dijeron que le podían hacer la operación de la próstata por 500,000 lempiras. Nos morimos. Para que... pero si protestamos por todo eso, somos puestos en las ergástulas penitenciarias o, bueno, esa paz que yo digo, bueno, mejor es llevar la vida en paz y mejor me quedo callado. No, la paz que yo asimilo para no perder la opción de seguir progresando en la oficina, en

0: en el trabajo. Es decir, que nos hacen vender nuestra alma para decir lo que otros digan que nosotros, lo que otros digan que digamos, callar. Esa no es la paz que Jesús ofrece. No he venido a traer la paz, nos dice en otro momento Jesús. Pondré el suegro, la suegra contra la nuera contra el hijo, tal y cual, recuerdan. ¿Pero por qué? Por predicar la verdad. La paz de Jesús, es decir, no obstante, si nosotros revisamos, Jesús rompió los paradigmas, aún para yendo en contraposición con lo que decían los doctores de la ley, los fariseos y todos. Se acercó a las prostitutas, se acercó a los pecadores, se acercó a los leprosos, curó en sábado. Y aún que la ley decía que no debía de hacerse. A todo aquel dice que no cumple el más pequeño de mis preceptos. No será digno. No será digno de mí, no será digno del reino, no será digno de la salvación. Es decir, para él el precepto más ínfimo, más pequeño como el más grande, tenían el mismo valor, porque realmente sacó a las mujeres de su ostracismo, sacó a las mujeres de toda la esclavitud que la mantenían el hombre, que era menos que cosa. Los niños, las mujeres, los ancianos eran cosas que no contaban en esa sociedad. La paz de Jesús era siempre tener una conciencia limpia y pura, en que sus actos se enmarcaban en el respeto, en el amor, haciendo el bien que se conquista con esfuerzo y con la propia imitación de Jesucristo. La paz les dejo, dice, mi paz les doy. Jesús nunca vociferó para llevar su palabra, nunca impuso su palabra a nadie, solo exhortaba. Es decir, Jesús nos pone a cada uno en la perspectiva que el amor que Él predica nos hace capaces de poder ponernos de rodillas ante el necesitado, pero no a ponernos de rodillas ante el tirano, ante el poderoso, ante el que nos quiere esclavizar, llámese rico, llámese esposa, llámese esposo, llámense hijos, porque a veces también, de una manera distinta, nos quieren esclavizar. Solo Jesús da la paz. Solo Él da la paz. Y caminamos en esta vida claros en esta de que debemos de vivir en paz, porque cuando nosotros vivimos en paz, como decimos, el espíritu es capaz de aterrizar en la morada de nuestro corazón. El espíritu cansado que busca a dónde albergarse, ahí encuentra un corazón limpio, lleno de paz, y ahí se pone a descansar. Pero si nosotros tenemos la cabeza como un tizón encendida, como dice Pablo, tenemos igual el corazón, igual, es decir, más venenosa, es como la boca de un volcán que eructa lava, que eructa maldiciones, que eructa desgracias, palabras hirientes, palabras que destruyen, que dañan. Pero cuando tenemos la paz, no está conturbado nuestro corazón, está tranquilo porque confiamos en la misericordia de Dios. Ahí llega el Espíritu y entona su canto y cierra sus ojos para descansar en nuestro corazón. Y entonces allí habita Dios, porque el Espíritu Santo también es Dios. Y allí llega Jesucristo, y allí llega Dios, y habita y cena con nosotros. No vivimos así porque no sepamos que vendrán dificultades. Pero cuando las dificultades vienen, si nuestro corazón está asentado en esa paz que solo Cristo nos da, que tiemblen los montes, que tiemblen lo que sea, pero como dice la Escritura, nosotros somos como el monte Sión, que no tiembla ante nada, ni ante las malas noticias, ante nada, todo lo asimilamos con serenidad, con tranquilidad, porque hay alguien que nos da la paz, que nos da su paz. Si nosotros vivimos realmente en una paz entre nosotros, la paz impuesta, no como la da el mundo, que nos esclaviza, nos oprime, nos tiene del mero cuello con la cabeza baja. Jesús nos invita alzar nuestra mirada y a poner nuestra mirada en Él, hermano, hermana. En nadie más tenemos que poner nuestra mirada. Y cuando nosotros ponemos la mirada en nuestro Señor en el cielo y bajamos nuestra mirada en la tierra, la miramos con esa luz, con esa iluminación que nos da el tener la mirada puesta en Jesús, y ponemos nuestra mirada con amor y sembramos la paz, porque llevamos la paz en nuestro corazón, cultivamos la paz. La paz les dejo, los dejo en paz para que ustedes sepan que se van a salvar. No le paren bola a lo que dice el mundo, a lo que dice que viene esto, que se hará esto. Mi paz les doy, ¿verdad? No se las doy como el mundo, dice. No pierdan la paz ni se acobarden ante ninguna circunstancia de las que sucede. Tenemos que centrarnos, y ante todas las cosas que a nosotros nos acontecen, tengamos serenidad que pasará. Tengamos serenidad que un día todo terminará, no será eterno. Y si mantenemos la paz y mantenemos la fe, ahí estará Jesucristo en ese torbellino. Y de todo eso que hemos pasado, Jesús sacará algo bueno. Dios saca algo bueno, mucho bueno para nosotros. Es decir, nosotros debemos saber que Jesús ama al Padre, porque en la medida que Jesús ama al Padre, nos ama a nosotros, porque no puede hacerlo diferente. Y en la medida en que nosotros amamos a Jesús, amamos al Padre, y debemos amar a nuestros hermanos, amigos y enemigos. Estamos advertidos. Si nosotros nos ponen en la antesala lo que va a suceder, que vendrá una circunstancia o la otra, pero no, No tengamos miedo, no nos acobardemos. Ahí está Dios. Él nos tiene tomados de la mano y seguimos. Y un día toda esa circunstancia acabará y celebraremos y glorificaremos realmente al Señor. Debemos de comprender entonces que esa paz de Jesús nos da libertad. Sentirme libre, dice la canción, desde tu libertad. Jesús no nos esclaviza para tenernos en paz. Debemos de estar seguros de ello. Y no demos tampoco nosotros la paz como el mundo nos la quiere dar. Señor Jesús, sabemos que la paz es la fuente. Es la fuente en la que, de la que emana la claridad de saber que transitamos la ruta correcta, Señor. Que nos da la capacidad de comprender en la serenidad de nuestro corazón toda la grandeza de tu palabra, toda la grandeza que a cada uno de nosotros nos prometes a través de tus sagradas escrituras. Que abramos nuestro corazón en el sosiego de sabernos amados, de sabernos amados por Dios Padre, Dios Hijo y Dios Espíritu Santo, y que la presencia de la providencia divina guía nuestros pasos, enmarca nuestros pasos, establece nuestra ruta, para que juntos podamos celebrar el encuentro definitivo con esa divinidad el día que nos llames a cuentas, Señor. Amén.
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Virgen de las Mercedes. Me siento en la cárcel de mí mismo. Los muros de mi vida se levantan. Estoy encerrado entre tantos problemas. Tú que eres mi madre, protégeme. Ayúdame a comprender que solo la verdad nos hará libres.

nuestros ojos brillan con la misma alegría de aquellos niños que un día bajo tu manto protección pedían.

benignísima Madre de Dios, estrella resplandeciente del mar, luna hermosa sin las menguantes de la culpa, escogida como el sol. Por este profundo amor de tu caridad te pedimos, dulcísima María, rompe las cadenas de nuestras culpas para que, libres de ellas, merezcamos conseguir lo que te pedimos en esta oración.

0: Son las 9 de la noche. 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
3: Amigos oyentes, reciban un saludo de la redacción en español de Radio Vaticano, Vatican News, y quien les habla, Patricia Inestrosa. A continuación, en titulares, el contenido de la emisión de hoy, miércoles 22 de julio. En una carta con motivo del 70 aniversario de la Conference of Mayors Superiors of Men en Estados Unidos, León XIV exhorta a los institutos religiosos a ofrecer un testimonio unitario, gozoso y auténtico, considerando la vida comunitaria como un lugar de santificación y fuente de inspiración. El Papa responde a un lector de la revista Piazza San Pietro que le pregunta cómo vivir las vacaciones no solo como una paréntesis de la rutina cotidiana, sino como un camino espiritual de la propia vida de fe, y exhorta a hacer experiencia de fraternidad y comunión. Dirige además su pensamiento a quienes no pueden disfrutar ni siquiera de un breve periodo de descanso y recomienda durante las vacaciones evitar los excesos y los despilfarros, el materialismo y el consumismo, y educarse en la sobriedad. Compartir todas las cosas, desde los bienes materiales hasta los valores y los ideales espirituales, que a su vez se traducen en acciones concretas de caridad, una apertura que da testimonio de una unidad auténtica y alegre, devolviendo a la vida comunitaria su naturaleza de lugar de santificación. Este es el aliento que el Papa León XIV ofrece en una carta con motivo del 70 aniversario de la Conferencia of Mayors Superiors of Men en Estados Unidos, publicada justamente hoy, miércoles 22 de julio. El texto enviado al padre palotino Frank Donio, director ejecutivo de la organización que representa a los superiores de los institutos religiosos masculinos en el país, se centra en la Asamblea Nacional inaugurada el 20 de julio y que continúa hasta el 23 de julio en Phoenix, Arizona, bajo el tema Uno en Cristo, la vida comunitaria hoy. En su compromiso por ofrecer un espacio de diálogo y sostener el servicio de gobierno de las comunidades afiliadas, ustedes han contribuido a fortalecer el testimonio público de los consagrados que dedican su vida al servicio del Evangelio. Retomando sus palabras dirigidas a los participantes en los capítulos generales y asambleas de diversas congregaciones e institutos, el pasado 18 de septiembre, el pontífice anima a los religiosos a considerar la vida comunitaria como un lugar de santificación y fuente de inspiración, testimonio y fuerza en su apostolado. También advierte sobre el riesgo de egoísmos inútiles, siguiendo la línea de lo afirmado por San Juan Pablo II en su exhortación apostólica Vita Consagrata. En efecto, es precisamente mediante el compartir todas las cosas en común, incluidos los bienes materiales, las experiencias espirituales, los ideales apostólicos y el servicio de la caridad, como la presencia oculta del Señor resucitado se hace manifiesta en medio de ustedes. El deseo final del Papa es que la reflexión, el diálogo y la oración común abran caminos para profundizar en la comunión deseada, tanto entre los diversos institutos como entre las personas mismas, ofreciendo así un testimonio unitario, gozoso y auténtico. Que las vacaciones sean un espacio de pausa respecto a las ocupaciones y las preocupaciones, en el que se puedan vivir experiencias auténticas de amistad y compartir, para experimentar un anticipo de aquella fraternidad y comunión que podemos vivir y viviremos en el reino de Dios. Este es el deseo que expresa León XIV al responder a la carta que le dirigió Mauricio de Roma, publicada el número de julio y agosto de la revista Piazza San Pietro. El lector, agradecido al Papa por su constante e incansable compromiso de guiarnos a nosotros los fieles, dijo, con palabras de paz, esperanza y luz en ese tiempo de notable inestabilidad entre los pueblos, en medio del agravamiento de los conflictos, se pregunta sobre el significado de la fe en la vida cotidiana y sobre cómo alimentar una espiritualidad más consciente y más verdadera que sepa traducirse en gestos concretos hacia los demás. Y pide al pontífice un consejo sobre cómo vivir este tiempo de verano de manera que se convierta también en un camino espiritual y no solamente en una paréntesis de la rutina cotidiana. para acrecentar nuestra fe, responde León. Es necesario aprovechar también el tiempo del verano para vivir el evangelio de la paz y de la misericordia. Al reflexionar sobre este tiempo de vacaciones, el Papa dirige ante todo su pensamiento a los pobres y a todos aquellos que no pueden siquiera disfrutar de un breve periodo de descanso porque están aplastados por el peso de dificultades de toda clase. A los enfermos, a las personas que han perdido la confianza en la vida, a quienes están abrumados por el dolor de la pérdida de sus seres queridos, a las víctimas de las guerras, del odio, del terrorismo y de la violencia, y también a los perseguidos por causa de la fe y de la justicia, a los detenidos, a quienes se han quedado sin trabajo, sin hogar, a los migrantes que nos han acogido humanamente. Después el Papa desea a los cristianos que el periodo estival pueda ser una ocasión para experiencias sociales y religiosas fructíferas, para profundizar la misión en la Iglesia y en la sociedad. Que a los enfermos no les falte durante estos meses de verano la cercanía de sus familiares y de los voluntarios, continúa el Papa, expresando el deseo de que haya quienes decidan dedicar una parte de las vacaciones a un compromiso fraterno de solidaridad. En la respuesta del pontífice también aparece la invitación a las familias a no dejar solos a los ancianos y a los voluntarios, a comprometerse para llevar humanidad y esperanza a los que sufren. Verán frutos de gracia y comprobarán cuánto amor, alegría y felicidad llenarán sus vidas, añade, explicando además que es un privilegio sostener a los pobres y dar testimonio de la pobreza evangélica. Este, dijo el Papa, es un servicio que hacemos al mismo Cristo. León XIV recomienda además durante las vacaciones evitar los excesos y los despilfarros, el materialismo y el consumismo y educarse en la sobriedad. Recuerda que la acumulación de bienes obstaculiza la evangelización y exhorta a la coherencia como un estilo cristiano de vida. El amor y la gracia de Dios nos alcanzan cada día siempre, asegura, alentando la ayuda mutua en cada comunidad para que no se pierda este patrimonio objetivo de humanidad y de paz, la única esperanza para dar un futuro al mundo amenazado por la guerra, que podrá ser salvado no por el poder terrenal, sino únicamente por el poder divino del amor que es Jesús. Los obispos de Estados Unidos hacen un llamado a las autoridades a actuar con responsabilidad, transparencia y justicia en los procesos migratorios. Ante recientes operativos que advierten han menoscabado o ignorado la dignidad de personas y comunidades.
1: En medio de un clima de temor y preocupación entre las comunidades migrantes de Estados Unidos, los obispos católicos han alzado la voz para recordar una verdad fundamental. Ninguna persona pierde su dignidad por su condición migratoria. Y es que en los últimos días ha causado conmoción la muerte de dos ciudadanos latinoamericanos durante operativos de agentes de Servicio de Inmigración y Control de Aduanas, ICE. Se trata del colombiano Joan Sebastián Durán Guerrero, fallecido en Maine, y del mexicano Lorenzo Salgado Araujo, quien murió durante otro operativo en Texas. Ante esta realidad, los obispos Daniel García, presidente del Subcomité para la Protección de la Justicia Racial y la Reconciliación, y Brendan Cahill, presidente del Comité de Migración, publicaron una reflexión pastoral en la que recuerdan que toda persona ha sido creada a imagen y semejanza de Dios y posee una dignidad inviolable. La Conferencia de los Obispos Católicos en Estados Unidos pidió a las autoridades a actuar con responsabilidad, transparencia y justicia y expresan su preocupación por el ambiente que viven muchas comunidades migrantes. Nos preocupa ver entre nuestro pueblo un clima de miedo y ansiedad en torno a cuestiones como la discriminación racial y la aplicación de las leyes de inmigración. Los obispos advierten que la discriminación racial y la deshumanización de los migrantes hieren a las familias y comunidades enteras. Al mismo tiempo reconocen el derecho de las autoridades a hacer cumplir la ley, pero recuerdan que este deber debe ejercerse siempre dentro de los límites de la justicia, la moral y el respeto a los derechos fundamentales. Por eso, hacen un llamado a impulsar reformas migratorias que respondan con humanidad a la realidad de quienes buscan una vida mejor. Y exigen acciones basadas en la responsabilidad, la transparencia y la justicia. Finalmente, los obispos expresaron su cercanía a las familias de las víctimas y elevaron una oración para que cesen los discursos que deshumanizan, desaparezcan los perjuicios raciales y crezca en la sociedad el compromiso de reconocer la dignidad de cada persona como hijos de Dios. Desde Estados Unidos, la Iglesia recuerda que detrás de cada historia migratoria hay un rostro, una familia y una vida que merece ser protegida.
3: La inteligencia artificial comienza a transformar también la reproducción, así

0: proceso técnico y que un algoritmo llegue a decidir qué embriones son seleccionados para su implantación. La experta sostiene que la tecnología puede ayudar a mejorar la precisión y la eficiencia, pero nunca debe sustituir el criterio, la responsabilidad y el acompañamiento del personal médico. También reclama la transparencia en el funcionamiento de los algoritmos, supervisión humana permanente y un consentimiento informado claro para las parejas. El presidente Daniel Ortega, con motivo del 47 aniversario de la Revolución Sandinista de 1979, anunció que no habrá más elecciones que permitan a sus opositores intentar tomar el control de gobierno. Los primeros indicios surgieron el año pasado cuando Ortega decidió introducir una serie de reformas constitucionales que, entre otras cosas, habrían nombrado a su esposa Rosario Murillo como copresidenta y extendido su mandato a 6 años. Ahora su intención de afianzar su poder se ha confirmado con el anuncio que hizo el domingo pasado con motivo del 47 aniversario de la Revolución Sandinista, de que no habrá más elecciones que permitan a sus opositores intentar tomar el poder. La medida del presidente, que ha ostentado el poder de forma ininterrumpida desde el 2007, tras un mandato presidencial anterior en la década de 1980, cerraría definitivamente cualquier espacio para la oposición, aunque no ofreció detalles sobre cómo se abolirá formalmente la votación. La declaración se produce antes de la próxima vuelta de las elecciones, originalmente previstas para noviembre del 2027. Las últimas elecciones celebradas en el 2021 fueron ampliamente impugnadas después de que Ortega arrestara a opositores y empresarios y reprimiera la disidencia. Las organizaciones de derechos humanos reaccionaron con dureza. Según Juan Sebastián Chamorro, candidato a las elecciones del 2021, que permaneció en prisión hasta el 2023 junto con más de 200 presos políticos, la medida confirma un plan de larga data para concentrar el poder en manos del Partido Sandinista.
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2: ¿Qué lugar ocupa la Biblia en la vida de la Iglesia? En una de sus catequesis sobre la Constitución Dei Verbum, el Papa León XIV nos ha recordado que la Biblia no es solo un texto para leer, sino una fuente viva que alimenta nuestra fe. Escuchamos.
3: La Biblia tiene su origen en el pueblo de Dios y a él va dirigida. Esto significa que su fuerza y su significado se manifiestan plenamente en la vida y en la fe de la comunidad cristiana. La Iglesia anhela que todos sus miembros conozcan la palabra de Dios y se alimenten de ella, para que se encuentren con Cristo y puedan dialogar con Él. Pero además, la palabra de Dios impulsa a la comunidad eclesial a salir más allá de sí misma y a ser misioneros en la buena noticia hasta los confines de la tierra. Todos los fieles están llamados a acercarse con amor y familiaridad a las Sagradas Escrituras, especialmente en la celebración de la Eucaristía y de los otros sacramentos.
0: Hasta aquí, amigos oyentes, con nuestra información. Gracias por estar en sintonía de Vatican News, Radio Vaticano. Hasta la próxima.

Te doy gracias, Señor, por tantas maravillas que has hecho. En efecto, admirables son tus obras, y mi alma bien lo sabe. Mis huesos no escapaban a tu vista cuando yo era formado en el secreto o cuando era bordado en las profundidades.

La primera discípula nos enseña a escuchar la palabra y encarnarla en nuestra vida. La primera misionera nos muestra el camino para llevar a otros la buena nueva. Ella camina junto a nosotros. Ella tiene la gracia de interceder por nosotros.

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0: Buenas noches, hermanos. Hemos llegado al fin de este día. La iglesia hoy ha celebrado la fiesta de Santa María Magdalena. Oramos y decimos, Dios mío, ven en mi auxilio.
1: Señor, date prisa en socorrerme.
0: Gloria al Padre y al Hijo y al Espíritu Santo.
1: Como era en el principio, ahora y siempre, por los siglos de los siglos. Amén.
0: Hermanos, llegados al fin de esta jornada que Dios nos ha concedido, reconozcamos humildemente nuestros pecados. Señor, ten misericordia de nosotros.
1: Porque hemos pecado contra ti.
0: Muéstranos, Señor, tu misericordia.
1: Y danos tu salvación.
0: Dios Todopoderoso, tenga misericordia de nosotros. Perdona nuestros pecados y nos lleve a la vida eterna.
1: Amén.
0: Amén. Hacemos el himno para esta hora de completas. Tras la cima más alta todas las noches, mi corazón te sueña, no te conoce.
1: ¿Entre qué manos, dime, duerme la noche? La música en la brisa, mi amor, ¿en dónde?
0: La infancia de mis ojos y el leve roce de la sangre en mis venas, Señor, ¿en dónde?
1: Lo mismo que las nubes y más veloces, las horas de mi infancia, Señor, ¿en dónde?
0: Tras la cima más alta, todas las noches mi corazón te sueña, no te conoce.
1: Gloria al Padre y al Hijo y al Espíritu Santo.
0: Amén. Amén. Iniciamos la salmodia para esta hora. Lo hacemos con el Salmo 30. Súplica confiada de un afligido. Sé tú, Señor, la roca de mi refugio, un baluarte donde me salve.
1: Sé tú, Señor, la roca de mi refugio, un baluarte donde me salve.
0: A ti, Señor, me acojo. No quede yo nunca defraudado. Tú que eres justo, ponme a salvo. Inclina tu oído hacia mí.
1: Ven a prisa a librarme. Sé la roca de mi refugio, un baluarte donde me salve. Tú que eres mi roca y mi baluarte.
0: Por tu nombre dirígeme y guíame. Sácame de la red que me han tendido, porque tú eres mi amparo.
1: A tus manos encomiendo mi espíritu, tú, el Dios leal, me librarás.
0: Gloria al Padre y al Hijo y al Espíritu Santo.
1: Como era en el principio, ahora y siempre, por los siglos de los siglos. Amén.
0: Sé tú, Señor, la roca de mi refugio, un baluarte donde me salve.
1: Sé tú, Señor, la roca de mi refugio, un baluarte donde me salve.
0: Seguimos en oración. Y meditamos el Salmo 129. Desde lo hondo a ti grito, Señor.
1: Desde lo hondo a ti grito, Señor.
0: Desde lo hondo a ti grito, Señor. Señor, escucha mi voz. Estén tus oídos atentos a la voz de mi súplica.
1: Si llevas cuenta de los delitos, Señor, ¿quién podrá resistir? Pero de ti procede el perdón y así infunde respeto.
0: Mi alma espera en el Señor, espera en su palabra. Mi alma aguarda al Señor más que el centinela a la aurora.
1: Aguarde Israel al Señor como el centinela a la aurora, porque del Señor viene la misericordia, la redención copiosa, y Él redimirá a Israel de todos sus delitos.
0: Gloria al Padre y al Hijo y al Espíritu Santo.
1: Como era en el principio, ahora y siempre, por los siglos de los siglos. Amén.
0: Desde lo hondo a ti grito, Señor.
1: Desde lo hondo a ti grito, Señor.
0: Seguimos y meditamos la lectura breve que es tomada de la carta a los Efesios. Escuchemos. No lleguéis a pecar, que la puesta del sol no os sorprenda en vuestro enojo. No dejéis resquicio al diablo. Palabra de Dios.
1: Te alabamos, Señor.
0: En tus manos, Señor, encomiendo mi espíritu.
1: En tus manos, Señor, encomiendo mi espíritu.
0: Tú, el Dios leal, nos librarás.
1: Encomiendo mi espíritu.
0: Gloria al Padre y al Hijo y al Espíritu Santo.
1: En tus manos, Señor, encomiendo mi espíritu.
0: Oramos ahora con el cántico evangélico, el cántico de Simeón, tomado del Evangelio de Lucas. Sálvanos, Señor, despiertos, protégenos mientras dormimos, para que velemos con Cristo y descansemos en paz.
1: Sálvanos, Señor, despiertos, protégenos mientras dormimos, para que velemos con Cristo y descansemos en paz.
2: Ahora, Señor, según tu promesa, puedes dejar a tu siervo irse en paz, porque mis ojos han visto a tu Salvador, a quien has presentado ante todos los pueblos, luz para alumbrar a las naciones y gloria de tu pueblo Israel.
0: Gloria al Padre, al Hijo y al Espíritu Santo.
1: Como era en el principio, ahora y siempre, por los siglos de los siglos. Amén.
0: Sálvanos, Señor, despiertos. Protégenos mientras dormimos, para que velemos con Cristo y descansemos en paz.
1: Sálvanos, Señor, despiertos. Protégenos mientras dormimos, para que velemos con Cristo y descansemos en paz.
0: Oración. Señor Jesucristo, que eres manso y humilde de corazón, y ofreces a los que vienen a ti un yugo llevadero y una carga ligera, Dígnate, pues, aceptar los deseos y las acciones del día que hemos terminado, que podamos descansar durante la noche, para que así, renovado nuestro cuerpo y nuestro espíritu, perseveremos constante en tu servicio, tú que vives y reinas por los siglos de los siglos.
1: Amén.
0: El Señor Todopoderoso nos conceda una noche tranquila y una santa muerte.
1: Amén.
0: Oramos con la antífona a la Santísima Virgen María. Salve Reina de los cielos y Señora de los ángeles, salve raíz, salve puerta, que dio paso a nuestra luz.
1: Alégrate, Virgen gloriosa, entre todas la más bella. Salve, oh hermosa doncella, ruega Cristo por nosotros.
0: Amén. Feliz noche y un buen descanso para todos ustedes.
1: Bendiciones, hermanos.
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1: El encuentro con el resucitado y la adopción filial de los discípulos. Bienvenidos a los textos en contexto. Hoy nos situamos en el testimonio del evangelista San Juan, en el capítulo 20, versículo 1 y versículos del 11 al 18. Vamos a la palabra. El primer día después del sábado, estando todavía oscuro, fue María Magdalena al sepulcro y vio removida la piedra que lo cerraba. Echó a correr, llegó a la casa donde estaban Simón Pedro y el otro discípulo a quien Jesús amaba y les dijo: «Se han llevado del sepulcro al Señor y no sabemos dónde lo habrán puesto». María se había quedado llorando junto al sepulcro de Jesús. Sin dejar de llorar, se asomó al sepulcro y vio a dos ángeles vestidos de blanco, sentados uno a la cabecera y otro a los pies donde había estado el cuerpo de Jesús. Ellos le preguntaron: «¿Por qué estás llorando, mujer?». Ella les contestó: «Porque se han llevado a mi Señor y no sé dónde lo han puesto». Dicho esto, miró hacia atrás y vio a Jesús de pie, pero no sabía que era Jesús. Entonces él le dijo: «Mujer, ¿por qué estás llorando? ¿A quién buscas?». Ella, creyendo que era el jardinero, le respondió: «Señor, si tú te lo llevaste, dime dónde lo has puesto». Jesús le dijo: «María». Ella se volvió y exclamó: «Rabuní», que en hebreo significa maestro. Jesús le dijo: «Déjame ya, porque todavía no he subido al Padre. Pero ve a decir a mis hermanos: subo a mi Padre y su Padre, a mi Dios y su Dios». María Magdalena se fue a ver a los discípulos para decirles que había visto al Señor y para darles su mensaje. Palabra del Señor. Aparece en escena María Magdalena, personaje asombroso en el mundo bíblico. Ella, Magdalena, esperaba encontrar un cadáver cuando llega al sepulcro, ¿no? Estamos hablando en el contexto del sepulcro. Ha pasado la muerte del Señor. Ella esperaba encontrar un cadáver, razón por la cual confunde al resucitado con el jardinero del huerto. Se encuentra algo que ella no esperaba. Mientras ella buscaba a Jesús, es el mismo resucitado quien sale de su encuentro y la llama por su nombre. Vean qué cosa tan bella. Mientras ella buscaba a Jesús, es el mismo resucitado el que sale al encuentro de María Magdalena y la llama por su nombre, María. Ella, al escuchar su voz, lo reconoce de inmediato y lo identifica. Rabuní, Rabuní, maestro, le dice. Aquí, por primera vez en el Evangelio de Juan, el Padre y Dios de Jesucristo se revela también como el Padre y Dios de los discípulos, motivo por el cual Jesús los llama ahora sus hermanos. Vean qué cosa tan bella. Son los efectos de la resurrección. La hora vivida por Jesús produce una transformación gloriosa en él y, en consecuencia, una transformación en los suyos al asociarlos plenamente con su persona. Gracias a la resurrección de Jesús, los discípulos son ahora sus hermanos, es decir, aquellos que no nacieron de sangre ni por deseo o voluntad humana, sino que nacieron de Dios, comenzando así a participar en la misma vida del Padre. Por eso, queridos hermanos, es tan importante darnos cuenta cómo la resurrección transforma radicalmente la relación entre Dios y la humanidad. El evento de la resurrección cambió todo. Cambió la manera en cómo Dios y el hombre se relacionan. Al vencer a la muerte, Jesús no solo se revela como el Maestro, sino que integra a sus discípulos a una especie de hermandad espiritual, convirtiéndonos en verdaderos hijos de Dios nacidos de la gracia divina. Ha cambiado la manera de concepción. No solamente somos discípulos, somos hermanos en Cristo. Y esto es gracias al acontecimiento de la resurrección. María Magdalena es la primera que recibe este saludo de parte del Señor, y es la que se convierte ahora en testigo frente a los discípulos. Ojalá que cada uno de nosotros pueda experimentar el gozo del resucitado en la propia vida y que la propia manera en que nos relacionamos con Dios se transforme a partir de la experiencia del resucitado en la propia historia. Que Dios te bendiga.

0: Me cuesta comenzar este día porque sé que es una nueva tarea, un nuevo compromiso, un nuevo esfuerzo. Porque te amo, quiero comenzar este día con entusiasmo, con alegría, en mi propia persona. Gracias, Señor Jesús, por este nuevo empezar. Gracias, Señor Jesús, por tu presencia, tu amor y compañía en este caminar de mi existencia. Quiero sembrar paz, solidaridad y amor entre mis hermanos. Que cuanto se me allegan, ninguno deje de escucharme algo que pueda serle útil. Que ninguno note debilitada su fe en sí mismo. Que ninguno se retire sin alivio en sus dolores y dificultades. Déjame sentir tu honda paz, presente en cada experiencia, en la armonía de vivir. Guárdame de palabras ociosas y vanas fantasías. Calma la carrera de mi mente para que mis pensamientos tengan claridad y la luz de tu Santo Espíritu me ilumine en cada instante de este día. Bien sé, Señor, que esta tarea la comienzan cada día muchos hermanos de cualquier punto de la tierra. Y eso me alienta y empuja. También te pido por ellos. Y con ellos te digo, buenos días, Señor.
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2: En este nuevo día, lo iniciamos de la mano de nuestra Madre, la Virgen María. Y vamos a orar con el Santo Rosario, pidiendo por la paz en Honduras y el mundo, para que las familias estén unidas y que la violencia desaparezca de nuestros pueblos, ciudades y colonias. En la primera hora del nuevo día, juntos formamos una sola familia, que con fe, ora y escucha, al igual que la Virgen María.
3: El Rosario nos transporta místicamente junto a María, dedicada a seguir el crecimiento humano de Cristo en la casa de Nazaret. Eso le permite educarnos y modelarnos con la misma diligencia hasta que Cristo sea formado plenamente en nosotros.
4: Amemos a la Santísima Virgen María. Repitamos la frase Ave María, sin descanso, instintivamente, mientras respiramos, dormidos y despiertos, siempre.

0: llevemos el rosario y recémoslo. A ella le complace porque nos graba los pasos redentores de Jesús, porque nos hace merecer la redención. Seamos semilla de bien en manos de María, la Virgen y Madre nuestra. Que ella nos anime a seguir, que ella sea para nosotros la pastora y guía. Por la señal de la Santa Cruz de nuestros enemigos, líbranos, Señor Dios nuestro. En el nombre del Padre, y del Hijo, y del Espíritu Santo. Amén.
1: Señora y Madre nuestra, María, la Inmaculada Concepción, te suplicamos que intercedas por nosotros ante el Santo de los Santos, la Trinidad Santísima, para que nos dé fervor y corazón dispuesto a las inspiraciones y gracias del Espíritu Santo. Todo por los méritos de la sangre de Cristo, el Cordero de Dios, que quita los pecados del mundo, en su nombre, por la acción del Espíritu Santo, y por tu entrega y oración. Amén.
2: Madre y Señora, en tus manos ponemos el rosario. Reza por nosotros el rosario. Llévanos a Dios. Únenos. Danos el amor. Danos la paz. Amén.
3: Madre mía, adoro en ti al Salvador que está en ti. Amén.
4: Dios mío, limpia mi corazón, para que hoy día haga tu voluntad y esté contigo. Amén.
5: Espíritu Santo bendito, penetra profundamente en mí para hacer una nueva creación. Amén.
6: San José, varón prudente y justo, une tu oración a la nuestra. San José, varón prudente y justo, ora por nosotros. San José, varón prudente y justo, intercede por nosotros. Amén.
1: Santos ángeles de Dios, oren con nosotros. Santos ángeles de Dios, oren por nosotros. Santos arcángeles, Miguel, Gabriel y Rafael, oren intercediendo por nosotros. Amén.
2: Sagrado Corazón de Jesús,
3: en vos confío.
2: Sagrado Corazón de Jesús,
3: en vos confío.
2: Sagrados corazones inmaculados de Jesús y de María,
3: oren intercediendo por nosotros. Amén. El primer misterio luminoso, el bautismo de Jesucristo en el Jordán.
2: Padre nuestro que estás en el cielo, santificado sea tu nombre. Venga a nosotros tu reino. Hágase tu voluntad en la tierra como en el cielo.
7: Danos hoy nuestro pan de cada día. Perdona nuestras ofensas, como también nosotros perdonamos a los que nos ofenden. No nos dejes caer en la tentación y líbranos del mal. Amén.
2: Dios te salve María, llena eres de gracia, el Señor es contigo. Bendita tú eres entre todas las mujeres y bendito es el fruto de tu vientre Jesús.
7: Santa María, Madre de Dios, ruega por nosotros los pecadores, ahora y en la hora de nuestra muerte. Amén.
2: Dios te salve María, llena eres de gracia, el Señor es contigo. Bendita tú eres entre todas las mujeres, y bendito es el fruto de tu vientre Jesús.
7: Santa María, Madre de Dios, ruega por nosotros los pecadores, ahora y en la hora de nuestra muerte. Amén.
2: Dios te salve María, llena eres de gracia, el Señor es contigo. Bendita tú eres entre todas las mujeres, y bendito es el fruto de tu vientre, Jesús.
7: Santa María, Madre de Dios, ruega por nosotros los pecadores, ahora y en la hora de nuestra muerte. Amén.
2: Dios te salve María, llena eres de gracia, el Señor es contigo. Bendita tú eres entre todas las mujeres, y bendito es el fruto de tu vientre, Jesús.
7: Santa María, Madre de Dios, ruega por nosotros los pecadores, ahora y en la hora de nuestra muerte. Amén.
2: Dios te salve María, llena eres de gracia, el Señor es contigo. Bendita tú eres entre todas las mujeres, y bendito es el fruto de tu vientre, Jesús.
7: Santa María, Madre de Dios, ruega por nosotros los pecadores, ahora y en la hora de nuestra muerte. Amén.
2: Dios te salve María, llena eres de gracia, el Señor es contigo. Bendita tú eres entre todas las mujeres, y bendito es el fruto de tu vientre, Jesús.
7: Santa María, Madre de Dios, ruega por nosotros los pecadores, ahora y en la hora de nuestra muerte. Amén.
2: Dios te salve María, llena eres de gracia, el Señor es contigo. Bendita tú eres entre todas las mujeres, y bendito es el fruto de tu vientre, Jesús.
7: Santa María, Madre de Dios, ruega por nosotros los pecadores, ahora y en la hora de nuestra muerte. Amén.
2: Dios te salve María, llena eres de gracia, el Señor es contigo. Bendita tú eres entre todas las mujeres, y bendito es el fruto de tu vientre, Jesús.
7: Santa María, Madre de Dios, ruega por nosotros los pecadores, ahora y en la hora de nuestra muerte. Amén.
2: Dios te salve María, llena eres de gracia, el Señor es contigo. Bendita tú eres entre todas las mujeres, y bendito es el fruto de tu vientre, Jesús.
7: Santa María, Madre de Dios, ruega por nosotros los pecadores, ahora y en la hora de nuestra muerte. Amén.
2: Dios te salve María, llena eres de gracia, el Señor es contigo. Bendita tú eres entre todas las mujeres, y bendito es el fruto de tu vientre, Jesús.
7: Santa María, Madre de Dios, ruega por nosotros los pecadores, ahora y en la hora de nuestra muerte. Amén.
2: Gloria al Padre, y al Hijo, y al Espíritu Santo,
7: como era en el principio, ahora y siempre, por los siglos de los siglos. Amén.
2: Cada rosario es un mar de gracias. Su corazón es tierno y está a punto de estallar de amor. Sanemos su corazón con nuestras caricias. Cada Ave María es un beso, una caricia en sus manos, en su frente. Amémosla, amemos su corazón inmaculado. Cicatricemos las heridas que en él están sangrando por los vicios y pecados de los hombres.
0: El segundo misterio luminoso es la autorrevelación de Jesús en las bodas de Caná.
7: Padre nuestro que estás en el cielo, santificado sea tu nombre. Venga a nosotros tu reino. Hágase tu voluntad en la tierra como en el cielo.
5: Danos hoy nuestro pan de cada día. Perdona nuestras ofensas, como también nosotros perdonamos a los que nos ofenden. No nos dejes caer en la tentación y líbranos del mal. Amén.
7: Dios te salve María, llena eres de gracia, el Señor es contigo. Bendita tú eres entre todas las mujeres, bendito es el fruto de tu vientre, Jesús.
5: Santa María, Madre de Dios, ruega por nosotros, pecadores, ahora y en la hora de nuestra muerte. Amén.
7: Dios te salve María, llena eres de gracia, el Señor es contigo.
8: bendita tú eres entre todas las mujeres. Bendito es el fruto de tu vientre, Jesús.
5: Santa María, Madre de Dios, ruega por nosotros, pecadores, ahora y en la hora de nuestra muerte. Amén.
8: Dios te salve, María, llena eres de gracia, el Señor es contigo. Bendita tú eres entre todas las mujeres. Bendito es el fruto de tu vientre, Jesús.
5: Santa María, Madre de Dios, ruega por nosotros, pecadores, ahora y en la hora de nuestra muerte. Amén.
8: Dios te salve, María, llena eres de gracia, el Señor es contigo. Bendita tú eres entre todas las mujeres. Bendito es el fruto de tu vientre, Jesús.
5: Santa María, Madre de Dios, ruega por nosotros, pecadores, ahora y en la hora de nuestra muerte. Amén.
8: Dios te salve, María, llena eres de gracia, el Señor es contigo. Bendita tú eres entre todas las mujeres. Bendito es el fruto de tu vientre, Jesús.
5: Santa María, Madre de Dios, ruega por nosotros, pecadores, ahora y en la hora de nuestra muerte. Amén.
8: Dios te salve, María, llena eres de gracia, el Señor es contigo. Bendita tú eres entre todas las mujeres. Bendito es el fruto de tu vientre, Jesús.
5: Santa María, Madre de Dios, ruega por nosotros, pecadores, ahora y en la hora de nuestra muerte. Amén.
8: Dios te salve, María, llena eres de gracia, el Señor es contigo. Bendita tú eres entre todas las mujeres. Bendito es el fruto de tu vientre, Jesús.
5: Santa María, Madre de Dios, ruega por nosotros, pecadores, ahora y en la hora de nuestra muerte. Amén.
8: Dios te salve, María, llena eres de gracia, el Señor es contigo. Bendita tú eres entre todas las mujeres. Bendito es el fruto de tu vientre, Jesús.
5: Santa María, Madre de Dios, ruega por nosotros, pecadores, ahora y en la hora de nuestra muerte. Amén.
8: Dios te salve, María, llena eres de gracia, el Señor es contigo. Bendita tú eres entre todas las mujeres. Bendito es el fruto de tu vientre, Jesús.
5: Santa María, Madre de Dios, ruega por nosotros, pecadores, ahora y en la hora de nuestra muerte. Amén.
8: Dios te salve, María, llena eres de gracia, el Señor es contigo. Bendita tú eres entre todas las mujeres. Bendito es el fruto de tu vientre, Jesús.
5: Santa María, Madre de Dios, ruega por nosotros, pecadores, ahora y en la hora de nuestra muerte. Amén.
8: Gloria al Padre, y al Hijo, y al Espíritu Santo.
5: Como era en el principio, ahora y siempre, por los siglos de los siglos. Amén.
0: Ella es la alegría de los cielos y la tierra. Ella es el perfume de Dios dado a los hombres, hecho presencia terrenal. Es la creación sintetizada en un diamante de excepción. Es la canción de paz, el himno de la esperanza, la luz de mis súplicas. Es la amada, la llena de graciosa perfección, la toda llena de gracias, la Inmaculada Concepción.
9: El tercer misterio luminoso es el anuncio del reino de Dios, invitando a la conversión.
10: Padre nuestro que estás en el cielo, santificado sea tu nombre. Venga a nosotros tu reino, hágase tu voluntad en la tierra.

0: y bendito es el fruto de tu vientre, Jesús.
1: Santa María, Madre de Dios, ruega por nosotros pecadores, ahora y en la hora de nuestra muerte. Amén.
0: Dios te salve María, llena eres de gracia, el Señor es contigo. Bendita tú eres entre todas las mujeres, y bendito es el fruto de tu vientre, Jesús.
1: Santa María, Madre de Dios, ruega por nosotros pecadores, ahora y en la hora de nuestra muerte. Amén.
0: Dios te salve María, llena eres de gracia, el Señor es contigo. Bendita tú eres entre todas las mujeres, y bendito es el fruto de tu vientre, Jesús.
1: Santa María, Madre de Dios, ruega por nosotros pecadores, ahora y en la hora de nuestra muerte. Amén.
0: Dios te salve María, llena eres de gracia, el Señor es contigo. Bendita tú eres entre todas las mujeres, y bendito es el fruto de tu vientre, Jesús.
1: Santa María, Madre de Dios, ruega por nosotros pecadores, ahora y en la hora de nuestra muerte. Amén.
0: Dios te salve María, llena eres de gracia, el Señor es contigo. Bendita tú eres entre todas las mujeres, y bendito es el fruto de tu vientre, Jesús.
1: Santa María, Madre de Dios, ruega por nosotros pecadores, ahora y en la hora de nuestra muerte. Amén.
0: Dios te salve María, llena eres de gracia, el Señor es contigo. Bendita tú eres entre todas las mujeres, y bendito es el fruto de tu vientre, Jesús.
1: Santa María, Madre de Dios, ruega por nosotros pecadores, ahora y en la hora de nuestra muerte. Amén.
0: Dios te salve María, llena eres de gracia, el Señor es contigo. Bendita tú eres entre todas las mujeres, y bendito es el fruto de tu vientre, Jesús.
1: Santa María, Madre de Dios, ruega por nosotros pecadores, ahora y en la hora de nuestra muerte. Amén.
0: Dios te salve María, llena eres de gracia, el Señor es contigo. Bendita tú eres entre todas las mujeres, y bendito es el fruto de tu vientre, Jesús.
1: Santa María, Madre de Dios, ruega por nosotros pecadores, ahora y en la hora de nuestra muerte. Amén.
0: Dios te salve María, llena eres de gracia, el Señor es contigo. Bendita tú eres entre todas las mujeres, y bendito es el fruto de tu vientre, Jesús.
1: Santa María, Madre de Dios, ruega por nosotros pecadores, ahora y en la hora de nuestra muerte. Amén.
0: Dios te salve María, llena eres de gracia, el Señor es contigo. Bendita tú eres entre todas las mujeres, y bendito es el fruto de tu vientre, Jesús.
1: Santa María, Madre de Dios, ruega por nosotros pecadores, ahora y en la hora de nuestra muerte. Amén.
0: Gloria al Padre, y al Hijo, y al Espíritu Santo,
1: como era en el principio, ahora y siempre, por los siglos de los siglos. Amén.
2: Honremos para felicidad y bien nuestro a la Inmaculada Concepción y siempre Virgen, asunta al cielo por el amor y acción de Dios, adorando en ella al Salvador presente en ella. No dudemos, no vacilemos, no tengamos miedo. Honrémosla, amémosla, imitémosla, no la irrespetemos. El irrespeto a María Santísima es irrespeto a Dios, porque Él está presente en ella como en la Eucaristía.
3: El cuarto misterio luminoso, la transfiguración de nuestro Señor Jesucristo en el monte Tabor.
1: Padre nuestro que estás en el cielo, santificado sea tu nombre. Venga a nosotros tu reino, hágase tu voluntad, en la tierra como en el cielo.
4: Danos hoy nuestro pan de cada día. Perdona nuestras ofensas, como también nosotros perdonamos a los que nos ofenden. No nos dejes caer en tentación y

0: líbranos del mal. Amén.
1: Dios te salve María, llena eres de gracia, el Señor es contigo. Bendita tú eres entre todas las mujeres, bendito es el fruto de tu vientre, Jesús.
0: Santa María, Madre de Dios, ruega por nosotros pecadores, ahora y en la hora de nuestra muerte. Amén.
1: Dios te salve María, llena eres de gracia, el Señor es contigo. Bendita tú eres entre todas las mujeres, bendito es el fruto de tu vientre, Jesús.
0: Santa María, Madre de Dios, ruega por nosotros pecadores, ahora y en la hora de nuestra muerte. Amén.
1: Dios te salve María, llena eres de gracia, el Señor es contigo. Bendita tú eres entre todas las mujeres, bendito es el fruto de tu vientre, Jesús.
0: Santa María, Madre de Dios, ruega por nosotros pecadores, ahora y en la hora de nuestra muerte. Amén.
1: Dios te salve María, llena eres de gracia, el Señor es contigo. Bendita tú eres entre todas las mujeres, bendito es el fruto de tu vientre, Jesús.
0: Santa María, Madre de Dios, ruega por nosotros pecadores, ahora y en la hora de nuestra muerte. Amén.
1: Dios te salve María, llena eres de gracia, el Señor es contigo. Bendita tú eres entre todas las mujeres, bendito es el fruto de tu vientre, Jesús.
0: Santa María, Madre de Dios, ruega por nosotros pecadores, ahora y en la hora de nuestra muerte. Amén.
1: Dios te salve María, llena eres de gracia, el Señor es contigo. Bendita tú eres entre todas las mujeres, bendito es el fruto de tu vientre, Jesús.
0: Santa María, Madre de Dios, ruega por nosotros pecadores, ahora y en la hora de nuestra muerte. Amén.
1: Dios te salve María, llena eres de gracia, el Señor es contigo. Bendita tú eres entre todas las mujeres, bendito es el fruto de tu vientre, Jesús.
0: Santa María, Madre de Dios, ruega por nosotros pecadores, ahora y en la hora de nuestra muerte. Amén.
1: Dios te salve María, llena eres de gracia, el Señor es contigo. Bendita tú eres entre todas las mujeres, bendito es el fruto de tu vientre, Jesús.
0: Santa María, Madre de Dios, ruega por nosotros pecadores, ahora y en la hora de nuestra muerte. Amén.
1: Dios te salve María, llena eres de gracia, el Señor es contigo. Bendita tú eres entre todas las mujeres, bendito es el fruto de tu vientre, Jesús.
0: Santa María, Madre de Dios, ruega por nosotros pecadores, ahora y en la hora de nuestra muerte. Amén.
1: Dios te salve María, llena eres de gracia, el Señor es contigo. Bendita tú eres entre todas las mujeres, bendito es el fruto de tu vientre, Jesús.
0: Santa María, Madre de Dios, ruega por nosotros pecadores, ahora y en la hora de nuestra muerte. Amén.
1: Gloria al Padre, y al Hijo, y al Espíritu Santo.
0: Como era en el principio, ahora y siempre, por los siglos de los siglos. Amén.
2: Madre mía, ruega por nosotros, suplicándole al Padre, en el nombre de Jesucristo, su Hijo y Señor nuestro, que nos dé el Espíritu Santo, que nos haga limpios y libres, y que nos permita ser cristianos verdaderos en esta hora, para bien de la Iglesia y del mundo.
3: El quinto misterio luminoso, la institución de la Eucaristía.
4: Padre nuestro que estás en el cielo, santificado sea tu nombre. Venga a nosotros tu reino. Hágase tu voluntad en la tierra como en el cielo.
5: Danos hoy nuestro pan de cada día. Perdona nuestras ofensas, como también nosotros perdonamos a los que nos ofenden. No nos dejes caer en la tentación, y líbranos del mal.
4: Dios te salve María, llena eres de gracia, el Señor es contigo. Bendita tú eres entre todas las mujeres, bendito es el fruto de tu vientre, Jesús.
1: Santa María, Madre de Dios, ruega por nosotros pecadores, ahora y en la hora de nuestra muerte. Amén.
4: Dios te salve María, llena eres de gracia, el Señor es contigo. Bendita tú eres entre todas las mujeres, bendito es el fruto de tu vientre, Jesús.
1: Santa María, Madre de Dios, ruega por nosotros pecadores, ahora y en la hora de nuestra muerte. Amén.
4: Dios te salve María, llena eres de gracia, el Señor es contigo. Bendita tú eres entre todas las mujeres, bendito es el fruto de tu vientre, Jesús.
1: Santa María, Madre de Dios, ruega por nosotros pecadores, ahora y en la hora de nuestra muerte. Amén.
4: Dios te salve María, llena eres de gracia, el Señor es contigo. Bendita tú eres entre todas las mujeres, bendito es el fruto de tu vientre, Jesús.
1: Santa María, Madre de Dios, ruega por nosotros pecadores, ahora y en la hora de nuestra muerte. Amén.
4: Dios te salve María, llena eres de gracia, el Señor es contigo. Bendita tú eres entre todas las mujeres, bendito es el fruto de tu vientre, Jesús.
1: Santa María, Madre de Dios, ruega por nosotros pecadores, ahora y en la hora de nuestra muerte. Amén.
4: Dios te salve María, llena eres de gracia, el Señor es contigo. Bendita tú eres entre todas las mujeres, bendito es el fruto de tu vientre, Jesús.
1: Santa María, Madre de Dios, ruega por nosotros pecadores, ahora y en la hora de nuestra muerte. Amén.
4: Dios te salve María, llena eres de gracia, el Señor es contigo. Bendita tú eres entre todas las mujeres, bendito es el fruto de tu vientre, Jesús.
1: Santa María, Madre de Dios, ruega por nosotros pecadores, ahora y en la hora de nuestra muerte. Amén.
4: Dios te salve María, llena eres de gracia, el Señor es contigo. Bendita tú eres entre todas las mujeres, bendito es el fruto de tu vientre, Jesús.
1: Santa María, Madre de Dios, ruega por nosotros pecadores, ahora y en la hora de nuestra muerte. Amén.
4: Dios te salve María, llena eres de gracia, el Señor es contigo. Bendita tú eres entre todas las mujeres, bendito es el fruto de tu vientre, Jesús.
1: Santa María, Madre de Dios, ruega por nosotros pecadores, ahora y en la hora de nuestra muerte. Amén.
4: Dios te salve María, llena eres de gracia, el Señor es contigo. Bendita tú eres entre todas las mujeres, y bendito es el fruto de tu vientre, Jesús.
1: Santa María, Madre de Dios, ruega por nosotros pecadores, ahora y en la hora de nuestra muerte. Amén.
4: Gloria al Padre, y al Hijo, y al Espíritu Santo,
1: como era en el principio, ahora y siempre, por los siglos de los siglos. Amén.
4: La Madre del Santo de los Santos está en su plenitud. Los ángeles y los santos la exaltan y la bendicen, cantando con humildad sus bienaventuranzas. Y el Santo de los Santos se complace multiplicando las gracias con que la hace cada vez más santa, más señora y más reina. El Padre la corona con sus propias manos, colocando sobre ella la diadema de sus ojos y el gozoso amor del Espíritu, mil y mil veces santo. El Espíritu la invade y la enaltece, llenándola de su gracia personal. con la que todo se crea y se renueva, participándole de este don por gracia, por lo cual es y será la madre fecunda por excelencia.
6: La Iglesia está en las manos de Dios y Él la garantiza. Respetemos y amemos al Papa. Su sombra es garantía de fortaleza. Respetemos y amemos nuestros obispos. Estos, unidos al Papa, son un árbol indestructible que tiene raíces en la tierra y copa soportada por el cielo, entre cuyas nubes se alimenta del sol, de la lluvia, del aire, que son las fuerzas del Espíritu de Dios.
7: Dios te salve, Reina y Madre de Misericordia, vida, dulzura y esperanza nuestra. Dios te salve, a ti clamamos los desterrados hijos de Eva, a ti suspiramos, gimiendo y llorando, en este valle de lágrimas. Ea pues, Señora abogada nuestra, vuelve a nosotros tus ojos misericordiosos, y después de este destierro, muéstranos a Jesús, fruto bendito de tu vientre. Oh clemente, oh piadosa, oh dulce Virgen María, ruega por nosotros, Santa Madre de Dios, para que seamos dignos de alcanzar las promesas y gracias de nuestro Señor Jesucristo. Amén.
8: Oremos. La meditación de los misterios de tu vida, pasión, muerte y resurrección nos permitan cada día más configurarnos plenamente con tu voluntad en la obra de la salvación. Por Jesucristo nuestro Señor. Amén. El Señor te bendiga y te guarde. Te muestre su rostro y tenga misericordia de ti. Vuelva el Señor Jesús su rostro misericordioso sobre ti y te conceda la paz y la bendición de Dios Todopoderoso. Padre, Hijo y Espíritu Santo, descienda sobre ti y te acompañen siempre.

Hemos orado con el Santo Rosario y ahora nos comprometemos a tener como ejemplo a la Virgen María, ya que en estos tiempos se necesitan honrados ciudadanos y buenos cristianos que transformen esta sociedad en una sociedad más justa y solidaria.

0: Una de la mañana.
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7: La paz y la esperanza de nuestro Señor Jesucristo esté con cada uno de ustedes, queridos hermanos y hermanas. La familia es un tesoro que debemos proteger. Ese es el título de la reflexión que comparto hoy, a esta hora. La familia es un don de Dios. Hoy nosotros tenemos que centrarnos seriamente en el tema de la familia. Este mundo, esta sociedad, va cambiando rápidamente. Existen muchos conflictos, muchos desafíos. El dinamismo de la sociedad es tremendo. Y lo tremendo es también que esto impacte en la vida familiar. Esta vida de familia de hoy, que si la vemos con aquellas familias de la década de los 60, los 70 del siglo pasado, ha cambiado. Esta vida es mucho más acelerada, menos tiempo en casa, llegamos más cansados a casa, hay menos momentos de compartir, porque desgraciadamente hasta el domingo hay que trabajar. Es increíble lo que estamos viviendo a nivel de familia. Y por eso hay que proteger la familia. La familia es un tesoro que hay que cuidarlo, que hay que defenderlo. Porque cuando una familia se rompe, las heridas suelen ser muy, muy profundas y duraderas. La intención de este mensaje de hoy es crear conciencia en cada uno de nosotros que si la familia es un tesoro, ¿qué hacemos nosotros o qué estamos haciendo cada uno de nosotros por proteger, cuidar, defender ese tesoro llamado familia? Ver un poco nuestra conducta, nuestro comportamiento en casa. Hay que ver la familia y tenemos que aprender a verla no como una simple institución humana. Hay que tener cuidado. No es una simple institución humana. Es un proyecto nacido en el corazón de Dios. Es una realidad que ha nacido del corazón de Dios. No sé si usted es un católico acucioso, pero cuando uno estudia el magisterio de la Iglesia en torno al matrimonio y en torno al tema de la familia, hay una riqueza grande. Es un aporte lindísimo del magisterio de la Iglesia para la humanidad. Y la Conferencia Episcopal de aquí de Honduras nos dio un mensaje, creo que fue ahora en junio, creo, algo así, donde los señores obispos se centraron en el tema familia. Voy a leer un extracto de este mensaje. Dice, la familia fundada sobre el matrimonio constituye el santuario de la vida, la primera escuela de la fe, la primera comunidad educativa y el fundamento indispensable de la sociedad. En ella se aprende la dignidad de toda persona humana, el valor de la palabra dada, la solidaridad, el respeto mutuo, la responsabilidad y el servicio. Los hijos son un don de Dios, nos dice la Conferencia Episcopal de Honduras, y una bendición para los padres. Corresponde a estos, o sea, a los padres, la noble misión de educarlos humana y cristianamente, transmitiéndoles los valores que sostienen la convivencia y la fe. Ese es un extracto del mensaje de la Conferencia Episcopal de Honduras. Ahora, pensemos un poco en algunas frases. Primero nos sitúan en algo. El fundamento de la familia es el matrimonio. Estamos en una sociedad antifamilia, una sociedad antimatrimonio, una sociedad antivida. Y la Iglesia nos hace ver a través de los señores obispos aquí en Honduras que la base de la familia se funda en el matrimonio. Luego nos centran en el tema de ver la familia, como, en primer lugar, un santuario de vida. Ver la familia como un santuario de vida. Segundo, como escuela de la fe. La primera escuela de la fe no es la Iglesia, no, es la familia. Aquí tendríamos que recordar lo que nos enseña el Catecismo de nuestra Iglesia cuando dice que los primeros evangelizadores, los primeros catequistas para la vida de los hijos somos papá y mamá. Luego, la Conferencia Episcopal nos hace ver que es la primera comunidad educativa. Es la primera comunidad educativa. La escuela transmite conocimiento. Pero los padres estamos llamados a modelar valores, principios de vida. Cuando tenemos una sociedad violenta, donde vemos signos violentos por parte de jovencitos, de hombres y mujeres, jóvenes adultos, lo primero que tendríamos que evaluar es qué estamos haciendo los padres de familia. ¿Cómo estamos protegiendo ese tesoro? ¿Cómo estamos educando a nuestros hijos en ese sentido? Luego también la Conferencia Episcopal se centra un poco más y nos habla de que en ella, o sea, en la familia, se aprende. ¿Se aprende a qué? Se aprende a ver la dignidad de toda persona humana, a valorar la vida. Luego también el valor de la palabra dada, ese compromiso que se asume cuando damos la palabra. Luego también se aprende la solidaridad, nos dirá el comunicado de la conferencia, el respeto mutuo, la responsabilidad y el servicio. Y esa frase, los hijos son un don de Dios y una bendición para los padres. Entonces, cuando yo interpreto que la familia es un tesoro, yo voy a custodiar el amor, yo voy a compartir el amor. Voy a ser un papá, usted una mamá, cercana, cercano a los hijos. Apertura dialogal, observar, analizar, establecer límites, comunicarnos continuamente. Pero hay otro extracto del comunicado, del mensaje, que dice: exhortamos a los padres a asumir con responsabilidad su misión educativa y a acompañar a sus hijos con cercanía, decisión y ternura, especialmente en el ámbito digital. Animamos a los jóvenes a descubrir la belleza de la vocación matrimonial y familiar, superando la cultura de lo provisional y del descarte. Me llamó mucho la atención este fragmento. ¿Por qué? porque la conferencia episcopal, los señores obispos se centran en la misión de papá y mamá. Exhortamos a los padres a asumir, en primer lugar, la misión educativa. La misión educativa de un papá y de una mamá no es simplemente matricular a un hijo, a una hija en una escuela, en un colegio y ya estuvo. No. La misión educativa de los padres en relación a nuestros hijos es ser los mejores modelos conductuales, los mejores modelos de vida moral, los mejores modelos en el manejo de nuestras emociones, los mejores modelos en todo sentido. Y luego dice que acompañar a los hijos, no es verlos de largo, acompañar a los hijos, y menciona tres cosas: cercanía, decisión, ternura. Cercanía. No estamos hablando de una cercanía física. Estamos hablando de una cercanía emocional, de una cercanía espiritual. Es generar espacios de comunicación, de diálogo, que afiancen la confianza, que afiancen la credibilidad. Luego, no solamente acompañar a los hijos cercanamente, sino con decisión. O sea, necesitamos establecer límites en casa. Necesitamos establecer, porque hay un principio muy importante, muy lógico, que se lo voy a decir. Dice, la vida en familia es preparación para la vida en sociedad. Lo repito, la vida en familia es preparación para la vida en sociedad. Si soy un papá amargado, violento, lo que estoy preparando a mis hijos es que sean personas también de la misma forma. Por lo tanto, esa interacción familiar requiere creatividad, requiere dinamismo, requiere conocer a cada uno de los hijos cómo funcionan emocionalmente, cómo funcionan intelectualmente. Y luego hablan los señores obispos de la ternura. La ternura, que es uno de los aspectos en los cuales hay que trabajar mucho. Porque es cierto, amamos a nuestros hijos, pero la pregunta es cómo se los expresamos, cómo les estamos expresando ese amor, de qué manera canalizo yo, utilizo la ternura como un medio para expresar mi amor. Y luego nos hacen un señalamiento al cual hay que prestarle atención. Acompañar, ser cercano, decisión en el ambiente digital. Hoy los niños, los jóvenes, los adolescentes están expuestos, están siendo bombardeados digitalmente con una diversidad de desinformación increíble. No ha habido acceso tan fácil, por ejemplo, a la pornografía que hoy en día. Y por eso tenemos jóvenes, varones o mujeres, personas adultas adictas a la pornografía. Luego se promueve más la cultura del placer. Como no hay una supervisión en el ámbito digital, se busca más el sentido del placer. Entonces se distorsiona cuando ya no se quiere asumir el sentido del deber. Los hijos en la escuela, en el colegio, no quieren hacer las tareas, postergan las tareas, mienten, no se preparan bien para los exámenes. ¿Por qué? Porque ese mundo digital les absorbe, porque les promueve más el estado de placer, más el disfrutar. Entonces, cuando no hay una cercanía por parte de los padres, los jóvenes, los niños, son absorbidos en su voluntad. Lo podemos notar simplemente en un aspecto. Cuando se le pide a un hijo, a una hija, que deje el celular, que deje de jugar un videojuego, que se desconecte y que apague la computadora, que apague el celular o que lo entregue. ¿Cómo reacciona? Hay gritos, hay desesperación, hay enojo, irritabilidad, todo lo demás. Desde ahí, entonces, tenemos un componente. Esta persona ha entrado o está entrando en un proceso de adicción digital. Y como no hay, como dicen los señores obispos, no hay cercanía, no se toman decisiones y no se manifiesta el aspecto de la ternura, entonces ese ambiente digital empieza a gobernar la voluntad de los hijos. Luego también me llamó la atención el mensaje cuando dice: animamos a los jóvenes a descubrir la belleza de la vocación matrimonial y familiar. Esto es como aparentemente ir contracorriente. Ir contracorriente porque hoy en día, con esta sociedad hedonista que busca menos compromiso, pasarla bien el día, pasar bien el rato, ese tema de matrimonio y familia como que a muchos jóvenes no les llama la atención. Por eso es importante el trabajo a nivel de la pastoral juvenil, el trabajo a nivel de la pastoral vocacional y el trabajo a nivel de la pastoral familiar. Es fundamental el hecho de promover lo hermoso que es el matrimonio, lo hermoso que es el don llamado familia. Entonces, hay que estar realizando un trabajo muy intenso en este sentido. San Pablo ha dicho algo en la carta a los Colosenses que quiero aplicarlo a la vida de la familia. Colosenses capítulo 3, versículo del 12 al 15. San Pablo dice lo siguiente: revístanse pues como elegidos de Dios, santos y amados, de entrañas de misericordia, de bondad, humildad, mansedumbre, paciencia. Sopórtense unos a otros y perdónense mutuamente. Si alguno tiene queja contra otro, como el Señor le perdonó, perdónense también los unos a los otros. Por encima de todo esto, revístanse del amor, que es el vínculo de la perfección, y que la paz de Cristo presida sus corazones, pues a ella han sido llamados, formando un solo cuerpo, y sean agradecidos. Palabra de Dios, te alabamos, Señor. Es hermoso ver este texto de la carta a los Colosenses, capítulo 3, versículos del 12 al 15. Aquí hay elementos esenciales. San Pablo se está dirigiendo a la comunidad, y la familia es una comunidad. Y en la familia necesitamos desarrollar entrañas de misericordia. En la familia se necesita la bondad, la humildad, la mansedumbre, la paciencia, el tener la capacidad de soportarnos los unos a los otros, de perdonarnos mutuamente. En la familia necesita que nos revistamos de amor. La familia necesita que la paz de Cristo presida nuestros corazones y que seamos agradecidos. Todos esos elementos que San Pablo menciona en la carta a los Colosenses, en el capítulo 3 del versículo 12 en adelante, son también para la familia. Y en la medida que nosotros vamos asumiendo la misericordia, la bondad, la humildad, la mansedumbre, la paciencia, en la medida que nos vamos soportando los unos a los otros, perdonándonos mutuamente, en la medida que nos vamos revistiendo del amor, en la medida que la paz de Cristo preside nuestros corazones y en la medida que somos agradecidos, la familia se consolida, la familia se protege, la familia se disfruta. ¿Por qué? Porque bien lo han dicho los señores obispos de Honduras y lo dice el magisterio de la Iglesia. La familia es la primera escuela de amor y fe, por supuesto que sí. Y por eso es que Dios nos está llamando a nosotros a ser familias, lugares donde sean lugares de perdón, de diálogo, de comunión. Por eso Pablo nos presenta este texto de la carta a los Colosenses. Porque la familia también es una iglesia doméstica. En este tiempo, actualmente, la familia es una de las instituciones más atacadas en este tiempo. La ideología de género, la eutanasia, este mundo de aprobar leyes antifamilia, o sea, toda esta cascada

El matrimonio es una alianza sagrada, por eso es un tesoro. El matrimonio y la familia son un tesoro, una alianza sagrada. Por eso hablamos de sagrada familia, que no nos referimos únicamente como sagrada familia a San José, a la Virgen María y a Jesús. Toda familia es sagrada, toda familia es sagrada. Por eso es necesario vernos. Atesorar la familia es aprender a estar presentes en la vida de la familia, es aprender a caminar juntos, es aprender a escucharnos, es aprender a compartir, es aprender a superar esta cultura del individualismo. Por mi trabajo en iglesia de apoyar a matrimonios y familias en crisis, es increíble, por ejemplo, cómo hay una desconexión tremenda al interior de la familia. El mismo tema de la tecnología, el mundo de las pantallas, nos van autoaislando, nos van propiciando un aislamiento voluntario, por decirlo así. Vamos perdiendo la conciencia de compartir, de pasar momentos como familia, de disfrutar. Voy a poner un ejemplo. Papá, mamá, cuyos hijos son pre o son adolescentes, y dicen, bueno, pues cámbiense, el domingo después de misa vamos a ir a comer. Vamos a ir fuera de la ciudad. Y uno de los hijos dice, yo no quiero ir. Yo no quiero ir a misa. ¿Y a dónde vamos a ir? Y es dramático cuando los hijos son los que llegan a gobernar en la casa. Entonces, si vemos la familia como un tesoro que hay que proteger, a los hijos hay que educarlos antes que nazcan. Empecemos con nosotros. Seamos personas que busquemos dialogar, que busquemos establecer normas de convivencia, que establezcamos esas normas, que vengan a enriquecer la vida de nuestros hogares. Pero es importante hacerlo. Esto no va a caer del cielo, o que cuando los hijos ya sean grandes, tenemos que recuperar, por ejemplo, los momentos de vida de oración en familia, participar juntos, promover para que todos vayamos y participemos de la Eucaristía, tener momentos de diálogo sereno, sosegado sobre algunos temas, generar, por ejemplo, encuentros de estímulo positivo los unos con los otros, practicar el perdón, la reconciliación. Todo esto tiene que ver con el mundo de la familia. Por eso, preguntémonos cada uno de nosotros cómo está mi relación con el resto de mis familiares. ¿Qué se necesita sanar en nuestros hogares? Es válido hacernos esas preguntas porque de una forma u otra la familia es dinámica y en ese dinamismo familiar se requiere la participación, el involucramiento de cada uno de nosotros. Esa es la clave y eso es lo importante. Hagamos un momento de oración y digamos, Señor, te doy gracias por el don de la familia. Gracias por cada una de las personas que son parte de mi vida y que son mis familiares. Te ruego, Señor, que nos enseñes, nos impulses a proteger nuestra familia viéndola como un tesoro, el cual hay que cuidar, proteger, custodiar. Que tu gracia nos enseñe, Señor, a caminar como familia, buscando de ti, abriéndonos al perdón y al amor. Y enséñanos a caminar juntos, respetándonos y valorándonos los unos a los otros. Todo, Padre, lo pedimos en el nombre de Jesucristo, que vive, reina y señorea por los siglos de los siglos. Amén. La familia es un tesoro, el cual hay que cuidar.

0: cual hay que proteger, el cual también hay que custodiar. Depende mucho de nosotros. Que el Señor le bendiga, le inspire y le anime cada día. Un abrazo fraterno en Cristo y María. Bendiciones.
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1: En el Evangelio según San Juan, en el capítulo 6, dice que frente a Jesús hay dos tipos de personas. Esas mismas personas son las que se sitúan frente a la vida, frente a la familia. ¿Cuáles son esos dos tipos de personas? Voy a leerlo y después les voy a preguntar. Y la pregunta más importante es, ¿de cuál de los dos tipos de personas queremos ser nosotros? San Juan capítulo 6, versículo 60. Vamos a leer San Juan 6, desde el 66 en adelante para abreviar la lectura. San Juan 6, 66. Desde entonces muchos discípulos se volvieron atrás y ya no andaban con él. Jesús dijo entonces a los doce: ¿también ustedes quieren marcharse? Le respondió Simón Pedro: Señor, ¿y a quién vamos a ir? Tú tienes palabras de vida eterna. Nosotros creemos y sabemos que tú eres el Santo de Dios. Palabra de Dios. A ver si me dicen cuáles son los dos tipos de personas. Otra vez. Usted sí lo sabe, dígalo fuerte. Los que se fueron y los que se quedaron. Un grupo se marchó. Hay gente que de la vida se está yendo. Ya no quieren vivir. Se nos fueron y quieren vivir dormidos, drogados, alcoholizados. Esos son los que ya se fueron de la vida. Y otros han decidido quedarse. Hay muchas razones por las que uno se va. A veces, con la muerte de un ser querido, uno entierra su corazón y se fue. Con la pérdida de una relación, con la pérdida de un negocio, por muchas razones uno decide largarse y se va de la vida, no de la iglesia, de la vida. Y se va, mientras otros en las mismas circunstancias han decidido. Pregúntele al que está al lado suyo: ¿de quiénes eres tú? ¿De los que se van o de los que se quedan? ¿Te vas o te quedas? A ver, esa es la primera pregunta. ¿Eres de los que se van o de los que se quedan? Nosotros somos los que nos quedamos. Queremos vivir. Queremos enfrentar la vida, la familia, la fe. Se necesita valor para quedarse. Y Jesús no habló con los que se fueron. Admiro a Jesús, lo admiro. Por eso soy discípulo de Él. Porque no le dijo a los que se iban: no se vayan, no me dejen solito. Le habló a los que se quedaron y les hizo una pregunta: ¿y ustedes no se quieren ir? ¿Y ustedes por qué no se van? ¿Y ustedes por qué se quedan? ¿Por qué no te has ido? Y Simón Pedro toma la palabra y dice: ¿y a dónde, quién vamos a ir? ¿A dónde nos...? El problema no es que se vayan, el problema es ¿para dónde van? Los que no van a su familia, los que no van a la iglesia, los que no van a su trabajo, los que no van a las reuniones de padre de familia, a su colegio, ese no es el problema. El problema es a dónde van. Si no van ahí, donde se decide la vida, donde se tiene que vivir, ¿a dónde van? Y lo peor de todo es que no son los malos los que se retiran. No, atrás de un alcohólico, de un drogadicto, no hay una persona mala. Hay una persona sensible, consciente, y precisamente por eso, porque no tiene la fuerza para vivir, porque se da cuenta de su realidad, se escapa. Atrás de los que se suicidan, hay gente consciente que se da cuenta de los problemas que tiene. Y nosotros hoy queremos ser de los que se quedan. Y Jesús habló con los que se quedaron. Y voy a contarles dos historias que están en el Evangelio según San Marcos, que se parecen mucho, pero que son tan diferentes. De uno que decidió largarse, irse, y tenía todo para quedarse. Y otro que decidió quedarse y tenía todo para irse. ¿Qué cosa más al revés? Es increíble lo que van a escuchar, pero así es la vida. A veces, dice Jesús, los últimos son primeros y los primeros son últimos. Del Evangelio según San Marcos, dos historias. Atentos, porque yo no voy a predicar, voy a conversar con ustedes y les voy a hacer preguntas. Y si no me contestan, lo vuelvo a leer hasta que me contesten. Así que si no quieren que esté leyendo y leyendo, a la primera me contestan, por favor. El primer hombre que la Biblia lo llama el hombre rico, el hombre satisfecho, el que tenía todo para quedarse y se marchó. San Marcos capítulo 10, versículos del 17 al 22. Se ponía ya en camino cuando uno corrió a su encuentro y arrodillándose ante él le preguntó: Maestro bueno, ¿qué he de hacer para tener en herencia vida eterna? Jesús le dijo: ¿Por qué me llamas bueno? Nadie es bueno, solo Dios. Ya sabes los mandamientos: no mates, no cometas adulterio, no robes, no levantes falsos testimonios, no seas injusto, honra a tu padre y a tu madre. Entonces él le dijo: Maestro, todo eso lo he guardado desde mi juventud. Jesús, fijando en él su mirada, le amó y le dijo: Una cosa te falta. Anda, cuanto tienes, véndelo y dáselo a los pobres y tendrás un tesoro en el cielo. Luego, ven y sígueme. Pero aquel hombre, abatido por esas palabras, se marchó entristecido porque tenía muchos bienes. Palabra de Dios. ¿Cómo era ese hombre? Era un hombre rico. Era un hombre bueno. ¿Era ladrón? No, era trabajador. ¿Robaba ese hombre? ¿Era drogadicto? No. Dice que era un hombre justo, que había hecho su mejor esfuerzo y cumplía los mandamientos desde su juventud. Era un hombre que tenía mucho que agradecerle a Dios. Sin embargo, cuando Jesús le dijo, sígueme, tomó la decisión de irse. Él decidió largarse. Cosa rara, habla con Jesús, se arrodilla delante de Jesús. Es un religioso, tiene toda la apariencia de religioso. Va al templo, cumple con la ley, guarda los mandamientos. Y se quedó fuera. Sin embargo, hubo otro hombre. Miren cómo contrasta San Marcos en ese capítulo 10 el encuentro. Otra historia de un hombre que decidió quedarse y seguir a Jesús como un discípulo. Y San Marcos, con toda la intención, al joven rico, al hombre rico, no le pone ni su nombre, porque perdió hasta su identidad. En cambio, a este sí lo llama por su nombre. No tenía nada más que su nombre. San Marcos capítulo 10, versículos del 46 al 52. Llegan a Jericó, y cuando salía de Jericó acompañado de sus discípulos y una gran muchedumbre, el hijo de Timeo, llamado Bartimeo, un mendigo ciego, estaba sentado junto al camino. Al enterarse de que era Jesús de Nazaret el que pasaba, se puso a gritar: Hijo de David, Jesús, ten compasión de mí. Muchos le increpaban para que se callara, pero él gritaba mucho más: Hijo de David. Jesús se detuvo y dijo: Llámenlo. Llaman al ciego diciéndole: Ánimo, levántate, te está llamando. Y él, arrojando su manto, dio un brinco y vino delante de Jesús. Jesús, dirigiéndose a él, le dijo: ¿Qué quieres que haga? El ciego le dijo: Maestro, quiero ver. Jesús le dijo: Vete, tu fe te ha salvado. Y al instante recobró la vista y le seguía por el camino. Palabra de Dios. Este decidió quedarse y seguir a Jesús. Voy a hacer una pregunta. ¿Cómo era este hombre? Ciego, mendigo, pobre. Era un hombre que se había quedado tirado a la orilla de cualquier camino del mundo, pidiendo limosnas. Porque a veces nos ponemos a pedir limosnas, poquito de alegría, poquito de felicidad. Era un hombre que ni siquiera tuvo contacto personal con Jesús, solo empezó a oír, oía de que Jesús iba pasando por ahí. Y cuando oyó, comenzó a clamar: Jesús, hijo de David, ten piedad de mí. Era un hombre que sabía que era necesitado. El otro era un hombre satisfecho. El otro estaba bien. Hay gente que se siente que está bien, pero bien lejos, hermano. Pero bien lejos. Recuerdo a una señora cuando la invitábamos a la iglesia. Ella decía: ay, no, gracias. Mire, yo estoy bien. ¿Sabe a quién lleve? A mi hermana. Esa sí lo necesita. ¿Sabe quiénes son los que se quedan? Los que saben que necesitan a los demás. Los que saben que no van a vivir solos. Los que no están satisfechos de sí mismos. El otro: yo lo he hecho bien, todo lo he hecho bien. Este: necesito que me ayuden. Si tú quieres ser de los que se quedan en tu matrimonio, en tu familia y en la iglesia, tienes que aprender una cosa importante: que necesitas a los demás y que los demás te necesitan a ti. Que no vas a seguir viviendo solo. Ay, yo no necesito ir a la iglesia. Yo no necesito andar en esos grupos. Yo no necesito. Eres de los que se van a ir. Si tú expresas que tienes necesidad de Dios, necesidad de tus hermanos, necesidad de los que están a tu lado, eres de los que se quedan. Y algo más todavía. Este hombre, el ciego Bartimeo, tuvo que aprender a enfrentar lo que todos en la vida enfrentamos. Mientras él expresa su deseo, su necesidad, se acercan unos que primero intentaron, ¿qué intentaron? Callar. Cállese, no grite. ¿Lograron callarlo? ¿Lo desanimaron? Porque siempre te va a tocar enfrentar todas las circunstancias y personas que se acercan y te quitan el deseo que tienes de superarte. A lo que yo siempre le he llamado la reacción del martillo. Cuando usted ve en una mesa que se sale un clavito, ¿qué es lo que busca? ¿Para qué? Quieto, clavito. Cuando hay alguien que quiere levantar la cabecita, hay un alcohólico que quiere dejar de beber, hay un drogadicto que quiere vivir limpio y en sobriedad, hay una persona que quiere vivir una vida de mayor responsabilidad, siempre hay otros que llegan. Vos nunca vas a cambiar, hombre, cállate. Acordate que el que nace para maceta no pasa del corredor. Ahí vas a estar. Todos le dijeron al ciego: cállate, vos sos ciego, naciste ciego, vas a morir ciego. Y lo convencieron. Él dijo: cállense ustedes, se me ve el hombre y no me oye. Dice que gritó mucho más fuerte. ¿Sabes quiénes son los que se quedan? Los que no se espantan ante los primeros contratiempos de la vida. Siempre habrán circunstancias y personas que te desaniman. Siempre habrán escándalos y cosas que te quitan la fe. Siempre van a haber vientos fuertes que apagan la vela que apenas está encendida en tu corazón. Pero ese hombre no lo desanimó nadie. Dígale al que está al lado suyo: que nada ni nadie te desanime. Dígale, por favor, que nada ni nadie te desanime. Que nada ni nadie, tú sigue superando.

de la tasa de divorcio. Eso ni nosotros los hemos desanimado. Siguen enamorados, siguen con ganas de vivir. ¡Qué hermoso! Que hay gente que se sobrepone y en lugar de callarse, grita con más fuerza. Y por cada hombre que dice, no creo, nosotros gritamos, creo. Y por cada persona que dice, ya no quiero vivir, nosotros decimos, quiero vivir. Por cada persona que dice, me marcho, nosotros decimos, me quedo. Y algo hermoso, cuando logró superar esa fuerza, entonces tuvo otra. Otros que se acercaron y le dijeron una palabra que se la vamos a decir al que está al lado nuestro. ¿Cuál fue el mensaje que le trajeron? Cuando se acercaron a él, le dijeron, ahí hay uno que los quiere salvar, pero no se salvaron. San Marcos capítulo 10, versículo 49. Jesús se detuvo y dijo, llámenlo. Llaman al ciego diciéndole, ánimo, levántate. Te está llamando. Oye, no tengo palabras para expresarlo con más fuerza. Los predicadores a veces gritamos demasiado porque quisiéramos, como los periódicos que ponen en primera plana letras grandes, quisiéramos que de alguna manera esas palabras se queden grabadas en tu corazón. Repítale al que está al lado suyo las tres palabras. ¿Cuáles son? Ánimo. Levántate. Te está llamando. A ver, dígase, a ver si lo anima. No le dijo. Es que pasa así en la vida, así como pasa en las películas, pasa en la vida. Estamos así, miren. ¡Ánimo! Bien animado. Levántate, más se agacha. Te está llamando y vuelve a ver a quién estarán llamando, no a ti. Como si no es contigo, estás ausente de la vida. Son palabras que cambian la historia. Ánimo. ¿Sabes lo que quiere decir ánimo? Vive. Ánima, vida. Ánimo. Mantente vivo. Levántate. Es cuando uno decide hacer cambios en su vida. A ver, por 100 puntos. Había un joven que estaba comiendo con los cerdos y un día decidió levantarse. ¿Quién era ese? Ajá, el hijo pródigo. Un buen día, gritó. ¿Recuerdan el grito del hijo pródigo con el que cambió su historia? ¿Qué fue lo que dijo? A eso, hermana, sálvelo porque si no se los leo. A ver, dígalo fuerte, ¿cómo dijo? Ayúdenla para que se oiga. ¿Otra vez? ¿Saben cómo dijo el hijo pródigo cuando estaba con los... Mira, y estar con los cerdos para el mundo judío quiere decir demasiado. El cerdo representaba todo lo que es impuro. Es un hijo de Dios a la estatura de un cerdo. Una persona que ha perdido su dignidad de hijo, su estatus, su lugar, y ahora se encuentra en un nivel tan bajo que está con los... Pero aún... ¡Ahí grita! ¡Grita! ¡Levántate! Más o menos.

0: Porque eso sería como un susurro. Ese hombre sí gritó, hasta los cerdos se asustaron. ¿Sabes qué? Que nadie llegó a decirle: mire usted ahí tirado tan joven, levántese hombre, su papá ya lo está esperando, viera cómo sufre. ¿Cuándo va a levantarse? Levántate. Nadie te va a levantar si tú no lo decides. La fuerza que te va a poner en pie viene de adentro. Los cambios verdaderos en la vida no te los va a imponer nadie de afuera. Tú decides: me levantaré y voy a regresar, voy a volver. ¿Cómo quisiéramos que ese joven que nos está oyendo, viendo en la televisión, que está hundiéndose en las drogas, en el alcohol, tomara la decisión de decir: voy a volver a la vida, me levantaré, voy a buscar un centro de recuperación, voy a buscar ayuda? ¿Cómo me encantaría que ese esposo que se fue de su casa y va en el automóvil y me va oyendo por radio, o está en un hotel y para distraerse encendió el televisor y se encontró con un hombre hablando, y en ese momento decidió: me levantaré y volveré a mi casa? ¿Cómo me encantaría que ese católico que se ha retirado, cansado tal vez con o sin razón de tantas cosas, dice: me levantaré y volveré a la casa? Cuando tú decidas levantarte, entonces has decidido quedarte. Te está llamando. Y quiero que noten algo. Todavía este hombre no ha hablado con Jesús. El primer hombre del que hablamos solo con Jesús habló. Este ni siquiera ha hablado con Jesús. Le están hablando otros. Tiene que aprender a confiar en otros. Porque no fue Jesús personalmente a decirle: te estoy llamando. No, no, no, le dijeron: te está llamando. Y él tenía que creerle a otros. ¿Cuánta gente dice: no, si me hablara Dios a mí personalmente? Ah, claro, la Virgen María dijo que sí, porque Dios le mandó a un ángel. Si a mí Dios me mandara un ángel, señores, se van a tener que conformar conmigo ustedes. Se van a tener que conformar con los que están a la par de ustedes, con los catequistas, los sacerdotes que tienen, con aquellos que les están diciendo: Jesús te está llamando, Jesús te está llamando. Que venga Él personalmente. Nuestra relación con Dios es mediante los medios que Él pone. A veces nosotros los despreciamos. Sin embargo, aquel hombre que decidió quedarse, que decidió levantarse, que decidió creer en los que le estaban diciendo: te está llamando, tomó también una acción. Inmediatamente tiró su manto, tiró lo que él era. Eso sí es que es tremendo, ¿eh? Si hubiera tenido un perro, lazarillo, un bastón, si hubiera tenido cualquier otra cosa, dice, dejó su perro, dejó su bastón, tiró su manto. Es decir, decidido a que ya no iba a volver a ser lo que era antes. Él tenía su manto, con eso se cubría, con eso se protegía. Ni siquiera dijo, me lo cuidan, me lo guardan por si acaso tengo que volver a usar el manto. No, lo tiró. Y voy a hacer una pregunta. ¿Ya se le habían abierto los ojos, sí o no? Todavía no ve nada. No ve claro. Él todavía está actuando solamente en fe. Tira el manto y de un brinco se pone a los pies de Jesús. Ahora sí está hablando con Jesús. Y Jesús le dice, ¿Y qué quieres que haga? ¿Qué quieres que te haga? Y el hombre solo quiere una cosa. ¿Qué es lo que quiere? Quiere ver. Fíjense qué diferente. El otro, el que vino a hablar con Jesús, maestro, ¿qué tengo que hacer para tener la vida eterna en herencia? Para poder yo alcanzar. El otro tiene un hambre de eternidad y de plenitud. Este apenas lo que quiere es ver. El otro tiene unas aspiraciones enormes. Este al menos quiere encontrar una luz. Quiero ver. Quiero comenzar a mirar las cosas de otro modo. Y Jesús le dice, vete, vete, tu fe te ha salvado, vete. Y dice que en ese momento abrió los ojos y vio. Una pregunta, ¿logró lo que quería, sí o no? Sí, él quería ver. Y estaba viendo. Entonces ese hombre dijo, muchas gracias, maestro. Yo sabía que no me ibas a fallar. Otro día que pases por aquí te vuelvo a saludar. Y se fue. ¿Así dice la historia? ¿Se fue o se quedó? Porque no venía a buscar un milagro de Dios. Venía a buscar al Dios de los milagros. No eran cosas, no era un milagro. Y se lo voy a decir con mucho respeto, porque hay bastante gente que ahora tiene a Dios como medio para lograr cosas. Ay Dios, ayúdame a buscar un trabajo, ayúdame a sanarme. Señor, te pido que me ayudes con este hijo rebelde. Señor, yo te pido que me saque la lotería. Te pido que me des una novia. Te pido que me hagas. Y reciben, milagros. Y cuando reciben el milagro, ay Señor, muchas gracias. Estoy muy agradecido, muy agradecido. Cuando tengo otra necesidad, llego a pedirte otra cosa. Es que ese Jesús es milagroso. Aquel hombre decidió quedarse con Jesús, caminar a su lado, ser discípulo. Ahora voy a hacerles las preguntas que les quiero hacer. Si no me las contestan, volvemos a leer la historia. ¿En qué se parecen estas dos historias? ¿En qué se parece la historia? A ver, ¿en qué se parecen esas dos historias? En que son dos hombres que se acercaron a Jesús. En eso se parecen las historias. ¿Y en qué son diferentes esas historias? En que uno de ellos se fue y el otro se... ¿Quién se fue? ¿El que estaba mejor o el que estaba peor? Oye, qué injusto. El que había hecho todo bien, el que se portaba bien, el que había cumplido los mandamientos, el que era religioso, tan bueno que era, y se nos fue. A veces, la gente buena nos falla. Tan bonito que parecía ese matrimonio, se fue. Tan buen muchacho que era, si hasta acólito era, se fue. Si ese era catequista, se fue y se llevó el dinero. Pero si ese era del coro y se fue con una del coro. Nos dejó sin guitarra y sin voz que cante, o sea, se nos fue. En las mejores familias pasa. ¿Sabe por qué se fue? Porque ya tenía mucho, tenía todo. Tenía demasiados bienes, se sentía satisfecho, se sentía poderoso, se sentía bueno. Hay demasiada gente buena que dicen, si yo soy buena gente, yo no le hago mal a nadie. Mire, yo no mato, yo no robo, yo no trafico droga, yo no masco chicle ni bailo pegado. Yo no voy a la discoteca, yo no ando de noche. Es más, pregúntele a mis vecinos, ni siquiera les hablo. Yo no me meto con nadie, se nos fue. La gente buena. Porque no sienten necesidad de nada ni de nadie. Están satisfechos. Y el otro que se quedó, ¿fue fácil quedarse? Todos lo animaban, qué bueno, siga, ore, grite, el Señor lo va a escuchar. ¿Así le decían? No. ¿Cómo le decían? Estás loco, cállate, ¿de qué te sirve? Si de nada te sirve. Mira, a veces los que deberían animarnos nos desaniman. Tal vez un joven decide hacer un retiro, venir a la iglesia, y en cuanto llega a la casa, la mamá o el papá, eso fuiste a aprender, de nada te sirve andar ahí. Tal vez una mujer está haciendo lo posible, ella quiere hacer cambios, y el marido, ¿qué vas a buscar allá a la iglesia? A saber qué tenés ahí. A veces también pasa con los hombres, ¿eh? El hombre quiere cambiar su vida, él quiere ser mejor, quiere empezar cambio, y la mujer es la que no quiere. Porque le quedaba tan bien el papel de víctima cuando él era un alcohólico, cuando él era un sinvergüenza, ella era la víctima. Uy, pobrecita doña fulana, es una santa. Ey, es que aguantará ese marido que tiene, sí que quiere mucha fuerza. Y todo mundo, ay, mire, la felicito, usted sí es una mártir. Usted sí, ella le quedaba muy bonito ese papel de víctima. Cuando el hombre fue y cambió su vida, dejó de beber, todo mundo empieza a decir, oye, mira qué hombre ese, qué valiente, cómo cambió. Oye, doña Carmencita, la felicito, mira el esposo que tiene. Y empieza ella, yo soy la que ha aguantado, yo soy la que debe. Pero mire ese hombre cómo está, ahora va a la iglesia y empieza a conocer nueva gente que él no conocía, y empieza a ser él tomado en cuenta y comienza a ser protagonista y lo ponen al frente, y empieza ella a sentir celos y comienza a decir, ¿saben cómo comienza a decir? Ustedes, ¿por qué no lo conocieron cuando este era un borracho? Y comienza a sacarle todo su pasado. A ustedes ahora lo ven en iglesia, pero hace 5 años, siéntense, les voy a contar cómo era este hombre. No resiste el cambio positivo porque pierde su papel de víctima. Oye, cuesta dejar que los demás cambien y alegrarse porque el otro cambie, que el otro esté bien. Es algo profundo, es espiritual. Y ese hombre decidió quedarse porque él no quería solamente que Dios hiciera un milagro en su vida. Quería que Dios fuera para él lo más importante de su vida. Decidió seguirlo a lo largo del camino. ¿Cómo se llamaba el joven rico? ¿Cómo se llamaba? Se quedó anónimo. A saber, ni sabemos. De este otro sabemos cómo se llamaba él, Bartimeo, y el papá, Timeo. O sea, sabemos, nos interesamos. Salió del anonimato. Porque es importante salir del anonimato. Es importante que tengas tu nombre, tu historia, que tengas tus raíces, la historia de tu familia, que te sientas amado con toda tu realidad. Hoy hemos venido al templo, decidimos salir de la casa y hemos venido para quedarnos. Sé que no va a ser fácil. A lo largo del camino vas a encontrar momentos difíciles y ganas de volver. Porque a veces uno oye una conferencia, hace un retiro, asiste y se anima y dice, voy a volver. Pero de repente, en los primeros pasos, te desanimas. Voy a terminar con el último texto de la Biblia, que los que siguen mis programas de televisión o me oyen por la radio lo habrán oído muchas veces, porque siempre que le hablo a personas que van a tomar la decisión de quedarse, de levantarse, de seguir a Jesús por el camino, deben tomarlo en cuenta. San Lucas capítulo 17. Si no anotan esta cita, ya no anotan ninguna, porque es la última que voy a leer. San Lucas capítulo 17, versículos del 11 al 14. San Lucas 17, 11. De camino a Jerusalén, pasó por los confines entre Samaria y Galilea. Al entrar en un pueblo, salieron a su encuentro 10 hombres leprosos que se pararon a distancia y levantando la voz dijeron: Jesús, Maestro, ten compasión de nosotros. Al verlos, les dijo: Vayan, preséntense a los sacerdotes. Y sucedió que mientras iban en el camino, quedaron limpios de su enfermedad. Palabra de Dios. Esto ya no es uno, ahora ya son 10. Porque así vamos sumando. Nos vamos reuniendo, los ciegos, los leprosos, los necesitados, los enfermos. Estos clamaron lo mismo que el ciego de Jericó: Jesús, ten compasión de nosotros. Y Jesús les dijo: Vayan, preséntense a los sacerdotes. Ellos eran leprosos y según las leyes de los judíos, los leprosos tenían que vivir fuera de las ciudades porque eran considerados impuros. No podían entrar a una ciudad. La única manera de ser readmitidos o ser admitidos de nuevo a la comunidad era cuando el sacerdote declaraba que ya estaban sanos. Para eso tenían que ir donde el sacerdote. El sacerdote los examinaba, ofrecía un sacrificio y daba público testimonio de que este hombre ya estaba sano, limpio y podía volver otra vez a entrar. Y estos 10 leprosos que estaban en los confines entre Samaria y Galilea, en la parte norte, Le dijeron: Jesús, ten compasión de nosotros. Y él les dice: vayan a donde está el sacerdote. Y el sacerdote solo estaba en un lugar donde se ofrecían los sacrificios, por 100 puntos. ¿Dónde era el lugar donde se ofrecían los sacrificios? En el templo. Muy bien. ¿Y dónde estaba el templo? ¿Dónde estaba el templo? Donde ahora solo está la explanada y el muro. ¿Cómo se llama esa ciudad? En la ciudad de Jerusalén. ¿Y dónde estaban los leprosos? En los confines entre Samaria y Galilea. ¿Y a dónde los mandó Jesús? A donde estaba el sacerdote, que estaba en Jerusalén. ¿Saben cuántos kilómetros de donde estaban ellos a donde tenían que ir? 100 kilómetros. ¡Qué buen sentido del humor tiene Jesús, eh! Vayan. Si yo hubiera sido uno de esos 10 leprosos, levanto la mano, pido la palabra: Señor, si no me muero de la lepra, me voy a morir de esa gran caminada que voy a pegar. Y no sos poderoso, pues. Saname a domicilio. Saname ya aquí. ¿Y para qué tanto camino? ¿Y para qué tanto brinco? ¿Y tanta vuelta? ¿Y tanta cosa? Si vos lo podés hacer ya. Una pregunta: ¿podía Jesús sanarlos ahí, sí o no? Pero él quería verlos caminando. ¿Sabes qué quería? Que dieran pasos de fe. Cuando empezaron a caminar, empezaron enfermos, despacio, con dudas. ¿Será que llegamos? ¿Será que aguantamos? ¿Será que nos sanamos? ¿Nos dejarán entrar? ¿Hallaremos al sacerdote? Con dudas, pero caminando, hermano. Preguntando, pero andando. Hay gente que está con dudas y sentado. Con muchas preguntas, pero no caminan. Ay, hermano, yo hasta que resuelva todas mis dudas voy a empezar a caminar con Jesús. Viejo, se sanaron en él. Camino, las dudas las vamos a ir resolviendo en el camino. Y puede ser, aunque la Biblia no diga, pero no lo prohíbe, y si no lo prohíbe, lo permite, ¿verdad? Porque ellos no dicen que encontraron gente, pero seguramente encontraron personas. Encontraron personas que al verlos caminando en grupo, ¿para dónde van? A Jerusalén. Está lejos. Muchas gracias. Eso nos anima mucho. Gracias. ¿Y a qué van a Jerusalén? Al templo. No los van a dejar entrar. Ahí no dejan entrar leproso. Muchísimas gracias. Eso nos anima mucho. 100 va a haber gente que quiere callarte, quiere desanimarte. Pero ¿callaron al ciego? ¿Desanimaron a los leprosos? Ellos siguieron en él. Dígale por favor al que está al lado suyo: que nada ni nadie te saque del camino. Dígale por favor: que nada ni nadie te saque del camino. Estas dos historias finales, del leproso y del ciego, se parecen mucho. ¿En qué se parecen estas dos historias? En que eran enfermos, en que pidieron a Jesús que tuviera compasión, en que empezaron a creer y empezaron a actuar aun cuando seguían enfermos. ¿Sabes qué? Cuando uno, a pesar de que las realidades no cambian, se pone en camino, hace que esas realidades cambien. Nosotros no estamos sentados esperando un milagro, estamos caminando. Y los milagros se reciben en el camino. No es, Señor, sáname y voy a salir corriendo al templo. No, no, no, Señor, yo voy enfermo y en el camino me voy a sanar. Si alguien te desanima y te dice, ¿y usted qué anda haciendo en iglesia? Si usted sigue siendo así, si usted tiene este otro defecto, este vicio, usted es un hipócrita, dígale corrección. No soy hipócrita, soy leproso caminando. No soy hipócrita, soy leproso que va en él. Si alguien le dice, ¿y usted por qué está rezando? ¿Usted por qué va a la iglesia? Si usted todavía está lejos de Dios, dígale, corrección, yo no estoy lejos. Porque el Señor está más cerca del que más lo necesita, no del que más lo merece. Él está al lado de aquel que más lo necesita. El joven rico creía que él era el que más lo merecía. Sorpresas que da la vida, ¿eh? Hay demasiada gente que creen que lo merecen. Ellos no tienen fe en Dios, tienen fe en ellos, en su fe. Tienen fe en lo que hacen ellos. Nosotros solo confiamos en lo que Dios es capaz de hacer en nosotros, a pesar de nosotros. Dios solo te pide que te dejes amar, que te dejes sanar, que te dejes transformar. Nadie va a poder hacerlo si tú no lo permites. Ánimo, levántate. Te está llamando. Síguelo en el camino, aunque el camino te parezca muy largo y difícil. Los milagros los vas a ir viendo en el camino. Levántate. Otra vez, levántate. Ahora vamos a decir levántate levantándonos. Vamos a ver cómo es la cosa. Levanta. Y vamos a pedirle al Señor en una grande oración en poco tiempo, especialmente por los que están más desanimados, por aquellos que se sienten menos dignos, por aquellos que dicen, no voy a poder, hermano, es de más, mi vida no va a cambiar, yo voy a seguir igual. Yo le invito a caminar siguiendo a Jesús, así como está, para que Él transforme la historia de su vida. Porque Dios te ama así como eres, ahí donde estás, porque Él quiere llevarte para que estés cerca de Él. Él quiere transformar tu vida. Padre Dios Todopoderoso, te damos gracias por haber enviado a tu Hijo Jesucristo para hacerse el encontradizo en los caminos de nuestra vida, donde a veces nos encontramos como el ciego tirados pidiendo limosna, como los 10 leprosos aislados, alejados, separados. Y hoy, Señor, nos hemos animado a gritar, Jesús, Hijo de David, ten piedad de mí. Digamos todos, Jesús, Hijo de David, ten piedad de mí. No mires nuestros pecados, sino la fe de tu iglesia. No mires nuestros pecados, sino nuestra necesidad de ti. Levanta a los que están caídos. Dale ganas de vivir a los que quieren morirse. Haz que se queden los que han decidido marcharse. Y danos fuerza para continuar en el camino cuando muchos nos digan, cállate, quédate. Danos fuerza, Señor, para llegar hasta el final y ver los milagros de tu amor realizados en nuestras vidas. Sana a los que están enfermos. Provee a los necesitados. Protege a los que están en peligro. Libera a los que están atados. Devuélvele la fe a los que la están perdiendo o la han perdido. Y realiza en nosotros maravillas por las obras de tu amor. Todo te lo pedimos, Padre, en el nombre de Jesús. Con la Virgen María, nuestra Madre, orando en la fuerza del Espíritu Santo, a ti que vives y reinas, por los siglos de los siglos.
1: Amén.
0: Y todos los que han decidido quedarse dicen:
1: Amén.
0: Señor, tú que eres dueño de la paz, danos la paz. Dele un abrazo de paz al que está a su lado y dígale: ánimo, levántate, te está llamando, síguelo a lo largo del camino. Y démosle un aplauso al Señor que nos ha llamado para que lo sigamos por el camino. Amén.
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1: Creo en un solo Dios, Padre Todopoderoso, Creador del cielo y de la tierra, de todo lo visible y lo invisible. Creo en un solo Señor Jesucristo, Hijo único de Dios, nacido del Padre antes de todos los siglos, Dios de Dios, luz de luz, Dios verdadero de Dios verdadero, engendrado, no creado, de la misma naturaleza del Padre por quien todo fue hecho, que por nosotros los hombres y por nuestra salvación bajó del cielo, y por obra del Espíritu Santo se encarnó de María la Virgen y se hizo hombre, y por nuestra causa fue crucificado en tiempos de Poncio Pilato, padeció y fue sepultado y resucitó al tercer día según las Escrituras y subió al cielo y está sentado a la derecha del Padre. Y de nuevo vendrá con gloria para juzgar a vivos y muertos y su reino no tendrá fin. Creo en el Espíritu Santo, Señor y dador de vida que procede del Padre y del Hijo, que con el Padre y el Hijo recibe una misma adoración y gloria y que habló por los profetas. Creo en la Iglesia, que es una santa, católica y apostólica. Confieso que hay un solo bautismo para el perdón de los pecados. Espero la resurrección de los muertos y la vida del mundo futuro. Amén.

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1: Hola, queridísimos hermanos, hola, queridísimas hermanas. Bienvenidos, bienvenidas sean todos. Este es su programa A Solas con Él Solo. Yo soy su servidor, Manuel Castro, con un mensaje para cada uno de ustedes, de aliento, de fortaleza, para que podamos caminar con confianza en este tiempo que nos corresponde vivir, después de haber tenido un encuentro con el Señor y en el que nos comprometimos a seguirlo, no a sentirlo, sino a seguirlo, asumirlo con todas las bondades y con todas las consecuencias que implica el seguimiento del Señor Jesús. Que el camino muchas veces es largo, aunque no sabemos. Muchas veces es largo, es duro. Pero si lo caminamos solos, seguramente vamos a fracasar, hermano, y vamos a caer nuevamente en las manos del mundo. Y como el mundo odia al Señor, odia a Cristo, quiere y continúa viviendo de espaldas, hoy más que nunca, somos realmente llamados a fortalecernos en Él por medio de la gracia que el Señor Dios nos concede a través del Espíritu Santo, y a darle el espacio, a darle rienda suelta a la presencia del Espíritu en nuestras vidas, para que nos fortalezca, para que nos dé valentía, para que nos dé inteligencia, para que nos haga mansos, humildes, sagaces, para poder depositar la semilla del Evangelio en el corazón de cada uno de los hombres. Advertirlo que anda equivocado, en el camino, haciendo lo que le place, lo que Él quiere, teniendo todo aquello que le es para Él placer, porque esa no es la ruta que cada uno de nosotros debemos de tener. Y cuando tomamos este camino de redentores, debemos de saber que nuestro destino es, en nuestro camino es la tribulación, porque moriremos crucificados, así como nuestro Señor Jesús. Y de todo esto tenemos que alegrarnos, tenemos que vivir felices, porque anunciamos la vida, anunciamos la salvación, no anunciamos la muerte y la esclavitud de los hombres y mujeres, como antes posiblemente nosotros lo hacíamos con nuestras palabras y con nuestros propios actos. Somos hombres nuevos para cielos nuevos, para tierras nuevas, y somos llamados a proclamar un cántico nuevo al Señor, porque hemos cambiado nuestra ruta. Nuestra hoja de ruta ya nos ha indicado el camino, y nuestro Nuestro guía es el Señor Jesús, que se manifiesta a través del Espíritu Santo. Que en esta ruta en la que nosotros vamos caminando, pues obviamente vamos a tener momentos amargos. Vamos a vivir situaciones que no nos agradan, que no nos gustan, que nos van a hacer sufrir, que nos van a querer destruir. O en la ruta que nosotros debemos de tener hacia nuestro destino de llegar a Dios, vamos a entretenernos en el paisaje que se nos presenta en el camino y nos vamos a olvidar realmente de continuar nuestra ruta. Nos vamos a olvidar definitivamente de nuestro destino, de hasta dónde es nuestro destino, y nos vamos a quedar ahí apreciando el panorama, así como los ángeles le dijeron a los que observaron, a los que presenciaron la ascensión de Jesús. Israelitas, le dice, ¿qué hacen ahí, no? Mirando al cielo, abriendo la boca. Sigamos el camino, sigamos nuestro camino para llegar a nuestro destino. Come y bebe, le dice el ángel a Elías, porque falta mucho por caminar. Come y bebe, hermano, porque falta mucho por caminar, falta mucho por llegar. Entonces, todos esos momentos difíciles, todos esos momentos duros que vivimos en nuestra vida, todos esos momentos cuando el Señor viene y nosotros decimos que estamos dando frutos y que nos está podando para que demos más, todos esos momentos de nuestras vidas, las diferencias entre nuestras esposas, nuestros hijos, nuestros vecinos, en nuestros trabajos, es para sacarnos esas raíces que tenemos cada uno de nosotros metido en lo más profundo de nuestro corazón, de esa mala hierba, de esas hojas que debilitan el cuerpo y debilitan el paso en el camino hacia el Señor. Tenemos que agradecerlas a Dios por todas las tribulaciones que nosotros vivimos, porque no es posible que vayamos en la ruta y no es que nosotros seamos como les dicen a esas personas que les gusta que les estén dando, sino que es no podemos rehuir a todo eso, porque no hay aleluya, dice el canto, si no hay cambio en mi ser. No hay aleluya si no hay muerte en mi yo. No hay aleluya sin cruz, clavo y lanzada. Entonces, claro, en los momentos de Jesús vieron muchos momentos alegres. La vida del cristiano no solo es tristeza, no solo es ese momento, y ese momento lo debemos de vivir aferrados al Señor y también compartir nuestra alegría con Él. Porque debemos estar seguros que para llegar a donde el Señor nos ha prometido, tenemos realmente que gastarnos y desgastarnos, dejar los jirones de nuestro corazón, de nuestra alma, de nuestro cuerpo, hacer el último esfuerzo en el invierno más crudo, como lo hace el árbol de la uva, de la vid, para que no perezca ninguno de sus frutitos, para darle sabor, que no sea un fruto amargo, que sea un fruto dulce. Y así la vid se exprime, se termina, derrama hasta la última gota de su savia para sostener su fruto, que en el más frío, crudo invierno no se caiga ni se pierda. Jesús, Dios, solo ha querido salvarnos, solo quiere salvarnos, solo quiere devolvernos el rostro que nos desfiguró Adán y Eva, devolvernos la paz, el amor, la filialidad, la intimidad que tenía con nosotros, los hombres prefigurados en Adán y Eva, y nos ha puesto los remedios en nuestra vida, y sigue neciando en salvarnos y en devolvernos la dignidad, y se vino aquí, habitó entre nosotros con el hombre Dios que se llama Jesucristo, y Jesucristo dio más de lo que se le pedía voluntariamente, y no solo se fue, nos dejó su espíritu para que nos diera fuerza, y no solo se fue, sino que se quedó en su cuerpo y nos continúa acompañando. ¿Qué más queremos, hermano? Hermana, ¿qué más queremos? Jesús nos recuerda que siempre va a estar con nosotros en las tribulaciones. Nos dice que si estamos orando dos o más, ahí está Él. Nos dice que si llamamos el Espíritu, Él viene. Nos dice que si pedimos la sabiduría, ella viene. Entonces, ¿en qué es lo que nosotros estamos perdidos? ¿Por qué no entendemos? Con Él estaré en la tribulación, nos recuerda Dios. Entonces, si Dios está en la tribulación, porque esa es palabra de Dios, entonces, ¿cómo nosotros podemos renegar de la tribulación? Para nosotros lo mejor es estar junto a Dios realmente. Y no solo esto, sino que, como dice en los Salmos, hacer del Señor nuestro refugio. Y el Señor nos dice: mientras estés allí refugiado conmigo, mientras yo sea el torreón donde tú te escondes, yo te defenderé y después te glorificaré. Con Él estaré en la tribulación, nos recuerda. Ponía todas esas delicias, su alegría, se desvivía, se continúa desviviendo hasta el día de hoy, en estar con nosotros, con los hijos de los hombres. Ya el Señor realizó la creación y la puso en nuestras manos. ¿Qué es el hombre para que te acuerdes de él? El ser humano para darle poder. Lo hiciste poco inferior a los ángeles. Lo coronaste de gloria y majestad. Dios Dios está con nosotros, sigue con nosotros. Por eso nos llama Jesucristo, es el mismo ayer, hoy y siempre. Bajó del cielo para estar con aquellos pobres, con los atribulados, para estar con nosotros en los momentos duros, difíciles. Y llegará un día en que seremos arrebatados y iremos al encuentro del Señor. ¿Y qué nos dice el Señor? ¿Qué nos ha dicho en estos días que estamos en tiempo de cuaresma? Él nos acompaña para y está con nosotros aquí y nos quiere llevar. Voy a prepararle, dice, en la casa de mi padre hay muchas habitaciones. Es necesario que yo me vaya. Yo no los dejo solos. Les va a mandar el defensor. Y él tenemos allá el abogado, dice, pero no como los abogados de los tribunales, que se venden o que nos vendemos. Es decir, nos llama a que estemos con Él porque Él habitará por siempre, eternamente, en la vida eterna, juntamente con nosotros, si nosotros queremos. Si nosotros le hacemos posible la defensa ante nuestro Dios, es decir, Él nos va a juzgar. Él nos va a juzgar. Somos estrados de los pies. Entonces, hagámosle posible al Señor el querer salvarnos, comportándonos como debemos de comportarnos aquí en la tierra. El Espíritu es el que es nuestro abogado, nuestro defensor. Hagamos posible que lo defienda, pero si, ¿cómo va a negar, es decir, inocencia al que lo han encontrado con el arma todavía humeante que ha matado a alguien, que lo han encontrado con el cuerpo del delito, con lo que acaba de robar, porque lo han encontrado flagrante en una violación a una menor? ¿Cómo va a negar ignorancia? ¿Cómo lo va a defender el Espíritu? Hagamos caso al Espíritu, que nos conduce y nos dice la verdad, y caminemos según sus designios, que Él, dice el Señor Jesús, le dirá todo lo mío, todo, porque Él toma de lo que yo soy, de lo que yo tengo, es de lo mío. Dice el Señor Jesús, es Dios quien camina entre nosotros. Tengámoslo entonces como compañero de camino al Señor Jesús. Tengámoslo como compañero de camino para que nosotros podamos llegar a esa vida eterna, para que podamos gozar de ese premio que nos promete de llegar a la patria celestial. Es decir, es mejor aún de que ese que se nos plantea como nuestro camino sea el mismo con el que encontramos esa patria. Entonces, ¿cómo podemos renegar nosotros de la tribulación? Es mejor realmente para nosotros sufrir la tribulación con tal de que el Señor realmente está conmigo. Con Él estaré en la tribulación, dice el Señor. Entonces, estemos seguros que mientras vivamos esos momentos duros, difíciles, que no comprendemos, que no entendemos, ni alcanzaremos hasta que en su momento el Espíritu nos lo explique. Es mejor para cada uno de nosotros que suframos las tribulaciones con tal de gozar con la presencia del Señor que estar sin Él realmente. Disfrutar las cosas sin el Señor es vano. gloriarme de mí mismo sin el Señor es perderse. Con las tribulaciones nosotros nos abrazamos a Dios. Los tenemos con Él en el oro, en el horno, en el fuego. En los momentos en que sentimos que expiramos, que expira nuestra alma y que no encontramos nada, solo tomémonos de su mano, abracémonos a Él, aferrémonos a Él. Porque ¿de qué nos sirve, hermano, hermana, de estar inclusive en el cielo? Es un decir, ¿no? De estar inclusive en el cielo sin que esté Jesucristo con nosotros. Como dicen, ¿qué me importa el cielo sin ti? Y contigo, estando contigo, ¿qué me importa la tierra? Caminemos entonces con el Señor, entendiendo que en el horno se prueba la vasija. En la tribulación nos probamos nosotros. En la tribulación nos probamos nosotros así. Si la vasija se raja, no sirve. Es decir, ya metida en el horno no se puede deshacer. Ni se puede, a menos de que haya un molino, se vuelve a hacer polvo, pero ya esa vasija se echó a perder. Mientras está modelando, el Señor la puede hacer como Él quiera. Mientras nosotros estamos en el camino unidos a Él, Él nos puede hacer como Él quiera para que nosotros nos podamos salvar. Es decir, aquí es donde nos probamos nosotros en esta tierra en la que transitamos, hermano, hermana, en medio de los hombres, en medio de las circunstancias. No tenemos que temer, no tenemos que vacilar, no tenemos que entristecer ni rehuir esos momentos que tenemos que pasar, porque si no, no nos vamos a poder probar. Debemos estar seguros que el Señor está con nosotros en la tribulación. Pablo nos recuerda: si Dios está con nosotros, ¿quién estará contra nosotros? Él nos defiende siempre. ¿Quién nos podrá arrebatar de las manos de Él? ¿Quién podrá arrancarnos de ella? ¿Quién nos podrá privar de la gloria que Jesucristo nos promete? Nadie, hermano. Nadie nos va a privar de esa gloria que Jesucristo nos ha prometido a cada uno de nosotros cuando le obedezcamos, cuando entendamos, cuando comprendamos. No hay manera. No hay manera que alguien nos aparte. Es decir, Pablo dice que todo para él es basura. Es otra la expresión que dice la traducción. Es decir, ¿qué podemos nosotros de considerar valioso de los objetos de esta tierra, de los bienes de esta tierra, o más valioso que la gracia, la misma gracia del Señor Jesucristo, que nos ofrece largos días? Él sabe de lo que nosotros deseamos, Él sabe de la sed que tenemos, Él sabe de lo que gustamos cada uno de nosotros, que ya para nosotros el oro, la plata, las cosas materiales, no les ponemos nuestro corazón, no es lo que nos va a salvar. Los placeres salen sobrando. No tenemos sentimientos encontrados, no tenemos curiosidad por lo que el mundo o la inteligencia artificial o cualquier cosa en este mundo que se nos presente nos altere. Es decir, todo, al igual que Pablo, la tenemos como basura. Y hasta nosotros mismos, hermano, somos llamados a tenernos en nada y tener al otro como más. A sentir el otro como más, que es más grande, que no ignoramos nosotros que somos criaturas ínfimas, insignificantes, que hemos sido modeladas por Dios, hemos sido creadas por Él. Sabemos a qué grandeza pertenecemos y a la cual está señalado nuestro destino. Y nosotros no admitimos argumentar ventajas en nuestra vida sobre las demás, en detrimento de los demás. Y preferimos perder inmensas riquezas a ganar y a estar siempre gozando de la gracia de Dios. Por eso el Señor nos promete largos días, y solo la luz del Señor puede rehacerlo constantemente. La luz de Jesucristo, que hoy nosotros lo celebramos, lo miramos reluciente, deslumbrante, claro, en su resurrección, y nos anima y nos fortalece a continuar con alegría, y nos hace vivir, degustar, gozar en estos días de la Pascua, como que si estos días no tuvieran fin. Pero lamentablemente el calendario sí, y nosotros tenemos que vivir en la lucha constante, en la lucha día a día, en las batallas que libramos desde que nos levantamos hasta que nos acostamos y salimos de nuestros hogares, siendo amigos con Dios, y aspiramos a llegar por la tarde cansados, llenos de Él, porque gozamos de su compañía en nuestros trabajos, en nuestros quehaceres, y entramos a nuestros hogares alegres, de la mano, contentos, y vamos, y Él nos sirve nuestra mesa, y comemos juntos, y nos acostamos en paz, con el nombre de Dios en la boca, con el nombre, su mismo nombre en su boca, para descansar inmediatamente, y el siguiente día levantarnos glorificándolo y dándole gracias por el nuevo día, y que confiamos en su compañía, en su fortaleza. No podemos nosotros entonces renegar de las cosas que el Señor nos manda en los momentos difíciles, porque entonces no vamos a poder alcanzar la vida eterna. Padre Dios, danos la gracia de tu Espíritu para que podamos soportar las cuestas arriba de nuestra vida, para que podamos soportar los ostracismos, las separaciones, los juzgamientos, las condenas, las muertes. Podamos soportar las dentelladas que nos nos da el demonio, tratando de separarnos del camino de que tú nos has indicado, sabiendo que él no es más fuerte que tú, ni más sabio que tú, ni sabe el futuro, ni sabe nada, solo sabe envolvernos en la desgracia. Danos la fuerza del Espíritu para soportar como tu madre al pie de la cruz lo hizo, viéndote crucificado con el corazón atravesado, y así podamos vivir nosotros nuestro camino, confiados en que el demonio no nos vencerá, porque no somos de él, porque somos tuyos, Señor. Amén.
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0: A esta hora de la madrugada, vamos todos juntos a orar con el Santo Rosario. Hoy es miércoles y vamos a meditar los misterios gloriosos que nos afirman que la muerte ha sido vencida por la resurrección de Jesucristo. Pongamos todos nuestros proyectos, nuestros dolores, nuestras fatigas y hagamos una comunidad orante junto a la Virgen. Jesús es el camino y con ella caminamos.
1: Rogamos por el alma de Felicia García, Tony Funes, Roque Jacinto Funes, Manuel Vázquez, Roger Vallejo, Susana Velázquez, Pastor Funes, Miguel Ángel Funes García, Pedro Roberto Funes García, Santos Máxima Funes, Francisca Flores, Sebastiana Funes, José Patrocinio García, Bernardo Funes Canales, Trinidad Hernández Gómez, Feliciano Canales Funes, Florentino Canales Funes, José María Posadas Vaca, Audelia Flores, Francisco Martínez, Jeremía López, Eva Elia García, Pedro Antonio Flores Colindres, Mario Aquiles Ucles Herrera, Eliseo Hernández, Moisés García, Lucía Rocibel Granados Meléndez. Pedimos por la salud de Juan José Reyes Mejía y por los matrimonios Funes Vázquez y Funes Oyuela. También oramos por el alma de Oscar Daniel Sosa, Alicia De Sali, Amanda Reyes, Concho Reyes, Armando Rosa Funes, Isabel Midense de Pineda y por la familia Sosa Aguilar, Ábalos Humansor, Argüello Humansor. Y oramos también por las ánimas del purgatorio. Rogamos por el alma de Sirian Alicia Wester Orellana, Pastor Orellana Tábora, Alicia Mercedes Villa Hernández, Juana María Orellana Villa y los difuntos de la familia Villa Hernández, familia Orellana Tábora. Rogamos también por el alma de Raúl Granados Acosta, María Elena Granados, Mirna Rosario Granados, Julio César Marín. También oramos por el alma de María de Jesús Martínez Cruz, María Evangelista Martínez Cruz, Edwin Bartolo Andrade Espinal. En esta mañana oramos en este Santo Rosario por el alma de Miguel Ángel Zúñiga Durón, Manuel de Jesús Serrato, Danilo Aceituno. Rogamos por el alma de Hilda Marina Salvador Flores, Gavina Magdalena García, Juan Pablo Flores, María Eliodora Flores García, Seferina Cáliz, Marco Antonio Flores García, Enrique Salvador Funes. Oramos también por el alma de Cristina Hernández, Domingo Salvador Cáliz. En esta mañana pedimos al Sagrado Corazón y a la Divina Providencia por la protección de Alba Paz, Tito Moreno, Elías Eduardo Moreno. Rogamos por el alma de Bienvenida Savillón Fernández, Maynor Hugo Savillón Savillón y por la familia Savillón Fernández. Seguimos orando y lo hacemos por el alma de Carmen Aguilar Martel, María Antonia Ramos, Gema Suyapa Maldonado, Irene Martel, viuda de Mauri, Rafael Núñez España, Manuel Rodríguez, Elvir, Juana Medina Enamorado, Gracia María Rubio, Carmen Marixa Núñez Medina, José Armando Romero, Miriam Coto. En esta mañana, en este Santo Rosario, pedimos por la salud de Marcial Enamorado Pérez, Ernesto Esles. En este Santo Rosario seguimos orando por el alma de Gladys Ponce, Lecha Aguilar, Mena Ponce, Teresa Ponce, Miguel Ángel Ponce. Rogamos también por el alma de Emma Victoria Mendoza, Petrona Mendoza Alarcón, José Adelmo Pacheco, Neri Antonio Mendoza, María Elena Pacheco, Rosa Amanda Ramírez, Marco Antonio Segura. Oramos también por el alma de Leslie Marina Sierra, Emilia Sierra, Aurelia Ávila, Ana Rosa Ávila Velázquez, Lucas Sierra Espinosa, Lesbin Daniel Ávila Caballero, Nahum Betancur, Hidalgo Vázquez, María Felicita Ávila.

0: Vamos a meditar en este día los misterios luminosos, todos por la señal de la Santa Cruz.
1: De nuestros enemigos, líbranos, Señor Dios nuestro, en el nombre del Padre, del Hijo y del Espíritu Santo. Amén.
0: Creo en Dios Padre, Todopoderoso, Creador del cielo y de la tierra. Creo en Jesucristo, su único Hijo, nuestro Señor, que fue concebido por obra y gracia del Espíritu Santo, nació de Santa María Virgen, padeció bajo el poder de Poncio Pilato, fue crucificado, muerto y sepultado, descendió a los infiernos, al tercer día resucitó de entre los muertos, subió a los cielos y está sentado a la derecha de Dios Padre Todopoderoso. Desde ahí ha de venir a juzgar a los vivos y a los muertos. Creo en el Espíritu Santo, la Santa Iglesia Católica, la comunión de los santos, el perdón de los pecados, la resurrección de la carne y la vida eterna. Amén. Primer misterio, el bautismo del Señor en el Jordán. Del Evangelio según San Mateo, capítulo 3, versículo 16. En ese momento se abrieron los cielos y vio al Espíritu de Dios descender como una paloma y dirigirse hacia él. Pedimos en este misterio el fruto de la mansedumbre. Padre nuestro que estás en el cielo, santificado sea tu nombre, venga a nosotros tu reino, hágase tu voluntad en la tierra como en el cielo.
1: Danos hoy nuestro pan de cada día, perdona nuestras ofensas, como también nosotros perdonamos a los que nos ofenden. No nos dejes caer en tentación y líbranos del mal.
0: Dios te salve María, llena eres de gracia, el Señor es contigo, bendita eres entre todas las mujeres, y bendito es el fruto de tu vientre, Jesús.
1: Santa María, Madre de Dios, ruega por nosotros pecadores, ahora y en la hora de nuestra muerte. Amén.
0: Dios te salve María, llena eres de gracia, el Señor es contigo, bendita eres entre todas las mujeres, y bendito es el fruto de tu vientre, Jesús.
1: Santa María, Madre de Dios, ruega por nosotros pecadores, ahora y en la hora de nuestra muerte. Amén.
0: Dios te salve María, llena eres de gracia, el Señor es contigo. Bendita eres entre todas las mujeres y bendito el fruto de tu vientre, Jesús.
1: Santa María, Madre de Dios, ruega por nosotros pecadores, ahora y en la hora de nuestra muerte. Amén.
0: Dios te salve María, llena eres de gracia, el Señor es contigo. Bendita eres entre todas las mujeres, y bendito el fruto de tu vientre, Jesús.
1: Santa María, Madre de Dios, ruega por nosotros pecadores, ahora y en la hora de nuestra muerte. Amén.
0: Dios te salve María, llena eres de gracia, el Señor es contigo. Bendita eres entre todas las mujeres, y bendito el fruto de tu vientre, Jesús.
1: Santa María, Madre de Dios, ruega por nosotros pecadores, ahora y en la hora de nuestra muerte. Amén.
0: Dios te salve María, llena eres de gracia, el Señor es contigo. Bendita eres entre todas las mujeres y bendito el fruto de tu vientre, Jesús.
1: Santa María, Madre de Dios, ruega por nosotros pecadores, ahora y en la hora de nuestra muerte. Amén.
0: Dios te salve María, llena eres de gracia, el Señor es contigo. Bendita eres entre todas las mujeres y bendito el fruto de tu vientre, Jesús.
1: Santa María, Madre de Dios, ruega por nosotros pecadores, ahora y en la hora de nuestra muerte. Amén.
0: Dios te salve María, llena eres de gracia, el Señor es contigo. Bendita eres entre todas las mujeres y bendito es el fruto de tu vientre, Jesús.
1: Santa María, Madre de Dios, ruega por nosotros pecadores, ahora y en la hora de nuestra muerte. Amén.
0: Dios te salve María, llena eres de gracia, el Señor es contigo. Bendita eres entre todas las mujeres, y bendito el fruto de tu vientre, Jesús.
1: Santa María, Madre de Dios, ruega por nosotros pecadores, ahora y en la hora de nuestra muerte. Amén.
0: Dios te salve, María, llena eres de gracia, el Señor es contigo. Bendita eres entre todas las mujeres, y bendito el fruto de tu vientre, Jesús.
1: Santa María, Madre de Dios, ruega por nosotros pecadores, ahora y en la hora de nuestra muerte. Amén.
0: Gloria al Padre, y al Hijo, y al Espíritu Santo.
1: Como era en el principio, ahora y siempre, por los siglos de los siglos. Amén.
0: Oh Jesús mío, perdona nuestros pecados, líbranos del fuego del infierno, lleva al cielo a todas las almas, especialmente a las más necesitadas de tu misericordia.

0: Segundo misterio luminoso. Cristo se revela a sus discípulos en las bodas de Caná. Jesús dijo a los sirvientes: llenen de agua las tinajas. Y las llenaron hasta el borde. Saquen ahora, agregó Jesús. Del Evangelio según San Juan, capítulo 2, versículo del 7 al 8. Pedimos en este misterio el fruto de la intercesión de la Santísima Virgen María. Padre nuestro que estás en el cielo, santificado sea tu nombre, venga a nosotros tu reino, hágase tu voluntad en la tierra como en el cielo.
1: Danos hoy nuestro pan de cada día, perdona nuestras ofensas, como también nosotros perdonamos a los que nos ofenden. No nos dejes caer en tentación y líbranos del mal. Amén.
0: Dios te salve María, llena eres de gracia, el Señor es contigo, bendita eres entre todas las mujeres, y bendito es el fruto de tu vientre, Jesús.
1: Santa María, Madre de Dios, ruega por nosotros pecadores, ahora y en la hora de nuestra muerte. Amén.
0: Dios te salve María, llena eres de gracia, el Señor es contigo, bendita eres entre todas las mujeres, y bendito es el fruto de tu vientre, Jesús.
1: Santa María, Madre de Dios, ruega por nosotros pecadores, ahora y en la hora de nuestra muerte. Amén.
0: Dios te salve María, llena eres de gracia, el Señor es contigo, bendita eres entre todas las mujeres, y bendito el fruto de tu vientre, Jesús.
1: Santa María, Madre de Dios, ruega por nosotros pecadores, ahora y en la hora de nuestra muerte. Amén.
0: Dios te salve María, llena eres de gracia, el Señor es contigo. Bendita eres entre todas las mujeres, y bendito el fruto de tu vientre, Jesús.
1: Santa María, Madre de Dios, ruega por nosotros pecadores, ahora y en la hora de nuestra muerte. Amén.
0: Dios te salve María, llena eres de gracia, el Señor es contigo. Bendita eres entre todas las mujeres, y bendito el fruto de tu vientre, Jesús.
1: Santa María, Madre de Dios, ruega por nosotros pecadores, ahora y en la hora de nuestra muerte. Amén.
0: Dios te salve María, llena eres de gracia, el Señor es contigo. Bendita eres entre todas las mujeres, y bendito el fruto de tu vientre, Jesús.
1: Santa María, Madre de Dios, ruega por nosotros pecadores, ahora y en la hora de nuestra muerte. Amén.
0: Dios te salve María, llena eres de gracia, el Señor es contigo. Bendita eres entre todas las mujeres y bendito el fruto de tu vientre, Jesús.
1: Santa María, Madre de Dios, ruega por nosotros pecadores, ahora y en la hora de nuestra muerte. Amén.
0: Dios te salve María, llena eres de gracia, el Señor es contigo. Bendita eres entre todas las mujeres y bendito es el fruto de tu vientre, Jesús.
1: Santa María, Madre de Dios, ruega por nosotros pecadores, ahora y en la hora de nuestra muerte. Amén.
0: Dios te salve María, llena eres de gracia, el Señor es contigo. Bendita eres entre todas las mujeres y bendito el fruto de tu vientre, Jesús.
1: Santa María, Madre de Dios, ruega por nosotros pecadores, ahora y en la hora de nuestra muerte. Amén.
0: Dios te salve María, llena eres de gracia, el Señor es contigo. Bendita eres entre todas las mujeres y bendito el fruto de tu vientre, Jesús.
1: Santa María, Madre de Dios, ruega por nosotros pecadores, ahora y en la hora de nuestra muerte. Amén.
0: Gloria al Padre, y al Hijo, y al Espíritu Santo.
1: Como era en el principio, ahora y siempre, por los siglos de los siglos. Amén.
0: Oh Jesús mío, perdona nuestros pecados, líbranos del fuego del infierno, lleva al cielo a todas las almas, especialmente a las más necesitadas de tu misericordia.

0: Tercer misterio luminoso: el anuncio del reino de Dios invitando a la conversión. Del Evangelio según San Marcos, capítulo 1, versículos del 14 al 15. Jesús se marchó a Galilea a proclamar el Evangelio de Dios. Decía: se ha cumplido el plazo, está cerca el reino de Dios, conviértanse y crean en el Evangelio. Pedimos en este misterio el fruto del arrepentimiento y la conversión. Padre nuestro que estás en el cielo, santificado sea tu nombre, venga a nosotros tu reino, hágase tu voluntad en la tierra como en el cielo.
1: Danos hoy nuestro pan de cada día, perdona nuestras ofensas, como también nosotros perdonamos a los que nos ofenden. No nos dejes caer en tentación y líbranos del mal. Amén.
0: Dios te salve María, llena eres de gracia, el Señor es contigo, bendita eres entre todas las mujeres y bendito es el fruto de tu vientre, Jesús.
1: Santa María, Madre de Dios, ruega por nosotros pecadores, ahora y en la hora de nuestra muerte. Amén.
0: Dios te salve María, llena eres de gracia, el Señor es contigo, bendita eres entre todas las mujeres y bendito es el fruto de tu vientre, Jesús.
1: Santa María, Madre de Dios, ruega por nosotros pecadores, ahora y en la hora de nuestra muerte. Amén.
0: Dios te salve María, llena eres de gracia, el Señor es contigo, bendita eres entre todas las mujeres y bendito el fruto de tu vientre, Jesús.
1: Santa María, Madre de Dios, ruega por nosotros pecadores, ahora y en la hora de nuestra muerte. Amén.
0: Dios te salve María, llena eres de gracia, el Señor es contigo, bendita eres entre todas las mujeres y bendito el fruto de tu vientre, Jesús.
1: Santa María, Madre de Dios, ruega por nosotros pecadores, ahora y en la hora de nuestra muerte. Amén.
0: Dios te salve María, llena eres de gracia, el Señor es contigo, bendita eres entre todas las mujeres y bendito el fruto de tu vientre, Jesús.
1: Santa María, Madre de Dios, ruega por nosotros pecadores, ahora y en la hora de nuestra muerte. Amén.
0: Dios te salve María, llena eres de gracia, el Señor es contigo, bendita eres entre todas las mujeres y bendito el fruto de tu vientre, Jesús.
1: Santa María, Madre de Dios, ruega por nosotros pecadores, ahora y en la hora de nuestra muerte. Amén.
0: Dios te salve María, llena eres de gracia, el Señor es contigo, bendita eres entre todas las mujeres y bendito el fruto de tu vientre, Jesús.
1: Santa María, Madre de Dios, ruega por nosotros pecadores, ahora y en la hora de nuestra muerte. Amén.
0: Dios te salve María, llena eres de gracia, el Señor es contigo, bendita eres entre todas las mujeres y bendito es el fruto de tu vientre, Jesús.
1: Santa María, Madre de Dios, ruega por nosotros pecadores, ahora y en la hora de nuestra muerte. Amén.
0: Dios te salve María, llena eres de gracia, el Señor es contigo, bendita eres entre todas las mujeres y bendito el fruto de tu vientre, Jesús.
1: Santa María, Madre de Dios, ruega por nosotros pecadores, ahora y en la hora de nuestra muerte. Amén.
0: Dios te salve María, llena eres de gracia, el Señor es contigo, bendita eres entre todas las mujeres y bendito el fruto de tu vientre, Jesús.
1: Santa María, Madre de Dios, ruega por nosotros pecadores, ahora y en la hora de nuestra muerte. Amén.
0: Gloria al Padre, y al Hijo, y al Espíritu Santo.
1: Como era en el principio, ahora y siempre, por los siglos de los siglos. Amén.
0: Oh Jesús mío, perdona nuestros pecados, líbranos del fuego del infierno, lleva al cielo a todas las almas, especialmente a las más necesitadas de tu misericordia.

Cuarto misterio luminoso, la transfiguración del Señor. Del Evangelio según San Marcos, capítulo 9, versículos del 2 al 3. 6 días después, Jesús tomó consigo a Pedro, a Santiago y a Juan, y los llevó a ellos solos a un monte elevado. Ahí se transfiguró en presencia de ellos. Sus vestiduras se volvieron resplandecientes, tan blancas como nadie en el mundo podría blanquearlas. Pedimos en este misterio el fruto de la contemplación. Padre nuestro que estás en el

0: entre todas las mujeres y bendito es el fruto de tu vientre, Jesús.
1: Santa María, Madre de Dios, ruega por nosotros pecadores, ahora y en la hora de nuestra muerte. Amén.
0: Dios te salve María, llena eres de gracia, el Señor es contigo. Bendita eres entre todas las mujeres y bendito es el fruto de tu vientre, Jesús.
1: Santa María, Madre de Dios, ruega por nosotros pecadores, ahora y en la hora de nuestra muerte. Amén.
0: Dios te salve María, llena eres de gracia, el Señor es contigo. Bendita eres entre todas las mujeres y bendito el fruto de tu vientre, Jesús.
1: Santa María, Madre de Dios, ruega por nosotros pecadores, ahora y en la hora de nuestra muerte. Amén.
0: Dios te salve María, llena eres de gracia, el Señor es contigo. Bendita eres entre todas las mujeres y bendito el fruto de tu vientre, Jesús.
1: Santa María, Madre de Dios, ruega por nosotros pecadores, ahora y en la hora de nuestra muerte. Amén.
0: Dios te salve María, llena eres de gracia, el Señor es contigo. Bendita eres entre todas las mujeres y bendito el fruto de tu vientre, Jesús.
1: Santa María, Madre de Dios, ruega por nosotros pecadores, ahora y en la hora de nuestra muerte. Amén.
0: Dios te salve María, llena eres de gracia, el Señor es contigo. Bendita eres entre todas las mujeres y bendito el fruto de tu vientre, Jesús.
1: Santa María, Madre de Dios, ruega por nosotros pecadores, ahora y en la hora de nuestra muerte. Amén.
0: Dios te salve María, llena eres de gracia, el Señor es contigo. Bendita eres entre todas las mujeres y bendito el fruto de tu vientre, Jesús.
1: Santa María, Madre de Dios, ruega por nosotros pecadores, ahora y en la hora de nuestra muerte. Amén.
0: Dios te salve María, llena eres de gracia, el Señor es contigo. Bendita eres entre todas las mujeres y bendito es el fruto de tu vientre, Jesús.
1: Santa María, Madre de Dios, ruega por nosotros pecadores, ahora y en la hora de nuestra muerte. Amén.
0: Dios te salve María, llena eres de gracia, el Señor es contigo. Bendita eres entre todas las mujeres y bendito el fruto de tu vientre, Jesús.
1: Santa María, Madre de Dios, ruega por nosotros pecadores, ahora y en la hora de nuestra muerte. Amén.
0: Dios te salve María, llena eres de gracia, el Señor es contigo. Bendita eres entre todas las mujeres y bendito el fruto de tu vientre, Jesús.
1: Santa María, Madre de Dios, ruega por nosotros pecadores, ahora y en la hora de nuestra muerte. Amén.
0: Gloria al Padre, y al Hijo, y al Espíritu Santo.
1: Como era en el principio, ahora y siempre, por los siglos de los siglos. Amén.
0: Oh Jesús mío, perdona nuestros pecados, líbranos del fuego del infierno, lleva al cielo a todas las almas, especialmente a las más necesitadas de tu misericordia.

0: Quinto misterio luminoso, la institución de la Eucaristía. Del Evangelio según San Mateo, capítulo 26, versículos del 26 al 28. Jesús tomó el pan, dio gracias, lo partió y lo dio a sus discípulos diciendo: esto es mi cuerpo. Hizo lo mismo con la copa diciendo: esta copa es la nueva alianza sellada con mi sangre que se derrama por ustedes. Pedimos en este misterio el fruto de la comunión en Cristo. Padre nuestro que estás en el cielo, santificado sea tu nombre, venga a nosotros tu reino, hágase tu voluntad en la tierra como en el cielo.
1: Danos hoy nuestro pan de cada día, perdona nuestras ofensas,

0: también nosotros perdonamos a los que nos ofenden. No nos dejes caer en tentación y líbranos del mal. Amén.
1: Dios te salve María, llena eres de gracia, el Señor es contigo, bendita eres entre todas las mujeres, y bendito es el fruto de tu vientre, Jesús.
0: Santa María, Madre de Dios, ruega por nosotros pecadores, ahora y en la hora de nuestra muerte. Amén.
1: Dios te salve María, llena eres de gracia, el Señor es contigo, bendita eres entre todas las mujeres, y bendito es el fruto de tu vientre, Jesús.
0: Santa María, Madre de Dios, ruega por nosotros pecadores, ahora y en la hora de nuestra muerte. Amén.
1: Dios te salve María, llena eres de gracia, el Señor es contigo, bendita eres entre todas las mujeres, y bendito el fruto de tu vientre, Jesús.
0: Santa María, Madre de Dios, ruega por nosotros pecadores, ahora y en la hora de nuestra muerte. Amén.
1: Dios te salve María, llena eres de gracia, el Señor es contigo. Bendita eres entre todas las mujeres, y bendito el fruto de tu vientre, Jesús.
0: Santa María, Madre de Dios, ruega por nosotros pecadores, ahora y en la hora de nuestra muerte. Amén.
1: Dios te salve María, llena eres de gracia, el Señor es contigo. Bendita eres entre todas las mujeres, y bendito el fruto de tu vientre, Jesús.
0: Santa María, Madre de Dios, ruega por nosotros pecadores, ahora y en la hora de nuestra muerte. Amén.
1: Dios te salve María, llena eres de gracia, el Señor es contigo. Bendita eres entre todas las mujeres, y bendito el fruto de tu vientre, Jesús.
0: Santa María, Madre de Dios, ruega por nosotros pecadores, ahora y en la hora de nuestra muerte. Amén.
1: Dios te salve María, llena eres de gracia, el Señor es contigo. Bendita eres entre todas las mujeres, y bendito el fruto de tu vientre, Jesús.
0: Santa María, Madre de Dios, ruega por nosotros pecadores, ahora y en la hora de nuestra muerte. Amén.
1: Dios te salve María, llena eres de gracia, el Señor es contigo. Bendita eres entre todas las mujeres, y bendito es el fruto de tu vientre, Jesús.
0: Santa María, Madre de Dios, ruega por nosotros pecadores, ahora y en la hora de nuestra muerte. Amén.
1: Dios te salve María, llena eres de gracia, el Señor es contigo. Bendita eres entre todas las mujeres, y bendito el fruto de tu vientre, Jesús.
0: Santa María, Madre de Dios, ruega por nosotros pecadores, ahora y en la hora de nuestra muerte. Amén.
1: Dios te salve María, llena eres de gracia, el Señor es contigo. Bendita eres entre todas las mujeres, y bendito el fruto de tu vientre, Jesús.
0: Santa María, Madre de Dios, ruega por nosotros pecadores, ahora y en la hora de nuestra muerte. Amén.
1: Gloria al Padre, y al Hijo, y al Espíritu Santo.
0: Como era en el principio, ahora y siempre, por los siglos de los siglos. Amén.
1: Oh Jesús mío, perdona nuestros pecados, líbranos del fuego del infierno, lleva al cielo a todas las almas, especialmente a las más necesitadas de tu misericordia. Por las intenciones de nuestro Santo Padre, el Papa, pidamos también por las intenciones de nuestro obispo y también de nuestros párrocos. Dios te salve, María, llena eres de gracia, el Señor es contigo. Bendita eres entre todas las mujeres y bendito el fruto de tu vientre, Jesús.
0: Santa María, Madre de Dios, ruega por nosotros pecadores, ahora y en la hora de nuestra muerte. Amén.
1: Pidamos al Señor que nos conceda el don de la fe. Dios te salve María, llena eres de gracia, el Señor es contigo. Bendita eres entre todas las mujeres y bendito el fruto de tu vientre, Jesús.
0: Santa María, Madre de Dios, ruega por nosotros pecadores, ahora y en la hora de nuestra muerte. Amén.
1: Pidámosle al Señor que nos conceda el don de la esperanza. Dios te salve María, llena eres de gracia, el Señor es contigo. Bendita eres entre todas las mujeres y bendito el fruto de tu vientre, Jesús.
0: Santa María, Madre de Dios, ruega por nosotros pecadores, ahora y en la hora de nuestra muerte. Amén.
1: Pidamos también el don de la caridad. Dios te salve María, llena eres de gracia, el Señor es contigo. Bendita eres entre todas las mujeres y bendito el fruto de tu vientre, Jesús.
0: Santa María, Madre de Dios, ruega por nosotros pecadores, ahora y en la hora de nuestra muerte. Amén.
1: Gloria al Padre, y al Hijo, y al Espíritu Santo.
0: Como era un principio, ahora y siempre, por los siglos de los siglos. Amén.
1: Recitamos todos la salve. Dios te salve, Reina y Madre de Misericordia, vida, dulzura y esperanza nuestra. Dios te salve, a ti llamamos los desterrados hijos de Eva. A ti suspiramos, gimiendo y llorando en este valle de lágrimas. Ea pues, Señora, abogada nuestra, vuelve a nosotros esos tus ojos misericordiosos, y después de este destierro, muéstranos a Jesús, fruto bendito de tu vientre. Oh clementísima, oh piadosa, oh dulce Virgen María, ruega por nosotros, Santa Madre de Dios, para que seamos dignos de alcanzar las promesas de nuestro Señor Jesucristo. Amén. Señor, ten piedad de nosotros.
0: Señor, ten piedad de nosotros.
1: Cristo, ten piedad de nosotros.
0: Cristo, ten piedad de nosotros.
1: Señor, ten piedad de nosotros.
0: Señor, ten piedad de nosotros.
1: Cristo, óyenos.
0: Cristo, óyenos.
1: Cristo, escúchanos.
0: Cristo, escúchanos.
1: Dios Padre Celestial.
0: Ten piedad de nosotros.
1: Dios Hijo Redentor del mundo.
0: Ten piedad de nosotros.
1: Dios Espíritu Santo.
0: Ten piedad de nosotros.
1: Santísima Trinidad, un solo Dios.
0: Ten piedad de nosotros.
1: Santa María.
0: Ruega por nosotros.
1: Santa Madre de Dios.
0: Ruega por nosotros.
1: Santa Virgen de las Vírgenes.
0: Ruega por nosotros.
1: Madre de Cristo.
0: Ruega por nosotros.
1: Madre de la Iglesia.
0: Ruega por nosotros.
1: Madre de la Divina Gracia.
0: Ruega por nosotros.
1: Madre Purísima.
0: Ruega por nosotros.
1: Madre Castísima.
0: Ruega por nosotros.
1: Madre Virgen.
0: Ruega por nosotros.
1: Madre sin mancha.
0: Ruega por nosotros.
1: Madre Inmaculada.
0: Ruega por nosotros.
1: Madre Amable.
0: Ruega por nosotros.
1: Madre Admirable.
0: Ruega por nosotros.
1: Madre del Buen Consejo.
0: Ruega por nosotros.
1: Madre del Creador.
0: Ruega por nosotros.
1: Madre del Salvador.
0: Ruega por nosotros.
1: Virgen Prudentísima.
0: Ruega por nosotros.
1: Virgen digna de veneración.
0: Ruega por nosotros.
1: Virgen digna de alabanza.
0: Ruega por nosotros.
1: Virgen poderosa.
0: Ruega por nosotros.
1: Virgen clemente.
0: Ruega por nosotros.
1: Virgen fiel.
0: Ruega por nosotros.
1: Modelo de santidad.
0: Ruega por nosotros.
1: Espejo de justicia.
0: Ruega por nosotros.
1: Trono de sabiduría.
0: Ruega por nosotros.
1: Causa de nuestra alegría.
0: Ruega por nosotros.
1: Vaso espiritual.
0: Ruega por nosotros.
1: Vaso digno de honor.
0: Ruega por nosotros.
1: Vaso insigne de devoción.
0: Ruega por nosotros.
1: Rosa mística.
0: Ruega por nosotros.
1: Torre de marfil.
0: Ruega por nosotros.
1: Casa de oro.
0: Ruega por nosotros.
1: Arca de la Alianza.
0: Ruega por nosotros.
1: Puerta del cielo.
0: Ruega por nosotros.
1: Estrella de la mañana.
0: Ruega por nosotros.
1: Salud de los enfermos.
0: Ruega por nosotros.
1: Refugio de los pecadores.
0: Ruega por nosotros.
1: Consuelo de los afligidos.
0: Ruega por nosotros.
1: Auxilio de los cristianos.
0: Ruega por nosotros.
1: Reina de los ángeles.
0: Ruega por nosotros.
1: Reina de los patriarcas.
0: Ruega por nosotros.
1: Reina de los profetas.
0: Ruega por nosotros.
1: Reina de los apóstoles.
0: Ruega por nosotros.
1: Reina de los mártires.
0: Ruega por nosotros.
1: Reina de los confesores.
0: Ruega por nosotros.
1: Reina de las vírgenes. Reina de todos los santos.
0: Ruega por nosotros.
1: Reina concebida sin pecado original.
0: Ruega por nosotros.
1: Reina llevada al cielo.
0: Ruega por nosotros.
1: Reina del Santísimo Rosario.
0: Ruega por nosotros.
1: Reina de la familia.
0: Ruega por nosotros.
1: Reina de la paz.
0: Ruega por nosotros.
1: Cordero de Dios, que quitas el pecado del mundo, ten piedad de nosotros. Cordero de Dios, que quitas el pecado del mundo,
0: ten piedad de nosotros.
1: Cordero de Dios, que quitas el pecado del mundo, danos la paz. Ruega por nosotros, Santa Madre de Dios,
0: para que seamos dignos de alcanzar las promesas de nuestro Señor Jesucristo.
1: Oremos. Te rogamos, Señor, concedas a nosotros, tus siervos, gozar de perpetua salud de alma y cuerpo, y por la gloriosa intercesión de la bienaventurada siempre Virgen María, seamos libres de las tristezas de este mundo y gocemos de las eternas alegrías del cielo, por Jesucristo nuestro Señor.
0: Amén.
1: En el nombre del Padre, y del Hijo, y del Espíritu Santo. Amén.

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Virgen de las Mercedes. Me siento en la cárcel de mí mismo. Los muros de mi vida se levantan. Estoy encerrado entre tantos problemas. Tú que eres mi madre, protégeme. Ayúdame a comprender que solo la verdad nos hará libres.

nuestros ojos brillan con la misma alegría de aquellos niños que un día bajo tu manto protección pedían.

benignísima Madre de Dios, estrella resplandeciente del mar, luna hermosa sin las menguantes de la culpa, escogida como el sol. Por este profundo amor de tu caridad te pedimos, dulcísima María, rompe las cadenas de nuestras culpas para que, libres de ellas, merezcamos conseguir lo que te pedimos en esta oración.

Gracias, mamá. ¿Cómo agradecer todo el tiempo que dedicaste a mí? ¿Cómo agradecer el cariño? ¿Cómo agradecer la ternura que me diste? Tus consejos, tu dedicación hacia mí. Me dolieron tanto las lágrimas que derramaste. Quería defenderte, pero yo apenas era una niña. Gracias.

En mi madre siempre he visto gozo y también lágrimas. Si eres madre, comprendes de qué estoy hablando. Todas las madres lo saben. Tú, que a pesar de estar con tu esposo, a veces te sientes muy sola. Tus hijos ya han crecido y han hecho su propia familia. A lo largo de su historia, has gozado y has llorado. ¿Recuerdas cuando nació, cuando comenzó a caminar, cuando por primera vez pronunció tu nombre? Primero, lo has tenido dentro de ti, como si fuera todo tuyo. Solo tú podías sentirlo. Al nacer, tuviste que compartirlo con otros y poco a poco has visto cómo se fue alejando. Y ahora ya casi no es tuyo. Cuando te llama, cuando sabes de él, tu corazón se goza, tus ojos se iluminan de lágrimas. Hay algo en tus entrañas que te lleva a gozar y a sufrir. No puedes ser indiferente. A ti que eres madre soltera, también te alabo y te admiro. Has tenido la valentía de decir sí a la vida en medio de abandonos y desencantos. La tentación te propuso abortar o regalar a tu hijo. Su papá les traicionó. Muchos te criticaron. Quizás nadie te apoyó. Pero has decidido ser madre. ¿Cuántas madres? Las que se sienten solas, las que viven rodeadas del amor y las que han sido traicionadas, las solteras y casadas, las viudas o separadas, las amadas o golpeadas, las de los hijos que triunfan y muchas que lloran por sus malos pasos en la droga, en alcohol o quizás ya en la cárcel. Todas piensan en sus hijos y de sus labios sale cada noche por ellos una plegaria. Madre que me escuchas, sigue orando por ellos. Pon tu corazón junto a tus hijos. Estén donde estén y hagan lo que hagan. Como lo hizo María junto a la cruz de Jesús. El Señor escucha tus plegarias. Un día tus deseos se cumplirán. Y entonces verás la gloria de Dios.

0: Madrecita, madrecita, con mi vida yo te canto. Cuando comencé a ser, tu vientre fue mi palacio. Tus ojos me acogieron, tus manos me acariciaron, me alimentaron tus pechos y me durmieron tus cantos. Madrecita, madrecita, con mi vida yo te canto.
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más. Pero buenos días a todos los que ya nos están sintonizando a esta hora de la mañana. Aquí venimos siempre con todo, animarles, motivarles un poco en este día tan bonito que nos ha regalado el Señor. Bueno, entonces comencemos con lo primero, pues, la oración que el mismo Cristo nos ha enseñado. Esto dice de esta manera: Padre nuestro que estás en el cielo, santificado sea tu nombre, venga a nosotros tu reino, hágase tu voluntad en la tierra como en el cielo. Danos hoy nuestro pan de cada día y perdona nuestras ofensas como también nosotros perdonamos a los que nos ofenden. No nos dejes caer en la tentación y líbranos del mal. Amén. Bueno, comenzamos entonces saludando a todas las personas que están en sintonía de este su programa Con Dios al Amanecer, con lo mejor de la música ranchera. Empezamos con la primera. Esto se llama El Amor, interpretado por Amílcar Cego.

más, pero a Cristo... Ahí estábamos escuchando entonces El Amor. Saluditos especiales para todas las personas que nos están sintonizando a esta hora de la mañana. Allá en los diferentes lugares, a don Daniel Rodríguez, que nos sintoniza siempre. María Magdalena Vaca, que nos está sintonizando en Madrid, España. Saluditos entonces especiales para ellas y todas las personas que nos están sintonizando. Nos vamos con otra hermosa ranchera. Esto se llama Fue por Amor.

Ahí estábamos escuchando entonces, Fue por Amor. Saludos especiales para todas las personas que están pendientes de la radio en la 910 AM. Ya sabe, estamos siempre a esta hora de la mañana saludándoles. Saludamos a Gloria Lizeth Sánchez, que nos está sintonizando allá en la colonia La Cañada. Bueno, también vamos a saludar a su hijo Jonathan, que nos está sintonizando a esta hora de la mañana. Saludito, Jonathan, échale ganas ahí en el colegio, viejo. Bueno, nos vamos entonces complaciendo con otra hermosa ranchera a esta hora de la mañana. Le vamos a mandar una ranchera a todas las personas que nos están sintonizando. Esto se llama Madre de Amor.

0: Y estábamos escuchando entonces Madre de Amor, saluditos especiales para ella que nos está sintonizando a esta hora de la mañana. Ya la hermanita María Marcelina Rodas nos había mandado un audio por acá. Vamos a ver qué nos dice.
1: Buenos días, Radio Católica, La Voz de Suyapa. Le habla María Marcelina Rodas para que le haga un saludo el día de mañana en el programa Con Dios al Amanecer, que lo dirige Kevin Osabas, para que siempre lo salude, porque somos fieles oyentes. Ahí estamos bebiendo café y haciendo las tortillitas, pero con La Voz de Suyapa, que los anima y los, y como dicen, deseamos que Dios los preste muchos años de vida para seguir escuchando. Y quiero que me hagan un saludo, pero es en agosto, para el 25, que cumple años un hijo, que él tuvo un accidente, pero gracias a Dios lo tengo en vida. Vamos a lograr que va a caminar y todo, entonces para nosotros es una alegría. Entonces ese saludo me lo están pasando siempre durante este tiempo hasta que llegue el 25 de agosto, porque aquí lo tengo en casa después de ese gran accidente. Entonces para mí es una alegría saber que Dios me lo prestó otro tiempo más. Y saludes a todos, por favor, siempre salúdenos en el programa Con Dios al Amanecer, tomando café y haciendo las tortillitas. Saludes a cada uno de los que trabajan en Radio Católica, La Voz de Suyapa, que siempre Dios me lo guarde, me los proteja, los cubra con su manto divino. Saludes a todos, María Marcelina Rodas.
0: Bueno, y escuchamos entonces María Marcelina Rodas en la zona del Potrerito, Saracarán, Ojojona. Le saludamos, madrecita, le Dios le acompañe y le bendiga siempre también a usted y a su hijo. Vámonos con algo de José Arturo Rubal. Esto se llama Amar es Entregarse.

más, pero a Cristo no lo dejo. Ahí estábamos escuchando entonces, amar es entregarse. También queremos saludar a muchas personas que están al pendiente de la radio, la 910 AM. Tenemos algunos nombres por acá que los tenemos anotados. Ya le vamos a decir cómo se llaman estas personas que nos sintonizan. A don Félix Cantaliz de Ovilches, en la zona de Lepaterique, y su esposa Marta Martínez. Nos están sintonizando allá en Lepaterique. Les saludamos a esta hora de la mañana. El Señor les acompañe y les bendiga. Esto se llama, esta ranchera que se viene, esto se llama, pero queda el amor. Bueno, a veces es lo único que queda.

Ahí estábamos escuchando entonces. Recuerda escribirnos al 95000175, 95000175. Saluditos para Griselda Aguilar, allá también a Melvin Molina, en la zona de la colonia Las Palmas. Griselda Aguilar, que nos está sintonizando en el Hisopo, en la montaña, en San Buenaventura. Saluditos entonces especiales para ella, que nos está sintonizando a esta hora de la mañana. Vámonos con algo que se llama, del grupo Renacer, esto se llama El Alfarero.

Bueno, ahí escuchábamos entonces El Alfarero. Quiero saludar a Jessica Cruz, que nos sintoniza siempre en la mañana haciendo las tortillas allá en la zona también de Cumbulina, Curarén. Saluditos especiales también para Daisy Torres, que nos está sintonizando a esta hora de la mañana. Siempre Rebeca Ferreira, muy pendiente de este su programa Con Dios al Amanecer. Tenemos un canto muy bonito, una ranchera muy bonita que a muchas personas yo sé que les encanta esta ranchera, este canto. Esto se llama, interpretado por el hermano Salvador Gómez, se llama El Consejo de María.

Ahí escuchábamos entonces, saluditos a José Gabriel Mejía, está allá en la zona de Langue Valle, a pasar al Langue Valle. Allá nos está sintonizando el hermano delegado, le saludamos a esta hora de la mañana. A todos los delegados también de la Palabra de Dios que nos están sintonizando. A la hermana Glenda, allá en Santa Cruz Maraita. Siempre nos sintoniza la hermana Glenda en la zona de Santa Cruz Maraita. Le saludamos a esta hora de la mañana también. Este canto se llama Entre tus manos, se llama esta ranchera, para que usted le ponga ambiente a su vida.

problemas, pero a Cristo... Ahí estábamos escuchando entonces Entre Tus Manos. 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Saludos para Yamilet Sánchez, allá en la colonia Los López. Nos está sintonizando a esta hora de la mañana. Ana Rodríguez, también allá en la colonia Travesía. Siempre pendiente de la radio. Vámonos con esta ranchera que se llama Tu Perdón.

Ahí estábamos escuchando entonces Tu Perdón. Saludos para María Antonia Salgado. Siempre está pendiente de la radio y siempre manda ahí su mensajito. Nos llama ya a la 910 AM. Saluditos, María Antonia Salgado. El Señor le bendiga y le acompañe siempre. Esta ranchera va para doña María Antonia Salgado. Esto se llama Venga a Cantar.

Estamos escuchando entonces, Ven a cantar, de Abigail Martínez. Quiero saludar a María de la Cruz Cáceres, allá en la zona del Jicarito, San Antonio de Oriente. A la hermana Sandra Esperanza Gómez, que nos sintoniza aquí en la aldea Suyapa. Saluditos también para ella, que nos está sintonizando a esta hora de la mañana. Esta canción de Yesenia Flores, una canción muy bonita para todos nosotros a esta hora de la mañana, para levantarnos el espíritu, se llama ¿Qué detalles, señora, has tenido conmigo?

0: estábamos escuchando entonces qué detalle, señor, has tenido conmigo. Yo le digo, estamos llegando al final de este su programa Con Dios al Amanecer. Recuerde siempre envíenos un mensajito de audio al 95000175. Pídanos su cantito, saludos a sus cumpleaños y a todas las personas que hoy están cumpliendo años. Un día tan especial como hoy, los despedimos con esta canción de felicidades de Amílcar Segovia. Pero antes le damos el consejo siempre de amigo, ¿verdad? De portarse bien. Usted pórtese bien, como dicen en los pueblos, que nada le cuesta. Aunque esa frase pareciera que no está muy, no es muy verídica, ¿verdad? Que el que se porta bien nada le cuesta. Porque casi siempre usted sabe muy bien que sí cuesta portarse bien. Bueno, me voy con esto entonces. El Señor me le acompañe y le bendiga siempre. Felicidad.
1: En este día de tu cumpleaños, mi hermano, queremos desearte de todo corazón que recibas la bendición del hombre que teme al Señor. Que veas la prosperidad de tu casa todos los días de tu vida. ¡Aleluya! ¡Aleluya!

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4: Dejado ya el descanso de la noche, despierto en la alegría de tu amor. Concédeme tu luz que me ilumine como ilumina el sol. Alabemos a Nuestra Señora con el rezo del Ángelus. El ángel del Señor anunció a María y concibió por obra y gracia del Espíritu Santo. Dios te salve María, llena eres de gracia, el Señor está contigo. Bendita tú eres entre todas las mujeres, y bendito es el fruto de tu vientre, Jesús. Santa María, Madre de Dios, ruega por nosotros pecadores, ahora y en la hora de nuestra muerte. Amén. He aquí la esclava del Señor. Hágase en mí según tu palabra. Dios te salve María, llena eres de gracia, el Señor está contigo. Bendita tú eres entre todas las mujeres, y bendito es el fruto de tu vientre, Jesús. Santa María, Madre de Dios, ruega por nosotros pecadores, ahora y en la hora de nuestra muerte. Amén. Y el Verbo se hizo carne y habitó entre nosotros. Dios te salve María, llena eres de gracia, el Señor está contigo. Bendita tú eres entre todas las mujeres, y bendito es el fruto de tu vientre, Jesús. Santa María, Madre de Dios, ruega por nosotros pecadores, ahora y en la hora de nuestra muerte. Amén. Ruega por nosotros, Santa Madre de Dios, para que seamos dignos de alcanzar las promesas de nuestro Señor Jesucristo. Oremos. Infunde, Señor, tu gracia en nuestras almas, para que, habiendo conocido por el anuncio del ángel la encarnación de tu Hijo, Jesucristo, lleguemos por su pasión y su cruz a la gloria de la resurrección. Por el mismo Jesucristo, nuestro Señor. Amén. Gloria al Padre y al Hijo y al Espíritu Santo, como era en el principio, ahora y siempre, por los siglos de los siglos. Amén.
3: El Ángelus nos inspire a llevar la luz y la paz a nuestro entorno, a enfrentar cada día con esperanza y gratitud. 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

0: Muy buen día, hermanos. La paz de Jesucristo. Hoy, 23 de julio, de la 16ª semana del tiempo ordinario y 4ª semana del Salterio. Pues hoy la iglesia celebra a la religiosa Santa Brígida. Santa Brígida nació en Suecia el año 1303. Se casó muy joven y tuvo 8 hijos, a los que dio una esmerada educación. Ingresó en la Tercera Orden de San Francisco y al morir su marido comenzó una vida de mayor ascetismo, sin dejar de vivir en el mundo. Fundó una orden religiosa y se trasladó a Roma, donde fue para todos un ejemplo insigne de virtud. Emprendió una peregrinación a Tierra Santa como acto de penitencia y escribió muchas obras en las que narra sus experiencias místicas. Murió en Roma en el año 1373. Vamos a iniciar este momento de oración de estas laudes, pidiendo la intercesión de esta famosa religiosa, ¿verdad? Que son santas mujeres que vivieron en santidad, pues que también nosotros nos ayude el Señor a poder entrar en esta santidad que necesitamos tener. Vamos a iniciar estas laudes diciendo: Señor, abre mis labios
1: y mi boca proclamará tu alabanza.
0: Gloria al Padre, y al Hijo, y al Espíritu Santo.
1: Como era en el principio, ahora y siempre, por los siglos de los siglos. Amén.
0: Entrad en la presencia del Señor con aclamaciones.
1: Entrad en la presencia del Señor con aclamaciones.
0: Venid, aclamemos al Señor. Demos vítores a la roca que nos salva. Entremos a su presencia, dándole gracias, aclamándolo con cantos.
1: Porque el Señor es un Dios grande, soberano de todos los dioses. Tiene en su mano las cimas de la tierra. Son suyas las cumbres de los montes. Suyo es el mar, porque lo hizo la tierra firme que modelaron sus manos.
0: Venid, postrémonos por tierra, bendiciendo al Señor, Creador nuestro. Porque Él es nuestro Dios, y nosotros su pueblo, el rebaño que Él guía.
1: Ojalá escuchéis hoy su voz. No endurezcáis el corazón como en Meribá, como el día de Masá en el desierto, cuando vuestros padres me pusieron a prueba y dudaron de mí, aunque habían visto mis obras.
0: Durante 40 años, aquella generación me repugnó y dije: es un pueblo de corazón extraviado que no reconoce mi camino. Por eso he jurado en mi cólera que no entrarán en mi descanso.
1: Gloria al Padre, al Hijo y al Espíritu Santo.
0: Como era en el principio, ahora y siempre, por los siglos de los siglos. Amén.
1: Entrad en la presencia del Señor con aclamaciones.
0: Entrad en la presencia del Señor con aclamaciones. Vamos a iniciar este momento de oración con un himno propio para esta hora.
1: Oh Dios, autor de la luz, de los cielos la lumbrera, que el universo sostienes abriendo tu mano diestra.
0: La aurora con mar de grana, cubriendo está las estrellas, bautizando humedecida con el rocío de la tierra.
1: Auséntanse ya las sombras, al orbe la noche deja, y al nuevo día el lucero de Cristo mar imagen despierta.
0: Tú, día a día, oh Dios, y luz de potencia, soberana o trinidad, doquier poderoso reinas.
1: Oh Salvador, ante ti inclinamos la cabeza y ante el Padre y el Espíritu, dándote gloria perpetua. Amén.
0: Iniciamos la salmodia de esta mañana con el Salmo 142. Lamentación y súplica ante la angustia. Nos dice la carta a los Gálatas: el hombre no se justifica por cumplir la ley, sino por creer en Cristo Jesús. En la mañana, Señor, hazme escuchar tu gracia.
1: En la mañana, Señor, hazme escuchar tu gracia.
0: Señor, escucha mi oración. Tú que eres fiel, atiende a mi súplica. Tú que eres justo, escúchame. No llames a juicio a tu siervo, pues ningún hombre vivo es inocente frente a ti.
1: El enemigo me persigue a muerte, empuja mi vida al sepulcro, me confina a las tinieblas, como a los muertos ya olvidados. Mi aliento desfallece, mi corazón dentro de mí está yerto.
0: Recuerdo los tiempos antiguos, Medito todas tus acciones. Considero las obras de tus manos y extiendo mis brazos hacia ti. Tengo sed de ti como tierra reseca.
1: Escúchame enseguida, Señor, que me falte el aliento. No me escondas tu rostro, igual que a los que bajan a la fosa.
0: En la mañana, hazme escuchar tu gracia, ya que confío en ti. Indícame el camino que he de seguir, pues levanto mi alma a ti.
1: Líbrame del enemigo, Señor, que me refugio en ti. Enséñame a cumplir tu voluntad, ya que tú eres mi Dios. Tu espíritu, que es bueno, me guíe por tierra llana.
0: Por tu nombre, Señor, consérvame vivo. Por tu clemencia, sácame de la angustia.
1: Gloria al Padre, al Hijo y al Espíritu Santo.
0: Como era en el principio, ahora y siempre, por los siglos de los siglos. Amén.
1: En la mañana, Señor, hazme escuchar tu gracia.
0: En la mañana, Señor, hazme escuchar tu gracia. Continuamos orando con el cántico. Está tomado del libro de Isaías, Consuelo y gozo para la ciudad santa. Nos dice la carta a los Gálatas, la Jerusalén de arriba es libre, esa es nuestra madre. El Señor hará derivar hacia Jerusalén como un río la paz.
1: El Señor hará derivar hacia Jerusalén como un río la paz.
0: Festejad a Jerusalén, gozad con ella todos los que la amáis. Alegraos de su alegría, los que por ella llevasteis luto. A su pecho seréis alimentados y os saciaréis de sus consuelos y apuraréis las delicias de sus pechos abundantes.
1: Porque así dice el Señor, yo haré derivar hacia ella como un río la paz, como un torrente en crecida la riqueza de las naciones.
0: Llevarán en brazos a sus criaturas y sobre las rodillas las acariciarán. Como a un niño a quien su madre consuela, así os consolaré yo. Y en Jerusalén seréis consolados.
1: Al verlo se alegrará vuestro corazón y vuestros huesos florecerán como un prado.
0: Gloria al Padre, y al Hijo, y al Espíritu Santo.
1: Como era en el principio, ahora y siempre, por los siglos de los siglos. Amén.
0: El Señor hará derivar hacia Jerusalén como un río la paz.
1: El Señor hará derivar hacia Jerusalén como un río la paz.
0: El Salmo 146. Poder y bondad del Señor. Señor Dios, eterno, alegres te cantamos a ti nuestra alabanza. Nuestro Dios merece una alabanza armoniosa.
1: Nuestro Dios merece una alabanza armoniosa.
0: Alabad al Señor, que la música es buena. Nuestro Dios merece una alabanza armoniosa.
1: El Señor reconstruye Jerusalén, reúne a los deportados de Israel. Él sana los corazones destrozados, venda sus heridas.
0: Cuenta el número de las estrellas, a cada una la llama por su nombre. Nuestro Señor es grande y poderoso, su sabiduría no tiene medida. El Señor sostiene a los humildes, humilla hasta el polvo a los malvados.
1: Entonad la acción de gracias al Señor, tocad la cítara para nuestro Dios, que cubre el cielo de nubes, preparando la lluvia para la tierra.
0: Que hace brotar hierba en los montes, para los que sirven al hombre, que da su alimento al ganado y a las crías de cuervo que graznan.
1: No aprecia el vigor de los caballos, no estima los músculos del hombre. El Señor aprecia a sus fieles que confían en su misericordia.
0: Gloria al Padre, y al Hijo, y al Espíritu Santo.
1: Como era en el principio, ahora y siempre, por los siglos de los siglos. Amén.
0: Nuestro Dios merece una alabanza armoniosa.
1: Nuestro Dios merece una alabanza armoniosa.
0: La lectura breve está tomada de la carta de San Pablo a los Romanos. Escuchemos.
1: Los padecimientos de esta vida presente tengo por cierto que no son nada en comparación con la gloria futura que se ha de revelar en nosotros. La creación entera está en expectación, suspirando por esa manifestación gloriosa de los hijos de Dios, porque las criaturas todas quedaron sometidas al desorden, no porque a ello tendiese de suyo, sino por culpa del hombre que la sometió, y abrigan la esperanza de quedar ellas a su vez libres de la esclavitud de la corrupción, para tomar parte en la libertad gloriosa que han de recibir los hijos de Dios.
0: Velando medito en ti, Señor.
1: Velando medito en ti, Señor.
0: Porque fuiste mi auxilio.
1: Medito en ti, Señor.
0: Gloria al Padre, y al Hijo, y al Espíritu Santo.
1: Velando medito en ti, Señor.
0: Oramos con el cántico evangélico. Anuncia, Señor, la salvación a tu pueblo y perdónanos nuestros pecados.
1: Anuncia, Señor, la salvación a tu pueblo y perdónanos nuestros pecados.
0: Bendito sea el Señor, Dios de Israel, porque ha visitado y redimido a su pueblo, suscitándonos una fuerza de salvación en la casa de David, su siervo, según lo había predicho desde antiguo por boca de sus santos profetas.
1: Es la salvación que nos libra de nuestros enemigos y de la mano de todos los que nos odian. Ha realizado así la misericordia que tuvo con nuestros padres, recordando su santa alianza y el juramento que juró a nuestro padre Abraham.
0: Para concedernos que, libres de temor, arrancados de la mano de los enemigos, le sirvamos con santidad y justicia en su presencia todos nuestros días.
1: Y a ti, niño, te llamarán profeta del Altísimo, porque irás delante del Señor a preparar sus caminos, anunciando a su pueblo la salvación, el perdón de sus pecados.
0: Por la entrañable misericordia de nuestro Dios, nos visitará el sol que nace de lo alto, para iluminar a los que viven en tiniebla y en sombra de muerte, para guiar nuestros pasos por el camino de la paz.
1: Gloria al Padre, al Hijo y al Espíritu Santo.
0: Como era en el principio, ahora y siempre, por los siglos de los siglos. Amén.
1: Anuncia, Señor, la salvación a tu pueblo y perdónanos nuestros pecados.
0: Anuncia, Señor, la salvación a tu pueblo y perdónanos nuestros pecados. Invoquemos a Dios, de quien viene la salvación para su pueblo, diciendo: Tú, que eres nuestra vida, escúchanos, Señor.
1: Tú, que eres nuestra vida, escúchanos, Señor.
0: Bendito seas, Dios Padre de nuestro Señor Jesucristo, porque en tu gran misericordia nos has hecho nacer de nuevo para una esperanza viva, por la resurrección de Jesucristo de entre los muertos.
1: Tú, que eres nuestra vida, escúchanos, Señor. Tú, que en Cristo renovaste al hombre creado a imagen tuya, haz que reproduzcamos la imagen de tu Hijo.
0: Tú, que eres nuestra vida, escúchanos, Señor. Derrama en nuestros corazones, lastimados por el odio y la envidia, tu espíritu de amor.
1: Tú, que eres nuestra vida, escúchanos, Señor. Concede hoy trabajo a quienes lo buscan, pan a los hambrientos, alegría a los tristes, a todos la gracia y la salvación.
0: Tú, que eres nuestra vida, escúchanos, Señor. Por Jesús hemos sido hechos hijos de Dios. Por esto nos atrevemos a decir:
2: Padre nuestro que estás en el cielo, santificado sea tu nombre. Venga a nosotros tu reino. Hágase tu voluntad en la tierra como en el cielo. Danos hoy nuestro pan de cada día. Perdona nuestras ofensas, como también nosotros perdonamos a los que nos ofenden. No nos dejes caer en la tentación y líbranos del mal. Amén.
0: Oración. Concédenos, Señor, acoger siempre el anuncio de la salvación, para que, libres de temor, arrancados de la mano de los enemigos, te sirvamos con santidad y justicia todos nuestros días. Por nuestro Señor Jesucristo, tu Hijo, que vive y reina contigo en la unidad del Espíritu Santo y es Dios por los siglos de los siglos.
1: Amén.
0: El Señor nos bendiga, nos guarde de todo mal y nos lleve a la vida eterna.
1: Amén.
0: Muy buen día, hermanos. Que tengan un feliz y bendecido día.
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2: 6:30 de la mañana.
3: 6:30 de la mañana.

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1: El misterio de las parábolas y la ceguera de Israel. Bienvenidos a los textos en contexto. Nos situamos hoy en el testimonio de San Mateo, en el capítulo 13, versículos del 10 al 17. Vamos a la palabra. En aquel tiempo se acercaron a Jesús sus discípulos y le preguntaron, ¿por qué les hablas en parábolas? Él les respondió, a ustedes se les ha concedido conocer los misterios del reino de los cielos, pero a ellos no. Al que tiene, se le dará más y abundará en la abundancia. Pero al que tiene poco, aún eso poco se le quitará. Por eso les hablo en parábolas, porque viendo no ven y oyendo no oyen ni entienden. En ellos se cumple aquella profecía de Isaías que dice, ustedes oirán una y otra vez y no entenderán. Mirarán y volverán a mirar, pero no verán, porque este pueblo ha endurecido su corazón, ha cerrado sus ojos y tapado sus oídos, con el fin de no ver con los ojos, ni oír con los oídos, ni comprender con el corazón, porque no quieren convertirse ni que yo los salve. Pero dichosos ustedes, porque sus ojos ven y sus oídos oyen. Yo les aseguro que muchos profetas y muchos justos desearon ver lo que ustedes ven y no lo vieron, y oír lo que ustedes oyen y no lo oyeron. Palabra del Señor. En este pasaje podemos ver cómo los discípulos preguntan por qué el maestro habla en parábolas. La respuesta de Jesús, que aparece en el versículo 11, resulta sorprendente y extraña, pues parece abrir un abismo entre ellos y el resto de la gente. Sin embargo, vale la pena aclarar algo sobre el evangelista, porque Mateo está plasmando aquí su propia experiencia y la de su comunidad unas 5 décadas después de los acontecimientos narrados. Aquí una cosa importante es que en el evangelio hay que recordar algo. Hay una época de redacción y hay una época de lo narrado. ¿Qué significa esto? Que lo narrado no coincide con el momento en que se puso por escrito, porque cuando aconteció esto, nadie andaba escribiendo detrás de Jesús lo que estaba pasando. Si la vida de Cristo aconteció hacia el año 33, su muerte, y todo lo demás, esos 33 años, del año 0 al 33, más o menos, pero el evangelista de Mateo, por ejemplo, el evangelio de Mateo, el evangelista, redacta más o menos hacia el año 50, 60, 70, podríamos decir, más o menos, 40 años después. Por eso hay un fuerte contraste entre la recepción de la enseñanza por parte de los discípulos y la obstinación de Israel, que se ve reflejada en el Evangelio, representado por sus dirigentes y los fariseos. En palabras sencillas, podemos decir que Mateo comprobó lo que Jesús decía y cuando lo escribió en el Evangelio lo matizó, porque era verdad. Es así como la cita del profeta Isaías en el capítulo 6, versículos del 9 al 10, que aparece en el capítulo 13 de Mateo, versículos 14 y 15, sobre todo en su parte final, es difícil de comprender, porque da la impresión de que Dios endurece el corazón humano y como que no desea la salvación. Es un texto complejo. En realidad, lo que hemos de comprender es que el texto sagrado lo que hace es ratificar y sentenciar las malas disposiciones y de obstinación y necedad que Dios encuentra en el pueblo, las cuales se oponen de raíz al plan salvador trazado por Dios a través de su Hijo, el Mesías. Al final, lo que importa acá es que la verdadera disponibilidad para escuchar y comprender este mensaje la otorga el Mesías a quienes deciden formar parte de su familia, de su pueblo, y optan por hacerse pequeños y sencillos, como ya lo he dicho en otros pasajes. Por eso, hermanos, lo que hay que considerar es que la revelación de Dios exige una disposición interior correcta. Porque al contrario, la soberbia y la obstinación de los líderes religiosos los ha cegado ante el mensaje. Nosotros hemos de presentarnos con actitud de sencillez y apertura propia de discípulos, porque esto es lo que nos permite sintonizar con los misterios del reino y formar parte de la verdadera familia de Jesús. Es la sencillez, la humildad, esas son las puertas ante el mensaje, ante la revelación de Dios. no la soberbia ni la obstinación. Ojalá que cada uno se presente siempre delante de Dios con sencillez y apertura, con humildad, para experimentar la manifestación de lo divino en la propia vida. Que Dios te bendiga.
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Buenos días. Vamos a celebrar esta Eucaristía por las siguientes intenciones, por nuestros hermanos difuntos Juan Ángel Hernández Ochoa, Ramón Rosa David Galeano, María del Carmen Triminio Medrano, Darwin Joel Erazo, José Aníbal López Cruz, Aurora García Martínez, Angélica Amador, Abel Reinieri Elías, José Rumaldo Ortiz, María Santiago Hernández, Isabel Alemán, Edma Ortega Díaz, Tines Mariano Corea López, María Araceli Abrego, Ramón Humberto Godoy, Francisca Canales, María Crescencia Ortiz Canales, Ramón del Carmen Villalobos, Carlos Gerardo Barahona Ávila, María Elena Figueroa Montes, Andrés Avelino Hernández, Waldina Martínez, Francisca Amparo Matamoros, Marina Esther Gaitán de Moya, Luis Arteaga Amador, Hilaria Canales, Jorge Alberto López, Tomasa Ramos Reyes, Luis Alonso García Alonso, Ena Luz Lizardo Tejeda, Francisca Quiñones Núñez, Daniel Reyes Gómez, Hilaria Canales Canales, Óscar José Canales, Juan Alberto Canales, Kellen Leticia Canales, Antonio Urbina Gutiérrez, Marta Sierra Oclés, Marco Alberto Morales, Gerson Calixto Barrientos, Marcos Aurora Villalobos, Cristina del Carmen Montalvo, Ismael Humberto Rico, Daniela Alejandra Rico Rivas, Sandra María Cárcamo Mejía, Heriberto Flores Valladares, Francisco José Toledo Pinto, Emiliano Lagos, Augusto Cruz, Francisco Jiménez Ramos, José Berrardo Aguilar, Ángel Valentín Aguilar, Ángela Rosa de Aguilar, Jimmy Ronald Martínez Paz, María Teresa Sosa Alvarado, José Mayro Sosa Burdet, Andrés de Jesús Acosta Cepeda, María Luisa Álvarez Gómez, José María Toledo Paz, Chester Navas Duarte, Ana Patricia Licona, Fidelia Navas, Elisa Navas, José Ernesto Navas, Esteban Cerrato, Gustavo Ramos, Luciano Coello y Almas del Purgatorio. Por la santificación del clero, acción de gracias a la Virgen del Perpetuo Socorro, acción de gracias a Dios por la vida de Ana Lucía Cruz, Byron Alberto Barahona Ramos, acción de gracias por la salud de Marco Antonio López, a Dios y a la Virgen de Lourdes por la salud de Guillermo Santa María, Guillermo Rivera, Mary Santa María, Efraín Varela, Blanca Irías, Hilda Xiomara Hernández, María del Carmen Castillo Velázquez, pidiendo por todos los enfermos, petición a la Virgen de Lourdes de María Lourdes Catán, y pidiendo por nuestros hermanos, por la salud de Dagoberto Fajardo, Rodolfo Ochoa, Sonia Vanegas y Petronila Villafranca. Por todas estas intenciones vamos a celebrar esta Eucaristía. En el nombre del Padre, del Hijo, del Espíritu Santo. Amén. El Señor esté con ustedes. Para celebrar estos sagrados misterios, reconozcamos nuestros pecados. Tú que eres el camino que conduce al Padre,

0: Dios Todopoderoso, tenga misericordia de nosotros, perdone nuestros pecados y nos lleve a la vida eterna. Oremos. Oh Dios, que quisiste dar pastores a tu pueblo, derrama sobre tu iglesia el espíritu de piedad y fortaleza, para que suscite dignos ministros de tu altar y los haga testigos valientes y humildes de tu evangelio. Por nuestro Señor Jesucristo, tu Hijo, que vive y reina contigo en la unidad del Espíritu Santo y es Dios por los siglos de los siglos. Escuchemos la palabra de Dios.
1: Lectura del libro del profeta Jeremías. En aquel tiempo me habló el Señor y me dijo: ve y grita a los oídos de Jerusalén. Esto dice el Señor: aún recuerdo el cariño de tu juventud y tu amor de novia para conmigo. Cuando me seguías por el desierto, por una tierra sin cultivo. Israel estaba consagrado al Señor como primicia de su cosecha. Quien se atrevía a comer de ella, cometía un delito, y la desgracia caía sobre él. Yo les traje a ustedes a una tierra de jardines para que comieran de sus excelentes frutos. Pero llegaron y profanaron mi tierra, convirtieron mi heredad en algo abominable. Los sacerdotes ya no hablan de Dios y los doctores de la ley no me conocen. Los pastores han profetizado en mi nombre, en nombre de Baal, y adoran a los ídolos. Espántense cielos de ello, horrorícense y pásmense. Palabra del Señor. Porque dos maldades ha cometido mi pueblo. Me abandonaron a mí, manantial de aguas vivas, y se hicieron cisternas agrietadas que ya no retienen el agua. Palabra del Señor.
2: Tú eres, Señor, la fuente de la vida.
3: Tú eres, Señor, la fuente de la vida.
2: Señor, tu misericordia es tan grande como el cielo y tu fidelidad como desde la tierra hasta las nubes. Más grande que las montañas es tu justicia y tus sentencias son como el océano inmenso.
3: Tú, Señor, la fuente de la vida.
2: Señor, qué inapreciable es tu misericordia. Los seres humanos se acogen a la sombra de tus alas, se nutren de lo más sabroso de tu casa y tú les das a beber el torrente de tus delicias.
3: Tú eres la fuente de la vida.
2: Porque tú eres, Señor, la fuente de la vida y tu luz nos hace ver la luz. Prolonga tu misericordia con los que te reconocen y tu justicia con los rectos de corazón.
3: Señor, tú eres la fuente.

0: esté con ustedes. Del Evangelio según San Mateo. En aquel tiempo se acercaron a Jesús sus discípulos y le preguntaron: ¿por qué les hablas en parábolas? Él respondió: a ustedes se les ha concedido conocer los misterios del reino de los cielos, pero a ellos no. Al que tiene se le dará más de lo que tiene, y nadará en abundancia, pero al que tiene poco, aún eso poco se le quitará. Por eso les hablo en parábolas, porque viendo no ven y oyendo no oyen ni entienden. En ellos se cumple aquella profecía del profeta Isaías que dice: ustedes oirán una y otra vez y no entenderán, mirarán y volverán a mirar, pero no verán, porque este pueblo ha endurecido su corazón, ha cerrado sus ojos y tapado sus oídos, con el fin de no ver con los ojos, ni oír con los oídos, ni comprender con el corazón, porque no quieren convertirse ni que yo los salve. Pero dichosos ustedes porque sus ojos ven y sus oídos oyen. Y les aseguro que muchos profetas y muchos justos desearon ver lo que ustedes ven y no lo vieron, y oír lo que ustedes oyen y no lo oyeron. Palabra del Señor.
1: Gloria a Dios.
0: Tomemos asiento. Hoy el Señor nos regala esta palabra donde aparece pues la realidad muchas veces del hombre. Aparece la realidad muchas veces de este pueblo, de este pueblo que el Señor ha elegido, que hemos escuchado en la primera lectura, cómo pues el Señor lo ha elegido, lo ha enamorado. Pero este pueblo se ha ido con otros dioses, se ha ido con otros ídolos y ha abandonado a este que lo ha amado. Y en el Evangelio pues aparece igual un pueblo que recibe esta parábola, que recibe esta palabra en parábolas, que tiene un corazón duro. Dice: oyen, creen que escuchan, que oyen, pero no oyen ni entienden. Creen que ven, pero no miran. Por eso les hablo en parábolas, por eso el Señor les habló en parábolas, porque no quieren convertirse ni que yo los salve. Y por eso esta palabra es para cada uno de nosotros, donde nos invita a poder pues ver nuestro corazón, pues vernos hoy como estamos, vernos hoy si somos como este pueblo que no se quiere convertir hoy, ni que quiere que Dios los salve. Y aunque creen que ven, no ven. Y aunque creen que oyen, no oyen, ni entienden. Hoy, ¿quieres convertirte hoy y que Dios te salve? ¿Quieres vivir esto hoy o no? Porque muchas veces podemos actuar, muchas veces podemos venir a la misa todos los días, pero no querer convertirnos. Y vamos porque ya ni modo, porque ya es de costumbre, porque ya lo tengo que hacer. Por eso tenemos que ver si hoy queremos convertirnos o no, y si queremos que Dios nos salve, y si queremos experimentar esta salvación de Dios, porque al final aquí está el punto, y al final Dios respeta la libertad, siempre te va a dejar en la libertad de que si tú quieres convertirte o no, no te va a obligar. No te obliga. Por eso, pues ojalá que hoy en tu corazón nazca este deseo de conversión. ¿Qué es convertirse? Dice, pues una conversión. Si tú sigues hacia el norte, voltear al sur, eso es un ejemplo de una conversión. Si estoy yendo, si estoy haciendo el mal, pues hacer el bien. Si quiero, en el trabajo me ofrecen robar tanto, pues decir, no voy a robar, porque eso es pecado, porque eso es corrupción, porque eso es matar al pueblo, pues no lo voy a hacer. Eso es convertirte de algo que estás haciendo mal, pues hacer el bien, dejar de hacerlo, me voy a convertir. Por eso ojalá que el Señor nos conceda esto es un ejemplo, hay muchos en nuestra vida, y en lo más pequeño, pero todos ocupamos todos los días convertirnos y todos los días experimentar esta salvación de Dios. Por eso ojalá que hoy esté esto en nuestro corazón, y no creamos que miramos, y no creamos que oímos, pero no oímos. Y que realmente experimentemos y miremos, pues, este amor de Dios. Que todos los días escuchemos y entendamos, pues, esta palabra de Dios. Y que todos los días experimentemos la salvación de nuestro Señor Jesucristo. Así que ánimo, pidámosle al Señor que nos ayude. Y si hoy, pues, no tienes este deseo de convertirte, pues pídeselo al Señor que te lo conceda. Si hoy estás viendo pero no ves, y oyendo pero no escuchando ni entendiendo, pues pide al Señor que te lo conceda, que Él tiene el poder de abrir los ojos a los ciegos y los oídos a los sordos. Que así sea.

0: Oremos, hermanos, para que ese sacrificio mío y nuestro sea agradable a Dios Padre Todopoderoso. Para alabanza y gloria de su nombre, para nuestro bien y el de toda su santa Iglesia. Mira, Señor, con bondad las oraciones y ofrendas de tu pueblo, para que multipliquen los dispensadores de tus misterios y perseveren sin cesar en tu amor. Por Jesucristo nuestro Señor.
1: Amén.
0: El Señor esté con ustedes.
1: Y con tu espíritu.
0: Levantemos el corazón.
1: Lo tenemos levantado hacia el Señor.
0: Demos gracias al Señor nuestro Dios.
1: Es justo y necesario.
0: En verdad es justo y necesario, es nuestro deber y salvación darte gracias siempre y en todo lugar, Señor Padre Santo, Dios Todopoderoso y Eterno. Por Cristo, Señor nuestro, cuya muerte celebramos unidos en caridad, cuya resurrección proclamamos con viva fe y cuyo advenimiento glorioso guardamos con firmísima esperanza. Por eso, con todos los ángeles y los santos, te alabamos proclamando sin cesar.

0: Santo eres en verdad, Señor, fuente de toda santidad. Por eso te pedimos que santifiques estos dones con la efusión de tu Espíritu, de manera que se conviertan para nosotros en el cuerpo y la sangre de Jesucristo nuestro Señor, el cual, cuando iba a ser entregado a su pasión voluntariamente y aceptada, tomó pan, dándote gracias, lo partió y lo dio a sus discípulos diciendo: tomen y coman todos de él, porque esto es mi cuerpo que será entregado por ustedes. Del mismo modo, acabada la cena, tomó el cáliz y dándote gracias de nuevo, lo pasó a sus discípulos diciendo: tomen y beban todos de él, porque este es el cáliz de mi sangre, sangre de la alianza nueva y eterna, que será derramada por ustedes y por muchos para el perdón de los pecados. Hagan esto en conmemoración mía. Este es el sacramento de nuestra fe.
1: Anunciamos tu muerte,
0: proclamamos tu resurrección. Ven, Señor Jesús. Así pues, Padre, al celebrar ahora el memorial de la muerte y resurrección de tu Hijo, te ofrecemos el pan de vida y el cáliz de salvación. Y te damos gracias porque nos haces dignos de servirte en tu presencia. Te pedimos humildemente que el Espíritu Santo congregue la unidad a cuantos participamos del cuerpo y la sangre de Cristo. Acuérdate, Señor, de tu Iglesia extendida por toda la tierra y con el Papa León, con nuestro obispo José Vicente y todos los pastores que cuidan de tu pueblo, llévala a su perfección por la caridad. Acuérdate también de nuestros hermanos que se durmieron en la esperanza de la resurrección y de todos los que han muerto en tu misericordia. Admítelos a contemplar la luz de tu rostro. Ten misericordia de todos nosotros. Y así con María la Virgen, Madre de Dios, San José su esposo, los apóstoles, y cuantos vivieron en tu amistad a través de los tiempos, merezcamos por tu Hijo Jesucristo compartir la vida eterna y cantar tus alabanzas. Por Cristo, con Él y en Él, a ti Dios Padre Omnipotente, en la unidad del Espíritu Santo, todo honor y toda gloria, por los siglos de los siglos.
1: Amén.
0: Fieles.

0: como también nosotros perdonamos a los que nos ofenden. No nos dejes caer en la tentación y líbranos del mal. Líbranos de todos los males, Señor, y concédenos la paz en nuestros días, para que, ayudados por tu misericordia, vivamos siempre libres de pecado y protegidos de toda perturbación, mientras esperamos la gloriosa venida de nuestro Salvador Jesucristo.
1: Tuyo es el reino, tuyo el poder, tuya la gloria por siempre, Señor.
0: Señor Jesucristo, que dijiste a tus apóstoles: la paz les dejo, mi paz les doy. No tengas en cuenta nuestro pecado, sino la fe de tu iglesia, y conforme a tu palabra, concédele la paz y la unidad. Tú que vives y reinas por los siglos de los siglos.
1: Amén.
0: La paz del Señor esté con ustedes.
1: Y con tu espíritu.
0: Podemos darnos fraternalmente un saludo de paz.
1: Amén.

0: Este es Jesucristo, el Cordero de Dios, que quita el pecado del mundo. Dichosos los invitados a la cena del Señor.
1: Señor,
0: no soy digno que entres en mi casa, pero una palabra tuya bastará para sanarme. El cuerpo de Cristo nos guarde para la vida eterna.
1: Amén.

0: Oremos. Señor, muéstrate benigno con tu pueblo, y ya que te dignaste alimentarlo con los misterios celestiales, hazlo pasar de su antigua condición de pecado a una vida nueva. Por Jesucristo nuestro Señor.
1: Amén.
0: El Señor esté con ustedes.
1: Y con tu espíritu.
0: Y la bendición de Dios Todopoderoso, Padre, Hijo y Espíritu Santo, descienda sobre ustedes y los acompañe siempre.
1: Amén.
0: Con la gracia de haber celebrado estos sagrados misterios, podemos ir en la paz del Señor.
1: Demos gracias a Dios.
0: Y nos encomendamos a nuestra Madre. Dios te salve María,
1: llena eres
0: de gracia. El Señor es contigo. Bendita tú eres entre todas las mujeres. Bendito es el fruto de tu vientre, Jesús. Santa María, Madre de Dios, ruega por nosotros los pecadores, ahora y en la hora de nuestra muerte. Amén. Muchas gracias y que tengan un muy buen día.
1: Gracias, igual.

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En el nombre del Padre, del Hijo y del Espíritu Santo. La paz de Cristo Redentor esté con todos ustedes. Le damos gracias a nuestro Dios que nos permite una vez más acercarnos a Él de esta forma sacramental. Nos acercamos con humildad, reconociendo nuestros pecados. Yo confieso ante Dios Todopoderoso y ante ustedes, hermanos, que he pecado mucho de pensamiento, palabra, obra y omisión, por mi culpa. Por eso ruego a Santa María, la siempre Virgen, a los ángeles, a los santos y a ustedes, hermanos, que intercedan por mí ante Dios nuestro Señor. Dios Todopoderoso tenga piedad y misericordia de nosotros, perdone nuestros pecados y nos lleve a la vida eterna. Amén.

0: nuestras intenciones para esta Eucaristía. Acción de gracias al Santísimo Sacramento y Virgen de Suyapa por sus bendiciones. Gracias por el trabajo de Daniel, por favor concedido a Jackie Ayala, al Santísimo Sacramento por favores recibidos para una madre e hijos. Oramos por quienes están enfermos: Guadalupe Dubón, Ricardo Puerta, Roberto, Sadrak, Argentina Rubio Licona, Luis, Karen, Cecilia, Una Familia, Lionel Wilfredo, Armando Vanegas, Nora Galeas, Diana Vanegas, Carlos Armando Osorio Vanegas, Gema Parada, Giovanni Sánchez Bulnes, Giselle Ordóñez, Daniela, Gemime Espinal, Niños con Cáncer, Brenda, Inés de Sabla, Alexander Buanerges, Sansota González, Marlen Hernández Espinal, Emilia Torres, Paul Eduardo, Dagoberto Fajardo, Familia García Ramírez, Mari Bejarano. Que el Señor les dé fortaleza corporal y espiritual. Oramos por Wilmer Torres, quien está de cumpleaños, que el Señor le dé sabiduría. Nos unimos a las peticiones del hogar donde María, de Teresa de Calcuta, a los laicos misioneros de caridad, por protección y bienestar, salud, trabajo y unidad de una familia, por sabiduría y discernimiento en proyectos de un hijo, por el año escolar Adastra Catholic School, por Carlos Alberto Fortín y familia Larios Castellanos, por protección en viajes de una familia, por un trabajo para Ruth y Orlando Antonio, petición al Espíritu Santo, por el Centro Educativo Yahvé Nissi, por el bienestar, respeto, amor, perdón en matrimonio de una familia, por restauración de un matrimonio, por trabajo para Mario Núñez, por recuperación de Wendy, por el embarazo de Wendy Sosa, por protección y bienestar para Alberto y Karenina, por ayuda y protección para una madre y sus hijas, por el embarazo de Daniela, petición a San José para el proceso migratorio para un hijo. Oramos por quienes en vida fueron: Ana Hernández de Ávila, Marcos Antonio Cáceres Chávez, José Mauro Amaya, Elsa Rubí Mejía, Zoila Eneida Campos, Henry Simón Román, Luz María Lozano, Oscar Manuel Álvarez, Sofía Castillo, familia Castillo Chavarría, Olga Núñez, María Cleofe Ponce, José Francisco Mendoza Ponce, Eliseo Mendoza Cibaja, María del Carmen Mendoza Ponce, Policarpo Martín Mendoza Ponce, Sergio Castellanos, Mirta Luz Rodríguez, Atanasio Armando Izaguirre, José Antonio Pereira Mejía, Francisco Antonio Matamoros, Kellen Leticia Canales, Juan Alberto Canales, Oscar Jesús Canales, Hilaria Canales, Luis Romero Rendón Cruz, Salvador Reyes Toledo, María Dolores de Guadalupe Cruzaley Alonso, Migdalia Esperanza Laínez, Carlos Alberto Flores, José Guillermo Martínez Mejía, Amparo de María Arriaga Guerra, María Otilia Andrade Arriaga, Rubén Rápalo, Renato Monzón de la Peña, René Francisco Baidé San Martín, Julio Edgardo Zavala Cárcamo, Francisco Antonio Fuentes Barahona, Luis Zavala Valerio, Josefa Cárcamo de Zavala, Luis Zavala Cárcamo, Ángela Cruz Fonseca, Ángel Arita, José Raúl Duarte Cruz, María Magdalena Rosales Salgado, Ramón Edubiges Godoy Rosales, José Gregorio Godoy Andino, Martín Martínez Alvarado, Rosa Elena Cabrera, Moisés Fiallos Godoy, Ángela Arita, José Roberto Rivera Valladares, Carlos Humberto Reyes, Marta de Hueso, Juan Bautista Mendoza, Hilda Sunsin de Lagos, Ana María Castillo, Petrona Ramírez Beltrán, Manuel Maldonado, Leonzo Sánchez, Juan Ángel Solano, Yolanda Solano, Eduardo Lacayo, Reina Isabel Torres, Azucena Melgar, Franklin Omar Osejo, Joche Flores, Osmer Adán, Dr. Max López, Michelle Medrano, Elsa Marina Rubio Licona, Rafael Rubio Licona, Víctor Osman Ordóñez Rubio, Jorge Antonio Arriaga, Lili Ondina Aguilar, Julio César Dala Soto, Jesús Molina, Hilda Veneranda Carvajal, Ricardo Bustamante González, Blanca Soledad Bulnes Mejía, Julio César Parada, Ricardo Larios Hernández, Miguel Ángel Zamora, sacerdote, Dalila Monte Guerrero, Alba de Ramírez, Roberto Ramírez, José Alonso Suazo, María Cristina Machuca, Yamila Vima Susa Laíta, Fanny Arely Sánchez, Lionel Wilfredo Sánchez, Adrián Serrano, José Antonio Pereira Mejía, Sara Raquel Flores Mendoza, Ingrid Weiss, Anadeli Ramos Fletes, Sor María Rosa Legol, Laura Moncada Fornero, Virginia Núñez Borjas, Familia Maldonado Anariba, Ernesto Antonio Pinto González, Marina Reina de Matuti, Xara Soto Ortega, Joel Antonio Velázquez Morales, José Barahona, Reinaldo Barahona, Blanca Delma de Reyes, Henry Simón, Taufik Simón, Juan Carlos Ferrera, Reina Castillo Huiza, Mario Valeriano Paya, Miriam Herrera de Rosales, Ana Paula María Velázquez y por todas las benditas ánimas del purgatorio, intención de Sonia Ortega. Oramos por la paz en la República, la paz en nuestros hogares. Le deseamos la paz a Jerusalén. Señor Dios, Creador del Universo, bajo cuya providencia se desarrolla el curso de la historia, muéstrate propicio a nuestras súplicas y concede a nuestro tiempo la tranquilidad de la paz, para que estemos siempre llenos de gozo, alabando tu misericordia. Por nuestro Señor Jesucristo, tu Hijo, que contigo vive y reina en la unidad del Espíritu Santo y es Dios por los siglos de los siglos. Atentos.
1: Del libro del profeta Jeremías. En aquel tiempo me habló el Señor y me dijo: Ve y grita a los ídolos de Jerusalén. Esto dice el Señor: Aún recuerdo el cariño de tu juventud y tu amor de novia para conmigo, cuando me seguías por el desierto por una tierra sin cultivo. Israel estaba consagrado al Señor como primicia de su cosecha. Quien se atrevía a comer de ella cometía un delito y la desgracia caía sobre él. Yo los traje a ustedes a una tierra de jardines para que comieran de sus excelentes frutos, pero llegaron y profanaron mi tierra, convirtieron mi heredad en algo abominable. Los sacerdotes ya no hablan de Dios y los doctores de la ley no me conocen. Los pastores han profetizado en nombre de Baal y adoran a los ídolos. Espántense, cielos de ello, horrorícense y pásmense. Palabra del Señor. Porque dos maldades ha cometido mi pueblo. Me abandonaron a mí manantial de aguas vivas y se hicieron cisternas agrietadas que no retienen el agua. Palabra de Dios. Tú eres, Señor, la fuente de la vida. Señor, tu misericordia es tan grande como el cielo y tu fidelidad como desde la tierra hasta las nubes. Más grande que las montañas es tu justicia y tus sentencias son como el océano inmenso. Señor, qué inapreciable es tu misericordia. Los seres humanos se acogen a la sombra de tus alas, se nutren de lo más sabroso de tu casa y tú les das a beber del torrente de tus delicias. Porque tú eres, Señor, la fuente de la vida y tu luz nos hace ver la luz. Prolonga tu misericordia con los que te conocen y tu justicia con los rectos de corazón.

Ave María Purísima. Que el Señor esté con ustedes. Proclamación del Santo Evangelio según San Mateo. En aquel tiempo se acercaron a Jesús sus discípulos y le preguntaron: ¿por qué les hablas en parábolas? Él les respondió: a ustedes se les ha concedido conocer los misterios del reino de los cielos, pero a ellos no. Al que tiene se le dará más y nadará en la abundancia. Pero al que tiene poco, aún eso poco se le quitará. Por eso les hablo en parábolas, porque viendo no ven, y oyendo no oyen ni entienden. En ellos se cumple aquella profecía de Isaías que dice: ustedes oirán una y otra vez y no entenderán, mirarán y volverán a mirar, pero no verán, porque este pueblo ha endurecido su corazón, ha cerrado sus ojos y tapado sus oídos, con el fin de no ver con los ojos, ni oír con los oídos, ni comprender con el corazón, porque no quieren convertirse, ni que yo los salve. Pero dichosos ustedes, porque sus ojos ven y sus oídos oyen. Yo les aseguro que muchos profetas y muchos justos desearon ver lo que ustedes ven y no lo vieron, y oír lo que ustedes oyen y no lo oyeron. Palabra del Señor. Pueden sentarse un momento. Buenos días, hermanos presentes. Juntos saludamos a los que se nos unen por radio, televisión, YouTube y otros, donde están, donde quiera que estén, y se conduzcan Dios con ustedes. Hoy Jesús hace notar a sus discípulos el inmenso valor de lo que está sucediendo en ellos, porque pueden conocer los secretos del reino. Durante toda la historia antigua, antes de Jesús, ¿cómo desearon ver, tocar, palpar, escuchar al Mesías? Y ahí lo tienen y no lo reconocen. Se trata de un privilegio que deben reconocer con gratitud y gozo. Durante muchos siglos, los profetas, los justos, ansiaron llegar a encontrarse con ese Jesús y recibir la llegada del reino de Dios, pero aunque sus corazones estaban dispuestos, no llegaron a verlo ni a escucharlo. Ahora que llegaba el reino esperado, muchos no eran capaces de reconocerlo. Y bien piadosos, bien religiosos, y no, ¿qué pasa ahí? Por eso declara Jesús: felices a los discípulos que podían ver con sus ojos y escuchar con sus oídos. En sus vidas se unían maravillosamente la hermosura del reino que llegaba y un corazón dispuesto para recibirlo. En sus corazones se realizaba lo que durante tantos siglos se estaba preparando. ¿Por qué? Porque el reino de Dios se ofrece a todos se presenta el espectáculo del amor divino, de su luz. Todos son convidados a beber del agua de la paz que Cristo trae. A todos se les brinda el acceso a un poder divino que ayude a cambiar al mundo de injusticia y violencia. ¿Sí? A todos se les propone un camino de vida nueva, pero no todos lo aceptan. ¿Y nosotros lo habremos aceptado de verdad? ¿O estamos como esos religiosos, esa gente piadosa del tiempo de Jesús, esperando al Mesías? El Mesías ahí y no lo reconocieron. Miren que en Isaías se indica que la palabra del profeta puede producir un efecto contrario a lo que se espera, porque esa palabra fastidia a los que están apegados a un tipo de vida y no soportan nuevas propuestas. Esos corazones ante la palabra del profeta se molestan y se cierran más todavía. ¿A qué me dedico yo? ¿Qué estoy haciendo? ¿Cómo es mi religiosidad? A tal grado que si la palabra de Dios viene a mi mente, a mi corazón,
me agrada o me desagrada porque me desestabiliza. ¿Sí? Las parábolas que usan un lenguaje figurado invitan a tratar de encontrar su significado. Por lo tanto, solo pueden ser interpretadas por los corazones inquietos, que están abiertos a la novedad que Dios ofrece, y así pueden detenerse a buscar el sentido de lo que Dios le dice en una comparación. Miren ustedes, a nosotros los sacerdotes muchas veces decimos, nos toca jugar, no, bailar con la más fea siempre, porque tenemos que decir verdades. La verdad es buena, pero incomoda a muchos, aún dentro del mismo gremio. Me acuerdo cuando algunos personajes de nuestra iglesia aquí han denunciado muchas cosas, media comunidad en contra de ellos y otras a favor. Qué raro eso. ¿Por qué? Porque han dicho la verdad, pero a muchos, a más de la mitad, les ha incomodado. Pidámosle a Dios que nos dé su espíritu para que nuestra espiritualidad encaje verdaderamente con su palabra y no encontremos en ella oposición, sino unión. Que así sea.

Oren, hermanos y hermanas, para que este sacrificio, que es mío y que es de ustedes, les sea agradable a Dios, Padre Todopoderoso. Te rogamos, Señor, que el sacrificio de salvación de tu Hijo, Rey de la Paz, ofrecido bajo estos signos sacramentales con los que se simbolizan la paz y la unidad, sirva para estrechar la concordia entre todos tus hijos. Por Jesucristo nuestro Señor. El Señor esté con ustedes. Levantemos el corazón. Demos gracias al Señor nuestro Dios. En verdad es justo y necesario, es nuestro deber y salvación darte gracias, Padre Santo, siempre y en todo lugar, por Jesucristo tu Hijo amado. Él es tu palabra, por quien hiciste todas las cosas. Tú nos lo enviaste, ¿para qué? Hecho hombre, por obra del Espíritu Santo y nació de la Virgen María, fuera nuestro Salvador y Redentor. Él, en cumplimiento de tu voluntad para destruir la muerte y manifestar la resurrección, extendió sus brazos en la cruz y así adquirió para ti un pueblo santo. Por eso con los ángeles y los santos proclamamos tu gloria, diciendo:

Santo eres en verdad, Señor, fuente de toda santidad. Por eso, te pedimos que santifiques estos dones con la efusión de tu Espíritu, de manera que se conviertan para nosotros en el cuerpo y en la sangre de Jesucristo nuestro Señor, el cual, cuando iba a ser entregado a su pasión voluntariamente aceptada, tomó pan, dándote gracias, lo partió y lo dio a sus discípulos, diciendo: tomen y coman todos de él, porque esto es mi cuerpo, que será entregado por ustedes.

Del mismo modo, acabada la cena, tomó el cáliz, dándote gracias de nuevo, lo pasó a sus discípulos, diciendo: tomen y beban todos de él, porque este es el cáliz de mi sangre, sangre de la alianza nueva y eterna, que será derramada por ustedes y por muchos para el perdón de los pecados. Hagan esto en conmemoración mía.

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1: Así pues, Padre, al celebrar ahora el memorial de la muerte y resurrección de tu Hijo, te ofrecemos el pan de vida y el cáliz de salvación. Y te damos gracias, porque nos haces dignos de servirte en tu presencia. Te pedimos humildemente que el Espíritu Santo congregue la unidad a cuantos participamos del cuerpo y la sangre de Cristo. Acuérdate, Señor, de tu Iglesia extendida por toda la tierra y con el Papa León, con nuestro arzobispo José Vicente y de todos los que cuidan de tu pueblo. Llévales a su perfección por la caridad. Acuérdate también de nuestros hermanos que se durmieron en la esperanza de la resurrección. Y de todos los que han muerto en tu misericordia, admítelos a contemplar la luz de tu rostro. Ten misericordia de

Jesucristo compartir la vida eterna y cantar tus alabanzas. Por Cristo, con Él y en Él, a ti, Dios Padre Omnipotente, en la unidad del Espíritu Santo, todo honor, toda gloria, por los siglos de los siglos. Oramos por la paz en nuestros hogares. Padre nuestro, que estás en el cielo, santificado sea tu nombre. Venga a nosotros tu reino. Hágase tu voluntad ahí en la tierra como en el cielo. Danos hoy nuestro pan de cada día. Perdona nuestras ofensas, como también nosotros perdonamos a los que nos ofenden. No nos dejes caer en la tentación y líbranos del mal. Líbranos de todos los males, Señor, y concédenos la paz en nuestros días, para que, ayudados por tu misericordia, vivamos siempre libres de pecado y protegidos de toda perturbación, mientras esperamos la gloriosa venida de nuestro Salvador Jesucristo. Señor Jesucristo, que dijiste a tus apóstoles: la paz les dejo, mi paz les doy. No tengas en cuenta nuestros pecados, sino la fe de tu Iglesia. Y conforme a tu palabra, concédele la paz y la unidad, tú que vives y reinas por los siglos de los siglos. La paz de Cristo el Señor esté siempre con todos ustedes. En Cristo Jesús se dan un signo de paz.

Cristo, pan de vida. Este es el Cordero de Dios que quita los pecados del mundo. Dichosos los invitados al banquete del Señor.

0: Dichosos los que trabajan por la paz, porque se les llamará hijos de Dios.
1: Comunión espiritual. Creo, Jesús mío, que estás real y verdaderamente en el cielo y en el santísimo sacramento del altar. Te amo sobre todas las cosas y deseo vivamente recibirte dentro de mi alma. Pero no pudiendo hacerlo ahora sacramentalmente, venid al menos espiritualmente a mi corazón. Y como si ya te hubiera recibido, te abrazo y me uno a ti. Señor, no permitas que jamás me aparte de ti. Amén.

Oremos. Alimentados dulcemente con un mismo pan que conforta el corazón del hombre, concédenos, Señor, superar felizmente los horrores de la guerra y guardar firmemente tus mandatos de amor y de justicia. Por Jesucristo nuestro Señor. El Señor esté con ustedes. La bendición de Dios Todopoderoso, Padre, Hijo y Espíritu Santo, descienda sobre ustedes, sus trabajos y sus hogares. Dios te salve María, llena eres de gracia, el Señor es contigo, bendita eres entre todas las mujeres y bendito es el fruto de tu vientre Jesús. Santa María, Madre de Dios, rogad por nosotros los pecadores, ahora y en la hora de nuestra muerte. Amén. La Eucaristía ha terminado. Se portan bien. Pueden ir en paz.

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5: La carta a los Hebreos en el capítulo 11, versículo 32, nos presenta a un hombre mencionado entre los grandes hombres de Israel cuando nos dice: ¿a qué continuar? Pues me faltaría el tiempo si habría de hablar sobre Gedeón, Barak, Sansón, Jefté, David, Samuel y los profetas. Metido entre esta categoría de gente como Sansón, David, Samuel y los profetas está el hombre llamado Jefté. Pocas personas conocen la historia de este hombre que aparece en el libro de los jueces. Pero hoy vamos a estudiarlo como un gran guerrero, como un hombre que supo vencer una de las batallas más decisivas en las que todos nosotros, los cristianos, siempre perdemos la guerra. Y este hombre la supo vencer. Vamos a estudiar la guerra de Jefté y la forma como él venció en esta guerra con la ayuda de Dios que estaba de su lado. Leamos Jueces en el capítulo 11, versículos del 1 en adelante. Aquí la palabra del Señor nos dice: Jefté, el galadita, era un valiente guerrero, era hijo de una prostituta, y era Galaad el que había engendrado a Jefté. Pero la mujer de Galaad le había dado hijos, y crecieron los hijos de la mujer y echaron a Jefté diciéndole: tú no tendrás herencia en la casa de nuestro padre, porque eres hijo de otra mujer. Jefté huyó lejos de sus hermanos y se quedó en el país de Tob, y se le juntaron una banda de gente miserable que hacía correrías con él. Andando el tiempo, los amonitas vinieron a combatir contra Israel, y cuando los amonitas estaban atacando a Israel, los ancianos de Galaad fueron a buscar a Jefté al país de Tob, y dijeron a Jefté: ven, tú serás nuestro caudillo en la guerra contra los amonitas. Pero Jefté respondió a los ancianos de Galaad: ¿no son ustedes los que me han odiado y echado de la casa de mi padre? ¿Por qué acuden a mí ahora que están en aprieto? Los ancianos de Galaad respondieron: pues por eso mismo, ahora venimos donde ti. Ven y tú atacarás a los amonitas y serás nuestro jefe y el jefe de todos los habitantes de Galaad. Palabra de Dios, te alabamos, Señor. Parémonos aquí para meditar la primera parte que nos va a preparar a entender el mensaje. ¿Quién era Jefté? Era un hijo de una prostituta que Galaad había engendrado en esa prostituta, pero la esposa de este hombre, Galaad, también tenía sus hijos. Y cuando crecieron, los hijos legítimos de la esposa de Galaad se avergonzaron de su hermano Jefté y le dijeron: vete, fuera de aquí, porque tú eres un hijo de otra mujer.
6: casi se le sale la expresión. Se quedaron en de otra mujer. Y él tuvo que irse. Y anduvo en el desierto y se le unieron, dice la Biblia, gente miserable. Y se convirtió en un bandolero que andaban por ahí haciendo correrías. Los otros eran muy dignos, muy de casa, muy de hogar. Pero cuando se la vieron contra los amonitas, ninguno de ellos sabía pelear. No sabían cómo defender su tierra, su país. Vinieron corriendo donde su hermano y le dijeron: Jeftecito, acordate que somos hermanitos y queremos que nos vayas a defender. Jefté por un momento dijo: ¿pero por qué ustedes me han echado de la casa? Ahora que tienen aprietos, ¿vienen a que yo los defienda? ¿Iría Jefté con ellos a pelear esa guerra? ¿Habría ido usted, hermano, a pelear esa guerra? La guerra que se va a pelear por otros. Y la guerra que se va a pelear por otros que me han ofendido. Y Jefté fue a pelear por ellos. Dice la palabra del Señor, que se fue con ellos. Y entonces, dice el versículo 29 del capítulo 11, el espíritu de Yahvé vino sobre Jefté. ¡Qué frase más hermosa! El espíritu de Dios vino sobre él. Porque el espíritu de Dios viene sobre las personas dispuestas a perdonar. Fue la guerra más grande que ganó ese día ese hombre. La guerra contra sus odios. La guerra contra sus propios rencores. La guerra contra la enemistad que tenía con sus hermanos. Los perdonó y desde ese momento el Espíritu de Dios vino sobre él. Había vencido la gran guerra, pero le faltaba la otra. ¿Vencería en la otra? ¿A costa de qué? Sigamos leyendo del versículo 29 en adelante, siempre de Jueces capítulo 11. El Espíritu de Yahvé vino sobre Jefté, que recorrió Galaad y Manasés. Pasó por Mizpa de Galaad y Mizpa de Manasés y venció a los amonitas. Jefté hizo esta promesa delante de Dios: si entregas en mis manos a los amonitas, el primero que salga de la puerta de mi casa a mi encuentro, cuando yo vuelva victorioso contra los amonitas, será para Yahvé y lo ofreceré en sacrificio. Jefté pasó de donde los amonitas para atacarlos y Yahvé los puso en su mano. Los derrotó desde Aroer hasta cerca de Minit, hasta Abel Caramín, y fue grandísima la derrota. Y los amonitas fueron humillados delante de los israelitas. Obra de Dios, te alabamos, Señor. Detengámonos aquí un momento más para ver la actitud de este hombre. El Espíritu de Dios le invade y él levanta una oración: Señor Dios, ayúdame a vencer esta batalla. Y yo te ofrezco, Señor, sacrificar en tu altar el primero que salga de mi casa. ¿En qué estaría pensando ese hombre? Tal vez en el perrito de la casa, tal vez en el caballo, tal vez en qué, en un ciervo, tal vez en una oveja que encontrara en el camino. Lo primero que salga de mi casa, yo te lo ofrezco, Señor. Está ofreciendo un sacrificio de acción de gracias antes de la batalla. ¡Qué hombre más tremendo! Quiere la ayuda de Dios. Y el Señor le concede la batalla, le concede la victoria, y él regresa a su casa feliz, dispuesto a cumplir la promesa del Señor. Y dice el versículo 34, cuando Jefté volvió a Mizpa, a su casa, he aquí que su hija salió a su encuentro bailando al son de las panderetas. Era su única hija. Fuera de ella no tenía ni hijo ni hija alguna. Al verla, desgarró sus vestiduras y gritó: ¡ay, hija mía, me has destrozado! Había de ser tú la causa de mi desgracia. Abrí la boca ante Yahvé y no puedo volverme atrás. Ella le respondió: Padre mío, si has abierto tu boca ante Yahvé, haz conmigo lo que salió de tu boca, ya que Yahvé te ha concedido vengarte de tus enemigos, los amonitas. Palabra de Dios, te alabamos, Señor. Duro, hermanos. Para nosotros los cristianos hoy no lo comprendemos. Para los hombres de la mentalidad del Antiguo Testamento y especialmente para este hombre acostumbrado a las leyes del desierto, era una costumbre que lo que se prometía delante de Dios se cumplía. Había perdonado a los demás, pero él se obligó a sí mismo a cumplir. Esta es la guerra que se gana perdonando y la guerra que se gana entregando aunque nos duela aquello de nuestra parte. A algunos les pueda resultar raro y hasta un poco confuso. ¿Cómo es posible que este hombre vaya a sacrificar a su hija? ¿Por qué Dios no le dijo que no lo hagas? Era la mentalidad de ese tiempo. Y la guerra de Jefté tuvo a la base un sacrificio grande de su vida. Hermano, hay cosas que usted va a tener que sacrificar. Hay pedazos de su corazón que se van a ir. Yo lo comprendo. A ese hombre que tiene un adulterio, que está con su esposa y sus hijos y tiene otra mujer, y arrancársela del corazón le va a costar muchísimo. Se va a ir con pedazos de su alma. Hay negocios sucios que usted está ganando mucho dinero y vencer esa guerra se le va a tener que arrancar un pedazo de su alma. Hay cosas que usted está haciendo, opresiones, y está robando y explotando y amenazando y valiéndose de su poderío. Cuando usted abandone su poderío, se le va a ir pedazos de su corazón. Pero las más grandes guerras, ¿se fijó? La guerra de este hombre no fue contra aquellos pueblos. Fueron guerras contra él mismo, contra sus rencores, contra
7: la potencia,
6: sus odios.
7: La potencia, del amor, del amor.
6: Despegarse de lo que más amaba. Su única hija, y la Biblia recalca, fuera de ella no habían ni hijos ni hijas. Nada más. Y todo lo sacrificó por vencer. Que Dios nos ayude a vencer la guerra más grande, que es contra nuestras propias pasiones y nuestras posesiones. Padre, danos la fortaleza de este hombre, que supo perdonar y desde ese momento empezó a vencer. Y supo sacrificar lo que más amaba con tal de tener la victoria. No hay victoria sin sacrificio. Ayúdanos a comprender, Señor, de ahora en adelante, que grandes renuncias van a traernos la victoria contra aquellas cosas que nos han estado venciendo. Ayúdanos a vencer nuestro afán de poder, de avaricia, de control, de dominio. Y aunque se vayan pedazos de nuestro corazón, ayúdanos a vencer esa batalla contra nuestras posesiones. Y seremos más que vencedores. En el nombre poderoso de Jesucristo el Señor, que vive y reina en la unidad del Espíritu Santo, y que después de dar su vida, ahora está en el trono glorioso, que nos ha enseñado que para que haya resurrección tiene que haber muerte, y que vive y reina como nosotros reinaremos por los siglos de los siglos. Amén.

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1: El libro segundo de los Macabeos, en el capítulo 15, nos habla de la guerra de Nicanor. Una guerra que acarrió una gran derrota, un gran desastre. ¿Y por qué se perdió esta guerra? No todas las guerras se ganan, algunas se pierden. ¿Y por qué perdió Nicanor esta guerra? Conozcamos un poco los antecedentes y quién era este famoso Nicanor. Leamos el capítulo 15 del libro segundo de los Macabeos, que nos dice: supo Nicanor que los hombres de Judá se hallaban en la región de Samaria, y decidió atacarlos sin riesgo en el día de descanso. Los judíos que le acompañaban a la fuerza le dijeron: no mates así, de modo tan salvaje y bárbaro. Respeta y honra más bien el día que con preferencia ha sido santificado por aquel que todo lo ve. Aquel hombre, tres veces malvado, preguntó si en el cielo había un soberano que hubiera prescrito celebrar el día sábado. Ellos le respondieron: es el mismo Señor que vive como soberano en el cielo y que mandó observar el día séptimo. Entonces el otro dijo: también yo soy soberano en la tierra, el que ordena tomar las armas y prestarle servicio al rey. Sin embargo, no pudo realizar su malvado designio. Este era un rey pagano que estaba oprimiendo al pueblo de Israel. Era un hombre tres veces malvado y había sujetado a algunos de los israelitas, los judíos que le acompañaban a la fuerza, los había dominado y quería poner a pelear a estos judíos contra el pequeño ejército de Judas Macabeo. Y este Nicanor escogió el día de descanso de los judíos. Este día los mato porque ellos están cumpliendo la ley, no pueden pelear, no pueden guerrear. Me voy a aprovechar de la ley de ellos. Me voy a aprovechar de su sentimiento religioso para destruirlos. Y los judíos que estaban con él le dijeron: no seas tan malvado, este día no puedes hacer guerra, es el día de descanso. Y él preguntó: ¿qué? ¿Hay algún dios ahí que les haya dicho? Sí, hay un soberano del cielo que nos ha mandado respetar el día séptimo. Pues yo soy soberano de la tierra y los mando a pelear. Imagínense el porte de este blasfemo Nicanor, que dijo: bueno, Dios manda en el cielo, pero yo mando en la tierra. Como algunos que suelen decir: el cura que diga lo que quiera en la iglesia, pero yo en mi empresa pongo las leyes y yo soy el que mando. El cura, mija, que te diga lo que quiera en la iglesia, pero en esta casa yo mando. El cura que diga que mande almas al cielo, pero en la tierra nosotros dominamos. ¿Cuántas veces somos como Nicanor? Desafiamos no al ejército de Dios, sino al Dios mismo. Desafiamos no a los cristianos, no a nosotros que somos insignificantes, pero ¿cuántos quieren luchar contra el mismo Dios? No pudo hacer la guerra ese día, pero no dejó de jactarse, dice el versículo 6. Se jactaba con altivez, diciendo que iba a edificar un trofeo común con los despojos de Judá. Eso quiere decir que iba a recoger cadáveres hasta amontonarlos con sus armas de los que él venciera. Y así estaba él hablando, mientras Macabeo, por su parte, mantenía incesantemente su confianza que esperaría la ayuda del Señor. Y hablaba con sus compañeros: no tengan miedo. Les recordaba todas las victorias que Dios les había dado. Y después de hablarle con esas palabras, se animaron todos. Y todos estaban contentos y deseosos de enfrentar al enemigo. Usted puede leerlo todo, el capítulo 15. Dice la palabra del Señor en el versículo 17. Animados por las bellísimas palabras de Judas, que fueron capaces de estimularles al valor, y hasta los más jóvenes decidieron no quedarse en la defensa, sino salir al ataque, valerosos, en una lucha de cuerpo a cuerpo, y que fuera la fortuna la que decidiera, porque peligraba la ciudad, su religión y su templo. Versículo 20. Todos aguardaban la decisión inminente. Los enemigos se habían concentrado y el ejército se había alineado en orden de batalla. Los elefantes se habían situado en su lugar apropiado. La caballería estaba dispuesta en las alas. Entonces Macabeo, al observar la presencia de las tropas, la variedad de las armas,

0: siguiente manera. Tú, soberano, enviaste tu ángel a Ezequías, rey de Judá, que dio muerte a cerca de 185 mil hombres del ejército de Sanaquerib. Ahora también, Señor de los ejércitos, envía un ángel bueno delante de nosotros para infundir el temor y el espanto. Que el poder de tu brazo hiera a los que han venido blasfemando y atacando a tu pueblo santo. Y así terminó su oración. Mientras la gente de Nicanor avanzaba al son de trompetas y cantos de guerra, los hombres de Judá entablaron combate con el enemigo entre invocaciones y plegarias, luchando con las manos, pero orando a Dios con su corazón. Y así abatieron no menos de 35 mil hombres, regocijándose mucho por la manifestación de Dios. Y al volverse de su empresa, en gozoso retorno, recogieron a Nicanor caído con su armadura. Palabra de Dios, te alabamos, Señor. Léalo, hermano. Lea el libro segundo de los Macabeos en el capítulo 15 y dése cuenta por qué Nicanor perdió la guerra. Un hombre que quiso luchar desafiando el poder de Dios. Un hombre que quiso aprovecharse de la fe de los otros y dijo, yo los voy a vencer, estos son inútiles, estos tienen un Dios arriba, pero yo soy soberano en la tierra, el hombre orgulloso, el que se siente con derecho de matar, de dominar, de destruir. En cambio, el pueblo de Judá, con Judas Macabeo al frente, entró a la batalla con la espada en la mano, pero con la oración en el corazón. No confiando en sus armas, no confiando en su fuerza, sin despreciarlas. Lucharon también con sus armas, pero confiando en el poder de Dios. Hermanos, las batallas más grandes no se ganan con nuestras armas. Las batallas más grandes se ganan teniendo la razón. Y esa oración de Judas Macabeo, qué maravillosa oración que deberíamos repetirla siempre. Porque tú, Señor, das la victoria, no al que tiene más fuerza, sino a aquel que tiene la razón. Qué maravilloso, hermanos, es que nosotros también podamos sentir esa confianza de que nuestras batallas van a ser ganadas, no por nuestra fuerza, sino porque nosotros...
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3: 9:30 de la mañana.
1: 9:30 minutos de la mañana.
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9: Todos conocemos la historia del pueblo de Israel, pueblo de Dios en el Antiguo Testamento, y en ese pueblo prefigurada la iglesia que es el nuevo pueblo de Dios en el Nuevo Testamento. Uno de los datos más importantes que nos llama la atención es que Israel ha sido una nación en guerra. Y hasta el día de hoy, porque está prefigurando la lucha continua del cristiano. Naturalmente, como nos dice el apóstol San Pablo en la carta a los Efesios, capítulo 6, versículo del 10 en adelante, nuestra guerra no es contra carne ni sangre, sino contra principados y potestades. Pero al estudiar las guerras de Israel, que sí fueron guerras contra ejércitos, contra ciertos pueblos y personas, aprendemos cómo enfrentar nosotros las guerras nuestras, las luchas del cristiano, porque el libro de Job dice que lucha es la vida del hombre sobre la tierra. El día de hoy iniciamos un estudio muy importante y es sobre guerras de Israel. Comenzamos con David, el rey guerrero. Abrimos el libro primero de Samuel en el capítulo 23 y aprendemos por qué David siempre ganó todas las batallas. David venció desde Goliat en adelante a todos los enemigos que se le pusieron enfrente porque tenía una estrategia para guerrear. Ahora vamos a aprenderla y vencer también nosotros cada día que nos enfrentemos a las batallas espirituales. Leamos el libro primero de Samuel en el capítulo 23, versículo del 1 en adelante, que dice: avisaron a David, mira, los filisteos están atacando a Keilá y han saqueado las eras. Consultó David a Yahvé, ¿debo ir a batir a los filisteos? Yahvé respondió a David, vete, batirás a los filisteos y salvarás a Keilá. Dijeron a David sus hombres, mira, ya en Judá estamos con temores, y todavía vamos a marchar a Keilá contra las huestes de los filisteos. David consultó de nuevo a Yahvé. Yahvé respondió: levántate, baja a Keilá, porque he entregado a los filisteos en tu mano. Fue David con sus hombres a Keilá, atacó a los filisteos, se llevó sus rebaños, les causó una gran mortandad y liberó David a los habitantes de Keilá. Palabra de Dios, te alabamos, Señor. Qué interesante, hermanos. Hay un grupo de hombres llamados los filisteos que están atacando a una ciudad. El rey David dice: voy a ir a defender esa ciudad, y pregunta a Dios: Señor, ¿debo ir a Keilá a atacar? Y Dios le responde: vete, ataca. Pero los soldados que andan con él le dicen: ya aquí tenemos miedo, ya en Judá estamos temblando, ¿para qué vamos a ir a buscar otra guerra? ¿Para qué vamos a meternos en ese lío? Pero David vuelve por segunda vez a consultar: Señor, mis amigos, mis compañeros dicen que no. ¿Y tú qué dices? Y Dios le dice: baja y ataca. Y él bajó, atacó y venció aquel lugar en aquella guerra. David busca el consejo de Dios. Pregunta si debe guerrear o no debe guerrear. Leamos a continuación lo que dice, versículo 7. Se le avisó a Saúl que David se había encerrado en Keilá, y dijo: Dios lo ha entregado en mis manos, pues él mismo se ha encerrado en una ciudad con puertas. Llamó Saúl a todo el pueblo, a las armas, para bajar a Keilá y cercar a David y a sus hombres. Supo David que Saúl tramitaba su ruina, y dijo al sacerdote Abiatar: acerca el efod. Dijo David a Yahvé: tu siervo ha oído que Saúl vendrá a Keilá para destruir la ciudad por mi causa. ¿Descenderá de verdad Saúl como tu siervo ha oído? Yahvé, Dios de Israel, hazlo saber por favor a tu siervo. Yahvé respondió: bajará. Preguntó David: ¿me entregarán los habitantes de Keilá a mí y a mis hombres en manos de Saúl? Respondió Yahvé: te entregarán. Se levantó David con sus hombres, que eran unos 300, y salieron de Keilá y anduvieron errantes. Palabra de Dios, te alabamos, Señor. Para un lector que no pone mucha atención, es un poco difícil distinguir la estrategia de David. Pero para nosotros que estamos tratando de meditar, el Señor nos añade bendición a la palabra que estamos leyendo. Si ustedes notan, la primera vez, él estaba en Judá y dijo: vamos a ir a defender a Keilá. Y los hombres de David le dijeron: no, ¿para qué vamos a ir? Tenemos miedo. Pero él consultó: Señor, si voy, voy a vencer. Sí, le dijo el Señor, lucha y vencerás. Y David se fue con el consejo de Dios y venció a los filisteos y liberó a la ciudad de Keilá. ¿Se pueden imaginar ustedes la gran alegría de los habitantes de Keilá? Y todo el gozo y la fortaleza que sintieron los hombres de David, la confianza que sentían en él. ¡Bravo, David! Tenías razón, vencimos. Por eso somos tus siervos, porque tú eres un gran guerrero. Pero se le avisó a David: acuérdate que tu enemigo Saúl viene a atacarte. Entonces el rey David llamó al sacerdote y le dijo: vamos a hacerle dos preguntas al Señor. ¿Vendrá Saúl a atacarme? Sí, vendrá. ¿Me entregarán los habitantes de Keilá en las manos de Saúl? Sí, te entregarán. Y aunque esas respuestas eran contrarias al pensamiento, ¿cómo podían los habitantes de esa ciudad, después que David los había liberado, traicionarlo? A saber cómo, pero Dios le dijo: te van a traicionar. Y David huyó. Yo creo que llegó el momento de revelar cuál era el secreto. David distinguía entre dos tipos de guerras: las que se ganan peleando y las que se ganan huyendo. Más vale que digan aquí corrió que aquí murió. Eso es interesante. Hay cosas que hay que enfrentarlas y luchar y resolverlas. Pero hay cosas que hay que dejarlas mejor en las manos de Dios. Porque aunque nuestra mente humana no comprende, yo no sé si usted puede entrar en el pensamiento de los compañeros de David. Cuando estaban con miedo, temblando, dijo David: ¡a la guerra! Y cuando habían ganado la guerra, dijo David: ¡a huir! Pero ¿cómo es posible, hombre? Ahora que estamos fuertes, este pueblo nos va a ayudar. No, dijo David, este pueblo nos va a traicionar y Saúl nos va a matar. David sabe cuándo quedarse para pelear y cuándo huir, porque es la mejor manera de ganar la guerra. Esto me recuerda a una señora que estaba buscando a un chofer para que manejara su carro. Y estaba haciendo una entrevista, habían varios, y le preguntó al primero, mire usted, ¿a cuántos metros puede pasar de otro carro sin chocar? Y le dice el otro, mire, yo paso a medio metro sin chocar. El que sigue, ¿y usted a cuántos metros puede pasar de otro carro sin chocar? Y le dice el otro, señora, yo puedo pasar a 10 centímetros del otro carro sin chocar. El que sigue, ¿usted a cuánto puede pasar de otro carro sin chocar? Mire, señora, yo tengo tanta experiencia que puedo pasar a 5 centímetros, casi topando al otro carro, pero no choco. Tengo un cálculo tremendo. Pasó otro más. ¿Y usted? Mire, señora, le dice, yo le ofrezco, si viene otro carro, yo mejor me voy por otra carretera para no chocar. No voy a pasar cerca, yo paso lo más lejos que puedo. Usted va a ser mi chofer, le dijo. Porque los otros se van a chocar porque pasan demasiado cerca. Hay guerras, hermanos, que la mejor manera de vencer al enemigo es alejándonos de él. Por ejemplo, la guerra de un alcohólico. Esa no la va a vencer diciendo, yo voy a controlar el alcohol, me voy a tomar solo 2 tragos, ni uno, si usted es alcohólico, lo más lejos que pueda. La guerra de la infidelidad, del adulterio, no se va a resolver diciendo, no, si solo voy a bailar, solo vamos a ir al cine, no vamos a hacer nada malo. No juegue con el enemigo que es poderoso. Esa guerra es como la de David. Me entregarán, venceré, me vencerán. Huye, le dijo el Señor, porque vas a perder esta batalla. Y aunque se sentía vencedor, aunque acababa de vencer a otros, con unos hay que pelear, pero con otros no. Hay problemas en el matrimonio que se arreglan discutiéndolos, hablando, pero hay otros que es mejor callar, perdonar y olvidar, y no volver otra vez al tema. Dios nos ayude a distinguir entonces, como el rey David lo hacía, cuándo pelear y cuándo escapar, a qué enemigo enfrentar y a qué enemigo mejor rodear, porque el Señor estará con nosotros siempre que le invoquemos. De ahora en adelante piense, cuando tiene que enfrentar algo, pregúntele a Dios, Señor, ¿debo luchar contra esto o debo escapar? Y Dios hablará como le habló al rey David a su corazón. Padre, gracias, porque nos darás el discernimiento y la sabiduría para enfrentar las cosas que debemos luchar y enfrentarlas. Y la paz para dejar en tus manos esas guerras que tenemos que dejar de pelear, Señor. De nada sirve lamentarnos del pasado, es una guerra contra un fantasma invencible.
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9: Señor, no permitas que por nuestra temeridad perezcamos buscando el peligro porque creemos que lo vamos a dominar. Si nos ponemos a jugar con fuego, vamos a quemarnos. Ayúdanos, Señor, aun cuando el pensamiento de los que nos rodean o de nosotros mismos como hombres sea contrario. Primero, los soldados de David tenían miedo. Después estaban tan animados, tenían que pelear con miedo y huir con la victoria en las manos. Ayúdanos, Señor, a entender que tu lógica no es nuestra lógica. Hay cosas que se vencen enfrentándolas, pero ayúdanos a huir de los peligros que no podemos enfrentar. Gracias, Padre, porque al igual que a David, a nosotros también nos harás con Cristo más que vencedores. En el nombre poderoso de Jesucristo el Señor, que vive y reina en la unidad del Espíritu Santo, por los siglos de los siglos. Amén.

0: pocos conocemos a este gran personaje de la Biblia que fue rey de Judá, Josafat. Uno de los reyes menos conocidos, pero que enfrentó una de las batallas más grandes de Israel y de la mejor manera. Porque eso es lo que queremos estudiar, cómo Israel vencía en sus luchas para aprender también nosotros los cristianos a vencer en las batallas que a diario nos enfrentamos en la vida. Esta vez leemos el libro segundo de las Crónicas en el capítulo 20, bajo el título La Guerra Santa Edomita. Dice la palabra del Señor así, libro segundo de las Crónicas, capítulo 20, versículo 1. Después de esto, los moabitas y los amonitas, y con ellos algunos maonitas, marcharon contra Josafat para atacarle. Vinieron mensajeros que avisaron a Josafat diciendo, viene contra ti una gran muchedumbre de gente de allende del mar de Edom, que están ya en Hazazón Tamar, o sea, en Engadí. Tuvo miedo y se dispuso a buscar a Yahvé y promulgó un ayuno para todo Judá. Más adelante en el versículo 13 dice, todo Judá estaba en pie ante Yahvé con sus niños, sus mujeres, sus hijos. Lo primero que hizo Josafat fue reunir a todo el pueblo. Sintió miedo, como todo ser humano. Naturalmente, frente a los problemas de la vida, nos invade el temor. Pero en el miedo buscó al Señor y reunió a todo el pueblo frente al templo de Dios. Y algo muy importante, todo Judá estaba en pie ante Yahvé con sus niños, sus mujeres y sus hijos. Trajo él a cada hombre con su familia para poner a los niños delante del Señor. No por nosotros, Señor, por nuestros hijos. Señor, ayúdanos a vencer por nuestras familias, por nuestras mujeres, por nuestros hijos, por nuestros niños. El hombre tiene miedo, pero tiene también razones para luchar. Esta es la guerra que se va a ganar no solo por uno mismo, sino por toda su familia. Si usted tiene que enfrentar, hermano, alguna situación difícil, clame a Dios, supere su temor, doble sus rodillas y hágalo, no solo por su vida, por su esposa, por sus hijos, por sus niños. Y dice la palabra del Señor que en aquel momento, versículo 14, siempre del libro segundo de Crónicas, capítulo 20, vino el espíritu de Yahvé sobre uno de los profetas que estaban ahí, que se llamaba Yahaziel. Versículo 15, el profeta les dijo, atended vosotros, Judá entero y habitantes de Jerusalén, y tú, oh rey Josafat. Así dice Yahvé, no temáis ni os asustéis ante esa gran muchedumbre, porque esta guerra no es vuestra, sino que es una guerra de Dios. Bajad contra ellos mañana, mirad a ellos, que van a subir por la cuesta de Cis. Los encontraréis en el valle de Sof, junto al desierto de Yeruel. No tendréis que pelear en esta ocasión. Apostaos, quedaos quietos, y sobre vosotros, oh Judá y Jerusalén, no temáis ni os asustéis, porque la salvación de Dios vendrá. Salid mañana al encuentro de ellos, pues Yahvé está con vosotros. La respuesta a la oración. El Señor habla por medio de un profeta. No tengan miedo, esta guerra no la van a tener que pelear ustedes. La voy a pelear yo por ustedes, dice el Señor. No tengan miedo. El rey Josafat se inclinó en tierra, agradeció al Señor. Y al día siguiente, dice el versículo 20, se levantó temprano y salieron al desierto de Tecoa. Mientras iban, salió Josafat en pie y le dijo al pueblo, oídme Judá y habitantes de Jerusalén. Tened confianza en Yahvé vuestro Dios y estaréis seguros. Tened confianza en sus profetas y triunfaréis. Pongamos toda nuestra confianza en el Señor. El enemigo es demasiado grande para nosotros, pero vamos a salir al encuentro como Dios nos ha dicho a través del profeta. y después de haber deliberado con el pueblo, versículo 21, señaló cantores que vestidos de ornamentos sagrados marcharon al frente de los guerreros. Iban cantando en honor a Yahvé el canto que dice: alabad a Yahvé porque es eterno su amor. Y en el momento que comenzaron las aclamaciones y las alabanzas, Yahvé puso emboscada contra los amonitas y moabitas y los del monte de Seir, que habiendo venido contra Judá, fueron derrotados, porque se levantaron los amonitas y los moabitas en contra de los moradores del monte Seir para consagrarlos al anatema y aniquilarlos. Y cuando hubieron acabado los moradores de Seir, se aplicaron a destruirse mutuamente. Judá había venido a la atalaya del desierto y se volvieron hacia la multitud, pero no vieron más que cadáveres tendidos por la tierra, pues ninguno pudo escapar. Palabra de Dios, te alabamos, Señor. Yo le recomiendo, hermano, a usted individualmente, o a la familia, o a la comunidad que me está escuchando, leer despacio el segundo libro de Crónicas, capítulo 20, versículo del 1 al 24 que hemos leído hoy. Resumamos un poco la enseñanza. Una gran muchedumbre se le avisó a Josafat: viene contra ti un ejército enorme. ¿Qué fue lo primero que sintió Josafat? Natural, miedo. Como todos los seres humanos, sentimos miedo frente a los problemas de la vida. ¿Pero qué hizo? Buscó al Señor. Y lo buscó con toda la familia. Y quiso que cada hombre llegara con su esposa, con sus hijos y especialmente con los niños de brazo. Levantaban a los niños y decían: Señor, no por nosotros, sino por nuestros hijos y por nuestro...
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Buenos días. Estamos en esta fresca mañana de jueves. Jueves eucarístico, jueves para orar por las vocaciones. Vocaciones al matrimonio, vocaciones al sacerdocio, vocaciones a las religiosas y religiosos. Así que es momento de dar gracias y orar en este jueves. Hoy en cada iglesia está abierta. Está abierto el Santísimo ahí para que usted se apreste y ore hoy con la iglesia por las vocaciones. Iniciamos en este programa en ausencia de nuestro compañero Pedro Miranda Aguilar y Marco Calix. Pues aquí les acompaña su hermano Pedro Miranda Sierra. Estamos dando inicio a este su programa Sabor de Mañana, que con gusto le llevaremos música, mensaje, animación a usted que nos escucha ahí en Ojojona, en Sabana Grande, en Lepaterique, en Reitoca, La Venta, Texigua, todos esos lugares donde llega la voz de Suyapa. Pues ahí, llámenos si usted ahí, con mucho gusto nosotros le complacemos y mande sus mensajes, y aquí también leemos sus mensajes. Así que seguimos y iniciamos con música para usted en esta mañana de jueves eucarístico.

10 de la mañana con 18 minutos, 10 con 18 minutos. Lo damos a Rosa Godoy, dice un saludo cariñoso para mis hermanos en cabina, que el Señor y nuestra Madre María les bendiga siempre. A la vez saludando a mi comunidad carismática San Miguel, a mi padre Quintín Godoy y a mis hermanas hasta la colonia San Miguel. Un abrazo cariñoso para todos ustedes en este día hermoso. También saludamos a Odulia Rodas. Hola, buenos días, hermanos. Muchas bendiciones. Me complace con un canto de Anoche Cristo Vino a Mí. Bueno, si ya lo vamos a buscar, Odulia. También seguimos saludando. Saludamos a... Buenos días. Les saluda Javier Martínez. Siempre los escucho en la colonia La Ulloa. Complázcame con el canto Qué Detalle, Señor. Gracias y bendiciones. Saludamos a Denis Espinal. Denis Espinal nos escucha en la colonia Las Torres. Buenos días, hermanos, a Dios. Que Dios bendiga y proteja siempre. Me puede saludar a mi madre fiel oyente de este programa, María Gutiérrez. Los escucha en Prados Universitarios. Saludos y bendiciones, hermanos. Los escucho en el Atillo, Denis Espinal. Seguimos saludando. Saludamos también a doña Sagrario, a María Sagrario. Saludos, Dios y la Virgen María les acompañe siempre. 10 de la mañana con 20 minutos, 10 con 20, seguimos. Y nos vamos con esta canción que la han pedido mucho. Y creo que pues vamos a complacer el loco. Seguimos en sintonía de Sabor de Mañana.

escuchamos el loco de Alto Mando es el Señor. Estamos a las 10:23 aquí en su estación católica La Voz de Suyapa, en este su programa Sabor de Mañana, que dirige nuestro compañero Pedro Miranda Aidar, pero está en estos momentos de vacaciones, así que estamos aquí tratando de llevarles un programa especial, un programa diferente, un programa de animación, música, y mientras él viene, pues ya dentro de poco estará con nosotros. Y saludamos también a Denis Espinosa en la Colonia de las Torres. Nos dice saludos, hermanos, en cabina. En La Rosa, saludos, hermanos, en cabina. Saludos a Denis Vaca en La Rosa y a todos los hermanos de Discípulos de Cristo en la Colonia La Rosa. También saludamos a Ángel Gabriel Bustillo. Saludos, bendiciones para todos los de la radio y sus familias. Éxitos en estos sus programas. Saludamos también a Reina González. Saludos cordiales, mis hermanos. Seguimos en este día. Saludamos también ahí a nuestra madre que nos escucha ahí en la Colonia Nuevos Horizontes. A usted, María Dolores, ahí. Gracias por estar pendiente siempre de nosotros ahí, para siempre jalándonos la orejita ahí cuando nos equivocamos. Gracias a usted, Madre Bella, por estar siempre en sintonía de La Voz de Suyapa. Seguimos con música. Nos vamos con Alfareros y El Medicamento.

0: 10 de la mañana con 29 minutos, 10 con 29 minutos. Saludamos a Reina González. Feliz y bendecido día, mis hermanos en cabina. Seguimos en esta mañana pues, linda y hermosa, en este jueves eucarístico, jueves sacerdotal y jueves pues vocacional. Así que todos, como les decía ya al inicio, debemos de orar por las vocaciones para que hayan más sacerdotes, para que haya más cielos abiertos ahí cuando usted recibe la comunión ahí, para que haya más sacerdotes que puedan darnos la Eucaristía y puedan también abrirnos el cielo en el momento de la confesión. 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También son parte de nuestros patrocinadores aquí en La Voz de Ciudad. Bueno, vamos con nuestros anunciantes y ya regresamos.
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4: 10:30 minutos de la mañana.
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10 de la mañana con 38 minutos, 10 con 38 minutos. Saludamos a buen día, Dios los bendiga. Por favor, salúdeme a Betty Romero hasta Huerisne, Ojojona. Lo saluda Carmen también. Saludamos a Pedro Pablo Salgado Trejo. Buenos días, hermanos. Saludos, dice a Pedrito Aguilar y a Pedrito Sierra y a todos los que laboran en Suyapa Medio. Saludos y bendiciones para mi querida Madre María Isabel Trejo Bonilla. Ella les escucha en Macuelizo, Valle de Ángeles. A Juana Colíndez en el Macuelizo, a mis primos en Los Corrales, Valle de Ángeles. Este saludo lo puede estar también, dice que no lo pueden, si lo podemos también trasladar al programa Con Dios al Amanecer, que es dirige nuestro compañero Kevin Osabas. Saludamos también a Reina Velázquez. Gracias por estar en sintonía de La Voz de Suyapa. También un saludo para Adriana Moncada. Gracias, gracias Adriana por siempre estar enviándonos los mensajes en estos programas que tenemos aquí en La Voz de Suyapa, tanto en Pásela Bien, en Dios al Amanecer, y aquí en este su programa que dirige nuestro amigo Pedro Miranda Aguilar. Estamos en Sabor de Mañana y seguimos con música ya por los años 2000, 2090. Ahí había un grupo que se llamaba Chalón, que dirigía el compañero Pedro Miranda Aguilar. Él era el dirigente de este subprograma, de este grupo Chalón, y vamos a escuchar esta canción que dice Yo sé que Cristo viene, de el grupo Chalón.

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1: Ahí escuchábamos a nuestro compañero Pedro Miranda Aguilar ahí con su grupo Chalón, que es este canto que era Yo sé que Cristo viene, yo espero su venida. Hace que ya unos 20 años que estaba en apogeo esta música de los grupos aquí en Tegucigalpa, y Chalón era uno de estos grupos musicales. Seguimos. Ya vino nuestro compañero Kevin Olzabas aquí para preparando ya la música para mañana en su programa Con Dios al Amanecer. Gracias por estar en sintonía de La Voz de Suyapa. Bendiciones, hermano Pedrito. Gracias, dice, por estar aquí escuchándonos y enviando esa música, nos dice Saúl Nieto. Seguimos con Son by Four. Él es Cristo.

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1: Diez de la mañana con cincuenta minutos. Saludamos a Bessy Castro. Saludos. Que María de Suyapa guarde en su vida, hermano Pedro, nos dice aquí Bessy Castro. Saludamos también a Janet Sánchez. Buen día, Pedrito, aquí saludándole y desearle que pase un feliz día en este jueves eucarístico. Gracias por mandarnos saludos, Janet Sánchez. Buenos días a todos ustedes que están siempre a la escucha de la radio. Saludamos también a Daisy Medina. Buenos días, dice Daisy Medina. Gracias por ese bonito programa que tienen hoy. Seguimos aquí. Y pues claro, hoy un jueves eucarístico, hay que seguir pues orando por las vocaciones. Seguimos con Pablo Martínez, Un Tipo Como Tú.

0: 10 de la mañana con 57 minutos. 10 con 57 minutos. Saludamos a Evangelina Martínez hasta Coray Valle. Y hoy pues también ella quiere saludar a su esposo Francisco Pineda. Hoy está de cumpleaños. Ella nos acaba de recordar, sí, yo hoy también lo recordaba. Hoy estaría cumpliendo años nuestro querido amigo que ya goza de la paz del Señor, Nelson Danilo Aceituno Acosta. Él ya hoy pues estaría cumpliendo años, pero ya goza de la paz del Señor. Así que saludos a Francisco Pineda hasta Coray Valle. Él está hoy de cumpleaños. Le saluda su esposa Evangelina Martínez y sus hijos. 10 con 57 minutos. Y complacemos, antes de seguir, saludamos a Sandra Esperanza Gómez. Ella nos escucha aquí, cerquita, aquí en Suyapa. Saludo para ella, que siempre está en sintonía de la voz de Suyapa. Dice que la tenemos bailando con esta música que estamos hoy insertando. Gracias por estar en sintonía de Sabor de Mañana. Y fíjese que nos han llamado, nos han mandado un mensaje desde el Colegio María Auxiliadora. Ha partido a la casa del Padre Sor Luz Adela Serrano. Así que nos unimos al pesar de las hermanas de María Auxiliadora, pues hoy la hermana Luz Adela Serrano, Sor Luz Adela Serrano, ha partido a la casa del Padre. Así que ahí ella estará pues siendo velada ahí en el Colegio María Auxiliadora. Una maravillosa vida entregada, amando y sirviendo a nuestro querido Padre. Vámonos con nuestros patrocinadores, que sin ellos pues no podremos estar en sintonía, así que esperamos pues que siga ahí con la voz de Suyapa, no se vaya, no apague su radio. Iniciamos y nos vamos con nuestros patrocinadores.
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4: 11 de la mañana.
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11 de la mañana con 5 minutos, 11 con 5 minutos aquí en su estación católica La Voz de Suyapa, en este su programa Sabor de Mañana, que es emitido todos los días, de lunes a sábado, de 10 de la mañana a 12 del día. Sabor de Mañana, y que dirige nuestro compañero Pedro Miranda Aguilar. Vamos a mencionar a nuestros patrocinadores, que ellos son los que nos ayudan con este su servicio que tenemos aquí en La Voz de Suyapa. 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Vamos con música. Escuchamos a Siloé desde Guatemala.

0: Rodrigo Vecchio.
1: Once con trece minutos. Saludamos a Tomasa Mendoza. Saludos, hermanos en cabina. Estoy escuchando ese lindo programa. Seguimos saludando a Francisco Pineda en Coray Valle. Y nos saluda Evangelina Martínez. Seguimos con más música aquí en su programa Sabor de Mañana. 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

11 de la mañana con 16 minutos, 11 con 16 minutos, saludamos a la hermana Sara. Ella nos escucha en Minas de Oro, Comayagua. También saludamos a Esmeralda Reyes. Gracias por estar en sintonía de La Voz de Suyapa. Saludamos también a Glenda Flores en Santa Lucía. Gracias, gracias, gracias por estar enviando sus mensajes aquí. Hola, buen día, hermano. A ver quién nos saluda. Salúdenme a. Complájame con un canto, dice. Himno a la humildad, no dice su nombre. 11 con 17 minutos. Seguimos, seguimos con Familia Nueva desde Guatemala. Yo canto como David.

11:21, 11:21 aquí en su estación católica La Voz de Suyapa. 11:21. Saludamos a Pedro Pablo Salgado, a José Gabriel en Langevalle. Saludamos a Reina Landa Cervellón, a Adriana Moncada. También saludamos a la hermana Sarita, ya lo dijimos, en Minas de Oro, Comayagua. Saludamos también a Bessy Castro, María Elena Salvellón, a Janet Sánchez, a Daisy Medina de Alubarín. Y saludamos a Esmeralda Reyes, a Glenda Flores en Santa Lucía. Ellas pues escuchan siempre La Voz de Suyapa y son pues fieles oyentes de este su programa Sabor de Mañana. Un saludo para Rebeca Ferrera. Saludamos también al gran Salvador Ochoa, él es hermano de Juan 23. Saludos para Jessica Cruz. 11:22, seguimos. Te sentí llegar de Almilcar Rojas.

0: 11 de la mañana con 25 minutos, 11 con 25 minutos. Ya aquí está nuestro director y compañero Marco Antonio Cálix Fernández. Buenos días, señor Marco. Estamos en este su programa Sabor de Mañana, 11 con 27 minutos.
1: Gracias también por estar aquí, también atentos, ya que sabemos que Pedro Aguilar, pues él está de vacaciones, un merecido descanso. Entonces nosotros tenemos que, como dicen en el barrio, sostener la peña. Así que no, cuidarla, pero gracias a Dios.
0: Como dicen allá, cuidar la pulpería.
1: Cuidar la pulpería. Así que bueno, saludamos también a todos los compañeros que nos sintonizan, porque la profe Karen siempre nos sintoniza, que la tenemos aquí de vecina, Lula, al gran Mauricio Rodríguez, que también pasa pendiente del programa, y a todos nuestros compañeros, los motoristas que andan con la radio puesta, y don Tommy, que siempre la anda puesta, la radio y don Rommel, les saludamos siempre desde aquí de Sabor de Mañana. Pero bueno, hay alguien a quien tenemos que agradecer mucho y que también son nuestros patrocinadores y que sin ellos, o sea, obviamente no podemos continuar con la labor evangelizadora, y gracias por confiar sus marcas aquí en La Voz de Suyapa. 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Espéreme, que ando un poco revuelto porque vengo en la calle. Voy a tomarme un traguito de agua. Y ahora sí, mire. 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

0: 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Y bueno, seguimos agradeciendo a nuestros patrocinadores, Pedrito.
1: Vámonos entonces con los patrocinadores a esta hora, que ya se marcan las 11 de la mañana con 30 minutos. Vámonos con nuestros patrocinadores.
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5: 11:30 de la mañana.
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0: Bueno, seguimos aquí en su programa Sabor de Mañana, como todos los días. Hoy jueves eucarístico es sacerdotal, Pedrito. Hay que pedir por las vocaciones, hay que pedir por todos aquellos sacerdotes que en estos momentos van a ser asignados a una nueva misión, entre ellos el padre Rodolfo Varela, que este domingo, él estará tomando posesión en la parroquia San Pablo de la Cruz, aquí en El Hato, a las 4 de la tarde, y si el Señor así lo permite y nos da vida, la Radio Católica estará transmitiendo este hecho histórico, como lo ha hecho siempre la radio, Pedrito. Así que les informamos también a toda la gente de Agalteca que el padre Carlos Fernando López tomará posesión este domingo también a las 10 de la mañana, se nos ha informado, 10 y media, estará tomando posesión, estará entregando el padre Ricardo Flores. Y estaremos al pendiente de cuando el padre Ricardo Flores tomará posesión en la parroquia Divina Providencia, ya que el padre Alberto Enamorado la deja esta parroquia y él pasa a Tatumbla. Así que son movimientos que se tienen que hacer siempre de una forma sabia, pensada por nuestro arzobispo y el clero arquidiocesano. Así que hay que orar por más sacerdotes para que tengamos más pastores. Pedrito.
1: Marco, fíjate que me han enviado una... ¿cómo se llama? Un arte. Ahí se lo voy a enviar a usted para que lo vea, para que confirmemos realmente.
0: Ok.
1: Y vamos a ver, Marcos Cali, ¿dónde está Marcos Cali? Marcos Cali, aquí vamos a ponerlo. Fíjese ahí para que vea usted, para que corroboremos si es cierto.
0: A ver, sí. Vamos a ver qué tenemos por acá.
1: Son las 11 de la mañana con 38 minutos.
0: Sí, justamente eso es lo que vamos a ir a transmitir a las 4 de la tarde. Sí, porque habían dicho que era misa nada más.
1: Fíjese dónde es.
0: Exactamente, es en la San Pablo de la Cruz.
1: No es en el templo sede,
0: fíjese. Es en el salón de San Pablo de la Cruz, ¿verdad?
1: No, fíjese. A ver,
0: dice aquí, centro parroquial del Hato
1: de Pero México. Es en el Bello Oriente. Es en la iglesia de San Pedro
0: Apóstol.
1: De la Bello Oriente.
0: Sí, pero la misa, si usted se fija, dice Santa Misa presidida por el padre, José Vicente Nacher. Sí, es en el San Pedro Apóstol. En la Bella Oriente. Entonces, quedó a las 4 de la tarde esto. Y ayer me confirmaron que ese día será la toma de posesión. ¿Será porque es un poco más amplio el templo, Pedro? Es un poquito más grande, ¿verdad? Creo.
1: Bueno, habría que...
0: Puede ser eso. Vamos a confirmar. Así. Igual, permítame. Es que justamente el padre Rodolfo me envió un mensaje. Bueno, dos mensajes que me dijo que por favor les estuviéramos dando mucha intensidad. Yo le dije que de ayer ya habíamos comenzado. Y el primero es que estamos promocionando el encuentro del matrimonio y la familia el 1 de agosto.
1: Y ese ya iniciamos ayer.
0: Desde ayer lo empezamos a anunciar, que será en el Polideportivo de la Universidad Católica, que comenzará temprano, a las 2 de la tarde y comenzará a las 2 de la tarde y terminará a las 7 de la noche. Eso es el sábado 1 de agosto. Para que usted lo tenga pendiente, ¿verdad? Que habrá sorpresas, habrá una charla magistral acerca de la inteligencia artificial y temas psicológicos, habrá comida, la Eucaristía, desde luego, adoración, animación. Así que 1 de agosto a las 2 de la tarde tendremos esto. Y lo otro, que justamente el padre Rodolfo Varela no lo compartió porque estaba invitando ahí a la gente para que pudieran acompañarlo los que quisieran hacerlo, y será la misa, ¿verdad? La misa del padre Fofo este domingo a las 4 de la tarde, y ha dicho que será ahí en El Hato, pero vamos a terminar de confirmar si será o en Bella Oriente o en el centro, en la iglesia San Pablo de la Cruz. Así que, pero este fin de semana toma posesión ya el padre Fofo como párroco aquí cerquita, lo vamos a tener.
1: ¿Y el domingo
0: toma posesión Fernando a las 10 de la mañana. También habrá celebración en Santa Ana a las 9 de la mañana. Lastimosamente no podremos estar, pero estamos haciendo ahí algunas conexiones con Pedro Aguilar para ver si la podemos tener vía Facebook y transmitirla también para no perder la ocasión. Y tendremos el domingo, tendremos esa misa, la toma de posesión de Fernando y la toma de posesión del padre Fofo. Así que hay mucha actividad este fin de semana. Y desde luego no podemos olvidar lo del sábado 25, que es la consagración episcopal de Monseñor Patricio La Rosa a las 10 de la mañana. Para que estemos atentos.
1: Hemos tenido ahí conexiones y ahí nos ha mandado el fax, que hoy ha sido la despedida de los amigos de ACOES.
0: Hoy ha sido la despedida y hoy también ha leído ya el credo el padre Patricio La Rosa. Nuestro compañero Jimmy Varela está por esa zona también. Él ya iba a hacer su profesión de fe, iba ya a firmar algunos documentos, que es parte de todo el protocolo previo a tomar posesión ahí en Danlí o en cualquier diócesis. Entonces ya ahí lo iba a hacer, pero ¿sabe dónde lo hizo? Que por lo general lo hacen en el arzobispado. ¿Sabe dónde lo quiso hacer? En el centro ahí de el centro que tienen ellos, ahí en Acoas. Así que ha aprovechado todo.
1: Ahí fue
0: la despedida y todo. Ahí se ha despedido. Y no es que está dejando a Coes, ojo, ¿eh? No, se no, va no. Para Daniel.
1: Solamente que él es como un protocolo, como se dice, agradecimiento.
0: Y él, yo sé que el padre Patricio de la Rosa siempre estará con Coes, que él nos ha dicho, fíjese, nos lo ha dicho tanto en broma así como un poco en serio. Si bien es cierto, se llama Coes por parte que tiene que hacerse jurídica, ¿verdad? Pero él le llama a este hermoso proyecto el proyecto de Jesús. Así que él no es que lo deja del todo, ya incluso se han firmado algunos convenios con la Universidad Autónoma, pero él, yo sé que siempre estará pendiente de esto, que fue lo que lo trajo a Honduras, Pedrito.
1: 11:42, vamos con música.
0: Perfecto.
1: Vamos con Tengo que grabarte del grupo Renacer en el Espíritu.

0: 11:47, señor Marco Antonio Cáliz.
1: Así es, mi perito, ya vamos a terminar, pero también tenemos un consejo para los jóvenes que quieren y desean estudiar y que desean cumplir sus sueños, sobre todo aquellos que están inclinados por el área de la salud. Un gran médico transmite calma a sus pacientes en los momentos más difíciles. 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Un consejo para todos aquellos muchachos que ya se están graduando del colegio o que están ya por salir del colegio. Así que bueno, ayer, Pedrito, estuvo la Asamblea Diocesana de Escucha en la Parroquia El Salvador del Mundo. Ha llegado Monseñor José Vicente Nacher, donde se han planteado muchas inquietudes por parte de la feligresía. Entre ellos han estado las parroquias que conforman el Decanato Inmaculada Concepción. Allá anduvo el padre Monchito, el padre Eduardo Mencía, estuvo el padre Denis Martínez,
0: padre Almar.
1: También el padre Almar estuvo por ahí, estuvieron varios de los párrocos, estuvo Fray Trino Espinal también, y Monseñor quedó muy satisfecho. El estado en este proceso de escucha, se llevó a cabo la primera reunión en Talanga, este sábado que pasó, el día que se hizo el aniversario de Juan 23. De ahí continuó con el Decanato San Juan María Vianney, ya ha estado en el Decanato Inmaculada Concepción, y es importante hacerle la conciencia a los feligreses que conforman estos decanatos que asistan, porque es la forma en la que nuestra iglesia escucha. Así que, qué bueno, hay que seguir orando por toda esta actividad, Pedrito.
0: Así es, así que pues, claro, estamos en esta gran misión que se nos ha pedido por parte de nuestra iglesia hondureña, porque es a nivel... nacional, pues.
1: Sí, a nivel nacional, sí, correcto.
0: Entonces, bueno, vamos a escuchar entonces esa canción de Tu Vida es Misión, un canto misionero.
1: Excelente, me parece genial.
0: Sí, estamos en este año misionero por parte de nuestra iglesia. Todos nuestros obispos se han unido y nos han pedido a nosotros, que el pueblo que peregrinamos aquí en la Iglesia Católica de Honduras, también pues ser parte de esta gran misión hondureña. Escuchemos esta canción.

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1: Seguimos, Pedrito, aquí en este su programa. Fíjese que me está escribiendo hace mucho tiempo que no sabía. La gran Inés Roda, ¿se acuerda de Inés?
0: Ah, sí, es una, era creo, ¿qué productora?
1: Ella no, era sí, parte de los diseñadores gráficos de La Voz de aquí de Suyapa Medios. Y me está saludando ahí porque tiene un emprendimiento bien bonito, fíjense, cerca ahí de hacer algunas actividades con unos pines metálicos. Así que ahí me estaba escribiendo y estábamos conversando. Saludos, Inés, siempre te recuerdo con mucho cariño y aprecio. Así que gracias por estarnos escribiendo ahí. Y bueno, ya estamos llegando al final, Pedrito.
0: Se nos fue.
1: Ya se nos fue. Ya nos fue la hora. Así que, bueno, las dos horas. Así que les invitamos a las 12:35. Estaremos con nuestra programación habitual. Luego, hoy, a las 5 de la tarde, recordemos que es la hora santa desde la Capilla de Adoración Perpetua Sagrado Corazón de Jesús, de aquí de la Basílica de Suyapa. Y también el programa Desde el Corazón del Nazareno, que estarán conversando con nosotros acerca de su 69 aniversario. Han cumplido 69 años de haber sido fundados el pasado 19 de julio. Ese día estaban de aniversario, pero por la cuestión de la final del mundial y todas estas actividades que han habido deportivas, entonces ellos han decidido trasladar y hablar de este programa este jueves. Así que no se lo pierda y desde ya, gracias siempre por su sintonía, Pedrito. Nos vamos.
0: Nos vamos. Feliz día a todos ustedes y gracias por estar en sintonía de La Voz de Suyapa.

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1: En el Ángelus reflexionamos sobre la gracia divina y la importancia de la fe en nuestras vidas. Nos preparamos para los sagrados alimentos. Les invitamos a hacer un alto y honrar a nuestra Madre María, recordándole aquellos momentos de gozo en la que viene la salvación a nosotros por medio de su Hijo Jesucristo. Oremos junto a nuestro sexto arzobispo, Su Excelencia, Monseñor José Vicente Nacher Tatay.
7: El trabajo, Señor, de cada día, no sea por tu amor santificado. Convierte su dolor en alegría, de amor que para dar tú nos has dado. Oremos a Nuestra Señora con la oración del Ángelus. El ángel del Señor anunció a María y concibió por obra y gracia del Espíritu Santo. Dios te salve María, llena eres de gracia, el Señor está contigo. Bendita tú eres entre todas las mujeres y bendito es el fruto de tu vientre, Jesús. Santa María, Madre de Dios, ruega por nosotros pecadores, ahora y en la hora de nuestra muerte. Amén. He aquí la esclava del Señor.
0: hágase en mí según tu palabra.
7: Dios te salve María, llena eres de gracia, el Señor está contigo.
0: Bendita tú eres entre todas las mujeres, y bendito es el fruto de tu vientre, Jesús.
7: Santa María, Madre de Dios, ruega por nosotros pecadores, ahora y en la hora de nuestra muerte. Amén.
0: Y el Verbo se hizo carne y habitó entre nosotros.
7: Dios te salve María, llena eres de gracia, el Señor está contigo.
0: Bendita tú eres entre todas las mujeres, y bendito es el fruto de tu vientre, Jesús.
7: Santa María, Madre de Dios, ruega por nosotros pecadores, ahora y en la hora de nuestra muerte. Amén.
0: Ruega por nosotros, Santa Madre de Dios, para que seamos dignos de alcanzar las promesas de nuestro Señor Jesucristo.
7: Oremos. Infunde, Señor, tu gracia en nuestras almas, para que, habiendo conocido por el anuncio del ángel la encarnación de tu Hijo, Jesucristo, lleguemos por su pasión y su cruz a la gloria de la resurrección.
0: Por el mismo Jesucristo, nuestro Señor. Amén.
7: Gloria al Padre, y al Hijo, y al Espíritu Santo, como era en el principio, ahora y siempre, por los siglos de los siglos. Amén.
1: Procuremos durante lo que nos resta de este día hacer de nuestro trabajo oración y de nuestra oración trabajo fecundo, confiando en la misericordia de Dios que nos invita a ser valientes y humildes como la Virgen María. Hemos orado el Ángelus en la voz de nuestro sexto arzobispo, Su Excelencia, Monseñor José Vicente Nacher Tatay.
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0: Buenas tardes, hermanos. Damos gracias al Señor por esta linda tarde que nos regala. Que la paz habite en el corazón y tu amor nos acompañe para vivirla con fe, gratitud y esperanza. Vamos a iniciar nuestras oraciones de este mediodía diciendo, Dios mío, ven en mi auxilio.
1: Señor, date prisa en socorrerme.
0: Gloria al Padre, al Hijo y al Espíritu Santo.
1: Como era en el principio, ahora y siempre, por los siglos de los siglos. Amén.
0: Vamos a comenzar escuchando un himno propio para este momento.
1: Señor, ¿a quién iremos si tú eres la palabra?
0: A la voz de tu aliento se estremeció la nada, la hermosura brilló y amaneció la gracia.
1: Señor, ¿a quién iremos si tu voz no nos habla?
0: Nos hablas en las voces de tu voz semejanza, en los goces pequeños y en las angustias largas.
1: Señor, ¿a quién iremos si tú eres la palabra?
0: En los silencios íntimos donde se siente el alma, tu clara voz creadora despierta la nostalgia.
1: ¿A quién iremos, verbo, entre tantas palabras?
0: Al golpe de la vida perdemos la esperanza, hemos roto el camino y el roce de tu planta.
1: ¿A dónde iremos, dinos, Señor, si no nos hablas?
0: Verbo del Padre, verbo de todas las mañanas, de las tardes serenas, de las noches cansadas.
1: ¿A dónde iremos, verbo, si tú eres la palabra?
0: Amén. Iniciamos la salmodia con el Salmo 43. Es la oración del pueblo de Dios que sufre entregado a sus enemigos. En la carta a los romanos, San Pablo dice, en todo vencemos fácilmente por aquel que nos ha amado. No fue su brazo el que le dio la victoria, sino tu diestra y la luz de tu rostro.
1: No fue su brazo el que le dio la victoria, sino tu diestra y la luz de tu rostro.
0: Oh Dios, nuestros oídos lo oyeron, nuestros padres nos lo han contado, la obra que realizaste en sus días en los años remotos.
1: Tú mismo con tu mano desposeíste a los gentiles y los plantaste a ellos, trituraste a las naciones y los hiciste crecer a ellos.
0: Porque no fue tu espada la que ocupó la tierra, ni su brazo el que le dio la victoria, sino tu diestra y tu brazo y la luz de tu rostro, porque tú los amabas.
1: Mi rey y mi Dios eres tú, que das la victoria a Jacob. Con tu auxilio embestimos al enemigo, en tu nombre pisoteamos al agresor.
0: Pues yo no confío en mi arco, ni mi espada me da la victoria. Tú nos das la victoria sobre el enemigo y derrotas a nuestros adversarios.
1: Dios ha sido siempre nuestro orgullo, y siempre damos gracias a tu nombre.
0: Gloria al Padre, al Hijo y al Espíritu Santo.
1: Como era en el principio, ahora y siempre, por los siglos de los siglos. Amén.
0: No fue su brazo el que le dio la victoria, sino tu diestra y la luz de tu rostro.
1: No fue su brazo el que le dio la victoria, sino tu diestra y la luz de tu rostro.
0: Continuamos orando con la segunda parte del Salmo 43, oración del pueblo de Dios que sufre entregado a sus enemigos. No apartará el Señor su rostro de vosotros si os convertís a Él.
1: No apartará el Señor su rostro de vosotros si os convertís a Él.
0: Ahora, en cambio, nos rechazas y nos avergüenzas y ya no sales, Señor, con nuestras tropas. Nos hace retroceder ante el enemigo y nuestro adversario nos saquea.
1: Nos entregas como ovejas a la matanza y nos has dispersado por las naciones. Vendes a tu pueblo por nada, no lo tasas muy alto.
0: Nos haces el escarnio de nuestros vecinos, irrisión y burla de los que nos rodean. Nos has hecho el refrán de los gentiles, nos hacen muecas las naciones.
1: Tengo siempre delante mi deshonra, y la vergüenza me cubre la cara. Al oír insultos e injurias, al ver a mi rival y a mi enemigo.
0: Gloria al Padre, al Hijo y al Espíritu Santo.
1: Como era en el principio, ahora y siempre, por los siglos de los siglos. Amén.
0: No apartará el Señor su rostro de vosotros si os convertís a Él.
1: No apartará el Señor su rostro de vosotros si os convertís a Él.
0: Continuamos orando con la tercera parte del Salmo 43. Es la oración del pueblo de Dios que sufre entregado a sus enemigos. Levántate, Señor, no nos rechaces más.
1: Levántate, Señor, no nos rechaces más.
0: Todo esto nos viene encima sin haberte olvidado ni haber violado tu alianza, sin que se volviera atrás nuestro corazón ni se desviaran de tu camino nuestros pasos. Y tú nos arrojaste a un lugar de chacales y nos cubriste de tinieblas.
1: Si hubiéramos olvidado el nombre de nuestro Dios y extendido las manos a un Dios extraño, el Señor lo habría averiguado, pues Él penetra los secretos del corazón.
0: Por tu causa nos degüellan cada día, nos tratan como a ovejas de matanza. Despierta, Señor, ¿por qué duermes? Levántate, no nos rechaces más.
1: ¿Por qué nos escondes tu rostro y olvidas nuestra desgracia y opresión?
0: Nuestro aliento se hunde en el polvo, nuestro vientre está pegado al suelo. Levántate a socorrernos, redímenos por tu misericordia.
1: Gloria al Padre, y al Hijo, y al Espíritu Santo.
0: Como era en el principio, ahora y siempre, por los siglos de los siglos. Amén.
1: Levántate, Señor, no nos rechaces más.
0: Levántate, Señor, no nos rechaces más. Haz brillar tu rostro, Señor, sobre tu siervo.
1: Enséñame tus leyes.
0: La primera lectura de este oficio está tomada del libro de Job. Escuchemos.
1: Respondió Job a sus amigos y les dijo: ¿Hasta cuándo seguiréis afligiéndome y aplastándome con palabras? Ya van 10 veces que me sonrojáis y me ultrajáis sin reparo. Si es que he cometido un yerro, el yerro se queda conmigo. ¿Queréis triunfar de mí echándome en la cara mi afrenta? Pues sabed que es Dios quien me ha trastornado, envolviéndome en sus redes. Grito violencia y nadie me responde. Pido socorro y no me defienden. Él me ha cercado el camino y no tengo salida. Ha llenado de tinieblas mi sendero. Me ha despojado de mi honor y me ha quitado la corona de la cabeza. Ha demolido mis muros, y tengo que marcharme. Ha descuajado mi esperanza como un árbol, ardiendo en ira contra mí. Me considera su enemigo. Llegan en masa sus escuadrones, apisonan caminos de acceso, y acampan cercando mi tienda. Mis hermanos se alejan de mí. Mis parientes me tratan como a un extraño. Me abandonan vecinos y conocidos y me olvidan los huéspedes de mi casa. Mis esclavas me tienen por un extraño. Soy un desconocido para ellas. Llamo a mi esclavo y no me responde. Y hasta tengo que rogarle. A mi mujer le repugna mi aliento y me hedor a mis propios hijos. Aún los chiquillos me desprecian y me insultan si intento levantarme. Mis íntimos me aborrecen, los más amigos se vuelven contra mí. Se me pegan los huesos a la piel. He escapado llevando la carne entre los dientes. Piedad. Piedad de mí, amigos míos, que me ha herido la mano de Dios. ¿Por qué me persigues como Dios y no os hartáis de escarnecerme? Ojalá se escribieran mis palabras. Ojalá se grabaran en cobre, con cincel de hierro y en plomo, se escribieran para siempre en la roca. Sé que mi Redentor vive y que en el último día yo resucitaré de la tierra, y de nuevo me revestiré de mi piel, y en mi carne veré a Dios, a quien yo mismo veré y no otro, y mis ojos lo contemplarán. Desfallezco de ansias en mi pecho. Y si decís, ¿cómo lo perseguiremos? ¿Cómo hallaremos de qué acusarlo? Temed la espada, porque la ira castiga las culpas, y sabréis que hay quien juzga. Palabra de Dios.
0: Te alabamos, Señor. Sé que mi Redentor vive y que en el último día yo resucitaré de la tierra.
1: Y en mi carne veré a Dios.
0: A quien yo mismo veré y no otro, y mis ojos lo contemplarán.
1: Y en mi carne veré a Dios.
0: La segunda lectura de este oficio está tomada de los comentarios de San Ambrosio, obispo, sobre los Salmos. ¿Por qué nos escondes tu rostro? Cuando estamos afligidos por algún motivo, nos imaginamos que Dios nos esconde su rostro, porque nuestra parte afectiva está como envuelta en tinieblas que nos impiden ver la luz de la verdad. En efecto, si Dios atiende a nuestro estado de ánimo y se digna visitar nuestra mente, entonces estamos seguros de que no hay nada capaz de oscurecer nuestro interior. Porque si el rostro del hombre es la parte más destacada de su cuerpo, de manera que cuando nosotros vemos el rostro de alguna persona, es cuando empezamos a conocerla, o cuando nos damos cuenta de que ya la conocíamos, ya que su aspecto nos lo da a conocer. ¿Cuánto más no iluminará el rostro de Dios a quien Él mira? En esto, como en tantas otras cosas, el apóstol, verdadero intérprete de Cristo, nos da una enseñanza magnífica, y sus palabras ofrecen a nuestra mente una nueva perspectiva. Dice, en efecto, el mismo Dios que dijo, brille la luz del seno de las tinieblas, ha hecho brillar la luz en nuestros corazones para que demos a conocer la gloria de Dios que resplandece en el rostro de Cristo. Vemos pues de qué manera brilla en nosotros la luz de Cristo. Él es, en efecto, el resplandor eterno de las almas, ya que para esto lo envió el Padre al mundo, para que, iluminados por su rostro, podamos esperar las cosas eternas y celestiales, nosotros que antes nos hallábamos impedidos por la oscuridad de este mundo. ¿Y qué digo de Cristo, si el mismo apóstol Pedro dijo a aquel cojo de nacimiento, «Míranos». Él miró a Pedro y quedó iluminado con el don de la fe, porque no hubiese sido curado si antes no hubiese creído confiadamente. Si ya el poder de los apóstoles era tan grande, comprendemos por qué Zaqueo, al oír que pasaba el Señor Jesús, subió a un árbol, ya que era pequeño de estatura y la multitud le impedía verlo. Vio a Cristo y encontró la luz, la vio y él, que antes se apoderaba de lo ajeno, empezó a dar lo que era suyo. ¿Por qué nos escondes tu rostro? Esto es, aunque nos escondes tu rostro, Señor, a pesar de todo, ha resplandecido sobre nosotros la luz de tu rostro, Señor. A pesar de todo, poseemos esta luz en nuestro corazón y brilla en lo íntimo de nuestro ser, porque nadie puede subsistir si tú le escondes tu rostro. De los comentarios de San Ambrosio, obispo, sobre los Salmos.
1: El mismo Dios que dijo, brille la luz del seno de las tinieblas,
0: ha hecho brillar la luz en nuestros corazones para que demos a conocer la gloria de Dios que resplandece en el rostro de Cristo.
1: Traed a la memoria los días primeros, en que después de haber sido iluminados, soportasteis tan duros combates y padecimientos.
0: Ha hecho brillar la luz en nuestros corazones para que demos a conocer la gloria de Dios que resplandece en el rostro de Cristo. Oración. Mira con misericordia a estos tus hijos, Señor, y multiplica tu gracia sobre nosotros, para que fervorosos en la fe, la esperanza y el amor, perseveremos en el fiel cumplimiento de tus mandamientos. Por nuestro Señor Jesucristo, tu Hijo, que contigo vive y reina en la unidad del Espíritu Santo y es Dios por los siglos de los siglos.
1: Amén.
0: Bendigamos al Señor.
1: Demos gracias a Dios.
0: Muy buenas tardes, hermanos. Que la paz del Señor les acompañe.
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3: Saludos a todos, gracias por estar con nosotros en Al Mediodía.

0: Mediodía con Notifides cuando son las 12:33. Saludamos a todos aquellos que nos sintonizan en este jueves eucarístico y sacerdotal. Hoy 23 de julio, ya casi acaba este mes y tenemos mucha información que compartir con ustedes. Hoy Pedro Sierra en el Master Control principal de aquí y les saluda Marco Calix. Comenzamos con este resumen de noticias nacionales, internacionales y eclesiales.
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1: Comenzamos con este resumen de noticias nacionales a las 12:35 del mediodía. Ante la Secretaría del Tribunal de Sentencia de la Sección Judicial de San Pedro Sula, la Defensa Técnica Legal solicitó la revisión de la medida cautelar limitativa de la libertad interpuesta a la exfiscal Francia Sofía Medina Martínez. La aguda escasez de agua potable que golpea la capital del Distrito Central continúa generando graves secuelas y ahora alcanza al sector salud. El alcalde del Distrito Central, Juan Diego Zelaya, aseguró que la capital enfrenta una de las peores crisis de abastecimiento de agua de las últimas décadas, atribuida a la escasez de lluvia provocada por el fenómeno del Niño y el bajo nivel de los embalses que abastecen a la ciudad. El comisionado de la Oficina Presidencial de Comercio Exterior de Honduras, Melvin Redondo, reveló que se ha descartado por el momento la discusión del Tratado de Libre Comercio con China. El proyecto internacional Bravío, liderado por la Universidad Carlos III de Madrid y la Universidad de Beira Interior, ha propiciado la creación o consolidación de varias defensoras universitarias en América Latina. Y siempre el alcalde municipal, Juan Diego Zelaya, aseguró que ha fortalecido la distribución de agua potable mediante el incremento de camiones cisternas como parte de las medidas para mitigar la crisis que afecta a Tegucigalpa y Comayagüela. El Consejo Nacional Anticorrupción aseguró que el regreso del expresidente Juan Orlando Hernández al país representa una prueba para el Poder Judicial, que deberán mostrar si la ley se aplica por igual a todos los ciudadanos. La falta de ejecución de proyectos obligó al gobierno a devolver 120 millones de dólares de un total de 140 destinados al sector agrícola, recursos que, según el ministro de la Secretaría de Agricultura y Ganadería, Moisés Molina, habrían permitido sacar de la pobreza a miles de familias campesinas mediante inversión en riego, tecnología y asistencia técnica. El magistrado de la Corte Suprema de Justicia, Mario Díaz, afirmó que la salida de la Misión de Apoyo contra la Corrupción y la Impunidad en Honduras, MASI, representó un retroceso en la lucha contra la corrupción en el país, al considerar que este organismo aportaba una alta capacidad técnica para la investigación de casos de alto impacto. Y bueno, ahora Luis Fonseca desde Senaos Copeco nos dice cómo estarán las condiciones del tiempo para este día jueves y lo que resta de esta jornada. Adelante, Luis.
2: Por hondureño, el estado del tiempo para el día de hoy, jueves 23 de julio, es el siguiente. Condiciones secas y cálidas en la mayor parte del territorio nacional. Una vaguada en superficie sobre el centro del país estará produciendo lluvias y chubascos débiles acompañados de tormentas eléctricas aisladas en algunos sectores de las regiones norte, centro y sur, referente a los oleajes de 1 a 3 pies en el litoral Caribe y de 2 a 4 pies en el Golfo de Fonseca. A continuación, el pronóstico de temperaturas. En el Distrito Central, máxima de 28 grados Celsius, mínima de 16 grados. Región Central, máxima de 31 grados, mínima de 19 grados. Región Insular, máxima de 31 grados, mínima de 27 grados. Región Norte, máxima de 30 grados, mínima de 24 grados. Región Oriental, máxima de 31 grados, mínima de 16 grados. Región Sur, máxima de 38 grados, mínima de 22 grados. Y Región Occidental, máxima de 28 grados y mínima de 14 grados. Desde Senaos Copeco les ha informado Luis Fonseca.
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1: Bien, las 12 del mediodía con 40 minutos y ahora hacemos un resumen de las noticias en el mundo. Japón afrontó este jueves una de sus jornadas más calurosas del año, en medio de una ola de temperaturas extremas que ha dejado al menos 14 muertos y un récord de más de 10.000 hospitalizados en una semana, alertas meteorológicas y una escasez de ambulancias en la capital. La Cámara de Representantes de Estados Unidos aprobó este jueves por segunda vez una resolución de carácter simbólico para presionar al presidente Donald Trump a detener la guerra en Irán, que comenzó el pasado 28 de febrero. El gobierno de Estados Unidos anunció este jueves una contribución de más de 200 millones de dólares en asistencias humanitarias y respuesta a desastres destinada al Comité Internacional de la Cruz Roja y la Federación Internacional de Sociedades de la Cruz Roja y la Media Luna Roja. Presidente Donald Trump participará mañana viernes en una nueva edición de la cena de corresponsales de la Casa Blanca, que se celebrará después de que la gala de abril fuera brutalmente interrumpida por un fallido intento de asesinato contra el mandatario. También en ese sentido, el presidente Trump estaría impulsando al presidente de la FIFA, Gianni Infantino, como candidato al próximo secretario general de las Naciones Unidas, según informó el diario The New York Post, que cita a fuentes cercanas al mandatario. Y en la región centroamericana, Nicaragua, Daniel Ortega propuso eliminar las elecciones en su país, que gobierna desde el 2007 en medio de acusaciones de un fraude electoral, eliminando la competencia o declarado inaceptable el artículo de la Constitución que le impide la reelección. Presidente Trump volvió a bromear con la posibilidad de presentarse a las elecciones presidenciales del 2028, un guiño que repite con frecuencia, pese a que la Constitución le impide aspirar a un tercer mandato. El comunicador Francisco Alejandro Leyva Aguilar fue asesinado en el estado mexicano de Oaxaca, lo que supone el séptimo asesinato de periodistas en lo que va del año en México, uno de los países más letales para los informadores. El senador brasileño y principal candidato al opositor para las elecciones presidenciales en octubre, Flavio Bolsonaro, va a reforzar el dispositivo de seguridad de los que lo acompañan y usará de manera permanente un chaleco antibalas ante las crecientes amenazas de muerte en su contra. Y por último, en este segmento internacional, la tercera audiencia del caso contra el presidente depuesto Nicolás Maduro y su esposa Cilia Flores concluyó con un tribunal federal de Nueva York tras apenas 18 minutos, a la que el juez estableció de forma preliminar en junio de 2027 como fecha de inicio del juicio y con la inmunidad como uno de los principales argumentos de la defensa.
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1: Del mediodía con 45 minutos y hacemos un repaso a nivel eclesial. El Dicasterio para la Causa de los Santos del Vaticano confirmó la validez jurídica de la investigación diocesana sobre la vida y virtudes del padre Mario Pantaleo, un sacerdote de gran popularidad en Argentina, recordado por su entrega a los más necesitados. En 2022, la policía encontró los restos de al menos 5 fetos abortados en una casa de la activista afiliada al grupo Progressive Anti-Abortion Uprising en Washington, D.C. El arzobispo Paul Richard Gallagher, secretario de la Santa Sede para las Relaciones con los Estados y las Organizaciones Internacionales, aseguró que el Vaticano analizará y, si es posible, un viaje del Papa León XIV a Ucrania y evaluará las circunstancias más adecuadas para que pudiera realizarse. La Iglesia Católica en España tiene 69 diócesis territoriales más un arzobispado castrense. Cuenta con 75 obispos en activo y 48 eméritos. Entre los prelados en activo hay 15 arzobispos, entre ellos los cardenales Juan José Omella y José Cobo, de 49 obispos diocesanos y 11 auxiliares. En respuesta a una pregunta sobre el consejo para el verano, el Papa León XIV enfatizó la importancia de recordar a los más necesitados durante las vacaciones. Y hay un caso muy particular. Alma era una pequeña exploradora, como todos los bebés. Gateaba en una tierna torpeza, descubriendo los ángulos más recónditos de su casa. Con las palmas abiertas, exploraba las texturas de todo lo que encontraba a su paso y emitía balbuceos que su madre, Alina, tenía un gran significado concreto para su familia. Bajo el lema "Cuidar a quienes educan para diseñar nuevos mapas de esperanza", se celebró la primera escuela de verano del profesorado de religión organizada por la Conferencia Episcopal Española, que pretende realizar esta figura inspirada en las escuelas de Salamanca, que celebra su quinto centenario. Ante los insultos difundidos en redes sociales entre aficionados argentinos y españoles tras la final de la Copa Mundial del 2026, un sacerdote cuestionó tanta rabia y advirtió a quien actúa así ha perdido el sentido y que lo que vive es un fútbol, es idolatría. El alto comisionado de las Naciones Unidas para los Derechos Humanos, Volker Türk, exigió al régimen de Nicaragua que informe sobre el paradero y el estado del obispo Abelardo Mata en desaparición forzada desde finales de junio. Y por último, la intención de fortalecer las vocaciones y despertar el espíritu misionero de los jóvenes, del 23 al 26 de julio se está realizando en San Luis Potosí, México, el 15º Congreso Nacional Juvenil Misionero, un encuentro que reunirá sacerdotes, religiosos, obispos y miles de jóvenes de todo el país.
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1: Bien, ¿qué es lo que ha posteado recientemente en su cuenta de ex el Papa León XIV? Seguimos observando con inquietud lo que ocurre en diversos países que están siendo devastados por la guerra y la violencia. No olvidemos a quienes sufren y mueren a causa de los conflictos y al generoso compromiso por la paz. Unámonos también con nuestra oración constante. El Papa León siempre pues pidiendo por la paz. Así que sígalo en su red social ex como pontifex-es.

0: Y bien, como lo hemos estado haciendo a lo largo de todas estas semanas, agradecemos a nuestros patrocinadores y uno de ellos, Unitec, que envía un consejo a todos aquellos que nos escuchan a esta hora. 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Le repetimos este día. Estaremos transmitiendo la Hora Santa a partir de las 5 de la tarde a través de nuestras dos emisoras, 910 AM y el 102.1. El programa Desde el Corazón del Nazareno. Reconoceremos estos 69 años de fundación de esta hermosa hermandad conformada por jóvenes de todas las edades, también adultos y adultos mayores. Y desde luego, este 25 de julio, usted tiene que estar pendiente de todas nuestras plataformas de Suyapa Medios porque estaremos transmitiendo la consagración episcopal de Monseñor Patricio La Rosa Martos y también su toma de posesión como segundo obispo de la diócesis de Danlí. A partir de las 10 de la mañana estaremos transmitiendo esta Santa Eucaristía desde esa zona hermosa, desde la ciudad de las colinas, Danlí, el paraíso, desde el campus de la Universidad Católica de Honduras, Santiago Apóstol. Así que un fuerte abrazo a Monseñor Patricio, que hoy ya ha hecho su profesión de fe, ha firmado algunos documentos como se tiene que hacer previo a tomar posesión, y nosotros estamos muy contentos y en oración por ellos. A nombre de Pedro Sierra, que se encuentra en controles, Kevin Osabas, Marco Calix, les saluda y les mandamos un fuerte abrazo fraterno.
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2: La primera discípula nos enseña a escuchar la palabra y encarnarla en nuestra vida. 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

La paz y la esperanza de nuestro Señor Jesucristo esté con cada uno de ustedes, queridos hermanos y hermanas. Qué bueno compartir la palabra de Dios a través de su programa Descubrir como un aporte a su vida de fe. Sigo centrándome en la vida de San Pablo, este hombre que impresiona su proceso de conversión, su visión de la misión, su fidelidad con la iglesia. Pero todo ello no fue porque simplemente él era un buen hombre, sino por alguien que influenció en él, por alguien que le inspiró, por alguien que le capacitó, y ese alguien es el Espíritu Santo. Pensemos un poco en San Pablo y el Espíritu Santo. Esa relación de San Pablo que llega a tener con el Espíritu Santo, que es una relación profunda, que lo lleva el Espíritu Santo a ser un apóstol dinámico, muy entregado, muy consciente de su misión, a tal grado que San Pablo llegará a escribir en la carta a los Romanos, capítulo 8, el versículo 14, llegará a decir San Pablo: en efecto, todos los que se dejan guiar por el Espíritu Santo son hijos de Dios. Palabra de Dios, te alabamos, Señor. Dice Pablo, no dice algunos, dice todos los que se dejan guiar, se dejan inspirar por el Espíritu Santo, son hijos de Dios. Pablo va entendiendo que la conversión, la misión, es asunto del Espíritu Santo. Por lo tanto, Pablo va a empezar a mostrarnos que para vivir plenamente nuestra vocación cristiana, nuestro proceso de conversión, es necesario ser dóciles al Espíritu Santo. El Espíritu Santo es el que va animando la vida de Pablo como anima la vida de la iglesia. Y por eso es fundamental saber entablar una relación con el Espíritu Santo. San Juan Pablo II, cuando escribió este documento de Tercio Milenio Ineunte en 1998-99, por ahí, en la víspera del nuevo milenio, San Juan Pablo II planteaba un tema muy interesante: que el Espíritu Santo es el menos conocido por la iglesia, que el Espíritu Santo es el más desconocido por la iglesia. Por lo tanto, en nuestra vida cristiana necesitamos saber vivir la vida de fe como Pablo. Pablo que se deja tomar por el Espíritu Santo. El verdadero protagonista de la vida de Pablo, de la misión de Pablo, de la vida de la iglesia y la misión de la iglesia, no somos usted y yo, no es el propio San Pablo, es el Espíritu Santo. El Espíritu Santo que desde esa experiencia de conversión de Pablo camino a Damasco, el Espíritu Santo le va a ir guiando, le va a ir animando, le va a ir inspirando. ¿Por qué? Porque hay una enseñanza muy hermosa en el catecismo de nuestra iglesia. Yo no sé si usted como católico estudia el catecismo, por lo menos lo lee, pero es básico hacerlo. El numeral 737. Numeral 737, parte de ese numeral dice lo siguiente: el Espíritu Santo prepara a los hombres, les previene por su gracia para atenderlos, para atraerlos hacia Cristo. Les manifiesta al Señor resucitado, les recuerda su palabra y abre su mente para entender su muerte y resurrección. Les hace presente el misterio de Cristo, sobre todo en la Eucaristía, para reconciliarlos, para conducirlos a la comunión con Dios, para que den mucho fruto. Numeral 737. Catecismo en la Iglesia Católica, que es la catequesis de la Iglesia, la doctrina de la Iglesia, nos hace ver que el Espíritu Santo nos va preparando a cada uno de nosotros, que nos previene por la gracia, nos atrae hacia Cristo, que es el Espíritu Santo el que manifiesta a Jesús resucitado en nuestra vida, que nos hace recordar la palabra de Dios, que abre nuestra mente para entender toda la experiencia de pasión de Jesucristo, que nos hace presente el misterio de Cristo, sobre todo en la Eucaristía. ¿Para qué? Para reconciliarnos. Que nos conduce a la comunión con Dios para dar fruto. O sea, esa relación con el Espíritu Santo, Pablo la vive intensamente.
Esperamos nosotros hoy en día también tener esa relación con el Espíritu Santo. El texto hermosísimo que podemos encontrar también en esta primera experiencia de Pablo con el Espíritu Santo está en Hechos de los Apóstoles, el capítulo 9, dos versículos 17 y 18. Hay un signo muy lindo ahí. La primera experiencia, por decir así, el Pentecostés personal de Pablo, fue Ananías, entró en la casa, le impuso las manos y le dijo: Saulo, hermano, me ha enviado a ti el Señor Jesús, el que se te apareció en el camino por donde venías, para que recobres la vista y seas lleno del Espíritu Santo. Al instante cayeron de sus ojos unas como escamas, recobró la vista, se levantó y fue bautizado. Ananías cumple la misión. Ananías es llamado por Jesucristo, se revela para que vaya a buscar a Pablo y de una forma u otra orar por él. Pero Ananías está consciente de esto. Pablo lo que necesita no solamente recobrar la vista, Pablo lo que necesita es estar lleno del Espíritu Santo. El Espíritu Santo viene a auxiliarnos a cada uno de nosotros. El Espíritu Santo viene a convencernos de quién es Jesucristo. El Espíritu Santo viene a renovar nuestra mente y corazón. Es la acción del Espíritu Santo que viene a revelar el amor del Padre en el Hijo. Es el Espíritu Santo el que nos capacita con dones espirituales para ponerlos en manos del Señor y a la obra de la iglesia. Es el Espíritu Santo que va renovando, transformando el mundo interior. Y fíjese cómo Ananías tiene bien claro que no es simplemente ir y orar por Pablo. Ananías tiene el sentido de entender que necesita que recobre la vista, aprender a ver de forma diferente la vida, conversión, y luego quedar lleno del Espíritu Santo. En el camino de la fe necesitamos entender que la conversión es un proceso y que el Espíritu Santo es nuestro abogado. Así lo dice Jesús en el Evangelio de San Juan, el Paráclito. Por eso cuando tú tengas un dilema, una situación, o todos los días, nomás te levantas, tú dices, puedes decir: ven Espíritu Santo, ilumina mi mente, mi corazón, te entrego este día. Ven Espíritu Santo, dame discernimiento, sabiduría para poder vivir este día en santidad. Amén. Simple y sencillo. ¿Por qué? Porque el Espíritu Santo ha sido dado a cada uno de nosotros. Es el Espíritu Santo el que nos promueve a cada uno de nosotros a un encuentro con Cristo. Y todos nosotros necesitamos vivir esa efusión del Espíritu Santo. Cada uno de nosotros necesitamos vivir el inicio de una nueva experiencia, de una nueva creación. Eso lo hace el Espíritu Santo. Si tú lees a San Pablo en sus cartas, en Hechos de los Apóstoles, te vas a dar cuenta que Pablo es un enamorado del Espíritu Santo. Pablo es el que nos aporta unos conceptos, criterios lindísimos sobre el Espíritu Santo. Por lo tanto, fíjate bien cómo Pablo le escribe a Tito. Tito es un joven que también dirige la comunidad. En el capítulo 3 de la carta de San Pablo a Tito, en el versículo 5, presta atención, dice: Él nos salvó, no por obras de justicia que hubiésemos hecho nosotros, sino según su misericordia, por medio del baño de regeneración y de renovación del Espíritu Santo. O sea, Pablo entiende bien, la salvación no es básicamente por obra, es el Espíritu Santo quien viene a regenerar, quien viene a renovar nuestra vida para que esas acciones tengan sentido, para que esas acciones, llamémosles obras de misericordia, tengan un sentido real, coherente. O sea, no es hacer por hacer. El Espíritu Santo viene a regenerar y viene a renovar la vida del creyente. Pablo, en su experiencia personal, lo experimenta. Por eso, cada uno de nosotros necesitamos verificar algo. Todo proceso de conversión es obra del Espíritu Santo. Todo servicio en iglesia y en la sociedad debe de ser inspirado por el Espíritu Santo.
Por lo tanto, este Espíritu Santo, en esa relación con San Pablo, es tan íntima, tan grande, que Pablo va a vivir una diversidad de experiencias en las cuales va aprendiendo a dejarse guiar por el Espíritu Santo. ¿Cuánta necesidad tenemos tú y yo de aprender a dejarnos guiar por el Espíritu Santo? ¿Cuánta necesidad tiene un matrimonio, un papá, una mamá, un hijo, una hija, un sacerdote, una religiosa, un laico, de dejarnos guiar por el Espíritu Santo? El Espíritu Santo no va a promover violencia, el Espíritu Santo no promueve división. El Espíritu Santo lo que va promoviendo realmente es dirección. Fíjate lo que dice San Pablo en Hechos de los Apóstoles. Estoy dando una diversidad de textos para que tú los anotes, para que luego los reflexiones en tu Biblia. Hechos capítulo 13, del 2 al 4, dice: mientras estaban celebrando el culto del Señor y ayunando, dijo el Espíritu Santo, esto es muy lindo, ¿qué dijo el Espíritu Santo? Sepárenme a Bernabé y a Saulo, para la obra a la que los he llamado. Entonces, después de haber ayunado y orado, les impusieron las manos y les enviaron. Ellos, pues, enviados por el Espíritu Santo, bajaron a Seleucia y de allí navegaron hasta Chipre. Enviados por el Espíritu Santo. Y el Espíritu Santo promueve el hecho de que separa a Bernabé y a Saulo, no por enemistad, los separa para que sigan cumpliendo la misión en diferentes direcciones, por decir así, o en diferentes regiones. Pero el Espíritu Santo siempre va a llevarnos a algo. Me gusta mucho la expresión en el texto que acabo de leer, que mientras celebraban el culto al Señor y ayunaban, el Espíritu Santo dijo, o sea, cuando hay una experiencia celebrativa, llamémosle Eucaristía, nosotros tenemos que estar atentos a la acción del Espíritu Santo. Cómo el Espíritu Santo se va mostrando, se va manifestando en la celebración eucarística, cuando estamos en la reunión de nuestro grupo, de nuestra comunidad, cuando hacemos oración en casa, cuando hago mi oración personal. Siempre, siempre el Espíritu Santo se está moviendo, siempre está actuando. Y lo lindo es que la iglesia ora y dice que les impusieron las manos y los enviaron. No se autoenvían. La misión nace del Espíritu Santo. La conversión nace del Espíritu Santo. La santificación nace del Espíritu Santo. No es iniciativa humana. Usted y yo tendemos a las situaciones carnales, tendemos al pecado. Y el Espíritu Santo nos está impulsando a una vida más en gracia, a una vida más en libertad. Por eso es que necesitamos discernir ese don tan importante que todo creyente debe de pedir al Espíritu Santo. Discernimiento para tomar decisiones. Discernimiento para analizar la realidad de vida que te está exigiendo detenerte, pensar un poco, un momento, para luego tomar una decisión. Entonces, clamar la presencia del Espíritu Santo para que nos dé discernimiento. ¿Por qué? Porque el Espíritu Santo unifica, el Espíritu Santo guía, el Espíritu Santo nos conduce, nos guía. Y es hermoso ver, por ejemplo, los relatos que manifiesta Hechos de los Apóstoles, cómo el Espíritu Santo impide a Pablo ir a un lugar y le facilita ir a otro. O sea, el Espíritu Santo es el que tiene control de todo esto. Creo que cada uno de nosotros debemos de pensar un poco en el tema de entender qué hace el Espíritu Santo en nuestra vida. ¿Cómo actúa el Espíritu Santo? Pablo tuvo que ir aprendiendo, Pablo tuvo que ir entendiendo que la misión no depende de fuerzas humanas. Tuvo que ir aprendiendo Pablo que el Espíritu Santo es el que abre puertas, que es el Espíritu Santo el que cierra caminos, que es el Espíritu Santo el que orienta las decisiones. No todo lo que parece bueno es voluntad de Dios. Por eso insisto en el discernimiento. El discernimiento es fundamental. La palabra discernimiento viene del término discernir.
Discernir se deriva de cernir, de cernidor. Es el colador. Entonces, como hacen los obreros de la construcción, que cuelan la arena y van tirando en el colador la arena, pues ese es el discernir. Discernir es que si ante la tomar una decisión, voy a consultar, voy a orar, voy a buscar a alguien que me oriente. No es que voy a ser una persona impulsiva, arrebatada y voy a tomar decisiones. Hay decisiones trascendentales que requieren tiempo, que requieren reflexión, que requieren no acelerarse, no nada de prisa, requieren acompañamiento, requieren discernimiento. Es ahí donde tendríamos que preguntarnos nosotros, ¿cómo es mi relación con el Espíritu Santo? Mire qué pregunta la que le estoy haciendo. ¿Cómo es mi relación con el Espíritu Santo? ¿Dejo que el Espíritu Santo me inspire, me anime? ¿Dejo que el Espíritu Santo sea el que me vaya guiando? ¿Acepto que el Espíritu Santo vaya transformando mi vida o me resisto? San Pablo enseña realmente quién es el Espíritu Santo, por esa relación íntima con el Espíritu de Dios. Y en primer lugar, Pablo nos da una gran y hermosa enseñanza. Pablo llega a entender que el Espíritu Santo nos hace hijos de Dios. Así se lo digo de claro. El Espíritu Santo nos hace hijos de Dios. Leamos Romanos, capítulo 8, versículos del 14 al 16. San Pablo dice, en efecto, todos los que son guiados por el Espíritu de Dios son hijos de Dios. Pues no recibieron un espíritu de esclavos para recaer en el temor. Antes bien, recibieron un espíritu de hijos adoptivos que nos hace exclamar, ¡Abba, Padre! El Espíritu mismo se une a nuestro espíritu para dar testimonio de que somos hijos de Dios. Es lindo el texto, se lo repito para que lo anote o lo busque. Romanos capítulo 8, versículos 14 al 16. Dice San Pablo, llega a la conclusión que el Espíritu Santo nos hace hijos de Dios. Que el Espíritu Santo nos viene, nos hace exclamar, ¡Abba, Padre! Y este espíritu es el mismo que nos une y se une a nuestro espíritu para dar testimonio de que somos hijos de Dios. Por eso es fundamental el hecho de aprender a entender que tenemos que llevar una vida en el espíritu. Pablo llevó una vida en el espíritu. En la misión, el que no lleva una vida en el espíritu se cansa. El Espíritu Santo nos enseña a amar la vida. El Espíritu Santo nos enseña a amar la misión. Por eso también el Espíritu Santo llegará a decir Pablo, otra enseñanza sobre el Espíritu Santo, que el Espíritu Santo habita en nosotros, mora en nosotros. Primera de Corintios, capítulo 6, versículo 19. Primera de Corintios 6, 19. Hace una pregunta. ¿O no saben que su cuerpo es templo del Espíritu Santo que está en ustedes y han recibido de Dios y que no les pertenece? Pablo se concretiza en algo. El Espíritu Santo mora en cada creyente, en cada bautizado. Ahora, el dilema más grande que tenemos nosotros es tomar conciencia de ello. ¿Qué tan consciente soy yo de que en mi cuerpo, en este cuerpo, habita el Espíritu Santo y que por lo tanto mi cuerpo es un templo, un santuario, dirá otra versión bíblica, del Espíritu Santo? Por eso es hermoso ver esa relación de Pablo y el Espíritu Santo, porque nos va orientando, nos va iluminando para poder saber entender que el Espíritu Santo está presente en nuestra vida. ¿Qué más, según San Pablo, nos dice sobre el Espíritu Santo? Que el Espíritu Santo intercede por nosotros. Esto es lindísimo. El Espíritu Santo llega a interceder por cada uno de nosotros. Romanos capítulo 8, versículo 26. Romanos 8, 26 dice, y de igual manera el Espíritu viene en ayuda de nuestra flaqueza. Pablo señala que todos nosotros somos débiles. Viene en ayuda de nuestra flaqueza.
pues nosotros no sabemos cómo pedir para orar como conviene. Mas el Espíritu Santo intercede por nosotros con gemidos inefables. Este texto es lindísimo, Romanos 8:26. El Espíritu Santo intercede por nosotros con gemidos inefables. ¿Por qué? Porque el Espíritu Santo nos viene a socorrer en nuestras flaquezas. Ninguno de nosotros es una persona perfecta. Todos nos equivocamos, todos fallamos. Y lo lindo es reconocer ese error, esa flaqueza, ese pecado y pedir el auxilio del Espíritu Santo. Pedir ese auxilio que venga a socorrernos, porque muchas veces no sabemos cómo pedir para orar, no sabemos cómo orar. Pues entonces la acción del Espíritu Santo nos lleva ¿a qué? Nos lleva a entender algo, que el Espíritu Santo viene en ayuda de nuestra debilidad. Comprender eso lo logró comprender San Pablo. San Pablo que habla de que el que está en Cristo es una nueva criatura. San Pablo que hablará de que se le ha

0: De los frutos del espíritu, los frutos de la carne. Y Pablo va a llegar a comprender, por ejemplo, en el versículo 22 y 23 de capítulo 5 de Gálatas, algunos frutos del espíritu, y habla de amor, alegría, paz, paciencia, afabilidad, bondad, fidelidad, mansedumbre, dominio de sí mismo. Entonces, Pablo lo que nos hace ver cuando se refiere a los frutos es que nosotros tenemos que llevar una fe productiva. Lo que dirá Jesucristo en el Evangelio de San Juan, que dirá y nos invitará a dar frutos. Entonces, lo mismo, San Pablo entiende que el Espíritu Santo produce en nosotros frutos. Por lo tanto, nosotros necesitamos verificar un poco de esto. La presencia del Espíritu Santo en la vida de un cristiano se revela por los frutos. Por sus frutos os conoceréis, dice Jesucristo. Por lo tanto, mi responsabilidad es entender que el Espíritu Santo me lleva a una vida productiva, me lleva a dar frutos. Y esos frutos tienen que impactar en la vida de los demás. Es como, por ejemplo, imagínese usted que estamos en temporada de mangos, por ejemplo. Entonces, tengo un árbol lleno de mangos, pero nadie los puede tocar. Prohibido bajar mangos. ¿Para qué sirven los frutos entonces? ¿Simplemente para decoración? No. Los frutos se cortan y se consumen. Entonces, ese fruto llamado amor, ese fruto llamado paz, ese fruto llamado bondad, alegría, ese fruto llamado paciencia, mansedumbre, dominio de sí mismo, fidelidad, es para los otros, no es para mí mismo, es para los demás. Por lo tanto, no basta que nosotros hablemos del Espíritu Santo. Hay que vivir según el Espíritu Santo. Y de ese tema de los frutos, Pablo llega a comprender algo también que está relacionado. Y es que el Espíritu Santo, no solamente a Pablo, sino a todo bautizado, le capacita con los carismas. En la primera carta a los Corintios, capítulo 12, del versículo 4 en adelante, dirá San Pablo, hay diversidad de carismas, pero el Espíritu es el mismo. Esto es lindo. Hay diversidad de carismas, pero el Espíritu es el mismo. Pensemos un poco, ¿cómo nosotros anhelamos tener esos carismas del Espíritu Santo? Por lo tanto, pensemos para que oremos en este instante, meditando un poco en lo que hemos recibido. Digamos con mucha fe, ven Espíritu Santo, que llenas el corazón, que ha llenado el corazón de San Pablo y lo convertiste en un intrépido anunciador del Evangelio. Ilumina también nuestra mente, fortalece nuestra voluntad y enciende nuestro corazón con el fuego de tu amor. Haznos dóciles a tus inspiraciones, perseverantes en la fe y generosos en el servicio. Que siguiendo el ejemplo del apóstol Pablo, vivamos guiados por ti y anunciemos a Jesucristo con alegría y valentía. Todo Padre lo pedimos en el nombre de Jesucristo por intercesión de María Santísima, nuestra Madre. Amén. Que el Señor les bendiga, les ilumine y les inspire cada día. Un abrazo fraterno en Cristo y María. Bendiciones.
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7: El misterio de las parábolas y la ceguera de Israel. Bienvenidos a los textos en contexto. Nos situamos hoy en el testimonio de San Mateo, en el capítulo 13, versículos del 10 al 17. Vamos a la palabra. En aquel tiempo se acercaron a Jesús sus discípulos y le preguntaron, ¿por qué les hablas en parábolas? Él les respondió, a ustedes se les ha concedido conocer los misterios del reino de los cielos, pero a ellos no. Al que tiene, se le dará más y abundará en la abundancia. Pero al que tiene poco, aún eso poco se le quitará. Por eso les hablo en parábolas, porque viendo no ven y oyendo no oyen ni entienden. En ellos se cumple aquella profecía de Isaías que dice, ustedes oirán una y otra vez y no entenderán. Mirarán y volverán a mirar, pero no verán, porque este pueblo ha endurecido su corazón. Ha cerrado sus ojos y tapado sus oídos, con el fin de no ver con los ojos, ni oír con los oídos, ni comprender con el corazón, porque no quieren convertirse ni que yo los salve. Pero dichosos ustedes, porque sus ojos ven y sus oídos oyen. Yo les aseguro que muchos profetas y muchos justos desearon ver lo que ustedes ven y no lo vieron, y oír lo que ustedes oyen y no lo oyeron. Palabra del Señor. En este pasaje podemos ver cómo los discípulos preguntan por qué el maestro habla en parábolas. La respuesta de Jesús, que aparece en el versículo 11, resulta sorprendente y extraña, pues parece abrir un abismo entre ellos y el resto de la gente. Sin embargo, vale la pena aclarar algo sobre el evangelista, porque Mateo está plasmando aquí su propia experiencia y la de su comunidad unas 5 décadas después de los acontecimientos narrados. Aquí una cosa importante es que en el Evangelio hay que recordar algo. Hay una época de redacción y hay una época de lo narrado. ¿Qué significa esto? Que lo narrado no coincide con el momento en que se puso por escrito. Porque cuando aconteció esto, nadie andaba escribiendo detrás de Jesús lo que estaba pasando. Si la vida de Cristo aconteció hacia el año 33, su muerte, y todo lo demás, esos 33 años, del año 0 al 33, más o menos. Pero el evangelista de Mateo, por ejemplo, el evangelio de Mateo, el evangelista, redacta más o menos hacia el año 50, 60, 70, podríamos decir, más o menos, 40 años después. Por eso hay un fuerte contraste entre la recepción de la enseñanza por parte de los discípulos y la obstinación de Israel, que se ve reflejada en el Evangelio, representado por sus dirigentes y los fariseos. En palabras sencillas, podemos decir que Mateo comprobó lo que Jesús decía y cuando lo escribió en el Evangelio lo matizó, porque era verdad. Es así como la cita del profeta Isaías en capítulo 6, versículos del 9 al 10, que aparece en el capítulo 13 de Mateo, versículos 14 y 15, sobre todo en su parte final, es difícil de comprender, porque da la impresión de que Dios endurece el corazón humano y como que no desea la salvación. Es un texto complejo. En realidad, lo que hemos de comprender es que el texto sagrado lo que hace es ratificar y sentenciar las malas disposiciones y de obstinación y necedad que Dios encuentra en el pueblo, las cuales se oponen de raíz al plan salvador trazado por Dios a través de su Hijo, el Mesías. Al final, lo que importa acá es que la verdadera disponibilidad para escuchar y comprender este mensaje la otorga el Mesías a quienes deciden formar parte de su familia, de su pueblo, y optan por hacerse pequeños y sencillos, como ya lo he dicho en otros pasajes. Pero, hermanos, lo que hay que considerar es que la revelación de Dios exige una disposición interior correcta, porque al contrario, la soberbia y la obstinación de los líderes religiosos los ha cegado ante el mensaje. Nosotros hemos de presentarnos con actitud de sencillez y apertura propia de discípulos, porque esto es lo que nos permite sintonizar con los misterios del reino y formar parte de la verdadera familia de Jesús. Es la sencillez, la humildad, esas son las puertas ante el mensaje, ante la revelación de Dios, no la soberbia ni la obstinación. Ojalá que cada uno se presente siempre delante de Dios con sencillez y apertura, con humildad para experimentar la manifestación de lo divino en la propia vida. Que Dios te bendiga.
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1: Cuando decidimos hacer este asunto, queríamos obviamente cantar una canción del otro, y es lo que estamos haciendo ahorita. Dani tiene varias canciones que a mí me fascinan. Esta es una de las que me fascina más. Pues me está regalando el privilegio de poder cantarla ahorita. Mi esposa y yo, Dios nos ha regalado 3 hijos, Gerardo, Daniela y Pablo. Los 3 son un regalo, pero tenemos el regalo de tener a Jorge Pablo. Pablo es el menor de los nuestros, tiene ahora 5 años y tiene un don especial, tiene parálisis cerebral. Yo recuerdo cuando nos dijeron en el hospital, ya había nacido muy prematuro de 5 meses, que pues no había mucho que hacer, que le quedaba una media horita. Fuimos, le pedimos al sacerdote amigo de la familia que le pusiera el sacramento del bautismo, y bueno, hasta la fecha Dios nos lo ha prestado ya 5 añotes que nos hacen maravillosos. La gente está loca, a los que no nacen los mata y a los que ya saben mucho por viejo los desecha. En una clase muy interesante, dice el profesor, le preguntó a los alumnos: jóvenes estudiantes, vamos a hacerles una pregunta importante de ética y moral. Tengo un caso de una familia aquí, requiero que ustedes me digan qué tenemos que hacer. Es una pareja, el esposo, está muy enfermo y tiene sífilis. La señora tiene tuberculosis y está muy enferma, y es la que está cargando con la familia, de hecho. Su hijo mayor nació ciego, es un caso real. El segundo murió. El tercer hijo nació sordo. Y el cuarto, de hecho, tiene tuberculosis. Y por si fuera poco, está esperando el quinto. La pregunta que le soltó a toda la clase fue: ¿qué hacemos? ¿Que aborte o que no aborte? ¿Que aborte o que no aborte? Es el grito que suena en el siglo, que va a empezar y este que termina. Algunos estudiantes dijeron, pues no sabían qué. Y la gran mayoría del aula, muy consciente del problema social de esta señora, respondieron: sí, no, que aborte. Era un caso real. El profesor, en cuanto oyó el veredicto de la clase, le dijo: señores, acaban ustedes de matar al quinto hijo de esta señora, que en la vida real se llamó Ludwig van Beethoven. ¿A cuántos no hemos asesinado ya? ¿A cuántos buenos autores, compositores? ¿A cuántos que tienen soluciones para los problemas de este siglo y del que viene? Gente que trae la solución en la cabeza, los hemos matado por la libertad de hacerlo. Basta, basta de crímenes. Jóvenes, díganle sí a la vida, y la vida les dirá sí a ustedes. Una canción para los niños, para decirles bienvenidos. Empezamos dándole un aplauso a la vida, ¿les parece?

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1: En julio tuve la oportunidad de estar en el Festival Osana en Estados Unidos, en Orlando, ¿sí? Fue una experiencia maravillosa para mí y era una invitación de 4 días. Y el domingo me tocaba hacer mi participación en el concierto central y yo conseguí un vuelo de retorno a Lima el mismo domingo, apenas 15 minutos después tenía de terminar de cantar, tenía que salir volando al aeropuerto y habían otros peruanos que habían viajado a ese encuentro y me preguntaban, oye, pero tú estás loco, ¿cómo no te vas a quedar un día más para ir a visitar al ratón Mickey? O a los estudios de la Universal Pictures, o qué sé yo. Y claro, dentro del paquete de la invitación estaba esa posibilidad, quedarse un día más para hacer turismo. Pero yo les explicaba a mis hermanos que habían viajado conmigo, ¿cómo hacer turismo sin mi esposa, sin mis hijos? Imposible, ¿eh? Lo más difícil de nuestro trabajo, la pena que traemos dentro, a pesar de las sonrisas y los chistes que ven ustedes, no tiene nada que ver con el estrés que siempre tenemos encima, que a veces no solamente es estrés, sino es 4, es 5, es 6. No tiene que ver con la eterna faringitis que tenemos encima y que nos obliga a tirar pastilla tras pastilla todos los días a veces. No tiene nada que ver con eso. Lo más difícil de nuestro ministerio, de nuestro trabajo, es estar lejos de nuestra familia. Saber que ahí tenemos un tesoro invalorable, pero que los chicos crecen tan rápido que cada día que perdemos son experiencias, vivencias que nos perdemos de ellos. Por eso yo hice esta canción. Se llama Juntos, siempre juntos. Y quiero que tú, hermano, tú, amiga, te sientas orgulloso, feliz, contento y que seas consciente del tesoro invalorable que tienes en casa. Por la familia, por la unidad de la familia, en un mundo en donde constantemente nos invitan precisamente a romperla, a disgregarla, esta canción, ¿sí?

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1: Les ha pasado, pero a todos nosotros nos ha pasado que la gente dice, pero Daniel, ¿es cierto que te metiste en la iglesia? Sí, es cierto. ¿Y para qué te metiste en la iglesia si vos siempre fuiste un tipo normal? Para alguna gente es estar loco, enfermo o ser un marciano, andar metido en estas cosas de Jesucristo, ¿no? Y pobres, no saben lo que se pierden, ¿no?

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0: hoy qué le hacemos, maestro?
1: Pues compremos hecho.
2: A manera de despedida y de agradecimiento, queremos decirle que lo que hoy mucha gente escuchó lo va a escuchar mucha gente en sus casas. Y aunque a nosotros no nos interesa tanto el número, sino el corazón, les queremos agradecer todos sus aplausos y que haya venido tanta gente hoy aquí. Vamos a hacer una especie de popurrí con algunas canciones conocidas, cada cual en su país, que los invitamos a cantarlas con nosotros si las saben. Y muchas gracias, el Señor los bendiga. Es un placer estar juntos y cantar juntos, ¿no? Y es un placer también que a ustedes les haya gustado. Muchas gracias.

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11: A las 3 de la tarde de aquel Viernes Santo, se consumó la prueba máxima del amor del Padre en Cristo, Cordero Humilde. Invocamos la bondad de Dios con el Rosario de la Divina Misericordia, para unir nuestra vida al dolor salvífico de Jesús en la cruz.
12: Creo en un solo Dios, Padre Todopoderoso, Creador del cielo y de la tierra, de todo lo visible y lo invisible. Creo en un solo Señor Jesucristo, Hijo único de Dios, nacido del Padre antes de todos los siglos, Dios de Dios, luz de luz, Dios verdadero de Dios verdadero, engendrado, no creado, de la misma naturaleza del Padre por quien todo fue hecho, que por nosotros los hombres y por nuestra salvación bajó del cielo, y por obra del Espíritu Santo se encarnó de María la Virgen y se hizo hombre, y por nuestra causa fue crucificado en tiempos de Poncio Pilato, padeció y fue sepultado y resucitó al tercer día según las Escrituras, y subió al cielo y está sentado a la derecha del Padre, y de nuevo vendrá con gloria para juzgar a vivos y muertos, y su reino no tendrá fin. Creo en el Espíritu Santo, Señor y dador de vida, que procede del Padre y del Hijo, que con el Padre y el Hijo recibe una misma adoración y gloria, y que habló por los profetas. Creo en la Iglesia, que es una santa, católica y apostólica. Confieso que hay un solo bautismo para el perdón de los pecados. Espero la resurrección de los muertos y la vida del mundo futuro. Amén.

El que rece este rosario estará cubierto por un gran manto de misericordia en la vida, pero especialmente en la hora de la muerte. Por el rezo de este rosario, me place dar lo que me pidan, si es compatible con mi voluntad.

A las 3 de la tarde de aquel Viernes Santo, se consumó la prueba máxima del amor del Padre en Cristo, Cordero Humilde. Invocamos la bondad de Dios con el rosario de la Divina Misericordia para unir nuestra vida al dolor salvífico de Jesús en la cruz.

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Buenas tardes a todos los que ya nos están sintonizando. Aquí venimos con todo, siempre a esta hora de la tarde, cuando ya se contabilizan las 4 con 10 minutitos. Aquí venimos al ritmo de esto que suena de esta manera. Escuche cómo suena esto. Bueno, aquí venimos un poco, mire, alegres, contentos, felices en este jueves eucarístico, sacerdotal. Y saludándole a todos ustedes que nos están sintonizando, nos vamos a ir con un cantito que se llama A ti, María.

Bueno, ahí estábamos escuchando entonces ese hermoso canto a ti, María. Recordarles que hoy jueves eucarístico le vamos a llevar hasta sus hogares ese momento tan especial de la adoración eucarística desde la Capilla de Adoración Perpetua de aquí de la Basílica de Suyapa. Aquí ya nos llega un mensajito a esta hora de la tarde. Dice: muy buenas tardes, hermanos, bendiciones al staff, pásela bien. Y a los hermanos, dice, a los hermanos no te escuchan. Bueno, los hermanos ahí, bueno, saludos entonces. Me pueden complacer con la canción de Kerigma. Gracias, Señor, te damos gracias. Bueno, saluditos especiales entonces a todas las personas que nos están sintonizando a esta hora de la tarde. Le decimos, escríbanos al 9500-0175. También nos puede llamar al 2257-2444. Nos vamos con algo entonces un poco vocacional, un poco de jueves eucarístico. Esto se llama Si te decides subir a la barca.

Ahí estábamos escuchando entonces ese hermoso canto. ¡Qué belleza de canto! Si te decides subir a la barca, se llama este canto. Que aquí escuchamos un hermoso canto. Creo que muchas personas les llama la atención y se recuerdan de muchas cosas bonitas cuando escuchan este canto. Hoy es jueves eucarístico, recuerde, 5 de la tarde, transmisión de la Hora Santa o la adoración eucarística desde la Capilla de Adoración Perpetua de aquí de Zuya. Mientras tanto, yo me voy con algo que se llama... Te damos gracias, Señor. Oiga cómo suena esto.

0: Ahí estábamos escuchando entonces, te damos gracias mi señor, saluditos especiales a todas las personas que ya están conectadas con nosotros al 9500-0175.
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0: siempre recordarles que hoy es jueves eucarístico y usted puede asistir a ese momento tan especial de adoración eucarística. Bueno, ahí en su parroquia, ahí en su comunidad, no sé, en su pueblo, donde usted nos esté sintonizando, puede asistir.
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0: Bueno, ya casi llegamos al final de esta primera parte de este su programa, Pásela Bien. Antes le decimos entonces, nos vamos con algo de Luis Enrique Ascoy. Esto se llama Ave María Solidaria. Oiga cómo suena esto y luego vamos a la pausa comercial.

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0: 4-4 con 35 minutos. Soy Jimmy Varela y estamos con el gran Kevin Osabas. Kevin, me he venido a meter aquí a la cabina de la 100, no, de la 910 AM.
1: De la mera mera.
0: De la que más evangeliza, no. La más evangelizadora.
1: Estamos llegando, le digo, desde aquí. Desde
0: ¿hasta dónde?
1: Tegucigalpa hasta lugares. ¿Sabe quién nos ha enviado mensajes?
0: ¿Quién?
1: Hay una persona que nos manda mensajes de Puerto Lempira,
0: fíjese. ¡Upa! Puerto Lempira. Esto queda allá en Gracias a Dios.
1: Correcto. Allá, Puerto Lempira.
0: Sí, en Gracias a Dios.
1: De la mosquita hondureña, dijo. Yo de aquí los escucho.
0: Escuche bien a qué municipio puedo saludar.
1: Dele, vamos entonces.
0: A Aguas. A Juan.

0: Guampusirpi.
1: Guampusirpi, sí.
0: A Bulnes.
1: Ajá.
0: A Puerto Lempira, pues.
1: Claro que sí.
0: Puerto Lempira. Y a toda la mosquita hondureña, fíjese. A toda la mosquita hondureña. Quisiera conocer allá, fíjese.
1: Yo también, fíjese que yo tengo la curiosidad de conocer esa zona de Puerto Lempira. Y otro lugar que me gustaría conocer es Olancho.
0: ¿No conoce Olancho?
1: No conozco Olancho.
0: Uy, hombre, de lo que se pierde. Mire, en Olancho vamos a saludar hasta Juticalpa, hasta Catacamas. Excelente. Hasta San Esteban.
1: Yo voy a saludar a un amigo mío que tengo yo en Olancho, ahí en Guata.
0: En Guata, upa.
1: En Guata, Olancho, tengo espéreme, un amigo yo que...
0: En Guata no estaba el padre...
1: El padre que nosotros...
0: Luis Miguel.
1: Luis Miguel Cárcamo.
0: Ey, allá está en Guata, creo.
1: Allá está en Guata el mero. Nosotros, yo lo conozco más al padre como el padre Carqui.
0: ¿Por qué el padre Carqui?
1: Es que así solo le decíamos nosotros.
0: Saludos hasta Hualaco. Óigame, en Hualaco.
1: Ajá.
0: Hay mucha casa que tiene teja todavía, fíjese. Usan la teja.
1: No, pero es que fíjese que le voy a decir algo, Jimmy.
0: ¿Sí?
1: Hay una cosa que la teja...
0: Ajá.
1: La teja da algo que realmente para muchos de nosotros, ahora que vivimos con este cambio climático,
0: ajá,
1: la teja es fresquito.
0: Es fresquita.
1: En una caja, en una caja.
0: Pero caen alacranes de arriba. Usted.
1: No, depende.
0: ¿De qué?
1: Depende. Si es que la teja, por ejemplo, vaya, usted la puede tener, ahora lo que le ponen es que le ponen de ese...
0: Alucín.
1: Ajá, por bajo.
0: Sí, he visto. Sí. Ahí en Choluteca, por ejemplo, saludos hasta ahí, hasta el barrio del centro. No, hasta el bulevar ahí cerca del hospital general. Saludos a mi tía, a mis tías. Fíjese que ahí, la casa que tenemos, pues resulta que era de teja toda. Y pues le pusimos así esa lámina y por encima la teja, pues. O sea, arriba hay teja.
1: Sí, claro, incluso no pasa la brisa.
0: No pasa, no hay goteras.
1: Sí, no hay goteras. De esa manera, sí, se calma. Bueno, nosotros allá tenemos en la casa, nosotros la casa es de teja y es fresquito, le digo. Belleza.
0: ¿Allá en dónde?
1: Allá en Concepción de María, en Los Llanitos.
0: ¡Upa!
1: Le digo que estamos a unos escasos kilómetros de la hermana República de Nicaragua.
0: ¿A usted le gusta Nicaragua?
1: Usted solo puede ver desde cerrito y dice, mire, allá donde se mira ese cerro, ahí es Nicaragua.
0: Ahí es Nicaragua. Sí. Ey, fíjese que quiero saludar,
1: ajá,
0: a todo el proyecto de Jesús, que ahí estuvimos por la mañana, a Coes, al padre Patricio no le gusta, a Monseñor Patricio, fíjese que estamos acostumbrados a decirle padre Patricio.
1: Fíjese que hablando de eso... Ahorita estaba hablando, ajá, con una persona en la tarde.
0: ¿Sí?
1: Y estábamos hablando, me estaba hablando allá de unos amigos ahí y me dice, vos, le digo yo, fíjate que yo no me acostumbro de decirle a Monseñor Patricio, pero te voy a decir algo, me dice que aquí nosotros tampoco lo acostumbramos. Nosotros, para nosotros todavía es el padre Patricio.
0: El padre Patricio.
1: El padre Patricio. Y yo no creo que él se enoje, me dice.
0: Pues déjeme contarle que ahí estuvimos en la mañana. Hoy hizo su profesión de fe frente al nuncio apostólico, Monseñor Simón Bolívar Sánchez Carrión, que es el nuncio apostólico aquí en Honduras, y firmó los documentos debidos, que esos son enviados a la Santa Sede, y también profesó su fe, su obediencia al Papa León XIV y rezó el credo, frente a todos, hincado ante el nuncio apostólico. Esto lo hizo en una Santa Eucaristía, que fue precedida también por Monseñor Simón Bolívar, en conjunto con muchos obispos que han llegado. Anda el obispo de Guadix, anda el obispo de Getafe, anda un obispo de Nicaragua, le cuento, y sacerdotes españoles que fueron compañeros en la Facultad de Teología del padre Patricio, allá en España. Entonces, hoy también le regalaron... Como regalo, me llama bastante la atención que le dieron un crucifijo, el crucifijo o la cruz pectoral que él va a portar, con la reliquia de un santo, con el hueso de un santo. Este, fíjese que a mí se me escapa el nombre porque tiene un nombre bien raro.
1: El santo,
0: sí, porque es un santo de ahí, de Guadix, de Guadix en España. Entonces ya vamos a buscar el nombre Vamos a buscar Santo de Guadix, que es el primero que evangelizó, allá en España. Ahí está. Mire, ve, ¿sabe de quién? De San Torcuato. ¿Había escuchado usted de San Torcuato, Pedro?
1: San Torcuato.
0: Bueno, San Torcuato es un obispo que fue a evangelizar, de los primeros a evangelizar Guadix en España. Entonces, eso va a portar él en la cruz pectoral, que fue un regalo que le han hecho. Hey, saludos a Marco Calix, que por acá nos está mandando saludos. Ya vamos a llegar por ahí, Marquito. Hombre, ya vamos a llegar por ahí.
1: Sintonizando.
0: Que me dicen que me están esperando por allá.
1: No, allá lo están esperando. Ustedes lo están esperando. Bueno, entonces le digo que ese evento va a estar buenísimo.
0: Sí, también. Nosotros vamos a transmitir, Kevin, vamos a transmitir desde el mañana sábado a las 6 de la tarde el noticiero desde Dalí, porque ahí va a ser la ordenación episcopal de Monseñor Patricio, y el sábado desde las 8 con una antesala. Y mañana vamos a tener un contacto especial junto con usted, junto con Marco Calix, cuando ya lleguemos a la ciudad de las colinas. De las
1: colinas, hermano.
0: A donde siembran el maíz.
1: Fíjese que Dan Lee, bueno, se habla mucho del maíz, pero le digo también.
0: Mañana, mire, Marco, aquí me está corrigiendo.
1: ¿Qué es lo que dice, tío? ¿Qué vamos a ver?
0: Sí, mañana sábado. Sí, mañana es viernes. Es cierto, mañana. No, pero mañana viernes yo le voy a transmitir aquí.
1: No, por eso podemos hacer un en vivo. Usted está llegando por allá, nosotros desde aquí, a ver cómo está el ambiente.
0: Sí.
1: Sí, claro. Solamente
0: le digo un dato. Dele. El dato es 7,000. Se esperan alrededor de 7,000 personas en el campus Santiago Apóstol de la Universidad Católica de Honduras para que lleguen a la ordenación episcopal de Monseñor Patricio La Rosa. Eso se espera. No hay hoteles ya, así que si usted va por Dalí y anda buscando hotel, no hay hotel. Ya están abarrotados los pocos que hay y mucha gente va a viajar de madrugada.
1: Pues sí, es de lo que estábamos nosotros esperando, ya irlos de madrugada, no hay de otra. Ah, y la otra es el tráfico, que se pone un poco complicado.
0: Ah, sí, nosotros por eso vamos a salir mañana tempranito, vamos para allá. Saludos a los amigos también de Crisma Medios, que vamos a tener transmisiones junto con ellos, que son los medios de la diócesis de Dalí. Así que saludos, ahí vamos a estar. ¿Qué le parece, Kevin?
1: Excelente, Jimmy, excelente.
0: Ahí le vamos a traer un pollo de allá.
1: Tráigalos algo allí, que sean unos elotes de Dalí.
0: Elote, ajá.
1: Ah, esa zona ahí.
0: Mira, elote siempre. Elote asado, con limón.
1: Una de las cosas más famosas de Dalí es los elotes locos. ¿Has escuchado eso?
0: Pero sí, pero fíjese que yo el elote loco, no sé, ahora le ponen un montón de toppings.
1: Antes era, ¿cuál es un elote loco solamente, digamos?
0: Mire, el elote loco es elote cocido, mantequilla y queso.
1: Ese es todo.
0: Ese es todo.
1: Queso rallado.
0: Ajá, queso rallado.
1: Bueno, ahí está.
0: Pero ahora que le ponen un churro molido, que le ponen chile, que le ponen
1: mucho no modernismo sé qué. Ahí entonces.
0: Los toppings, va, ¿qué se me está diciendo, Marco? Los toppings, es cierto, va a poner los complementos.
1: Ya, ahí está el hombre.
0: Para los que no saben qué es un topping, es que ahora topping. Sí hablan, ahora la gente va.
1: Sí.
0: Para los que no saben qué es un topping, es un complemento.
1: Bueno,
0: es decir,
1: yo quiero darles un consejito aquí, Jimmy, ya que estamos aquí.
0: Dígame.
1: En esta hora.
0: Ajá.
1: Recordarles algo a todos los hermanos, más que todo a los jóvenes, que un gran médico transmite calma a sus pacientes en los momentos más difíciles.
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1: Bueno, ¿le parece a usted si lo vamos con algo de reggae?
0: Mire, yo quería que me pusiera otra canción, fíjese.
1: ¿Cuál?
0: Una canción, es que no sé, Marco me va a decir de que solo Alfarero pone, pero es que le han dado todo el día esa canción. Se llama La Caravana. La Caravana, del disco 70 veces 7 de Alfareros. ¿Sí la tiene?
1: Vamos a buscarla.
0: ¿Tiene La Caravana por ahí?
1: Vamos a buscar La Caravana.
0: Es que hoy va a haber caravana. Caravana hacia Dalí.
1: Dale pues, vámonos con La Caravana entonces.
0: ¿La tiene por ahí?
1: Sí, ya
0: bueno,
1: la
0: pues,
1: tenemos, vámonos.
0: Escuchamos La Caravana del disco 70x7 de Alfareros.

Bueno, ya estamos llegando a las 4 de la tarde con 50 minutos, 4 con 50 minutitos. Le recordamos siempre, a las 5 de la tarde estaremos con la transmisión de ese momento tan especial de la Hora Santa o Adoración Eucarística desde la Capilla de Adoración Perpetua de aquí de Suyapa. 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

0: Bueno, ahí estábamos entonces escuchando esa musiquita de fondo. Yo les digo, con esto me voy despidiendo de ustedes. El Señor le acompañe y les bendiga. Recuerde, ya volvemos a las 5 de la tarde con nuestro compañero Marcos Cali, Pedrito Sierra, Jimmy Varela, desde allá de la Capilla de Oración Perpetua de Basílica de Suyapa, para llevar ese momento tan importante, tan especial a cada uno de ustedes. Nosotros ya regresamos.
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Bienvenidos a esta hora santa, por la voz de Suyapa y Suyapa FM Estéreo. Dispongamos el corazón para encontrarnos con Jesús sacramentado y poner en sus manos nuestras intenciones. Comenzamos.

0: todos, gracias por estar con nosotros en una nueva hora santa, aquí desde la Capilla de Adoración Perpetua, el Sagrado Corazón de Jesús, ubicada en la Basílica de Suyapa. Nos conectamos también con la 102.1 Suyapa FM Estéreo, la 910 AM, y nos hacemos parte de este momento de adoración con Jesús sacramentado.
1: Señor Jesús, aquí estamos, ante ti, un jueves eucarístico más, para reconocerte que tú eres nuestro Señor, que tú eres nuestra fortaleza, nuestro refugio y nuestra paz. Ayúdanos, Señor, a reconocerte siempre. Estamos ya en la 16ª semana del tiempo ordinario. Todo este camino tú nos has llevado hacia ti, nos guías y nos acompañas en nuestra vida diaria. Ayúdanos, Señor, a escuchar tu voz y permanecer siempre en tu presencia.

0: Nos ponemos ante tu presencia diciendo, por la señal de la Santa Cruz de nuestros enemigos, líbranos, Señor Dios nuestro, en el nombre del Padre, del Hijo, del Espíritu Santo. Amén. Te honramos con la oración que tú nos enseñaste. Padre nuestro que estás en el cielo, santificado sea tu nombre. Venga a nosotros tu reino. Hágase tu voluntad así en la tierra como en el cielo. Danos hoy nuestro pan de cada día. Perdona nuestras ofensas, como también nosotros perdonamos a los que nos ofenden. No nos dejes caer en la tentación y líbranos del mal.
1: Amén.
0: Saludamos a tu Madre Santísima con las palabras del ángel. Dios te salve María, llena eres de gracia, el Señor es contigo. Bendita eres entre todas las mujeres y bendito es el fruto de tu vientre Jesús. Santa María, Madre de Dios, ruega por nosotros pecadores, ahora y en la hora de nuestra muerte. Amén. Gloria al Padre, al Hijo y al Espíritu Santo.
1: Como era en un principio, ahora y siempre, por los siglos de los siglos. Amén.
0: Renovamos nuestra fe ante ti. Creo en Dios, Padre Todopoderoso, Creador del cielo y de la tierra. Creo en Jesucristo, su único Hijo, nuestro Señor, que fue concebido por obra y gracia del Espíritu Santo. Nació de Santa María Virgen, padeció bajo el poder de Poncio Pilato, fue crucificado, muerto y sepultado, descendió a los infiernos, al tercer día resucitó entre los muertos, subió a los cielos y está sentado a la derecha de Dios Padre Todopoderoso. Desde ahí ha de venir a juzgar a vivos y muertos. Creo en el Espíritu Santo, la Santa Iglesia Católica, la comunión de los santos, el perdón de los pecados, la resurrección de la carne y la vida eterna. Amén. Señor Jesús, hoy nos reunimos delante de ti, presente en el Santísimo Sacramento del altar, para adorarte, bendecirte y agradecerte por el inmenso amor con el que permaneces entre nosotros. En esta 16ª semana del tiempo ordinario, tu palabra nos invita a detener nuestro caminar para escucharte con un corazón abierto. Así como María eligió sentarse a tus pies para escuchar tu enseñanza, también nosotros queremos hacer silencio interior y descubrir que la mejor parte es permanecer contigo. Vivimos en medio de muchas ocupaciones, preocupaciones y responsabilidades que con frecuencia nos distraen de lo verdaderamente importante. Ayúdanos a reconocer que ninguna actividad tiene sentido si antes no nace del encuentro contigo. Haz que esta hora santa renueve nuestra fe, fortalezca nuestra esperanza y aumente nuestro amor por ti. Danos un corazón dócil para escuchar tu voz, obedecer tu voluntad y servir a nuestros hermanos con alegría. Permanece siempre con nosotros y enséñanos a elegir cada día aquello que conduce a la vida eterna. Amén.

0: Lectura del Santo Evangelio según San Mateo. Gloria a ti, Señor. El reino de los cielos es semejante a un tesoro escondido en un campo, que alguien encuentra, lo vuelve a esconder, se va lleno de alegría, vende todo lo que tiene y compra el campo. De nuevo, el reino de los cielos es semejante a un mercader que busca perlas finas. Cuando encuentra uno de gran valor, va y vende todo lo que posee y lo compra. De nuevo, el reino de los cielos es semejante a una red que se echa en el mar y trae una pesca de toda clase de peces. Cuando está llena, los pescadores la llevan a la orilla, luego, sentados, recogen los buenos en cestas y tiran los que no sirven. Así será al final de los tiempos. Los ángeles aparecerán y separarán a los malvados de los justos para arrojarlos al horno de fuego donde habrá llanto y crujir de dientes. ¿Habéis entendido todo esto? Dijeron, sí. Y les dijo, pues bien, todo escriba que se convierte en discípulo del reino de los cielos es como un dueño de casa que saca de su trastero cosas nuevas y viejas. Palabra del Señor.
1: Jesús compara el reino de los cielos con un tesoro escondido, una perla de gran valor y una red que recoge toda clase de peces. El hombre que encuentra el tesoro y el comerciante que descubre la perla tienen algo en común. Reconocen que han encontrado lo más valioso de su vida. Por eso venden todo lo que poseen para obtenerlo. No lo hacen con tristeza, sino con alegría, porque saben que nada de lo que dejan atrás se compara con el regalo que han encontrado. Así también ocurre con nuestra relación con Dios. Muchas veces buscamos seguridad, éxito, bienes materiales o reconocimiento, pero Jesús nos invita a preguntarnos, ¿qué lugar ocupa Dios en mi corazón? Cuando descubrimos verdaderamente su amor, las demás cosas encuentran su justa medida. Seguir a Cristo puede implicar renuncias, pero nunca es una pérdida. Siempre es una ganancia para el alma. La parábola de la red nos recuerda que llegará un momento en que Dios hará justicia y cada uno responderá por su vida. No es un mensaje para vivir con miedo, sino una invitación a aprovechar el tiempo que hoy tenemos para convertirnos, amar y hacer el bien. Finalmente, Jesús habla del escriba que se ha hecho discípulo del reino y que saca de su tesoro cosas nuevas y cosas antiguas. Esto significa que quien conoce a Cristo aprende a valorar la riqueza de la palabra de Dios y la comparte con sabiduría, uniendo la tradición de la fe con la novedad del Evangelio vivido cada día. Hoy Jesús nos pregunta, ¿cuál es el tesoro que más cuido en mi vida? ¿Estoy dispuesto a dejar aquello que me aleja de Dios para ganar la verdadera paz? ¿Mi vida refleja que Cristo es mi mayor riqueza? Señor Jesús, ayúdame a descubrir que tú eres el tesoro más grande de mi vida. Que no me aferre a lo pasajero, ni permita que las preocupaciones del mundo ocupen el lugar que solo a ti te corresponde. Dame un corazón generoso para seguirte con alegría y la sabiduría para compartir con otros la riqueza de tu evangelio.

Lectura del Santo Evangelio según San Lucas, capítulo 1, versículos del 6 al 38. María ha escogido la mejor parte y nadie se la quitará. En este Evangelio se nos habla de la Anunciación. Dios envió al ángel Gabriel a visitar a una joven llamada María en Nazaret. El ángel Gabriel saludó a María diciendo: Alégrate, llena de gracia, el Señor está contigo. Aunque María estaba sorprendida y asustada, confió en Dios y respondió con valentía: He aquí la sierva del Señor. Hágase en mí según tu palabra. Esto nos invita a reflexionar sobre el encuentro divino, la fe, la obediencia y la confianza en el plan de Dios. Al meditar en la respuesta de María, esforcémonos por decir sí a Dios en nuestras vidas, aprovechando las oportunidades que nos ofrece. El Evangelio nos muestra que aceptar la invitación no es tarea fácil. Veamos que María estaba profundamente consternada y no comprendía del todo lo que se le pedía. Se vio llena de preguntas, pero afortunadamente su instinto siempre fue decir sí. El sí de María con total confianza. Hermanos, pidamos la gracia de escuchar y responder con la misma confianza, fe y docilidad que María tuvo ante el llamado de Dios. Cuando dedicamos tiempo para estar con Jesús, descubrimos que Él llena nuestro corazón con una paz que ninguna otra cosa puede ofrecer. Señor, abre mi corazón, mi mente y mis oídos para escuchar tu palabra. Al igual que enviaste al ángel Gabriel a Nazaret, hazte presente hoy en nuestra vida. Ayúdanos a no tener miedo de tus planes y a recordar que siempre para ti, Señor, no hay nada imposible. María, dulce madre, tú que respondiste con generosidad absoluta, enséñanos a dejar de lado nuestros propios miedos y a confiar en tu Hijo. Regálanos la gracia de decir que sí a tu voluntad todos los días, incluso cuando no entendamos el camino. Jesús sacramentado, de rodillas ante tu presencia viva, te traigo el corazón, la mente y los oídos de cada uno de nuestros hermanos que nos acompañan a través de las plataformas de Suyapa Medios. También te doy gracias por la vida de nuestros obispos, sacerdotes, diáconos, religiosas y todos nuestros hermanos que han consagrado su vida a tu servicio. Sobre todo, Señor, infinitas gracias por su sí, un sí diario que renueva su vocación, su entrega, su obediencia y su abandono a la voluntad de Dios. Amén.

0: deténganse y reconozcan que yo soy Dios. En medio del ruido del mundo, Dios nos invita a hacer silencio para escuchar su voz y fortalecer nuestra confianza. Señor, aquí estamos aceptando tu invitación. Gracias, Señor, por habernos llamado, por habernos elegido, Señor. Gracias por las personas que has invitado también a través de la radio a que estén atentos a escuchar esta hora santa que te ofrecemos a ti. Gracias, Señor, por todas las bendiciones que derramas en nuestras vidas. Venimos acá para agradecerte cada momento, cada día que tú nos regalas. Gracias, Señor, por aquellas personas que has traído y que están sufriendo, Señor. Tú conoces quiénes son, Señor. Gracias por la vida de ellas, porque sabemos que vienen aquí a pedir tu consuelo, Señor. Y sabemos que tú también estás actuando y estás consolando las personas que te escuchan a través de la radio. Gracias por los enfermos, Señor, porque sabemos que reciben consuelo también. Sabemos que venimos acá buscando tu protección divina, reconociendo que tú eres el Dios, el Rey de Reyes, Señor. Tu presencia divina, Señor, nos llena a cada uno de nosotros, Señor. Eres nuestro refugio, eres quien tiene el control absoluto sobre todo lo que nosotros hacemos, sobre nuestras vidas, sobre nuestras familias, Señor. Que te las entregamos a ti cada día, cada vez que venimos a visitarte. Encontramos también, Señor, tu auxilio en las tribulaciones, en los problemas. Tú eres el guía, tú eres el consuelo, tú eres la protección. Esa sabiduría divina, Señor, que solo viene de ti. Gracias, Señor, porque nos consuelas, porque nos ayudas, porque solo con tu ayuda nosotros podemos resolver todas las situaciones que se nos presentan en la vida. Gracias, Señor. Gracias infinitamente. En medio de esas tribulaciones y de esos problemas, no debemos de temer. Sabemos que cuando nosotros estamos cerca de ti, cuando venimos a ti, cuando acudimos a ti, no tenemos que tener miedo. Tú nos das la confianza, la certeza de que todo se va a resolver a tu tiempo, Señor. El tiempo maravilloso que tú nos das y que tú lo llevas paso a paso, resolviéndolos de una manera que para nosotros es irreconocible, es inexplicable, pero tú lo haces perfecto, Señor. Gracias por eso. Sabemos que tú eres nuestro amparo seguro, nuestra fuerza inagotable, nos acompaña siempre, en todo momento. Ese consuelo que tú nos das es el que nos da la fuerza, y también a través de tu Madre Santísima, que es nuestra intercesora, que ella está con nosotros y nos ayuda para llegar a ti. Sabemos también que a través de la oración nosotros diariamente estamos contigo, comunicándonos contigo, y allí encontramos el consuelo. Recurrimos a ti en todo momento, todos los días, fortaleciendo nuestra fe, encontrando consuelo, encontrando soluciones a las situaciones que se nos presentan en la vida. Eres nuestra guía, nuestra fortaleza. Siempre sabemos que estás dispuesto a ayudarnos. Gracias, Señor, por tanto que nos das. Bendito seas, alabado seas, Señor.
1: Gracias.

Reflexión del Evangelio de San Juan, capítulo 15, versículo 5. El que permanece en mí y yo en él, ese da mucho fruto. Toda obra buena nace de permanecer unidos a Cristo. Sin él, nuestras fuerzas son limitadas. Con él, todo adquiere sentido. El que permanece en mí y yo en él, aquí Jesús nos muestra una relación de dependencia vital. En un viñedo, la rama no puede vivir ni florecer por ella misma. Necesita del tronco para extraer la savia y la vida. Permanecer significa tener una comunión diaria y constante con Jesús, a través de la oración, el Evangelio y la obediencia. Cuando estamos unidos a Él, damos fruto

no podemos perdonar del todo, no podemos cargar con lo que nos pesa si no estamos entregados a ti. Perdónanos, Señor, por las veces que nos desconectamos de ti y del prójimo, por los momentos que fingimos tener savia propia, por los frutos de apariencia que solo esconden sequedad del interior. Hoy te abrimos nuestros corazones para que seas tú quien nos dé la savia de la vida en cada pensamiento, en cada palabra, en cada decisión que hagamos. Que lo que hagamos, por sencillo que parezca, tenga los frutos y la vida de tu divina presencia. Amén.

Salmo 27:4. Una sola cosa he pedido al Señor, habitar en su casa todos los días de mi vida. Un verdadero descanso del alma se encuentra en la presencia de Dios. Él nos espera siempre con amor. El Salmo nos enseña a concentrarnos en una sola cosa, la relación con Dios. Contemplar su hermosura es dejarnos cautivar por su amor, reconocer la gracia divina en las cosas cotidianas y encontrar refugio en la oración. Al igual que el salmista, busca habitar en la casa del Señor. La verdadera oración nos lleva a la acción. Buscar el rostro de Dios implica necesariamente no pasar de largo ante el sufrimiento del prójimo. Es priorizar la presencia de Dios en nuestra vida. Señor, hoy venimos ante ti con una petición muy clara. Al igual que el salmista, no te pedimos riquezas ni cosas pasajeras, solo te pedimos una cosa, y es lo que más anhelamos: habitar en tu presencia todos los días de nuestra vida. Ayúdanos a apartar tiempo para contemplar tu hermosura, para meditar en tu palabra y buscar tu rostro en medio de

cualquier circunstancia. Que nuestro corazón descanse en ti y que nuestra mayor alegría sea estar cerca de ti, sintiendo tu paz y tu amor. En el nombre de Jesús, amén.

Del Evangelio de San Mateo. Vengan a mí todos los que están cansados y agobiados, y yo les daré descanso. Jesús hoy nos dirige y nos invita y nos llena de amor y de esperanza. Él conoce nuestras preocupaciones, el cansancio del trabajo, las enfermedades, las dificultades familiares y las cargas que llevamos en silencio. No nos promete una vida sin pruebas, pero sí su presencia, su consuelo y la paz que solo Él puede dar. Hoy el Señor nos recuerda que nunca estamos solos. Cuando ponemos nuestra confianza en Él, nuestra carga se vuelve más ligera porque caminamos sostenidos por su gracia. Que este Evangelio nos anime a acercarnos cada día más a Jesús mediante la oración, la Eucaristía y un servicio generoso a los demás. Oración. Señor Jesús, gracias por llamarnos a descansar en tu corazón. Ese corazón misericordioso, hoy ponemos en tus manos nuestras alegrías, preocupaciones y necesidades. Danos la fuerza para seguirte con fe y humildad. Te pedimos de manera especial por todos los oyentes de Suyapa Medios. Derrama abundantes bendiciones sobre ellos y sus familias. Fortaléceles su fe. Concédele salud a todos los familiares de ellos que se encuentran enfermos. Consuélalos a los que están sufriendo en estos momentos. Te pedimos tu paz y esperanza. También te encomendamos a todos nuestros sacerdotes. Sosténlos con tu Espíritu Santo. Renueva su vocación. Protégelo de todo mal y haz que sean siempre fieles servidores del Evangelio y testigos de tu amor. Que por la intercesión de la Virgen de Suyapa podamos vivir cada día confiados en tu promesa de darnos descanso y paz.

Colosenses 3:16. Que la palabra de Cristo habite en ustedes con toda su riqueza. Cuando la palabra de Dios permanece en nuestro corazón, transforma nuestra manera de pensar, hablar y actuar. Nos llama a dejar que la palabra de Cristo viva en nosotros con abundancia, a instruirnos con sabiduría y a cantar a Dios con gratitud. Nos invita a que el mensaje y las enseñanzas de Jesucristo vivan permanentemente dentro de la comunidad y de cada creyente. Nos exhorta a guiar, educar y corregir a los hermanos en la fe usando la sabiduría que proviene de Dios. Promueve el uso de los salmos, himnos y cantos espirituales para alabar a Dios con el corazón lleno de agradecimiento. Señor Jesús, te pido que hoy tu palabra habite en mi corazón con toda su riqueza, que tus enseñanzas guíen mis pensamientos, mis palabras y mis decisiones diarias. Dame la sabiduría necesaria para ser un buen apoyo para mis hermanos, sabiendo escuchar, aconsejar y corregir siempre con amor y nunca desde el juicio. Pon en mi boca cantos de alabanza y llena mi alma de una gratitud constante, para que mi vida entera sea un reflejo de tu alegría. Amén.

0: Del Evangelio según San Juan. Señor, ¿a quién iremos? Tú tienes palabras de vida eterna. En ese momento, Jesús preguntó a los doce si también querían irse. Entonces Pedro respondió con una de las declaraciones de fe más profundas de la Escritura. Señor, ¿a quién iremos? Tú tienes Escuchar la voz de Dios no consiste solamente en oír palabras, sino en abrir el corazón para recibir aquello que transforma la vida. En un mundo lleno de ruido, opiniones y distracciones, la voz de Cristo sigue llamándonos con amor, ofreciendo dirección, esperanza y vida eterna. Permanecer en la presencia de Dios significa elegir estar en Él incluso cuando no comprendemos todo lo que sucede. Pero Pedro tampoco entendía completamente las palabras de Jesús, pero sabía quién era Jesús. La fe no siempre responde todas las preguntas. Muchas veces simplemente decide permanecer junto al Señor. Hoy el Señor también nos pregunta, ¿también ustedes quieren irse? Nuestra respuesta puede ser la misma de Pedro. Señor, no hay otro lugar donde quiera estar. Tú tienes palabras de vida eterna. Amado Padre Celestial, gracias por permitirnos acercarnos a tu presencia. Renueva nuestra fe, aumenta nuestro amor por ti y haz que cada día anhelemos más tu presencia. Que nunca busquemos lejos lo que podemos encontrar en Cristo. Llena nuestro corazón con tu paz, tu gozo y tu Espíritu Santo para que podamos reflejar tu amor a quienes nos rodean. Amén.
1: Gracias, Señor. Gracias, Padre, Hijo, Espíritu Santo, por este momento. Gracias por este encuentro, Señor, porque sabemos que todos los aquí presentes hemos tenido ese encuentro personal contigo, Padre. Gracias porque sabemos que nos has hablado a través de todas estas lecturas, Señor. Gracias, Señor, porque sabemos que esta palabra hoy ha llegado a tierra fértil, Señor. Gracias por todos los aquí presentes. Gracias, Señor, también por todos los radioescuchas. Gracias por este momento, Señor. Le pedimos perdón, Padre, porque muchas veces nos distraemos. Le pedimos perdón porque muchas veces nos cuesta ver tu rostro en el hermano, Señor. Perdónenos, Padre. Ayúdenos cada día, Señor, a parecernos más a ti. Ayúdenos, Señor, a ser más servidores suyos, Señor, con el que más lo necesita. Por eso hoy le ponemos en sus manos a todas las familias de Honduras, Señor, para que cese la violencia, Padre, para que el amor prevalezca en todas las familias, porque sabemos, Señor, que si usted está entre nosotros, nada más podemos pedir. Por eso, Padre, hoy venimos a poner a todas nuestras familias, a nuestros jóvenes, a nuestros niños, Señor, cuídalos, Padre. Cuídalos, Señor, derrame su santa bendición en toda Honduras, Señor. Le pedimos por nuestros gobernantes, Padre, para que les dé sabiduría, para que puedan desempeñar bien su labor. También, Señor, le pedimos por todas las autoridades del orden público, Señor, para que también les ayude, Padre, y los proteja del mal, por todos los que están en los presidios, Señor. Abrázalos en estos momentos, Señor. También paséate, Señor, por todos los hospitales, Padre, y abrace a todos los que están pasando momentos de dificultad, Señor, a ellos y a sus familias. También le ponemos a los adultos mayores, Señor, para que tengan siempre hogares llenos de amor, Señor. Abrázalos y acompáñenlos, Padre. Le pedimos por nuestros sacerdotes, especialmente, Señor, los de la Basílica de Suyapa, Padre. Ayúdelos y acompáñalos, Señor. Por todos los aquí presentes, Señor, bendiga a todas nuestras familias, Padre. Y por todos los que nos están escuchando, quédese con nosotros, Señor. Y ayúdenos siempre a ser sal y luz en donde todos estemos, Padre. Ayúdenos y acompáñanos siempre. Se lo pedimos a usted que vive y reina por los siglos de los siglos. Amén.

0: Nos ponemos de rodillas, hermanos. Bendito sea Dios.
1: Bendito sea Dios.
0: Bendito sea su santo nombre.
1: Bendito sea su santo nombre.
0: Bendito sea Jesucristo, verdadero Dios y verdadero hombre.
1: Bendito sea Jesucristo, verdadero Dios y verdadero hombre.
0: Bendito sea el nombre de Jesús.
1: Bendito sea el nombre de Jesús.
0: Bendito sea su sacratísimo corazón.
1: Bendito sea su sacratísimo corazón.
0: Bendita sea su preciosísima sangre.
1: Bendita sea su preciosísima sangre.
0: Bendito sea Jesús en el santísimo sacramento del altar.
1: Bendito sea Jesús en el santísimo sacramento del altar.
0: Bendito sea el Espíritu Santo Paráclito.
1: Bendito sea el Espíritu Santo Paráclito.
0: Bendita sea María Santísima, Madre de Dios y Madre nuestra.
1: Bendito sea María Santísima, Madre de Dios y Madre nuestra.
0: Bendita sea su Santa e Inmaculada Concepción.
1: Bendita sea su Santa e Inmaculada Concepción.
0: Bendita sea su gloriosa Asunción.
1: Bendita sea su gloriosa Asunción.
0: Bendito sea el nombre de María, Virgen y Madre.
1: Bendito sea el nombre de María, Virgen y Madre.
0: Bendito sea San José, su casto esposo.
1: Bendito sea San José, su casto esposo.
0: Bendito sea Dios en sus ángeles y en sus santos.
1: Bendito sea Dios

De esta forma concluye esta hora santa. Invitamos a todos aquellos que puedan acompañarnos todos los jueves a las 5 de la tarde, o si no, sintonícenos a través de La Voz de Suyapa y el 102.1 Suyapa FM Estéreo. Hasta entonces, bendiciones.